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2: ¿Qué tal, mi gente? Buenas tardes. Estamos de regreso aquí en Wrigley Field en Chicago, Illinois. Listos para este segundo juego de la serie y nos honra mandarle un gran saludo a su servidor Luis Alfonso Cochito Cruz, junto a mis compañeros José Mota y Efrén Mesa Jr. en controles. A continuación, queremos presentarles las claves para este partido del día de hoy, que se enfrenta a la nueva adquisición de los Dodgers, Tarek Skubal, que tiene récord de 7 ganados, 5 perdidos, una efectividad de 2.79, 116 ponches. Hará su primera apertura y mencionaba que está contento de ya estar aquí y vamos a ver que el pitcher de los Cachorros será el mexicano Javier Azada, el de Tijuana, que tiene récord de 6 ganados, 1 perdido, con efectividad de 3.75 y un total de 48 ponches. Debe de ser un buen partido, ya que esperemos que puedan mantener la pelota bajo de la zona de strike, ya que ayer les conectaron 5 jonrones y los Dodgers puedan hacer mejores contactos y sigan haciendo buenos swings, como lo hizo Teoscar Hernández con el jonrón a su banda de 3 carreras. Segundo juego de la serie entre los Dodgers y los Cachorros, y ya volvemos con las alineaciones y el primer lanzamiento.
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2: ¿Qué tal? Buenas tardes, todo listo aquí. Ya casi para empezar este segundo juego de la serie. Estos Cachorros de Chicago que apalearon a los Dodgers, no digo en carrera, sino que dieron 5 jonrones el día de ayer. El día de hoy van a enfrentarse a la nueva adquisición, Tarek Skubal, que va por los Dodgers contra el mexicano Javier Azad. Y a continuación queremos presentarle alineaciones de ambos equipos. Por parte de los Dodgers, el primer bateador será Shohei Ohtani, que estará de bateador designado. El segundo bate, Andy Pages, que estará cubriendo el jardín central. Tercero, Freddie Freeman, que estará cubriendo la primera base. Cuarto, Max Muncy en tercera base. El quinto bate, Mookie Betts, que estará jugando el shortstop. Sexto, Kyle Tucker en el jardín derecho. El séptimo, Teoscar Hernández, que conectó un descomunal jonrón por el izquierdo el día de ayer, estará jugando el jardín izquierdo. El octavo, Tommy Edman, que estará jugando segunda base. Y el noveno, el nuevo adquisición y bienvenido de regreso, el catcher Ben Rorbet, que estará detrás de home como noveno bate. El pitcher abridor será el zurdo Tarek Skubal, que tiene récord de 7 ganados, 5 perdidos, con una efectividad de 2.79. Por parte de los Cachorros de Chicago, el primer bateador será Pete Crow Armstrong, que estará en el jardín central. El segundo, Suzuki Seiya, en el jardín derecho. El tercero, Alex Bregman, que estará de bateador designado. Cuarto, Michael Bush en primera base. El quinto bate, Nico Horner en segunda base. El sexto será Tyrone Taylor en el jardín izquierdo, que viene llegando de los Mets de Nueva York. El séptimo, Dansby Swanson, que estará en el shortstop. El octavo, el muchachito Pedro Ramírez, que se ve muy bien en tercera base. Y el noveno será Miguel Amaya, que estará como catcher el día de hoy. El pitcher abridor será el de Tijuana, Baja California, Javier Azad, que tiene récord de 6 ganados, 1 perdido, con efectividad 3.75. Y con ustedes, para llevarnos el jugada tras jugada y platicar un poquito de béisbol, está mi compañero José Mota.
8: Gracias, Cochito. Aquí vamos una vez más, pues vestidos de gala en este estadio, esta reliquia beisbolera, Wrigley Field. Dodgers buscando empatar esta serie y también romper su cadena, que han perdido ahora 4 consecutivos. Acá junto a Frenny, a todos ustedes, acomódese bien y vamos a hablar de lo que a usted le gusta y a nosotros también, el béisbol. Dodgers, marca de 69-44, ya no con la mejor marca en Grandes Ligas. Hoy amaneció en manos de los Cerveceros de Milwaukee. Otani es el bateador. Shohei, 2.94, 24 cuadrangulares. Lanzamiento es alto de parte de Azad. Otani con 67 remolcadas. Se prepara aquí ante el derecho. Cantando el strike, dice el árbitro Lázaro Díaz. Hoy detrás del home, Eric Backes en primera, Brian Honora en segunda y Chris Siegel en tercera base.
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8: Otani pegado de hit en 7 partidos consecutivos. Swing indeciso, incómodo. Ahí lo apretó adentro, no pudo, con una recta cortada excepcional. 7-5 comenzando el partido de hoy, como tenía que ser, 83 grados acá al lado del lago Michigan. Lanzamiento para Shohei. Es bola detrás de Otani, Andy Páez y luego Freddie Freeman. Cachorros, 5.5 comenzaron hoy detrás de Milwaukee con su marca de 64-49. Los Cachorros, Dodgers 69-44. Lanzamiento es alto adentro. Otani pensaba que se le iban a cantar, ¿o qué?
2: Ya estaba a punto de...
8: Otani sonriendo. Estaba cantándolo a él para Lázaro Díaz. Conteo lleno en 3-2. Coletazo por segunda base. Ahí está Nico Horner haciendo lado del 4-3 defensivamente. Miguel Amaya hoy, el de Panamá, detrás del home. Primera base, Michael Bush. Nico en segunda. Dansby Swanson, shortstop. Pedro Ramírez, el venezolano, en tercera base. Tyrone Taylor, quien recientemente vimos allá en City Field, debuta como jardinero izquierdo con los Cachorros. Pete Crow Armstrong en el central, el derecho, Seiya Suzuki. Andy Páez batea y recibe un lanzamiento en bola. Azad ha hecho un total de 9 aperturas, ha participado en 18 juegos en total, Luis. Obviamente ha mejorado muchísimo y su repertorio amplio de 7 lanzamientos. ¿Qué nos dices de él?
2: Buen control, buen sinker contra bateadores zurdos. Lo vimos en Los Ángeles al principio de temporada, le dieron duro de relevo, pero ha mejorado mucho desde que bajó a ligas menores. No le estaba yendo tan bien, pero desde que regresó empezó de relevo y ya se ganó el espacio en la rotación otra vez.
8: Lo ha hecho muy bien. Conteo parejo para Andy Páez, que batea 2.70, 18 cuadrangulares y 74 remolcadas. Recibe lanzamiento abierto Páez, el conteo en 2 bolas, 1 strike. Victoria anoche de los Cachorros, sacudiendo cuadrangulares por doquier. Ganaron 10-5. Se prepara Sad. Foul para atrás para Andy Páez. El debut del sensacional 2 veces ganador del Cy Young, Tarik Skubal, el nativo de Hayward, California, ya preparándose. Y decidieron hoy las camisetas, jerseys azules, la opción de la gira, pantalones grises. Y aquí está Páez en conteo en 2 bolas y 2 strikes, esperando el turno Freddie Freeman. Foul para atrás una vez más. Esperando ver a Páez Luis ya, pues faltando, comenzando hoy 49 encuentros. Ya él conoce la liga un poco más, se debe conocer él mismo también un poco más.
2: Claro, y los ajustes que ha hecho. Cuando ha estado mejor es cuando ha empezado a batear a la banda contraria, los fouls para aquel lado. Y creo que lo ha hecho muy bien los últimos juegos. Ha tenido turnos largos, a pesar de que el resultado no ha estado ahí con los hits. pero me gusta que ya está dejando llegar la pelota más y su swing de arriba hacia abajo.
9: Y esos turnos largos importantes. Lanzamiento. Ahí está uno de ellos. Abierto lanzamiento para Páez. Ese lanzamiento de sweeper es importantísimo para Azad. Su marca, 6 ganados, 1 perdido, efectividad en 3.75. Aquí en casa tiene 2-0, 2.22 efectividad. Saca otro foul por la derecha.
2: Fíjate que ha mejorado y está tirando un corercito a 91 millas, pero lo tira por el mismo canal donde te tira un sinker afuera. Su mejor picheo es como el two-seamer, que se le mueve mucho para ponchar bateadores. Vamos a ver qué, con qué le viene a Páez.
9: Hay que cuidar aquí. Páez se prepara lanzamiento. Foul una vez más. Peleando ahí los turnos. Buen sinker a 95 millas. Esta es la historia el día de hoy. Los ojos del béisbol en Tarik Skubal. Ya se prepara una vez más Azad contra Páez. Portazo, tercera base, fildea de frente. El venezolano Ramírez a primera base del tiro y ya hay 12 outs.
2: Bueno, dos turnos largos que han tenido aquí los Dodgers. Ahora viene el veterano Freeman, que tiene 13 juegos consecutivos dando de imparable.
9: Ahí viene Freddy en ese trecho, batea 481, ha pegado 4 dobles, OPS de 1048. Le ha pegado con las manos, con los dedos, con el barril, donde sea. Están saliendo para él. Freddy abanica y falla. Llega bateando 309 con 15 cuadrangulares y 54 remolcadas.
2: Y hay un dicho que esos hits así como los que da Freddy solamente le caen a los buenos bateadores.
9: Ah, hay un dicho así y es la realidad. Dicho y derecho. Lanzamiento es adentro. Infield, ahí está el campo corto. Su amigo Dansby Swanson allá cerca de la armadilla. El tercera base está más cerca del campo corto allá de la segunda base que de tercera base por mucho. Bien exagerado allá el hueco. Vamos, lanzamiento para Freddy Freeman, que batea en su 309, ya tercero en la Liga Nacional. Otani comenzó octavo bateando 294. Freeman con sus 27 dobletes, segundo, empatando la segunda posición en la Liga Nacional también. La pelota ya sobre el techo aquí en Wrigleyville. Es una villa, Luis, que han hecho una cosa preciosa, como han de verdad unido la tradición con lo moderno, el flujo de tránsito peatonal.
2: Sí, de verdad que toda la gente aquí desde temprano se llega aquí a pasarla bien.
9: Lanzamiento, abanica y se poncha. Le puso 95 del mexicano. Se van los Dodgers 1-2 y 3, la primera entrada aquí en Wrigley Field. Y los cachorros por batear en el debut de Tarik Skubal.
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9: Hemos llegado aquí al momento. 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El debutante, Tarek Skubal. El zurdo de 29 años, nativo de Hayward, California, mide 6'3", pesa 240 libras. Producto de la Universidad de Seattle. Asistió a escuela secundaria en Kingman, Arizona. Y aquí se enfrenta en este histórico parque a Pete Cornstrong, Seiya Suzuki y Alex Bregman. ¿Cuántas televisiones, radio prendido ahora mismo escuchando esto? Y viendo este momento, el sol alumbrando la espalda de Skubal, cantado el strike para Pete Cornstrong. Con Detroit, Skubal 7 ganados y 5 perdidos. Efectividad de 2.79 en 16 aperturas. El zurdo saca foul contra el zurdo también.
2: Y buena recta, ¿eh? Empezó 96, esa le puso un poquito 98. Y es lo que quiere ser, un lanzador que sea agresivo como Skubal. Vamos a ver cómo ataca aquí a este equipo de los Cubs.
9: Ya lo hizo de ese momento de Dodgers, la prensa. Ya ahora es dos líneas, hay que competir. Así lo ven los grandes. Dos veces ganador de Cy Young. Ya se prepara. He enterrado lanzamiento en debut también del muy popular Dodger Ben Roethlisberger. Así que doble movimiento en cuanto a Roethlisberger. Fedusha, que regresa a la organización, vino en cambio, igual que Roethlisberger. Se prepara Skubal. Foul para atrás. Entonces, lamentablemente, pues paga el precio a alguien y tiene que hacerlo. Eliezer Alfonso fue enviado a ligas menores, opcionado, y Chucky Robinson fue designado para asignación.
2: Buena línea de Eliezer Alfonso hacia el medio ayer. Pero bueno, así es esta cosa del negocio del béisbol.
9: 1 y 2. Bajo lanzamiento otra vez. Bloqueado ahí por Robert. Defensivamente, Ben Robert ahí está detrás del 11. Había pasado todo el año como suplente en AAA de los Mets en Syracuse. Primera base Freddie Freeman, segunda base Tommy Edman, shortstop Mookie Betts, tercera base Max Muncy en el infield. Tarek Skubal ve sus señas, colocado ya en la parte de la tercera base de la placa. Se prepara el zurdo. Cantado el strike, bienvenido a los Dodgers, Tarek Skubal.
2: Sinker a 99 para Pete Cornstrong en el medio.
9: Y si su promedio de recta está en 96, el hombre está un poco amplificado el día de hoy. Wow. Con razón. Y bien presentado por Ben Roethlisberger.
2: Perfecto.
9: Lo canta Lázaro Díaz. Mientras, ahí está el primer strike. Slider de parte de Skubal contra Seiya Suzuki. Suzuki 273, 19 cuadrangulares, 63 remolcadas. Lanzamiento es al top.
2: Y uno, yo siempre me pongo a pensar y digo, hace 4 días Robert estaba en AAA haciendo backup, él estaba en Detroit y ahora están haciendo mancuerna aquí como Dodgers.
9: En Chicago contra Cachorros. Ah, bueno, que falla el cambio, 88 millas, excelentísimo. Hablamos un poco de lo que se ha aprendido del repertorio de Skubal y cómo lo reparte.
2: De verdad que tremendo trabajo y me gusta porque utiliza mucho la parte alta de la recta. En alta y un sinker y un cambio. Y el de verdad que buenísimo el cambio. 10 millas de diferencia.
9: Se prepara aquí. Saque elevado, corto central. Viene Paez hacia adelante, toda máquina. Paez se barre y captura. Y lo aplaude Tarek Skubal también en la emoción. Ese tremendo esfuerzo allá en el central de Andy Paez. Hay dos outs.
2: Skubal cuenta con 5 lanzamientos. Recta de 4 costura, 37%. A un averaje de 96, el cambio 25% a 87, un sinker que solamente utilizan 20% a 97, slider un 14% y una curva que solamente utiliza el 4%.
9: Si se ve la luz en la televisión, es como que hemos preparado un escenario para una novela. La luz, como está alumbrando Skubal.
2: Sí, así como que el sol le pega de al lado.
9: Magistral. Cayendo el sol allá por el oeste, sobre el lago Michigan. Mientras aquí batea Alex Bregman, designado saca foul. Anoche se dieron cita por acá. Más de 3,000 sobre el promedio. El promedio comenzó ayer en 36,014. Anoche vinieron 39,384. Y es que llegaron los Dodgers. El lanzamiento es adentro. Y ya que salió el calendario para el 2027, ya la gente haciendo planes también.
2: Ya. Apartando teles y todo.
9: Todo. Bregman, 2.46, 11 cuadrangulares. Ha remolcado 47 carreras. Saca foul por la izquierda. Largo el foul. Scuba trae el número 29 de los Dodgers. Lázaro Díaz va adelante del home plate. Y aparentemente es algo acerca del reloj. Porque lo indicó al lado. El reloj que está aquí al lado, el que está al frente. Se ha calentado un poco mejor aquí Bregman, que de quien se ha esperado mucho más. Dos bolas, dos strikes. El debut de Tarek Skubo. Pases limpias, primera entrada. Coletazo al shortstop. Perfecto Mookie a primera. Tiro bajito, lo recogió por allá Freddie Freeman, ayudando a Mookie. Se va a la entrada 1, 2 y 3 con dos buenos guantes, el de Freeman y el de Paje. Cero para Skubo aquí en su debut.
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3: Vamos a la segunda entrada aquí en Wrigley Field. Dodgers se fueron 1, 2 y 3, pero hicieron trabajar con 20 lanzamientos a Javier Assad. El mexicano mostrando buena velocidad y buena secuencia, le hizo ahí a Freddy Freeman cuando lo ponchó. Viene a enfrentarse acá en la segunda entrada Max Muncy, Mookie Betts y Kyle Tucker. 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Max Muncy, el día de ayer no inició el partido. Batea 2.55, 21 jonrones y 49 remolcadas. Assad contra zurdos, 2.56 de promedio y un slugging de 489 contra zurdos. Mucho más alto que todo contra derechos. Comenzó el swing, lo paró y escantado el strike para Max Muncy. En total contra Assad, le batean 2.43, los derechos 2.30 solamente. Hoy llegó con 48 ponches, 69 entradas y 2 tercios. Se prepara el derecho. Es abierto el lanzamiento para Muncy.
4: Y fíjese que este Assad desde jovencito, desde que debutó en Hermosillo con los Naranjeros, siempre ha sido a batear, a roletazos. Tiene buen sinker y buenos picheos hacia abajo.
3: Ha inducido él a 9 double plays este año. Por ese sinker, lanzamiento es bajo para Max Muncy. Ya salió Scooball de 1. Y ya puede respirar un poco más. Dave Roberts esperando que también se le dé apoyo ofensivo hoy a Tarek Skubal. Se prepara contra Muncy. Es poquitito abierto el lanzamiento ahí, la curva. 3 y 1. Dodgers metidos en esta racha donde han perdido 4 consecutivos. Esa racha más larga. Ya van 2 veces anteriores. Lanzamiento es bola, la cuarta, va para primera base Max Muncy con base por bolas.
4: Y como que quería ese picheo basado en la parte de adentro, no se lo conceden con buen movimiento, pero no llegó a entrar lo suficiente y se lo canta de bola. Buena vista por parte de Muncy.
3: A batear ver Mookie Betts, que quiere un tema que de verdad pues no se puede eliminar, Luis, es el hecho de que Mookie Betts estará bateando muy alto en la alineación ahora mismo, porque se está calentando Teoscar. Y está pidiéndote, Oscar, también más responsabilidades. Batazo fuerte, tercera base, guante virado, fildea por allá. Ramírez, la segunda, una, la primera, doble play. Le pegó duro, pero allá buena jugada de parte de Ramírez, el venezolano. Le pasó rápidamente a Honor. Y ahí es el doble play para el equipo de Cachorros, número 87 del año.
4: Una jugada, se ve muy maduro este muchachito en el tercera base. Ramírez, de verdad que tranquilito, se da un pasito extra y tira segunda con mucha paciencia. Lo vimos practicar el día de ahora y buen mueve muy bien los pies.
3: Anoche después del juego, no sé si notaste que había un grupo de personas en el jardín central. Aquí batea Kyle Tucker. Y ahí estaba tirando Kevin Gausman después del juego. Allá en el central. Un poquito oscuro, pero él tranquilito haciendo su rutina. Adquirido de Toronto, el gran Kevin Gausman, entre grandes adquisiciones los Cachorros. Tucker saca foul para atrás. Ayer pegó un par de hits, se pasó 3 veces. Batió 3-2, su promedio elevó a 2.40, 9 cuadrangulares y 51 remolcadas. La campaña pasada fue una dolorosa para Assad por problemas del oblicuo. Fíjate, y eso nos indica más, Luis, de lo afortunado que ha sido Kike Hernández en regresar de esa lesión, ¿sabes?
4: De verdad que sí.
3: Porque no Assad pasó casi todo el año pasado. El conteo en 2-1 para Tucker, que saca elevado al izquierdo central, profundo. Va para atrás buscando la pelota. Danilo mira hacia arriba. La pelota se va. Se va. Dios para Kyle Tucker. Regresa ante aplausos y otras cosas más a su antigua casa y se va para la calle aquí. En la segunda entrada, número 10 para Tucker, remolcado número 52. Dodgers arriba, con Scubo, 1-0 en el segundo inning.
4: 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Si vemos aquí la repetición, no hubo nada de movimiento en la parte de arriba de su cuerpo y hizo perfectamente el swing a la banda contraria.
3: Que se sigue repitiendo ese swing. Ahí viene Oscar Hernández, que la sacó ayer allá a lo último detrás del pabellón, a Waveland Avenue. De Oscar sacó su número 11, Tucker con su número 10. Teo batea 2.59, ha remolcado 41 carreras. Lanzamiento es abierto para Assad. Ese es el jonrón número 13 que le conectan. Hoy comenzó con 69 entradas y 2 tercios. Después del doble play, viene el jonrón cantando el strike para los Dodgers. Jonrón número 146 este año. Llegaron al día de hoy empatados en la tercera posición en la Liga Nacional y empatados en la sexta posición en Grandes Ligas. Lanzamiento para Teo. Retazo por segunda base, va a su izquierda. Rebote alto para Horner y lo sacó del 4 al 3. La base por bola eliminada con el doble play, pero el jonrón de Tucker pone a los Dodgers y escupo arriba 1 a 0. Vamos a la parte más de la segunda entrada.
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0: Tarik Skubal tiene ventaja de una carrera gracias a Kyle Tucker. Skubal, su primera entrada como Dodger, hizo 15 lanzamientos, 10 fueron de strike. Mostró hasta 99 millas por hora. Y esa separación, Luis, de que tú hablas, importantísimo con el cambio.
1: Sí, yo creo que él vive su recta alta, ¿no? Y cuando él pueda ganar esos picheos de strike en la parte alta, cuando él tira su cambio en la parte media bajita, de verdad que son mucho más efectivos, porque a pesar de la diferencia de millaje, el movimiento es muy grande por la zona de strike.
0: Eso trae aquí a Michael Bush, al ex Dodger, que otra vez sacudió a los Dodgers con jonrón el día de ayer. Han remolcado 63 carreras, calladito, contra Dodgers en 17 encuentros de por vida. 3-23, 16 remolcadas. Y la ha castigado con el OPS de 1081.
1: 14 extra bases tiene.
0: Qué buen jugador. Michael Bush, que de una manera u otra estará atado por siempre a Tarik Skubal. Aquí tiene el conteo de 0 bolas y 2 strikes. Lanzamiento es bajo. ¿Y cómo así? Bueno, pues el cambio que trajo a Zahir Hope a los Dodgers, Jency Almonte a los Cubs, pues producto de por qué está por aquí el día de hoy, entre parte, Tarik Skubal. 1 y 2. Abanica esponchado y son 2 ya para el reinante Cy Young. Una hora aquí en la segunda entrada.
1: Más que nada me gusta la agresividad para tirar los lanzamientos. Todos son con convicción y cerca de la zona de strike sin huir. Y eso es lo que necesitas. Yo creo que le hace falta 2-3 lanzadores de los Dodgers aprender un poquito de este tipo de pitchers.
0: Y diría yo, Luis, hasta los relevistas. Uh-huh. Yo soy Tanner Scott. Le digo, oye, ven acá, vamos a hablar un poco de... Estoy tomando de tu recto. Si está a través de la televisión, puede ver la diferencia entre la separación de los ojos.
1: Muy bueno.
0: En la recta alta, en la zona caliente que es roja, y el cambio bajito afuera al derecho donde tiene que ser. Nico Horner batea, tiene 2.56 de promedio, 6 cuadrangulares, 53 remolcadas. Mencionamos a menudo tú y yo la recta, separación de velocidades, de movimiento, de carriles y de los ojos. Bateador derecho, Nico saca una línea al derecho corto, viene hacia adelante. Kyle Tucker también se tira y rueda y capturó, y son 3 ya. Jugadas fantásticas que ponen a aplaudir a Tarik Skubal. Ya hay 2 outs.
1: Bueno, si es algo que le va a gustar aquí, todos los jugadores en el infield y outfield tienen tremendas manos, han hecho buenas jugadas, y aquí ya le han quitado 2 hits contra Skubal y sigue el juego bien para él.
0: Eso me recordó a aquel Kyle Tucker de los Astros.
1: De los Astros, sí.
0: Que tiene guante de oro. Tyrone Taylor debutando con los Cachorros. La última vez que lo vieron sacó tremendo jonrón a Evan Phillips allá en City Field. Cantado de strike. ¿Cuál es la meta máxima de un fanático de MLB? 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
1: Y aunque va poquito de juego, qué diferencia ver a Rolbet ahí atrás. Yo creo que el blanco que le da y cómo se acomoda y cómo deja el picheo ahí donde viene.
0: América y falla. Lo malo de Rolbet es que no se nota. Si no te notas, está haciendo un buen trabajo.
1: Bueno, exacto.
0: El control y 2 aquí para Tyrone Taylor. Batea 2.41 con 10 cuadrangulares, 28 remolcadas. Lanzamiento cerca de la zona
1: 99.
0: Otra recta durísima de Skubal. Contra derechos 2.69, zurdos 2.70. Ya se prepara Skubal. Abanica esponchado y son 3 chocolates ya para el debutante Skubal y 2 completas aquí en Wrigley Field. 1-0 Dodgers sobre Cachorros.
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0: Tercera entrada acá en Wrigley Field, aquí con Tommy Edman, que batea octavo el día de hoy. El ambidextro. Detrás de él, el debutante como tal, una vez más, Ben Rorbeck, y luego Shohei Ohtani.
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0: 1-0 Dodgers, gracias a jonrón de Kyle Tucker, la banda contraria, después de dos outs en la segunda entrada. El décimo del año para el ex cachorro. Tommy Edman comenzó todo el día de ayer muy bien para los Dodgers, con jonrón de tres carreras en la misma primera entrada. Contra el zurdo Matt Boyd, que fue el ganador. De preparación, lanzamiento es cantado strike, pero los cachorros rebotaron rápidamente y atacaron a Robleski. Y el Edgardo Enríquez también, junto a Tanner Scott. Lanzamientos bajo aquí para Tommy Edman. 300 su promedio con 3 cuadrangulares, 21 remolcadas. Saque elevado por el izquierdo cerca de la línea, por allá buscando a Tyrone Taylor. Y por allá con buena velocidad cerró la distancia y capturó la pelota para el primer out.
1: Haciendo buenos picheos aquí el mexicano Assad, empezando con ese sinker medio y terminando con esos picheos suaves afuera, y ya le dieron un elevadito a la banda contraria.
0: Así que les repetimos, Dodgers con dos receptores nuevos. Con los Dodgers el año pasado, Rorbeck jugó 18 juegos. Bateador zurdo, lanzamiento es bajo, batea 2.25 el año pasado con los Dodgers, y solamente 28 años para Rorbeck. El un cuadrangular, remolcó 4 y tuvo 3 sacrificios de toque que fueron importantísimos. Lanzamiento es cantado strike. Y que para Shohei Ohtani, qué imagen más familiar, ¿verdad? Sí. ¿Cuántas entradas mantuvo vivas Ben Rorbeck?
1: Muchísimas, para que le diera el turno a Shohei, y de verdad que cuando se necesitó hasta hit dio.
0: Lanzamiento es cantado strike. Se prendieron los abridores cuando él estaba quechando, pero también se apagaron los relevistas. Fue como una inversa los dos, ¿verdad? Y por ello fue la necesidad de que los abridores pasaran el bullpen mientras avanzaba la postemporada. Rorbeck, bateador zurdo, aquí tiene conteo de una bola, dos strikes, son trazados. Bajo lanzamiento, la botó de reloj hacia atrás.
1: Y ahí es donde te das cuenta, más cuenta lo valioso que fue los lanzamientos de Yoshinobu Yamamoto, porque se fue largo en los juegos y por eso es que no se utilizaron tantos relevos hasta que venían los que se necesitaban, octava y novena.
0: Se perdió a Bessia, Tanushka también estaba inactivo. Lanzamientos bola. Y así una cosa fue arreglando la otra. Ya tiró Blake Snell una más, y ya tiró Tyler Glasnow en rehabilitación. Rorbeck batea, saca un roletazo, Entre primera y segunda, se tira de pecho ya el primera base. Bush tira primera base a Sam con la asistencia. Tremenda jugada. Del 3 al 1. Dos outs.
1: Y quédense en sintonía que ya viene el informe de resultados de las grandes ligas. 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
0: Salió de la nada Michael Bush, otro jugador Luis que estaba en este tipo de posición una vez y los Dodgers dijeron, bueno, este va a batear la posición a la segunda base. Se fue para un lado y se ha convertido en una estrella. Usted pone a Michael Bush ya con 20 cuadrangulares, 80 remolcadas y lo va a hacer. Ahí viene Otani que saca foul para atrás. En las manos ese lanzamiento para Shohei. Su primer turno, roletazo por segunda base. Estamos en la tercera entrada acá en Chicago. 1-0 Dodgers. Producto de jonrón de Kyle Tucker. Ahora que falla Shohei, el cambio excelentísimo ahí. Mira qué buena secuencia, Luis. De las manos al cambio bajito debajo de rodillas.
1: Y ahora cuidado con el sinker, porque le gusta tirar ese sinker a la rodilla derecha de los bateadores zurdos para que regrese a la zona, y eso es un buen picheo para él.
0: Ya se prepara el derecho con dos bases limpias. Foul para atrás. En su carrera, Sam, 24 ganados y 13 perdidos. Efectividad en 3.48. Llegando este día, 96 apariciones, 63 como abridor. Mira sus señas, se escucha del panameño Amaya. Otani saca una línea en el jardín derecho. Por allá está su buen amigo capturándolo. Suzuki se quedó con ella. 1, 2 y 3. Una buena entrada aquí para Javier Azak. Vamos a la parte baja de la tercera entrada en Chicago, en Wrigley. 1-0 Dodgers y Scubo.
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2: Terrence Kubo aquí enfrentándose a los Cachorros por tercera ocasión en esta entrada. Kubo hasta ahora dos entradas. Ha hecho 27 lanzamientos, ha ponchado a tres cachorros. Y se enfrenta aquí en la parte baja de la alineación, Dansby Swanson, Pedro Ramírez y Miguel Amaya.
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2: Swanson, con su promedio 2.14, ha conectado 16 cuadrangulares, 61 revolcadas. Con este, mucho cuidado. El hombre es cazador, saque elevado al izquierdo central. No me dejó ni terminar. Se fue para la calle Dansby Swanson. Ahí está jonrón. La primera carrera que permite como Dodger. Y el primer hit también que permite es a Dansby Swanson. Jonrón número 17. Por lo que me deja hablar.
3: Sí, yo creo que te escuchó. Te escuchó porque primer lanzamiento en la parte alta y le dio durísimo a ese picheo de escudo.
2: Pero de fútbol lo mira como quien dice, wow. Su buen amigo. Honrón número 11 que permite este año. Terrence Kubo se empató el partido aquí a una carrerita. ...400 de un pie para Dansby Swanson. Ahora con 62 remolcadas. Batea aquí Pedro Ramírez. Bateando a la derecha. Batea 307 en total. Un cuadrangular y 14 remolcadas en 40 encuentros. Saque elevado por la derecha. La pelota se va abriendo acá. Aquí está, todo lo que sale por ahí puede caer en el vecindario fácil.
3: Necesito, me recuerdo un poquito a Balbuena. ¿Te acuerdas de...?
2: Sí, el difunto, sí. Luis Balbuena, que fue un gran cachorro entre otros equipos. Saca una línea corta al central, viene Páez otra vez hacia adelante, se tira Páez, capturó Páez una vez más, le quita un hit a alguien y los cachorros aparentemente van a ver desde adentro y no van a reclamar nada. Otra vez, ya está sucio su uniforme de mucho pasto verde para Páez. Tremenda jugada,
3: qué buena jugada y qué bien leída, porque ese batazo le dio no con la maceta, iba cayendo y se barre perfectamente para robar otro hit.
2: Y si lo que reclamaban no sé qué era, porque la capturó por menos una par de pulgadas encima de la superficie. Batea Miguel Amaya, el panameño. Una por una aquí la pizarra en Chicago. El debut de Kubo. A ver qué falla. Amaya batea noveno con 2.39 de promedio, 3 cuadrangulares y 18 remolcadas. Kubo en su carrera 61 ganados, 42 perdidos, efectividad de 3.04. Ya se prepara. Foul para atrás. Uno pone a ver, Luis, cómo ha cambiado el béisbol en tantas cosas. Sí, lo sabemos, la evolución. Un partido completo en su carrera. Una blanqueada.
3: ¿En toda su carrera?
2: En toda su carrera. Uno pensaría mucho más, ¿verdad? Abanica es ponchado y son cuatro aquí para Kubo. Hay dos outs. Y es como se maneja el día de hoy el béisbol. Y ya te mencionaba también que habían sido tan cuidadosos con él por su brazo, sus dos operaciones del codo, que Kubo este año no ha pasado de 96 lanzamientos. El máximo.
3: Sabía, a lo mejor por precaución.
2: Fue operado en el mes de mayo. Sí, este mes de mayo fue operado Kubo. Con la agujita finita, ya moderna, donde se hacen pocos agujeros y son bien finitos para sacar esas astillas y disolverlas en su codo izquierdo. Y desde que llegó, pues dice mucho mejor extensión. Pete Crumson se gafó para atrás, tiene un ponche en un turno. Lanzamiento para él, es bola. Tercera base Max Muncy, Luis, donde tú le jugabas a esos jugadores en el pasto.
3: Ay, que quieren hit, que baten. Yo no le iba a regalar nada a nadie.
2: Está en el pasto ahí la grama interior Max Muncy con Crow Armstrong, que batea con poder, tiene 24 cuadrangulares y 64 revocadas. Batea 2.81. Dansby Swanson le puso el número a la casa de Hunter Schoolmore de una vez en esta tercera entrada. Ya se prepara. Batazo de línea de al jardín derecho. La va portando Tucker, con la fuerte por primera base Pico Armstrong. Y tiene sencillo al derecho, la perdió muy bien. Encima de él estaba ese lanzamiento.
3: Y se ve bien porque está cayendo suavecito con el pie de enfrente. Y le llega a todos los picheos suave con las manos. Y ahí mira, le cayó bien. Y casi se le iba a ir a segunda a Tucker, pero hizo buen tiro. Qué bueno que forzó a Tucker a que hiciera un tiro rápido.
2: Y Luis, hemos visto nosotros en la carrera corta de Pete Cronson lo mejor y lo peor.
3: Sí, de verdad que sí.
2: Cuando el hombre va mal, es feo. Pero cuando va bien, cuidado. Se prende rápido. Está abriendo primera base, sale para segunda. No va a haber tiro. Se la robó en la cara a Tarik Skubal prácticamente ahí. Le salió temprano, le tomó campo temprano y está con su base robada número 27, Pico Armstrong. Nada pudo haber hecho ahí. Detrás del home, Ben Robert. Hombre en segunda. Así es como te mencionaba el día de ayer, como juega Craig Council cuando tiene oportunidades. Pues como él jugaba.
3: Sí, es que tiene un equipo que puede correr, puede hacer buenos contactos y se van turnos largos, ¿por qué no enfadar al pitcher corriendo?
2: Hoy llegaron con 81 bases robadas. Lanzamiento para Seiya es bola. Esas 81 robadas los ponía ellos séptimos empatados en la Liga Nacional y décimos segundos en Grandes Ligas. Skubal llegó a la entrada con 27 lanzamientos. Ahí viene ya el número 42 en total. Se prepara. Lanzamiento es alto. La última vez que lanzó Skubal fue el día 29 de julio contra Baltimore. No tuvo decisión, lanzó 6 entradas, 2 tercios, permitió 4 hits y 3 carreras limpias, una base y 6 ponches con 92 lanzamientos. Lanzamiento es cantado strike. Fíjate lo diferente que cuando levanta la pierna cuando no hay nadie a bordo y cuando hay gente a bordo, entonces sí dobla en la rodilla un poco más. No tira el pie hacia el estilo Juan Marichal allá bien.
3: Sí.
2: Otra vez se prepara, lanzamiento foul para atrás al cambio. La punta de bate de swing de Suzuki, que tiene elevado el central, victimizado allá por el guante de Andy Páez. Skubal seleccionado en la ronda número 9 del año 2018. Escuche bien usted, ronda número 9. Lanzamiento es bola, la cuarta. Le ganó tremendo turno aquí Seiya Suzuki. Jonrón, elevado al central, ponche, sencillo, base robada ahora, base por bolas. Lo están trabajando aquí, ahora la segunda vez que lo ven.
3: Y aquí enfrentarse al veterano Bregman, que le conectó un foul duro a la banda allá, jardín izquierdo de foul. Va a tener que tener cuidado aquí porque este puede poner la bola en juego.
2: Coach en tercera base, Quentin Berry dando sus señas. En primera base está José Javier de Puerto Plata, República Dominicana. Skubal contra Bregman, que retiró del campo corto a primera base en su primer turno. Lanzamiento es abierto. ¿Cuándo se estaba pensando Ben Roger en Triple A? Que le iba a estar echando
3: este año a Tarik Skubal. Nunca, es lo
4: o
3: que
4: en
3: te digo.
4: Carrera, en su carrera.
3: Sí, es lo que te digo. Tantas cosas que pueden pasar.
2: Lanzamiento es bola, está perdiendo home aquí Skubal. Llegó al día de hoy con solamente 14 bases por bolas otorgadas en 96 entradas y 2 tercios. Un total de 116 ponches. Ya con 4 tiene 120 ponches este año. Elevado, descolgado al central corto. Va Edman, ahí viene Páez una vez más. Se quedó con ella el cubano para el tercer round. Pero los cachorros, gracias a Dansby Swanson con honrón, aunque dejaron a dos a bordo, pues ahora empataron la pizarra. Vamos a la cuarta, una por una.
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2: Cuarta entrada acá en Wrigley Field de Chicago.

0: junto a Luis El Cochito Cruz, el Freno Desayuno de Controles, a nombre de cada uno de ustedes en cualquier parte del planeta. Andy Páez, Freddy Freeman y Max Muncy contra el derecho asado. Páez consumió un turno largo en su primer chance y regateó al tercera base. Ramírez, el último lanzamiento en bola, batea 270 en el año. Páez, 18 jonrones y 74 remolcadas. El lanzamiento es cantado de strike. La pizarra empatada una por una. Se prepara Saad. Fuera el lanzamiento rompiente. Daño su carrera gracias a jonrón el número 10 del año para Kyle Tucker. Páez vio 9 lanzamientos en su primer turno. Muchos fouls, gran protección de lanzamientos fuera de la zona o cerca de la zona que sacó de foul. En esa primera entrada, 9 de los 20 que hizo el mexicano Asada. Ya escucha las señas y se prepara. Saltarín al campo corto, viene Swanson a primera base del tiro, eliminado Páez del 6 al 3. Ahí está el primer out de esta cuarta entrada. Cuando se trata de Asana, hablamos de la salud, el oblicuo que le costó tanto tiempo el año pasado. También tenemos que hablar de lo que ha hecho hasta ahora en casa, que ha lanzado muy bien. En 2 ganados y 0 perdidos, efectividad en 2.22. En gira tiene 4 y 1 efectividad, doble, 4.79. Aquí le envía a Freddy Freeman, el que ponchó en su primer turno. Freeman, de entremedio, metido una cadena de 13 partidos consecutivos pegando de hit. Ya tiene un goteo de 0-1. Vamos, lanzamiento. Estuvo en triple A un tiempecito azar este año, donde tuvo marca de 0-2. Efectividad de 7.31. En 5 aperturas. Con Cachorros, mucho mejor. 6-1. Con 3.75. Lanzamiento de bola para Freddy Freeman.
1: Y algo que ha tenido desde jovencito, José, que no jugaba grandes ligas, es que él no le da miedo tirar pegado. Y él tira su recta de 4 costuras, su sinker y su cambio y su slider pegado a los bateadores zurdos, y eso le ha dado mucho éxito.
0: Trabajando de costado en el medio de la placa, lanzamiento. Es poquitito dentro ahí para Freddy. Lanzamiento que le corrió muy bien.
1: Al sinker le batean 260, la recta de 4 costuras 245, 286 al correr y 304 al cambio.
0: Ese es súper imbateable. Lanzamiento es cuarta bola mala para Freddy Freeman. Va para primera base, campante para allá con su jersey azul. Va a traer a batear aquí a Max Muncy, que había recibido la única base por bolas hasta ahora de parte de Asad. Ahora van 2. Muncy así abrió la segunda entrada con esa base por bola y fue retirado gracias a un doble play. Los Cachorros, al que batió Mookie Betts, 5-4-3. La pizarra una por una en el cuarto inning aquí en Chicago. Muncy recibe lanzamiento de Schwab. Preciosa curva. En el mes de abril tuvo una forja de 2 ganados, 1 perdido, 7.58 en 5 apariciones. Y como les decía, muchos han venido del bullpen. Swing, pellizca la pelota, la rozó ahí, pero la manica al cacho del guante Miguel Amaya. 0-2 aquí para Max Muncy. Desde ese desastroso mes de abril, tiene marca de 4-0, 2.31 en 13 apariciones. Lanzamiento, abanica y se llevó a Max Muncy. Así de rápido, lo retó, es ponchado. Hay 2 outs, en primera base se mantiene Freddy Freeman.
1: Buenos picheos, ese picheo fue medio pegadito ahí que le corrió a la parte alta y no puede hacer contacto ahí este Muncy.
0: Después, Luis, de tantos zurdos, aquí unos daños de un derecho y todavía no se han visto bien. A batear viene Mookie Betts. Bateó para doble play en su primer turno, batea 2.25, 13 cuadrangulares y 36 remolcadas. En primera base, Freddy Freeman, se ha robado 5 bases en 5 intentos. Lanzamiento para Mookie, es cantado el strike.

0: es el Lázaro Díaz. Vino Ebola ya en la pista de aviso prácticamente. En poco espacio de Falcon Six en ese estadio. Coach en tercera base y Chris Woodward. Allí en su caja, coach en primera base. Y cerra una por una. Abierto lanzamiento.
1: Sí, y vimos a un Mookie Betts que subió a 250 y después cayó en el mismo swing con el que empezó y ya está en 225 otra vez.
0: Cayó rápido otra vez Mookie Betts, lamentable. Este bate se necesita. Ya faltan menos de 50 juegos, 49 contando el de hoy. Lanzamiento es cantado. Y yo, pues, esto de parte de que se le baja un poco más en la alineación si es necesario para que se le quite la presión.
1: Exacto.
0: Dos outs, hombre en primera base, cuarta entrada, una por una, Dodgers y Cachorros. Se prepara aquí, ya está, lanzamiento. Saca una línea al derecho, Suzuki buscando hacia atrás y por allá se quedó con ella. A la altura de su hombro izquierdo, un contacto de mucha la banda contraria. Un hombre quedó a bordo en tres entradas y media desde Wrigley Field, una por una, Dodgers y Cubs.
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3: Parte baja de la cuarta entrada, una por una aquí en Chicago, en la puesta del sol que está preciosísima el día de hoy. Y sabemos que usted también disfrutando donde quiera que se encuentre de este partido, el debut de Tarik Skubal. Emitió jonrón después de retirar los primeros seis a Dansby Swanson. Skubal ahora con 48 lanzamientos, 29 strikes. Se enfrenta a Michael Bush, a quien ponchó en su primer turno. Lanzamiento es bajo. Y Michael Bush es uno de esos jugadores que rara vez y termina. Él comienza con las manos bien adelantadas y tiene pocos movimientos detrás, pero se va rápido. Fíjate. Lanzamiento, saque elevado. Parte izquierda por allá buscándolo. Teoscar Hernández, muchas se da ayuda por allá, indicando la dirección y capturó Teoscar. Hacemos una pausa de 10 segundos, identificando a las emisoras en el béisbol de los Dodgers.
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3: Ahí viene Nico. Nico Horland viene a mantener acá, tiene elevado el derecho, víctima de una buena jugada ya de Kyle Tucker, su ex compañero. Jono, una producción que ha bajado luces mucho en cuanto al bateo, porque es un hombre que trescientista, como decimos.
4: Hombre, sí.
3: 2.56 llegó hoy con 6 cuadrangulares y 51 remolcadas. Una bola en su cuenta. Saque elevado altísimo otra vez, la parte derecha por allá, Kyle Tucker. Busca y captura. Hay dos outs. 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
4: Con su kimchi.
3: Su agrito. Lanzamiento es bajo. Los panqueques.
4: El paejeon, ese pancake que trae vegetales y calamar.
3: Cebollita de
4: cebollín.
3: Con dos outs. Batea Tyrone Taylor. Bateador derecho. Retazo lento. Tercera base. Mancia hacia adelante. Está en el pasto. Tira primera y se acabó la entrada. Animado lo celebra a sus compañeros allá, Tarik Skubal. Ya hemos pasado 4 entradas en el debut de Skubal y estamos empatados a una carrera en Chicago.
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3: Quinta entrada, un gran trabajo de parte de Scubo y también de Javier Azar, que no se ha quedado atrás. Ha hecho tremendo trabajo ambas carreras vía el cuadrangular.
4: 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Y es que los dos están haciendo buenos picheos. Creo que Azad ha mantenido bien esos picheos en la parte baja. Ha ponchado con picheos altos como el de Mancy, pero ha mostrado mucha madurez en esos años y se está haciendo un buen trabajo ahí.
3: Hasta 63 lanzamientos, 36 han sido de strike. Aquí se enfrenta a Kyle Tucker, de Oscar Hernández y Tommy Edman, sexto, séptimo, octavo. Y mañana, día miércoles de
4: preguntas y respuestas.
3: Así que prepárese ya, empiece a enviar preguntas y respuestas para ustedes mañana a través de la antesala. Y ya les daremos las cuentas, todas de ellas, para que envíen. Se haga foul. Kyle Tucker se va a la banda contraria de jonrón, su primer turno.
4: Pero ese tipo de swing es el que tiene. Se ve bien. O sea, las está fallando en la maceta y no se ve la cara así volteando hacia el lado derecho.
3: Se prepara Sad. Rompiente es bajo. Tucker ahora con.
4: Le dio con la pelota del catcher.
3: Y ya está, como siempre, el diplomático embajador Lázaro Díaz. Que los jugadores estén bien. Y se le hace a Sotani. Cae en tierra.
4: Oye, y en todos lados, esa es una noticia.
3: Le rozó con la pelota en el casco protector, tirando la pelota hacia atrás.
4: Cae en tierra.
3: Sí. Foul para atrás. Dice, ¡au!
4: Si vimos muchas veces el video ese donde están celebrando y sale Alex Cole y sin querer le da con la rodilla, ahí todo el mundo ya estaba
3: culpando a Alex Cole.
4: Alex Cole, de que muchas gracias por tu servicio, que te vaya muy bien.
3: Tucker, 10 cuadrangulares, 52 remolcadas. Ya está diciendo que Alex Cole sacó de la rotación a Shohei.
4: En los memes.
3: Brincando el barandal del dugout. Foul, la pelota por la derecha para Kyle Tucker. Vamos a ver hasta dónde llegan ambos. Como le mencionaba, no ha pasado el 96. Y estamos llegando a la quinta entrada. Tiene 54 y Asa llegó con 63. Y ha hecho 5 ya en esta aparición al home aquí a Kyle Tucker. Tucker, Teoscar y Tommy Edman. Lanzamiento en cambio, es bola, 2 bolas, 12 strikes. Una por una la pizarra. Y como mencionaba Luis, ese poco movimiento que hizo a la banda contraria fue todo lo que le trajo el jonrón ahí a Tucker. ¿Dónde está ese swing siempre? Lo que se quiere ver. Línea al central, la pelota pica buena, ahí está el swing. Ahí está el swing, sencillo para Kyle Tucker, lo repite una vez más. Y ha estado caliente aquí contra su ex equipo, anoche pegó 2 hits y ya tiene 4 en la serie.
4: Y la diferencia es que tampoco tiene cero movimiento de querer darle más duro a la pelota. Y va directo hacia la pelota con 2 manos y le da buen seguimiento hacia el medio.
3: Vamos, viene Teoscar Hernández. Tiene ruletazo a segunda en su primera oportunidad. Swing del Teo y lo falla. Arizona ganó anoche, se acercaron a 9 de los Dodgers. Los Diamondbacks ganaron los Padres, quienes añadieron jugadores, lanzadores importantísimos, los Padres. Con Robbie Bray y los Tigres. Mize, foul para Teo. Intacto se mantiene Mason Miller, el hombre de que tanto se habló, y los Padres dijeron, no estamos tan cerca, ¿para qué vamos a cambiar? Vamos a competir. Además, Luis, hay una propietaria y propietarios nuevos. Ellos quieren ganar. Lanzamiento es afuera. La pelota se va en tierra hacia atrás y va a pasar fácil a la segunda base ahí en el wall pitch. Kyle Tucker. Es el segundo bajo pitch para Azar en este año. Y gran chance para los Dodgers con hombre en segunda base, representando la ventaja aquí en la quinta entrada.
4: Y eso te dice algo de los nuevos dueños, ¿no? Yo creo que él no hace por vencidos y decir, quiero empezar de cero y atraer gente. Dice, bueno, a pesar de que estamos más de 10 juegos detrás, vamos a ver si con dos pitchers y con la ofensiva que tenemos, que no ha respondido como se esperaba, pueden acercarse y meterse con un wild card ahí.
3: Claro que sí. Lanzamiento para Teo. Es ponchado, lo engañó totalmente. Tremendo slider que pocas veces lo tira. Solamente lo tira un 5% y ahí lo aprovechó al momento apropiado para ponchar a Teo.
4: Hey, buen picheo, porque le estaba esperando el sinker ese por la parte de afuera y ese picheo rompió bien el slider por Azar.
3: El octavo bate, Tommy Edman, bien batear acá con hombre en segunda base. La pizarra empatada una por una. Edman tiene elevado al izquierdo en su primer turno. Recibe el strike, cantada la curva de Azar. Mañana estará terminando esta serie. Escríbanos a nuestro radio en español. Nuestro radio en español, José Mota 05, tanto en X como en Instagram. Y Cochito Cruz 47. Batazo fuerte al campo corto. Fildea por allá de frente Swanson. El tiro a primera base. Y el lado del 6 al 3 mueve a tercera base a Kyle Tucker para el noveno bate, Ben Robert.
4: Y aquí va a ser interesante ver cómo le lanza a Robert, porque ya tiró un wild pitch. Vamos a ver si quiere seguir tirando esos rompientes o debe de buscarle algo alto en la parte media, buscar para batear a la banda contraria.
3: Yo quisiera saber, Luis, para los aficionados que escuchan, que escriban. Separando el Uniqlo Field en Dodger Stadium, ¿en qué ciudad le gustaría usted ver a los Dodgers? ¿En qué ciudad gustaría usted ver a los Dodgers jugar? A ver si se le da ese sueño. ¿Qué crees?
4: ¿De estadio de Grandes Ligas?
3: Sí, de Grandes Ligas. Usted que viaja, da su vueltecita, hace sus planes. Robert tiene hoy boletazo de primera pitcher. Una buena jugada que le hizo por allá en primera base Michael Bush.
4: Oye, aquí en dos y nada tiene que estar listo Robert, porque vienen por él, porque él no quiere llegar al turno de Otani. Y aquí buscar un picheo que él pueda manejar sin tratar de hacer de más, para tratar de hacer algo, porque Otani está atrás de ti.
3: Hombre en tercera base, el partido una por una, de lado a Sad. Bastante sobre Montículo. Le llega ya a la izquierda Swanson, va al tiro a primera base y lo eliminó del 6 al 3. Se quedó un hombre a bordo, el sencillo no le permite nada a los Dodgers. Vamos a la parte baja de la quinta entrada en Wrigley Field, empatados una por una.
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3: Parte va la quinta entrada acá en Wrigley Field en Chicago. Dansby Swanson viene a batear acá. El hombre que conectó a jonrón empatando el partido. Hasta ahora, uno de dos se ha permitido Scooble acá haciendo su debut como Dodger. Swanson, jonrón número 17 y remolcado número 62. Batea séptimo detrás de Pedro Ramírez y luego Miguel Amaya. Hasta ahora estuvo 54 lanzamientos, 32 strike. Una proporción que él quisiera mejorar. Bateador derecho, Dansby Swanson. Estuvo la ponchando a cuatro bateadores, regalando una base. A ver qué falla aquí Swanson. Buscando un batazo largo. Lanzamientos un poquitito afuera el cambio ahí de parte de Scubo.
4: Y este es uno de los bateadores que a los Dodgers les, hasta jonrón le da en la casa, también los, les batió muy bien.
3: Y la pelota siempre lo encuentra el fildeo a la hora buena. Swing y lo falla una vez más. Live de 90 millas. Dos veces ganador del Cy Young. Hizo su debut 18 de agosto 2020, el año de la pandemia, con Detroit. 2024 ganó 18, perdió 4, 2.39 efectividad. 2025, 3.66, 2.21 efectividad. Aquí tiene un conteo de 1 y 2 para Dansby Swanson. Quinta entrada. Saque elevado de foul por la derecha. Scubo en el año 2024, Luis Poncho, 228 en 192 entradas y solamente permitió 142 hits. 2025, 241 ponches en 195 entradas y un tercio.
4: 50 más.
3: Hoy llegó con 116 ponches en 96 y 2 tercios. Abanica, hablando de ponches, se fue con chocolate número 5 de la noche para Terry Scubo y primera onda de esta quinta entrada.
4: Hoy hizo un tremendo picheo después de que le cayó a pura recta ese slider que le empieza en el medio. Lo hizo que se fuera enfrente. Pero lo que me ha gustado, lo que hemos visto hasta hoy, es que no tiene miedo de tirar su recta aunque le hayan hecho buenos swings.
3: Ha abierto lanzamiento para Pedro Ramírez, el de temblador en Venezuela. Jugando su partido número 41. Tiene elevado el central, victimizado por el guante de Andy Pages, que ha hecho dos jugadas espectaculares el día de hoy. Ambas hacia adelante, con tremendo espejismo uno de la otra. 2 y 0 para el octavo bateador, Pedro Ramírez. Quinta entrada, esperando el turno Miguel Amaya. Swing y falla. El cambio, 2 y 0.
4: Con tanta confianza se lo tiró en 2 y 0. Uno como bateador va a hacer un swing así a la recta y al último se desaparece del home.
3: Otra tremenda entrada en este precioso escenario de Wrigley Field. Se prepara Scubo. Saque elevado profundo al derecho central. Va Páez, ya saca la mano, le dice a Tucker que está por ahí y la captura. Hay dos outs.
4: Bien pichado otra vez. Le tira ese dos y nada pegado y lo hace abanicar y después se lo tira a la parte de afuera. Otro también rompiente para que se vaya enfrente y le da ese elevadito al central.
3: Otros marcadores, los Yankees ganando 2-0 en la octava entrada a Cardenales en Yankee Stadium. Ocupados los Yankees también. Hoy el debut de George Lombard Jr. Bueno, conocido aquí en este camerino de los Dodgers. Madre cubana, su padre, ex coach George Lombard. Y sacó cuadrangular
4: en su primer
3: en su debut.
4: Wow.
3: El super prospecto George Lombard Jr. Elevado al infield. Ahí está Mookie Betts buscando la pelota y se quedó con ella del bate de Miguel Amaya. 1, 2 y 3. Se van aquí los Cachorros. Ha retirado 7 consecutivos. El estelar zurdo Tarek Skubo. Vamos a la sexta. Ahí viene el cochito. La pizarra empatada. 1-1.
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3: En derecho, Javier Azar haciendo un buen trabajo. Bien enfrentados aquí en la parte alta. Shohei Ohtani, Andy Páez y Freddy Freeman. La pizarra, una por una, Davis y Cachorros. Y aquí está Luis, el Cochito Cruz. Adelante.
4: Bueno, aquí el juego buenísimo por parte de los dos pitchers. Dos hits por equipo. Los dos hits de los Dodgers los tiene Kyle Tucker, el cuadrangular a la banda contraria y hit hacia el medio. Ahora viene a enfrentar a Ohtani, primer lanzamiento, cantado en la esquina de afuera, un sinker, el primer strike. Listo Assad, que viene para home. Línea por parte de Shohei a la banda contraria, allá va a caer de imparable, allá viene Taylor que tira hacia segunda y Ohtani se regresa con un limpio sencillo a la banda contraria, corredor en primera asignado para los Dodgers. Un picheo que se le quedó en la parte alta a Javier Assad y logra hacer un contacto bueno Shohei a la banda contraria. Ya tienen corredor en primera. Aquí viene Andy Pages que no ha podido hacer buenos contactos contra Assad. De dos nada va el día de hoy. 81 lanzamientos para el mexicano. Lanzamiento a la tierra que bloquea muy bien a Maya y que mantiene la bola enfrente. Una bola y cero strike. No hay out, el juego empatado a una carrera. Lanzamiento foul a la banda contraria por parte de Pages, es el primer strike. Ohtani abriendo bastante y en primera base. Lanzamiento de Assad. Foul ahora un sinker que le da con la marca del bate. Es el segundo strike. Y lo ponen en el 1 y 2. Y Ohtani ahí limpiando ahí donde está abriendo en primera para ver si le agarra un buen brinco a Javier Assad. Lanzamiento roletazo hacia tercera. Ya ve a Ramírez que tira segunda. Horner tira primera. Otro doble play por parte de los Cachorros. Con un roletazo a tercera base que estaba bien posicionado Ramírez. Y se va los Dodgers con un picheo. Sacan de esos dos outs. Y ahora no hay corredores en base para que venga a batear Freddy Freeman. Que ya tomó un buen turno con una base por bola en su turno anterior. Los Dodgers han bateado 103 doble plays han bateado los Dodgers esta temporada. Está calentando el zurdo, el número 33 por parte de los Cachorros, Ryan Rollison. Aquí puede ser que sea la última entrada por parte del mexicano Assad. Roletazo hacia el dugout de los Dodgers, un rompiente que le da con la punta. Y aquí Assad trabajando rápido contra Freeman. Ya lo tienen 0 bolas y 2 strikes. Recordemos que Freeman está en juego. Tiene 13 juegos consecutivos dando de imparable. Y va de 1 nada el día de hoy. Lanzamiento línea por arriba del segunda base que le pega en el guante y va a ser imparable para Freddy Freeman. Y va, su racha se hace más grande a 14 partidos consecutivos conectando de imparables para Freddy Freeman. Su racha de verdad que buena y buen brinco por parte del segunda base que no logra quedarse con ella. Y allá va Craig Canso a sacar a Javier Assad. Buen trabajo por parte del mexicano. Va a haber un nuevo lanzador aquí en la sexta entrada. Ya volvemos.
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4: Y fue todo para el mexicano Javier Assad, que deja un corredor en las bases. Sacó dos outs aquí en la sexta y el nuevo pitcher es el zurdo Ryan Rollison por parte de los cachorros.
13: Tiene marca de 5 ganados, 1 perdido en 39 encuentros. Efectividad muy buena, 2.45. Además, Rollison tiene un salvamento. 44 entradas, ha permitido 36 hits, 12 carreras limpias, ha permitido 4 cuadrangulares, ha otorgado 20 boletos, que son muchos en 44 entradas, pero también ha ponchado a 45 bateadores. La posición la batea 2.34.
4: Gracias, y viene a enfrentar aquí a Max Muncy. Y vamos a pasar la línea de Javier Assad, que hasta ahora todavía tiene un corredor en las bases que le pertenece. 5 entradas, 2 tercios, a permitió una carrera, 4 hits, 2 bases por bola y ponchó a 3. El jonrón que permitió de Tucker es la única carrera.
13: Bueno, Freddy Freeman extendió ahora a 14 juegos su cadena bateando consecutivo de hits y también de juegos. Y también, Luis, son 11 doble plays a los que ha inducido este año Javier Assad. 11.
4: Muchos. Ese sinker lo trae. Bueno, y hay un revira primera que llega de cabeza ya. Freddy Freeman, quieto. Y ahora se va a reanudar. Hay dos outs en la pizarra. Bateando Muncy, que le el primer picheo bola a la parte de adentro. Picheo cerca y va a haber reto por parte de Amaya. Esperamos respuesta y sí, van a cambiar esa. Va a ser 0 bolas, 1 strike para Max Muncy.
13: Buena decisión de parte de Miguel Amaya. El panameño se la gana. Bueno, esos han sido los momentos de Max Muncy recientes desde el Juego de Estrellas. De buscar el batazo largo.
4: Lanzamiento pegado, no, dice el umpire. Un picheo cerca, también un sinker a 95 millas y el conteo se pone en 1-1. Listo el zurdo. Swing descompuesto por parte de Muncy. Ahí ya lo tienen en el 2-2. Hay dos outs y aquí Rollison con buen picheo ahí a la esquina de afuera.
13: Toda la atención el día de hoy puede centrar en Scubo, pero dijo Javier, no se olviden de mí.
4: Qué mejor,
13: un trabajo tremendo.
4: Qué mejor para tener ahí que lo estén viendo cuando está lanzando contra Scubo. Swing arrepentido por parte de Muncy y se va ponchado. Cayó el tercer out. Conectaron un imparable, cayó un corredor en primera. El juego se mantiene una por una. Vienen a batear los cachorros.
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2: Sexta entrada, parte baja, sigue a Scubo en la lomita y viene a enfrentarse a la parte alta de la alineación con Pete Crow Armstrong, que tiene de 2-1 el día de hoy y batea de 2.83 de averaje y le ha hecho dos buenos contactos. Hay que acordarnos que le robó un hit allá en el central Pages y después le dio una buena línea por arriba de primera. Aquí es importancia esta entrada para Scubo. 65 lanzamientos llega a esta sexta entrada. Este es el bateador clave para el zurdo contra zurdo, tratar de sacar out a este Pete Crow Armstrong.
3: Y hombre de poder y hombre rápido, ya lo demostró con sus piernas, base robada.
2: Lanzamiento a la esquina de afuera, cerca, bola, dice el umpire. Y aquí animándose la gente en el estadio Wrigley, foul hacia atrás, hacia un lado, esa que le da con la punta del bate Cross. Un tremendo juego estamos viviendo aquí. Tremendo trabajo por parte de Javier Assad, que dejó el juego empatado. No le hicieron daño con el corredor que dejó en base. 5 entradas, 2/3, bien pichado contra este equipo de los Dodgers. Listo Scubo. Lanzamiento swing largo a esa recta alta en la esquina de afuera. Es el segundo strike para Crow Armstrong.
3: Agresivo todo el tiempo. Así se lo llevó en la primera entrada. Una recta 99 millas le colocó para llevárselo.
2: Ya le conectó imparable en su último turno. Y aquí ya lo tiene contra la pared en el 1 y 2. Se prepara Scubo. Viene para home. Swing abanica. Y se poncha para el primer out.
3: Fue detrás de él todo el tiempo. Tarik Scubo, poncho número 6. 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
2: A batear Seiya Suzuki, que le ganó el turno con una base por bola. Su última aparición en la cuarta. Ya le tiraron la primera bola. Una bola, cero strikes.
3: Escudo está pidiendo carreras. Ayúdame a la ofensiva.
2: Lanzamiento afuera, es la segunda, dos y nada.
3: Contra Cachorros de por vida, llegó con marca de uno ganado, uno perdido. 4.2 efectividad, la me ha matado bastante bien.
2: Dos bolas, cero strikes. Lanzamiento a la tierra, bien tomado ahí por parte de Suzuki. Ya lo tienen en tres y nada. Aquí vamos a ver si lo reta o picha alrededor con Bregman atrás, que no ha podido encontrar esta temporada el punto de bateo. Quiere
3: aquí,
2: regresar.
3: Aquí yo me doblo. A ver.
2: Lanzamiento se quedó alto, un picho a 96 millas que no puede encontrar la zona de strike, y ahí se ve molesto, se da la vuelta y da la espalda. Solamente en 4 picheos le dio la base por bola a Suzuki. Ahora viene a batear el tercer bate Alex Bregman, que tiene roletazo al shortstop y un elevado al jardín central.
3: Algo con Suzuki el día de hoy, la forma que se para, donde no ha visto bien el home, el guante de Ben Robert y la selección de picheos. Suzuki, 2 bases por bolas, las únicas que ha otorgado en su debut Tarik Scubo.
2: Listo el zurdo, viene contra Bregman. Lanzamiento elevado al derecho. Allá va Tucker hacia atrás, pegándose a la barda. No puede quedarse con la pelota y choca con la barda. Allá va Bregman hasta segunda. Y va a ser doblete para Bregman. Y Suzuki llega hasta tercera. Buen batazo por parte de Bregman a la banda contraria. Pero Tucker tenía para hacer un poquito más y no se puede quedar con la pelota.
3: Tremendo batazo de Alex Bregman, pero como tú mencionas, parecía que Tucker le había medido muy bien hasta el final, como siendo el que había jugado ya aquí, y al final no da el menor de esfuerzo. La pelota ya cerca de la pared también un portón de metal, pero parecía en un punto atrapable.
2: Ahora batear Michael Bush, que tiene corredores en segunda y tercera. Y aquí el infield de los Dyer adentro con solamente un out. La carrera del despegue en tercera con Suzuki Seiya y una. Slider rompiente bien bloqueado por parte de Wahlberg.
3: Y era Luis más atrapable si Tucker se pega más rápido a la pared y trabaja de la pared para adelante. Pero fue lo opuesto.
2: La gente de pie aquí en Wrigley Field. Bush contra Scubo. Lanzamiento swing que pellizca ahí. Es el primer strike 1-1. Sí, es esa en la repetición se ve que era un poco atrapable. Creo que la fue timeando en lugar de llegar a la pared y esperarla y correr hacia enfrente, y no pudo ni toparle con el guante.
3: Iván Toske juega mal aquí porque él jugó aquí también el año pasado.
2: Una bola y un strike. Roletazo hacia segunda. Allá va el tiro de Tommy Edman hacia home. Y van a poner out a Suzuki Seiya en home. Qué tremenda jugada por parte de Tommy Edman.
3: Había jugado de contacto como tiene que estar ahí. Pues ahí no tienes nada que perder, sino que un tiro perfecto. Y fue exactamente lo que pasó ahí en esa jugada de parte de Tommy Edman. Y lo recibió bien y le dio todo el carril necesario también. Ben Roberts se tomó el tiempo para asegurarse que no hay duda de que le dejó el carril abierto, pero también, man, tira un poquito alto y el atleticismo de parte de Robert hace ese out.
2: Wow, qué tremenda jugada, ¿eh? De verdad que haciendo buen trabajo la defensa aquí en contra Scubo, que sacó el trabajo con un roletazo a segunda. A batear ahora Nico Horner, que le tira en el primer lanzamiento, es afuera de bola.
3: Son ya cuatro jugadas defensivas sobresalientes detrás de Tarek Skubo.
2: Tiempo pedido ahí, Robert dando las señales al infield por si llega a salir al robo a segunda, para dónde es que va el tiro. Hay dos outs, el juego se mantiene 1-1, ya son 78 lanzamientos por parte de Skubo. El conteo está en una bola, cero strikes. Lanzamiento línea de foul a la banda contraria, es el primer strike. Bueno, la gente de pie, la mayoría del estadio ya en la parte de atrás ya animándose aquí, pidiendo algo para que haga una carrera el equipo de casa, pero Scuba fajado bien ahí en la lomita. Se prepara el zurdo. Lanzamiento roletazo al pitcher que va hacia enfrente Tommy Edman y va a ser hit dentro del cuadro, que no pudo hacer nada ni Scuba ni el mismo Tommy Edman, y va a anotar la segunda carrera para los Cachorros, que toman la ventaja 2-1.
3: Cuando está de tu parte la fortuna, pues ese es el caso. La pelota le dio prácticamente al home plate y tomó el rebote más alto que pudo haber tomado para que entonces no haya ningún tipo de jugador, ni Scubo, ni también la pelota cae en el pasto y la pelota se muere.
2: Y ahí sale Dave Roberts a tratar de hablar un poquito, pensando que Tommy Edman hace una pausa cuando va corriendo hacia enfrente. No había jugado en primera porque él salió muy alto el roletazo, pero casi chocan el corredor y Tommy Edman en segunda, pero no va a haber nada ahí de marcaciones.
3: No hay nada, no hubo contacto, además de que Michael Bush, como se dice, tú creas ya, si hay un corredor delante de ti, un filador delante de ti, tú creas tu línea a tres pies, a cualquier lado.
2: Ya están ganando los Cachorros aquí, dos carreras por una a Tarek Skubo, que tiene 80 lanzamientos. Bien fajado ha estado el zurdo aquí. Ahora se enfrenta a Tyrone Taylor. Lanzamiento cantado en la esquina de afuera. Y se merece que los Dyer agarren un poquito de ofensiva porque no han podido hacer. Vamos a ver si pueden hacer algo por Skubo, que está fajado ahí en la lomita.
3: Está seca la ofensiva hace unos días.
2: 0-1, lanzamiento. Alto se queda. Es la primera bola, 1-1. Scubo de ese último lanzamiento a 97 millas. Su recta está firme aún, ahí haciendo un buen trabajo. Esa jugada de Tucker que no puede quedarse con ella le está afectando al equipo en este momento. Foul hacia atrás, un buen swing ahí. Le gustó el picheo a Rorbet. Y ya lo ponen contra la pared. Una bola y dos strikes. Ya son 18 lanzamientos que tiene en esta entrada Tarek Skubal.
3: Hizo 21, que ha sido el máximo una entrada en la tercera entrada.
2: Listo el zurdo. Lanzamiento se queda alto una vez más. Es la segunda bola, 2 y 2. Aaron Taylor que viene llegando en el cambio con los Nets de Nueva York. Lanzamiento elevadito hacia enfrente del jardín central. Allá viene Andy Pages. Se coloca y captura para el tercer out. Se van los cachorros, pero hacen una carrerita más y toman la ventaja, 2 carreras por 1. Vienen a batear los Dodgers.
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2: Séptima entrada, parte alta. Ya están ganando los cachorros de Chicago 2 carreras por 1. Y viene a cerrar este partido mi compañero José Mota. Esperemos que traiga carreras en esta entrada.
3: Vamos a ver qué hacen los Dodgers aquí, ya que el último tercio aquí está para ellos contra el zurdo Ryan Rollison. Que vino el relevo. Hizo 4 lanzamientos, 3 strikes. Y se llevó rápidamente a Max Muncy. Está pidiendo ofensiva la Casa Azul. El debutante Tarek Skubal, que se ha fajado el día de hoy. Pero la ofensiva está apagada de los Dodgers. Aunque anotaron 5 el día de ayer, pegaron 10 hits. 3 vinieron en la primera entrada. Mookie recibe un lanzamiento de strike. Mookie Betts batea el día de hoy 5º. Le sigue Kyle Tucker y luego Teoscar Hernández. El partido 2-1. Ya calentando. Acción en el bullpen de los Dodgers. Lanzamiento es bajo para Mookie Betts. Buscando corredores, buscando acción, buscando carreras, más que nada, que ha estado ausente recientemente. Alex Bessia calienta ya, se prepara. Rollison es bola y quiere el árbitro escuchar ahí.
10: Ya que
3: Amaya está retando ese lanzamiento. Amaya le ganó uno ya a Max Muncy en el turno anterior. Y lo gana otra vez, por bastante. Un y dos. Tyler Ferguson calienta por el equipo de cachorros. Lanzamiento es bola. Mookie Betts se dio fuerte su última vez una línea al derecho. Y también batió para doble play. Su promedio ha bajado a 2.24 con 13 cuadrangulares. Se prepara Rollison. Bajo lanzamiento. En la curva. En 3 y 2, Rookie saca foul fuerte por la izquierda. $40,584 han llegado a este tremendo ambiente hoy, Dodgers y Cachorros en Wrigley Field, y el debut de Tarek Skubal. $40,584 Línea fuerte al campo corto, fildea a su izquierda rápidamente, tiro a primera base y lo sacó. Del 6 al 3, Dansby Swanson, una línea fuerte de 2 rebotes a las manos de Swanson. Ahí está el primer out de esta séptima entrada. Otro buen contacto de parte de Mookie Betts. Eso va a traer a Kyle Tucker. Hasta ahora la única carrera de los Dodgers, jonrón de Tucker a la banda contraria en el segundo inning. Foul, la pelota rodando hacia atrás. Su jonrón, su número 10 del año, 52 remolcadas, bateado 44, también tiene sencillo al central. El número 23, Kyle Tucker, ex cachorro, por acá estuvo el año pasado. Lanzamiento, swing grande, y la pelota Russell Bate va contra el catcher del guante. Tarek Skubal ya con palabras allá en el dugout con el asistente de picheo, Connor McGinnis. Skubal buscando a sus compañeros y aquí apoyo ofensivo. 85 lanzamientos, 51 de strikes, 6 entradas, 4 hits, 2 carreras limpias, 6 ponches y 2 bases por bolas. Y le encantaría tener otra vez esa base por bolas que le otorgó a Seiya Suzuki. 2 por 1 Cachorros. Le dio tiempo ahí al árbitro al catch una vez más. Tucker va a tener 0 bolas y 2 strikes contra el zurdo Ryan Rollison. En 0 y 2, retazo a segunda base, fildea hacia atrás a la derecha. Nico Horner lo sacó allá del 4 al 3. La afición celebra ese out contra el ex cachorro Tucker. Hay 2 outs ya aquí en la séptima. El dirigente Craig Council va al montículo, ya está pidiendo a su derecho. Un gran trabajo de parte de Rollison. Retiró a Muncy ponchado, retiró a Mookie con roleta al campo corto, retiró a Tucker con roleta a segunda base. 2 outs aquí en la séptima, bases limpias, Cachorros arriba 2 por 1 al cambio de lanzadores, y nosotros ya regresamos.
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3: El relevista derecho Tyler Ferguson llega aquí al montículo, heredando a nadie a bordo para enfrentarse a Teoscar Hernández con Cachorros arriba aquí en la séptima entrada, 2 por 1.
2: El derecho que ha estado con los Atléticos y ahora con los Cachorros este año, de 32 años, el muchacho tiene 0 ganados, 1 perdido, efectividad de 6.14 en 15 juegos, ha lanzado un total de 14 entradas 2 tercios, permitiendo 10 carreras limpias, 4 han sido parte del jonrón. Ha regalado 2 bases y ha ponchado 17, le batean 228.
3: Gracias, Luis. Enfrenta por acá con bases limpias a Teoscar Hernández, el hombre del poder de ayer. Javier Azal, tremendo trabajo el día de hoy. Finalmente, 5 entradas, 2 tercios para el mexicano. 4 hits, 1 carrera limpia, 2 bases, 3 ponches. Azal, que se va sin decisión, hizo un total de 88 lanzamientos, 55 de strikes. Robinson, el zurdo, le pasa aquí la pelota a Ferguson. Para Teoscar, lanzamiento es bola. El mismo Robinson hizo 14 lanzamientos y 10 fueron de strikes. en tres bateadores enfrentados. De Oscar el día de hoy tiene roletazo a segunda y ponche. Saca elevado. El primera base, el catcher, territorio de foul, viene hacia adelante Bush y se quedó con ella. De Oscar no sabía dónde estaba la pelota, pero sí la encontró rápidamente por allá Bush y se va a De Oscar con fly a primera base de foul. Buen trabajo del relevo de los cachorros. Vamos a la parte baja de la séptima, 2-1 Cubs.
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1: Llega el bullpen el zurdo Alex Feza reemplazando al debutante Tarik Skubal.
0: 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Alex Feza, que llega con una efectividad 2.61, haciendo un buen trabajo para este bullpen de los Dodgers. Uno ganado, uno perdido en 49 juegos, donde ha lanzado 38 entradas. Ha permitido 11 carreras limpias, 25 bases por bola y ha ponchado a 53.
1: Gracias, Luis. A enfrentarse aquí Feza, el barbudo. A la parte baja de la alineación del dirigente Craig Council, Dansby Swanson, Pedro Ramírez y Miguel Amaya. Lanzamiento es cantado, strike, primer hit, primera carrera que permitió como Dodger este año. Tarik Skubal, jonrón de este hombre. Abriendo la tercera entrada, Dansby Swanson. Ahora con 17 bolas cercas y 62 remolcadas. Bateador derecho, lanzamiento. Ahora que falla, un buen cambio de parte de Feza. Skubal terminó con 6 entradas, 4 hits, 2 carreras que fueron limpias. 2 bases por bolas, ponchó 6. Se enfrentó a 24 bateadores y terminó con 85 lanzamientos, 51 de strike. Lanzamientos abierto aquí para Dansby Swanson. El derecho en Phillips también se une a calentar en el montículo de los Dodgers. Y el ex Angel Ryan Zephyrjohn ya calentando para Chicago. Línea de hit a Valdín izquierdo central. Buscándola, cortándola y perdiéndola ahora. En la transición al guante de Oscar Hernández va a permitir que llegue a segunda base Dansby Swanson, que nunca se va a parar. Vamos a ver, Luis, cómo anotan esta.
0: Un buen contacto una vez más por el shortstop de los Cachorros, que le da buen seguimiento a ese picheo y le da entre jardín izquierdo y central.
1: Doble para Dansby Swanson. Así comienza aquí contra vez en la séptima entrada. Aquí viene Pedro Ramírez. Dos elevados al central, enseñando el toque. Toca. De foul para atrás, ahí viene cargando rápidamente Freddy Freeman de primera base. El doble número 14 aquí para Dansby Swanson.
0: Y los vimos trabajando hoy temprano al toque. Equipo completo estaba trabajando el toque de bola el día de hoy en la máquina.
1: Batea 301 Pedro Ramírez. Un jonrón y 14 remolcadas. Hacia adelante viene Freddy Freeman. Muy bien señalado el toque todavía. Hace un desplante ahí, saca el pie, desencajando Feza, a ver qué hacía intenciones en segunda base. Ya Swanson, que corre muy bien. Se ha robado 16 bases en 17 intentos. Anoche fue la primera vez que los cazaron. Eliezer Alfonso lo fusiló en segunda. Línea de foul por la derecha, buen contacto. 0-2. La efectividad de Skubal comenzó el día de hoy en 2.79, le sube a 2.81. Azad hoy la comenzó en 3.75 y la baja a 3.58 con 5 entradas y 2 tercios de una carrera. El conteo en 0-2, 2 por 1 Cachorros, séptimo inning. Machucón a tercera base. Carga hacia adelante, rebote difícil. Muncy hace buena jugada en el rebote y el tiro terminando a bateador Ramírez. Y no se mueve de segunda base Dansby Swanson. Ahí una
0: buena jugada, porque esas son muy difíciles. Lleva el topspin, como le decimos, cuando le das por arriba. Ahí uno como tercera tienes que salir a la jugada y estar viendo con un ojo allá a segunda para que no se te vaya a venir el corredor. Y buena jugada también por parte de Mookie, que hace el relevo a tercera base.
1: A batear viene Miguel Amaya, bateador derecho de la Villa de los Santos en Panamá. Alto lanzamiento de parte de el zurdo, el veteranísimo Alex Feza. Sigue calentando Evan Phillips. Los bullpens, que hace un tiempo por acá estaban al lado de la línea del derecho y del izquierdo, y que causaron tantos problemas con los fanáticos.

0: Interferencias y fildeadores también que caían encima de esos montículos corriendo detrás de elevados.
1: Peligroso.
0: Igual que ocurría en varios estadios a través de los tiempos, pues eso fue sacado del terreno de foul por las tantas quejas, más que nada de fildeadores. Va baloteando un poco allá en segunda base. Swan se saca el pie una vez más. Alex Bessler. El partido 2-1 arriba Cachorros. Se fueron arriba contra el Scooble en la sexta entrada gracias al infield de Nico Horner. Retazo al campo corto. Fildea Mookie. Va el tiro a primera base. Esta vez sí lo pone allá al pecho y se hace lado del 6-3 y se mantiene en segunda base. Ahora con dos outs, el corredor Dansby Swanson para la parte alta de la alineación en Pete Cole Armstrong.
2: Se está fajando aquí, buen trabajo por parte de Alex Bessia. Ahora sí viene el bateador más difícil, pienso yo, porque ha estado, a pesar de que se ha ponchado dos veces, es el que ha hecho contactos más sólidos desde el día de ayer, así que debe tener cuidado Bessia contra Pete Cole Armstrong.
0: Y teniendo tremendo resurge Pete Cole Armstrong. Hoy tiene el 3-1. Lanzamiento es abierto. Cuando se trata de hombres en posición de anotar, ha sido el peligrosísimo Cachorro, el más peligroso de todos. 357 con hombres en posición de anotar para Armstrong, con 7 cuadrangulares. Saca una línea tendida al derecho central de Gira. Ahí está el hombre una vez más. Otra carrera más importantísima y otra vez da la cara Pico Armstrong contra Zurdo. Y en situación apremiante, 3-1 Cachorros aquí en la séptima.
2: Y buen trabajo porque no trata de hacer de más y le da seguimiento a ese swing y la tira atrás de segunda para traer una carrera más.
0: Dave Roberts va camino al montículo. Alex Bessia ineficiente el día de hoy. Después del doble saca dos outs y el zurdo es el que le da problemas. Eliminó a los derechos, no pudo con el zurdo Armstrong, que lleva de 4-2, remolcado número 65 del año. Viene al home de Swanson. El partido 3-1, cambio de lanzadores y ya volvemos.
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0: Heredando hombre en primera base acá en Chicago. 3-1 Cachorros. Llega el derecho Evan Phillips aquí con dos outs.
2: Evan Phillips que ha batallado 0 ganados, 2 perdidos, efectividad de 5.40. Ha participado en 9 juegos, donde ha lanzado solamente 8 entradas, un tercio. Se ha permitido 5 carreras, pero ha permitido 4 jonrones, 2 bases por bola y ha ponchado a 9.
0: Gracias, Luis. Bueno, Alex Bessia se enfrentó a 4 bateadores, permitió 2 hits, una carrera importantísima para Chicago aquí en esta parte del juego. Impulsada por Pete Cole Armstrong, que sigue siendo el mejor cachorro con hombres en posición de anotar. Le da paso aquí a Evan Phillips. Ese hombre en primera base le corresponde todavía a Alex Bessia, que en 2/3 hizo un total de 12 lanzamientos, 8 fueron de strikes. No regaló base y no ponchó tampoco a nadie. Y sigo yo diciéndoles con Alex Bessia, con tanto sentimiento del cambio del slider, se ha olvidado de qué? El comando de la número 1.
2: Exacto. Lo mismo que le ha pasado a Will Klein también.
0: Te va para segunda el hombre. Lanzamiento de strike, tiró a segunda demasiado tarde. Otra base robada más en el día para Pico Armstrong, que ahora tiene 28 en el año.
2: No, ni lo chequeó. Ahí Evan Phillips ni volteó y le tomó todo el tiempo Pete Crew Armstrong.
0: Están los gritos de MVP para Pete Crew Armstrong aquí en casa. El hombre ha hecho de todo otro año de 2020 buscando el 30-30. 24 cuadrangulares, 66 remolcadas, 65 remolcadas y ya 28 robos. Seiya Suzuki tiene elevador central y dos bases por bolas el día de hoy. 3 por 1 cachorro. Lanzamiento de Phillips es bola. El debut también de Ben Roethlisberger detrás del home. Suzuki bateó 72 con 19 cuadrangulares y 63 remolcadas. Lanzamiento es afuera. Suzuki sacó jonrón en su primer turno de la serie ayer contra el zurdo Justin Robleski, que permitió 4 cuadrangulares una vez más. Esperando el turno Alex Bregman. Batazo al central de hit. Ahí viene cortando Pajes. Viene el tiro al home, demasiado pobre. Abierto otra carrera más. Cachorros al ataque contra el bullpen de los Dodgers, que sigue también vacilando. 4 por 1 Cubs en la séptima entrada.
2: Hijo, haciendo las cosas bien este equipo de Chicago. Rápidamente con el hitito de Armstrong le roba la base, y ahora con ese hitito de Seiya que le dio con los dedos, anota otra carrera. Es el tipo de juego que tiene este Craig Council y le está dando mucho resultado.
0: Y mira, ayer te ganan con jonrones el juego pequeño. Hoy han acudido al juego pequeño hasta mostrando el toque en esta entrada. En primera, Suzuki se abre bastante. Alex Bregman recibe un lanzamiento abierto. Pega un doble a la banda contraria. Importantísimo allá, que no pudo capturar en el derecho. Kyle Tucker. Bregman 2.47 en el año. Ahora con 23 dobles, ha conectado 11 cuadrangulares, ha remolcado 47. Hombre en primera. Demasiado abierto el lanzamiento de parte de Phillips.

0: Evan Phillips buscando el punto medio en su regreso después de cirugía. Elevado por la derecha, peligroso por allá, buscando a Kyle Tucker cerca de la línea. La pelota se abrió a las gradas. En cuanto a otros marcadores, Luis, pues importante en cómo muchas divisiones ya han cambiado de parecer, ¿sabes?
1: Sí. Y ahora mira, San Diego le está ganando apenas en la segunda entrada a los Diamondbacks de Arizona, algunos que ya terminaron. Miami perdió contra Atlanta 4-2.
0: En primera base está Suzuki con Bregman, que tiene de 3-1. En conteo de dos bolas, un strike. Retazo de tercera base. De Amonsi va por segunda. Ahí mismo se acabó la entrada, pero fueron dos carreras con un total de 3 hits. Un hombre quedó a bordo para Chicago. 7 completas en Wrigley Field. Cachorros arriba 4-1.
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2: Octava entrada, cuando se está jugando bien, Luis, si hay confianza. Tres carreras, tú dices, solamente son tres. Cuando no se está batiendo y hay sequía, pues parece como que es un monumento, una muralla altísima que hay que superar aquí. 4-1 arriba el equipo de Cachorros aquí en la octava entrada.
3: Y ahí hay que caerle a este pitcher nuevo, Seferjan, que ya le han bateado bastante, José. Vamos a ver si pueden hacerle daño. Viene llegando en un cambio de los Angels y tiene un récord de 4 ganados, 3 perdidos, efectividad 3.66. En 45 juegos, tiene 4 salvados, 51 entradas, 2 tercios, ha permitido 21 carreras, 5 jonrones, 32 bases por bola, 75 ponches para Seferjan.
2: Gracias, los Dodgers a este lo han castigado.
3: Hay que buscar lo positivo y tratar de decir, bueno, a esto le hemos dado, vamos a hacerle carrera.
2: Cualquier cosita, cualquier rayito de luz que pueda entrar por esa ventanita, déjala, que alumbre una habitación completita. Aquí batea Tommy Edman, recibe el primer strike del ex Angel, debutando como cachorro. Tommy Edman tiene hoy elevado al izquierdo, roletazo al shortstop. Alex Cobb sale de la banca. Retazo a segunda base, filial profundo, le llegó de frente Nico Horner, se hace lado del 4 al 3, ahí está el primero de la octava entrada. El dirigente Dave Roberts va a la banca y a batear viene con un agente Alex Cobb.
3: Y se mueve bien ahí este Horner hacia su lado derecho y la agarra de frente y solamente usa su brazo para tirar.
2: Cobb lució muy bien el día de ayer con línea al campo corto, así se acabó el partido. Con contacto sólido. Está preparado Seferjan, cantado el strike. Y caer de un mercado en Anaheim, en donde estaban los standings, a caer aquí en Chicago, en Wrigley y en esta división.
3: Qué cambio por completo.
2: Clay Holmes también se unió a este equipo. Kevin Gausman, otra tremenda adición. Cantado el strike aquí para Alex Holt, y tiene conteo en 0-2, y calentando está Edwin Díaz. Todo esto lo comenzó el mexicano Javier Azán, que hizo tremendo trabajo. Se habló tanto de Scooper, pero el hombre dijo, y yo también valgo. Y lo hizo tremendamente bien con 5 entradas, 2 tercios de una carrera. El lanzamiento es abierto. Bateador derecho, 4-1 arriba Cachorros en la octava entrada. Saque elevado por la izquierda, buscando el tercera base, buscando y pegadito a la malla, alcanzó y lo llevó allá el guante sobre la protección del dogado, el barandal, y se quedó con ella Ramírez. Una tremenda jugada, 2 outs.
3: Y es lo que más da coraje cuando estás bateando y sale un foul, que normalmente tú ves que esos salen del campo y hace una buena jugada ahí metiéndose casi al dugout de los cachorros.
2: Eliminado Alex Cole emergente. A batear viene Shohei Ohtani, que el día de hoy tiene un hit en 3 turnos. Ohtani batea 2.94, lanzamiento del bolo de parte de Seferjan. Y Ohtani que ha acabado con los Angels, a ver si esto le despierta un poco también.
3: Ver los zapatos rojos que trae todavía Seferjan. Sí.
2: Swing rompiente y no puede Ohtani. Shohei con su 2.94 como comenzó, 24 cuadrangulares y 67 remolcadas. Elevado por el izquierdo, profundo, jugable por allá buscando a Tyrone Taylor. Y se acabó la entrada, en buen debut aquí para Seferjan como cachorro. Y se fueron los Dodgers a la octava entrada, Cachorros arriba, 4-1 aquí en Chicago.
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2: Parte bajo, octava entrada, llega del bullpen de los Dodgers el número 3 de Puerto Rico, Edwin Díaz.
3: Díaz, que tiene 1 ganado, 0 perdidos, efectividad 9.00. Ha participado solamente en 9 juegos, 5 juegos salvados, 8 entradas completas, ha permitido 8 carreras, una ha sido jonrón, ha regalado 5 bases y ha ponchado a 12.
2: Muchas gracias, Luis. Aquí viene a tratar de reponerse Edwin Díaz. Ha estado entre 2, diríamos, en su regreso. Más, velocidad ha estado mucho mejor.
3: Es lo que te iba a decir. Vamos a decir que la velocidad está duro ahí.
2: Sí. Eso que tiene trabajándole. Quiere enfrentarse aquí a Michael Butch, el cuarto bate. Tiene de 3-0 el día de hoy. Nico Horner y luego Tyrone Taylor. Se prepara Díaz. Elevado por la izquierda de la pelota. Se va abriendo de foul.

0: 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El día de hoy, Javier Assad, 5 y 2 tercios. 4 y una sola carrera. Poncho a 3. Pero más importante, el hombre que es especialista en doble plays. Hoy 2 doble plays. Ahora tiene 11 en total. En este año se lleva la estadística del día, Javier Assad. Aunque él se va sin decisión, tremendo trabajo hoy cara a cara frente a Tarek Skubal.
1: De verdad que se
0: fajó. Hay que dársela.
1: No, claro, sí se fajó ahí. Buenos picheos también.
0: Un y dos en conteo aquí. Lanzamiento es bola para Bush. Bateo aquí peligroso. 4 por 1 arriba. Cachorros. Los Cubs de Craig Council. Hoy con 4 carreras, 7 hits y 0 errores. Los Dodgers, una carrera con solamente 4 hits, 0 errores. La única carrera jonrón en la segunda entrada para Kyle Tucker. Se prepara Díaz, roletazo lento, tercera base, viene hacia adelante rápidamente Muncy. El tiro a primera base, hizo buena jugada ahí. Estaba cargado ahí jugando Max Muncy, es el primer out.
1: Es una de las jugadas más difíciles porque viene batazo como con la punta y tienes que salir hacia enfrente a tratar de agarrar el bote y tirar corriendo, y buena jugada por parte de Muncy.
0: Haciendo su debut como Dodger este año una vez más, Hunter Fedusha, que regresa a la organización procedente de Tampa Bay. Ahí está detrás del home. Lanzamiento es abierto. Entre Alfonso Fedusha, Rushing, Rorvit. ¿Cuántos catchers son ya?
1: Y Chucky.
0: Y Chucky Robinson. Son muchos. Will Smith está ya pronto de regreso. Bueno, de regreso a actividades de béisbol. Ya comenzó a tirar, ya comenzó a batear. Buenas noticias.
1: Mira, te pasaron 4 catchers y después dices, no, déjame regresar a lo que yo ya tenía.
0: Que es lo que es familiar. Y los Dodgers, como te decía, muy particulares en a quien ellos adquieren detrás del home. Y trajeron hombres que conocían exactamente el sistema, la filosofía, cómo se trabaja, y decidieron por Robert y por Fedusha. Vamos a ver qué pasa con el brazo de Dalton Rushing, que de repente fue de una irritación. Elevado al izquierdo, profundo, la pelota se fue de cuadrangular de parte de Nico Horner. Castigaron una vez más a Edwin Díaz, se fue de línea Horner, su número 7 del año. Ha remontado con estas 2 carreras el día de hoy y son 53. Cachorros con ventaja cómoda 5 por 1 en octava entrada.
1: Bueno, dejó ese picheo colgadito en la parte alta, que solamente le tiró la mano de encima y le da buena terminación para sacarla por el izquierdo.
0: A la banca viene, utilizada por Craig Council para el emergente Ian Happ. Esto trae el montículo al coach de picheo Mark Pryor. Y vuelve Diego Luz, que Díaz se ha visto entre dos. No se ha visto bien, que digamos, en consistencia. Velocidad sí, pero en lo otro más, comando no, en mi opinión.
1: Yo pienso que toma tiempo, ¿no? Sabemos que lo importante es que él se está sintiendo bien. Va a tomar tiempo y a lo mejor usarlo en situaciones que, como ahora, que no había lanzado un par de días, para que encuentre ese sentir de su recta y su rompiente que no los enganche en la parte alta.
0: Ian Happ viene aquí como emergente a batear por Tarón Taylor. Los Cachorros haciendo todo bien. Juego pequeño, defensa, juego oportuno, aprovechando cada grieta abierta por los Dodgers. Hoy llegaron con marca de 64 y 49, a 5 y medio detrás de Milwaukee, quien hoy ganó su partido número 70, los cerveceros el día de hoy ya. Le pasaron a los Dodgers. Una bola en la cuenta de Ian Happ. Bateó 36 con 10 cuadrangulares. Ha remontado 28 carreras. Ayer también salió como emergente en la sexta entrada, recibiendo bases por bolas de Edgar Enríquez y anotando eventualmente. Lanzamiento es bola. Y fíjate una cosa, Luis, que yo esperaba que no ocurriera y se ha ocurrido. Desde la llegada de Edwin Díaz, Tanner Scott no ha sido el mismo. Y a veces mentalmente tú tienes ese rol lo estás haciendo bien, y dicen, llegó el estelar, te quitan de ese rol y sí te perturba un poco, y le ha pasado. ¿Le debe de pasar? No, pero si pasa, son seres humanos.
1: No, claro, yo creo que algo que a lo mejor no se puede controlar y son los sentimientos, tú lanzar y eso sí te puede de mejorar y puedes hacer, pero cuando ya te cambian, como dices, la mentalidad, y porque hizo un buen trabajo, de verdad, Tanner Scott hizo tremenda labor como cerrado.
0: Díaz aquí batallando en 3 y 2 contra Happ, saca foul para atrás. El día de ayer, por ejemplo, vino heredando corredores y no pudo. Tanner Scott también lo hizo allá en casa. Y mi opinión siempre fue, pues, que se le traiga a Díaz en otro tipo de situación. Lanzamiento es abierto y lo perdió. Cuarta bola mala. Y más para quitarle la presión al mismo Edwin Díaz. Hacia se reincorpora.
1: Y aquí, mira, se hace más difícil porque ya tiene 16 lanzamientos. Y solamente ha sacado un out. Aquí va a tener que trabajar contra Swanson.
0: Dansby Swanson, peligroso el día de hoy. Tiene doble y jonrón, ha remolcado una, ha anotado dos. Hombre en primera base, 5-1 el juego ahora para Cachorros. Con el jonrón de Nico Horner, su número 7 del año. Han hecho de todo el día de hoy. Comenzando con el buen picheo del mexicano Azad. El bullpen también intransitable. Rolling fuerte de hit al jardín izquierdo. Le siguen pegando fuerte aquí Edwin Díaz. No hay secreto de ello ya. En tercer hit de la noche para Dansby Swanson. Hombres de primera y segunda. Aquí lo estaba.
1: Y otra vez un slider que se le queda en el puro medio. Solamente llevaba la rotación. Y no se movió nada. Y le dan. Lo bueno salió para abajo porque el picheo se quedó en la parte media alta.
0: A batear viene el venezolano Pedro Ramírez. Dos elevados al central y roletados de tercera base el día de hoy. Otra vez bateando aquí a la zurda. Saca batazo de foul por la izquierda. Estamos en octava entrada. Dodgers en la novena. Y ya tienen calentando por si acaso a Jack Dreyer, zurdo. Tendrá los Dodgers la parte baja de la alineación. La parte del medio con Páez, Freeman y Max Muncy. Lanzamiento es abierto. Último lo hizo Shohei Ohtani. Una bola, un strike. Batallando Edwin Díaz. 20 lanzamientos. Le han pegado dos hits. Ha regalado una base. Retazo de foul por primera base. Padres y Diamondbacks bajados el día de hoy. San Diego va ganando 6-0 en la segunda entrada. En Chase Field. Hoy comenzó Arizona a 9 detrás de los Dodgers. Saque elevado, foul detrás de home. Una bola, 12 strikes.
1: Muchachito Ramírez tiene buen swing. A las dos manos, a la derecha y a la zurda. Ahí se mantiene suavecito con su bata arriba y solamente tira las manos, se ve bien.
0: A veces le veo la cara y digo, se parece a George Valdi y Valdespín.
1: Valdespín, sí. Los Mets.
0: Abanica es ponchado, hay dos outs. Ahora termina el número 8 de Miguel Amaya, el panameño. Se mantiene hombres en primera y segunda. El dirigente Dave Roberts, después de 23 lanzamientos, dice ya suficiente aquí para Edwin Díaz. Ya va a buscarlo allá en el montículo. Díaz permitió el jonrón a Horner. Deja dos a bordo. Vamos a hacer una pausa con Cachorros amenazando aquí en la octava entrada con dos a bordo y ganando 5-1. Y ya volvemos.
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0: Heredando dos hombres a bordo aquí en la octava entrada, Cachorros ganando 5-1. Llega el zurdo Jack Dreyer.
1: Dreyer con efectividad 2.98. Ha lanzado en 45 juegos, tiene 4 ganados, 1 perdido. 45 entradas y un tercio lanzadas, ha permitido 15 carreras, 6 jonrones. Ha regalado 13 bases por bola y ha ponchado a 52.
0: Muchas gracias, Luis. Así que mañana preguntas y respuestas en el preámbulo. Mañana temprano, recuerde que el partido dará comienzo a las 11:20. El primer lanzamiento, la antesala. Tempranito con su desayunito, su cafecito, ¿qué más? ¿Un quesito?
1: Sí, un chocolatito, un cafecito ahí con leche de almendra, tranquilo.
0: 10:55, la antesala, preguntas y respuestas, escríbanos a nuestro radio en español, Cochito Cruz 47 o en X o Instagram, José Mota 05 para responder a sus preguntas y también puedes escucharte en qué estadio de Grandes Ligas le gustaría usted ir a ver a los Dodgers a jugar.
1: Vamos a escuchar a veces preguntas. 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
0: Ahí estará Reggie Smith. Oye, cómo se lo merece Reggie Smith. Qué jugadorazo y qué gran instructor de bateo. Por muchos años en la comunidad también. Strike en la cuenta de Miguel Amaya, bateador derecho, primera y segunda para Cachorros. Abanica y fallo otra vez. Buen lanzamiento de parte de Jack Dreyer. Antoine Kelly, el zurdo, calienta por el bullpen de los Cachorros. Jack Dreyer con sus ojos en la mirada de Ferrucci, que está detrás del home. Abanica, es ponchado, va el tiro a primera base, se acabó la entrada, ya finalizando el ponche. Y del 2 al 3, Cachorros anotan otra vez y ahora en 8 completas, Cachorros ganando 5-1. Vamos a la novena.
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0: Otro cambio de lanzadores, novena entrada, Cachorros arriba 5-1 y llega el derecho Jacob Webb acá a la novena entrada.
1: Webb, que tiene un total de 4 ganados, 2 perdidos, efectividad 2.59, ha lanzado en 49 encuentros, tiene 5 juegos salvados, 48 entradas 2 tercios, ha permitido 14 carreras limpias, 6 jonrones, ha regalado 17 bases y ha ponchado a 56.
0: Gracias, Luis, a tratar de mantener aquí el hilo que tiene su bullpen. Los Dodgers no pegan de hit desde la sexta entrada, que fue de Freddie Freeman, que extendió a 14 partidos consecutivos pegando de hit. Han retirado 7 Dodgers consecutivos entre Rollison, Ferguson, Zebrejan. Ahora llega Webb contra Andy Páez. Páez pide tiempo. El día de hoy Páez tiene roletazo a tercera. Roletazo al campo corto y doble play 5-4-3. El cubano batea 2.68. Lanzamiento es volado. Páez con 18 cuadrangulares, 74 remolcadas. La cadena más larga que ha tenido los Dodgers en perdidos es de 4. Aquí estamos, a punto de perder su quinto consecutivo. Cantado para Páez. Única carrera jonrón de Kyle Tucker en la segunda entrada. El derecho Webb. Saca batazo profundo al central, buscando allá en el izquierdo y allá en el callejón. Delante de 368 se quedó con ella con su estilo peculiar, Pete Crow Armstrong, primera.
1: Y si vamos a las series que se ganaron en casa, creo que el equipo de Dodgers ha ganado partidos, pero no se ha bateado como normalmente ellos hacen el trabajo. Ya se veía venir un poquito el slump, pero es normal, a todos los equipos les pasa. Pero las series que se ganaron anteriormente no se ganaron como ellos batean.
0: Y se puede hacer mejor todavía en varios aspectos. Ahí viene Freddie Freeman, cantado el strike de parte de Webb. Comenzó a Sat, Rollison, Ferguson, Zebrejan y Webb. Freddie, ponche, base por bolas y sencillo al derecho. Foul, la pelota va contra la malla, su promedio en 310. 15 cuadrangulares, 54 revolcadas. Para quien hoy amaneció en la posición número 3 de bateo en la Liga Nacional. Detrás de Arraez y de Otto López. Foul hacia la izquierda. Un buen debut como Philly para Arraez de una vez. Primer turno que vimos, línea remolcadora de una vez.
1: Increíble, que batea, batea donde lo ponga. O sea.
0: Y mira qué interesante, Arraez jugando la primera base. Y fue Bryce Harper que le dijo al gerente general y al presidente de operaciones: si haces un cambio por un primer base, yo me muevo. Bastazo de Vlad Montículo, recupera el campo corto, ya se hace el out del lanzador asistiendo. Una gran jugada de Dansby Swanson, sacando ya a su buen amigo Freddie Freeman, y ya hay dos outs.
1: Bueno, una buena jugada por parte de Swanson, que tiene que venir hacia enfrente y cruzarse y tirar ese tiro a primera y sacar ese segundo out.
0: Hay dos outs, nueve entradas, 5-1. Cachorros buscando ellos ya llevarse esta serie y propinar los Dodgers su derrota número 5 de manera consecutiva. Se interpone Max Muncy, que hoy tiene base por bolas y dos ponches. Este fue el debut de Tarik Skubal, ganando Cachorros 5-1. Dos outs a la novena. Foul, la pelota en home. Fallando mucho lanzamiento recientemente Max Muncy.
1: Con un swing raro, ¿no? Como macheteado raro.
0: Foul para atrás y ya lo tienen en 0 y 2. Esperando el turno Mookie Betts. 8 Dodgers han sido eliminados de manera consecutiva por el bullpen de los Cachorros. Hoy comenzaron sólidos como comodines. Y a 5 y medio detrás de Milwaukee, tratando ahí de mantenerse. Alto lanzamiento. 40.584. Qué tremenda entrada aquí. Después de 39.384 anoche. Se prepara. Adentro para Muncy. 2 y 2. En una recta 95 millas. Dodgers una carrera. Un ron de Tucker con 4 hits solamente. Chicago con 5 carreras y 9 hits. 2 y 2. Elevado por el izquierdo, Ian Happ. Buscando, esperando y capturando, y también así se acabó el partido con victoria 5-1 en el día de hoy para el equipo de los Cachorros, ya asegurando, Luis, esta serie.
1: Buena actuación por parte de Scubo, que le hacen a lo último la otra carrera, pero creo yo que el equipo necesita estar hacia enfrente y batear un poco más.
0: Vamos a dirigir todo esto cuando regresemos acá desde Chicago.
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0: Final aquí, Dodgers perdiendo su 5º partido consecutivo, que es una nueva marca en cuanto a perdidos en línea esta temporada. Ahora los Dodgers con 69-45. Los Cachorros detrás de Cerveceros, 5.5 detrás. Tienen 65-49. El día de hoy, los Cachorros ganadores, 5 carreras, 9 hits, 0 errores, dejaron a 7 a bordo. Los Dodgers, 1 carrera con 4 hits y 0 errores, dejaron a 3. El ganador relevo es Ryan Rollison, que tiene marca de 6-1. El perdedor en su debut como Dodger es Tarek Skubo, que tiene marca de 7-6. 2 horas 32 minutos ante 40,584. Luis, vamos una vez. Pues a Skubo, lo que vimos el día de hoy, donde el día de hoy pudimos estar hablando de una buena actuación. Si es que hubiese más apoyo a la ofensiva.
1: Sí, creo que hizo un buen trabajo, se vio muy bien manejando sus lanzamientos. No llegó a 90 lanzamientos otra vez. Creo que para ser el primero hizo tremenda labor. Creo que el equipo tuvo oportunidad de crear un rally. 2 veces se batearon para doble play. Y de verdad que Azad también hizo tremendo trabajo. Pero lo que vimos, está saludable con sus picheos en la parte bien en la zona de strike. Y esa carrera con un batazo que pegó el home plate, ahí no se puede hacer nada, el destino estaba para los Cubs.
0: Ahora también se dio cuenta Tarek Skubo acerca de la defensa de los Dodgers, que el día de hoy previno carreras, principalmente con Pajes y Freddie Freeman, igual que a Kyle Tucker en el derecho. Y a Tucker entonces le tocó el batazo donde tampoco pudo hacer una jugada.
1: Creo que él puede pensar en que puede lanzar a que le hagan contacto más a solamente ponchar. Sabe que Pajes con 2 jugadas tremendas va a hacer un buen trabajo. Un poco dudosa la jugada de Kyle Tucker porque ya había jugado aquí el año pasado, no la lee un poquito bien, se queda timeando la pelota, no la puede tomar y viene siendo la carrera de la diferencia. un roletazo a segunda con un Tommy Edman que hace un tiro certero al home y después un hitito que de verdad no es, se hubiera preferido que fuera una línea, pero así es el béisbol. Yo creo que cuando la bajada está así, el equipo está perdiendo, las cosas se ven así. Cuando no, yo creo que sale un rolling al pitcher, pero creo que el equipo necesita despertar y batear más a de línea. Creo que vi muchos swings hacia arriba y muchos swings largos.
0: A la ofensiva, en lo que has visto, los últimos 10 fueron retirados. Lo que he notado yo últimamente es que contra bullpens, Luis, no se están haciendo buenos ajustes.
1: Sí, y es lo que están haciendo los equipos contrarios. Las últimas series rápidamente sacan al abridor en la quinta, porque saben que cuando llegan a la tercera vez que lo ven, los Dodgers son los mejores viéndolos por tercera ocasión, y le sacan y hacen cambios, y ahí es cuando han batallado para ajustarse, así sea derechos o zurdos, y no han podido crear situaciones como normalmente lo hacen. Turnos largos, bases por bola, hit. Creo que se han matado los rallies rápidamente con roletazos para doble plays, y eso ha sido la historia de los últimos juegos.
0: Un tremendo trabajo, gracias Luis, hablando doble plays el día de hoy con Javier Azar, con 5 entradas, 2 tercios sólidas, con 2 double plays, 11 en el año ahora para él. El último hit de los Dodgers fue en la 6ª entrada, un hit de parte de Freddie Freeman. Los últimos 10 fueron retirados de manera consecutiva contra la ofensiva de Dave Roberts. Así que será pues mañana esperando despertar, mientras que, repetimos otra vez el final, los Cachorros ya aseguran la serie, 5 carreras, 9 hits y 0 errores, dejaron a 7. Los Dodgers, una carrera con 4 hits y 0 errores, dejaron a 3. Lo ganó en relevo Ryan Rollinson, que tiene marca de 6-1. Lo perdió en su debut como Dodger el 2 veces ganador del Cy Young, Tarik Skubal, que hizo una labor de 6 entradas, 4 hits, 2 carreras limpias, 2 bases y 6 ponches. 85 lanzamientos, 51 fueron de strike. Detrás de él, Vesia permitió 2 carreras, Phillips, y luego Díaz permitió una en 2 tercios y no se ha visto muy bien todavía. Edwin Díaz le siguió Jack Dreyer. 2 horas 32 minutos, 40,584 hoy se disfrutaron por acá regresando a sus Cachorros. Mañana le toca a Eric Lauer, el zurdo que ha estado invicto como Dodger. Tiene su marca en 6 ganados y 5 perdidos en total desde que llegó de Toronto, con efectividad de 4.50. Va contra el japonés, el zurdo Shota Imanaga, que tiene marca de 7 ganados, 9 perdidos, efectividad 3.67. 10:55, la antesala con preguntas y respuestas. Envíe las preguntas pues por acá también, y si tienes respuesta a algo, hágalo por acá con muchísimo gusto. Mañana otra vez acá en Chicago, repito, 10:55 de la mañanita, hora de Los Ángeles. La antesala 11:20, el primer lanzamiento antes de ir camino a Phoenix. A nombre de mis compañeros, Luis Alfonso, el Cochito Cruz, Efraín Mesa Jr., su servidor José Mota, deseándoles una feliz noche donde quiera que se encuentre, que pase pues lo mejor con familia, familiares, amigos. Cuídese mucho y será hasta mañana desde Chicago. Bendiciones.
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2: ¿Qué tal? ¿Cómo le va? Mi nombre es Juan Arango y estas son las noticias de la hora. Abdul El Sayed ganó una reñida primaria para senador de Michigan, otorgando un golpe fuerte al establecimiento de la ala tradicional del Partido Demócrata. Disminuye la población mexicana en Estados Unidos por primera vez en 4 décadas. Estados Unidos deporta 147 inmigrantes a Venezuela en el primer vuelo desde los sismos. Abdul El Sayed ganó la primaria demócrata del Senado en Michigan, superó a la congresista Haley Stevens en una contienda reñida. NBC News proyectó el resultado en la madrugada del miércoles. El exfuncionario de salud pública venció pese a una fuerte oposición. Grupos externos gastaron casi $65 millones para respaldar a Stevens. La gobernadora Gretchen Whitmer también apoyó a Stevens el mes pasado. Ella también fue apoyada por el líder de la minoría del Senado, Chuck Schumer, y la senadora de Nueva York, Kirsten Gillibrand. El Sayed ahora enfrentará al republicano Mike Rogers en noviembre. Rogers ganó la nominación sin oposición. Ambos buscan el escaño del senador Gary Peters, quien se retira. La contienda también definirá el control del Senado, ya que los republicanos tienen 53 escaños. El Sayed recibió el apoyo del senador independiente Bernie Sanders y de Alexandria Ocasio-Cortez, quien hicieron campaña por él, haciendo el impulso para Medicare para todos. El Sayed también criticó el apoyo de Stevens a la ayuda militar para Israel. Stevens y sus aliados gastaron mucho más en publicidad que el Sayed. Gastaron casi 9 veces más, según la firma Ad Impact. Gran parte de ese dinero vino de un grupo pro Israel. Si El Sayed gana en noviembre, se convertirá en el primer musulmán en llegar al Senado de Estados Unidos. Esto es Minuto 60.
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2: ¿Qué tal? ¿Cómo le va? Mi nombre es Juan Arango y estas son las noticias de la hora. Brasil reduce las relaciones diplomáticas con Argentina y no repone a su embajador en Buenos Aires tras los insultos de Javier Milei. Los cambios de Donald Trump al programa de SNAP dejan a familias latinas sin cupones de comida. Brasil bajó su relación diplomática argentina a nivel de encargo de negocios. Esto según fuentes de la cancillería brasileña, El Clarín. La decisión llega tras nuevos insultos de Javier Milei. El presidente argentino volvió a atacar a su similar Luis Ignacio Lula da Silva. Milei llamó ladrón y corrupto a Lula el domingo en una entrevista con La Nación Más y lo repitió 4 veces. Lula respondió llamando a Milei tipo y cosa. Calificó sus declaraciones como un disparate. El canciller brasileño Mauro Vieira dio la orden. Su embajador en Buenos Aires, Julio Vitelli, no regresará a la Argentina. Esto mientras el embajador argentino en Brasil, Daniel Raimondi, recibió una nota de protesta. Esta es la segunda protesta formal en menos de 2 semanas. Desde el Palacio Itamaraty se dijo que Vitelli no vuelve mientras Milei siga con sus agresiones. En Brasilia también se cree que el mandatario argentino no piensa moderar su discurso. El gobierno argentino no reconoció ninguna falta. Por el contrario, culpó a Brasil en un comunicado emitido a la madrugada del miércoles. El canciller Paulo Quirno había calificado la decisión de unilateral. Dijo lamentar que Brasil se aísle por motivos puramente ideológicos. Brasil vincula esta postura de Milei y el gobierno argentino con su cercanía a Donald Trump. La tensión seguirá hasta las elecciones presidenciales del 4 de octubre en ese país. Esto es Minuto 60.
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4: 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Iván aquí con el reporte del tráfico. Se reporta falta de estacionamiento por la fiesta de 15 de Cami.
5: Noticias de último minuto. Afirman que hay espacios al frente de la casa de Iván.
4: Noticia de último minuto. Iván está cobrando por el estacionamiento.
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0: Circula entre los negociadores un borrador con el lenguaje de un posible acuerdo para intentar reactivar el diálogo diplomático a corto plazo. Doha explicó que el objetivo es crear las condiciones para retomar las negociaciones y establecer de nuevo el proceso de mediación entre Washington y Teherán. La expectativa es de un eventual entendimiento también que impactó a todos los mercados internacionales. El precio del petróleo, que había subido por la incertidumbre, y retrocedió y volvió a cotizarse por debajo de los $80 por barril tras conocerse el informe de Qatar. Mientras tanto, el presidente Donald Trump endureció su postura al advertir que Irán enfrenta una última oportunidad para aceptar una salida negociada. El mandatario afirmó que, de no lograrse el acuerdo, Estados Unidos podría lanzar nuevos ataques aéreos y reiteró su exigencia de reabrir completamente el estrecho de Hormuz. Además, Qatar insistió que mantiene abiertos los canales de comunicación con ambas partes para evitar una nueva escalada militar. 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
8: ¿Qué tal? ¿Cómo le va? Mi nombre es Juan Arango y estas son las noticias de la hora. Un hombre es acusado de iniciar los incendios en Washington que han desplazado a miles de sus hogares. Un militar ruso disparó contra compañeros y civiles en Crimea. Reportan al menos 4 muertos y 4 heridos. Un perro recibe una pensión en México tras el divorcio de sus dueños. Un hombre con antecedentes por homicidio involuntario fue arrestado en Spokane, Washington, acusado de provocar el mayor de los 3 incendios forestales que han devastado la región, dejando a miles de personas desplazadas y cientos de estructuras destruidas. Las autoridades identificaron al sospechoso como Aaron Farinacci, de 37 años, quien fue detenido por un equipo de SWAT tras emitirse una orden de arresto por presunto incendio premeditado en primer grado. El sheriff del condado de Spokane informó que el acusado permanece bajo custodia con una fianza de $1,000,000. La investigación se fortaleció gracias al testimonio de un testigo que aseguró haber visto a Farinacci

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0: sur de California, buenos días tengan todos ustedes. 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Le quiero enviar un saludo muy cordial a todos nuestros clientes que nos escuchan en la mañana. Gracias por estar con nosotros. Gracias por confiar en la oficina. Pues buenos días nuevamente. Hoy es miércoles 5 de agosto del 2026. Son ya las 6 de la mañana con 6 minutos. Y desde ya recibimos al Junior, quien está en Las Vegas. Junior, buenos días.
1: Buenos días. Feliz miércoles. Ya es 5 de agosto.
0: Sí. Cuéntanos, Junior, ¿cómo está la temperatura?
1: Acá empezamos en la ciudad del pecado, parece una historia que no tiene, ¿cómo dice? Que no tiene nuevo capítulo. Tenemos una mínima ahorita de 85 grados y una alta de 111.
0: Wow.
1: Seguimos en el mismo capítulo de calor acá.
0: Sí.
1: Y en Los Ángeles, la mínima 65, la alta 84. Y nos vamos a las zonas alrededores. Esto va a ser todas las altas por el día de hoy, miércoles. Fillmore 90, Oxnard, nuevo domicilio del Pulido, 72. Santa Clarita 95, Van Nuys 91. Long Beach 82, Lancaster 104, Fullerton.

0: 85, Santana, Ontan los Paisanos, 79, 79, Victorio 109, Hesperia 103, San Bernardino 101, Riverside 95 y Palm Springs 108.
1: Sí, está, hay unos lugares donde va a estar bien caliente. Pues sí, yo no estoy ya guardando dinero para comprarme una casa en Oxnard o rentar. Ya me voy para allá. ¿Vamos a tener invitado ahora?
0: Sí, el abogado de inmigración y ley criminal, Jesse, a las 6:30.
1: ¿Y ahorita qué? What do I have to do?
0: Vamos a dar el tráfico para los que van saliendo de la casa o que se están arreglando o planchando el bigote o planchando la playera o en el baño o tomando café.
1: Fíjate que hay muchos hombres. Ok, trabaja el hombre y la mujer, pero a veces entran a diferentes turnos. Y hay muchos hombres que en la mañana se levantan a plancharle los pantalones o la blusa o el vestido a la mujer. Pues qué bueno, ¿no? Pues sí. Ellos van bien arrugados, pero la mujer bien planchada. ¿Qué tal?
0: Así es.
1: Bueno, reporte el tráfico rápidamente. Junior 110 hacia el norte, desde la Gage hasta la Adams, tráfico, hay lugares rojos, hay lugares amarillos.
0: Está slow, pues.
1: Ok.
0: Más o menos.
1: Cinco hacia el norte y en el este de Los Ángeles está rojo.
0: Very, very slow.
1: El 10 hacia el oeste, ahí por el centro de Los Ángeles, a la altura de la Alameda, está rojo.
0: Very, very slow.
1: El 10 hacia el oeste, como yendo a Santa Mónica, a la altura de la Western, está rojo.
0: Very slow, very slow.
1: Sí, el 101 hacia el norte, a la altura de la primera, está rojo.
0: Very, very slow.
1: El 105 pasando el 110, hacia el oeste, está rojo.
0: Very, very slow.
1: El 10 hacia el oeste, desde la Holt hasta la Baldwin Park, está amarillo.
0: Más o menos.
1: El 210 hacia el oeste, desde la rampa del 57 hasta la avenida Citrus, está rojo.
0: Very, very slow.
1: ¿Dijimos algo del 10 o no? No, ¿verdad?
0: Al este, ¿no?
1: ¿Ya? ¿Dijimos algo del 10? Ok, pues si lo dije, lo voy a repetir. El 10 hacia el oeste, desde la Central Avenue hasta la Indian Hill, está rojo.
0: Very, very slow.
1: El 60 desde la Ramona Boulevard hasta la conexión con el 57, está rojo y amarillo.
0: Más o menos.
1: El 91 hacia el oeste, desde Corona hasta llegar, cruzas el 71... y llegas a la Green River, está rojo.
0: Very, very slow.
1: Oye, el 71 hacia el sur está limpio, ¿eh?
0: Todavía no se levantan por allá.
1: Sí. Ya vamos al último. Vamos a ver el 405, tanto hacia el norte como hacia el sur. 405 desde Burbank Boulevard hasta la Getty Center está casi, casi rojo.
0: Slow.
1: Yes, sir. Amazing. A ver, para mis amigos que vienen del que ya vienen a trabajar. Bueno, Santa Clarita, la autopista 5 se ve bien. El 14. El 14 hacia el sur, a la altura de la avenida Golden Valley, está rojo.
0: Very, very slow.
1: Y hay otro segmento del 14 hacia el sur, ahí cerca de Agua Dulce Canyon, está entre anaranjado y rojo.
0: Medium.
1: Yes, sir. Amazing. Impossible. Pues bien, Junior, gracias. No le fallas a ninguna. ¿Y qué recomendación le das a la gente antes de salir de su casa?
0: Ir al baño
1: Ok. Oye, Junior, yo sigo con mis puntadas en la encía, ¿ok? Así que si me escuchan que es porque traigo puntadas en la encía. Yo no sé cuánto duran estas cochinadas, pero duelen cuando habla uno. Así que hoy soy ¿el qué? ¿El cucho? ¿El mudo? don't know. Pero, pues ni modo. La vida sigue que seguir, tiene que seguir, y el trabajo, pues no para. 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Hoy en día, pues en este clima económico y político que vivimos, es importante que tú te ampares con abogados que en verdad te van a ayudar, que están preocupados por ti y no por su dinero. Vamos a hablar un poquito acerca del efecto invernadero. ¿Tú sabes lo que es, Junior, o no?
0: No.
1: Bueno, mira, es un proceso natural mediante el cual ciertos gases de la atmósfera retienen parte del calor que la Tierra recibe del Sol. Entra luz y calor del Sol a la Tierra. La Tierra absorbe parte de ese calor. La otra la envía de regreso hacia la atmósfera. Y cuando todo está bien, pues es un efecto muy benéfico para la Tierra. Porque gracias a este fenómeno, la temperatura promedio del planeta es adecuada para la vida. Si la temperatura no estuviera así reguladita, pues no hubiera vida. Sin el efecto invernadero natural, la temperatura media de la Tierra sería de aproximadamente de menos 18 grados centígrados. Imagínate, estaría bien frío. Menos 18 grados centígrados. Y en lugar de los 15 centímetros que es el promedio. ¿Otra vez cómo funciona esto? La energía del Sol llega a la Tierra en forma de radiación. Otra vez, la superficie terrestre absorbe parte de esa energía y se calienta. Bueno, una vez ya calentadita la Tierra, libera ese calor hacia la atmósfera en forma de radiación infrarroja. Pero, como hay muchos gases ahí en la atmósfera y el ozono se está dañando, bueno, no, ok, vamos a decir ahora en lo normal, ¿ok? Que no. Asumiendo que no hay tanto gas en la atmósfera y que la capa de ozono está bien. Los gases del efecto invernadero absorben parte de ese calor y otra vez lo devuelven hacia la superficie de la Tierra, evitando, pues que, o ayudando que haya un balance en la temperatura, ¿verdad? Pero, ¿qué es lo que está pasando con el cambio climático y con el aumento de la temperatura? Que esto está causado, como lo dije ayer, principalmente por gases de efecto invernadero. ¿Cuáles son esos gases? El vapor de agua. O sea, agua en vapor. El cual a veces es más abundante en forma natural. Otro es el dióxido de carbono, que estaba causado por el aumento de la quema de carbón, petróleo, gas natural, así como la deforestación. El metano, CH4, que proviene de la ganadería y de la producción de petróleo y gas. Dicen que cuando las vacas echan un pedo o respiran, están exhalando metano. Yo no sé si el ser humano también ayude a la contaminación. El óxido nitroso, N2O, emitido principalmente por el uso de fertilizantes y algunos procesos industriales. Gases utilizados en el equipo de refrigeración y ciertos procesos industriales que están en baja concentración y que a veces pues están en alta concentración y pueden ser muy muy muy potentes. ¿Por qué esto es un problema? Miren, el efecto invernadero natural es beneficioso y necesario para la vida. El problema surge cuando las actividades humanas aumentan la concentración de esos gases, haciendo que se retenga demasiado calor. Y esto provoca el calentamiento global y contribuye al cambio climático. ¿Cuáles son las consecuencias? El aumento de la temperatura del planeta, olas de calor más frecuentes e intensas, además, o sea, más días de calor que si antes había 4 por semana, hoy hay, bueno, si antes había una por semana, hoy hay 2 o 3. Hay sequías prolongadas. Fíjense que están formando muchos desiertos, nuevos desiertos. En algunos otros lugares hay lluvias torrenciales e inundaciones. Hay algunos glaciares que se están derritiendo y aumentan también el nivel del mar. Y pues esto afecta a los ecosistemas. En resumen, el efecto invernadero es un fenómeno natural esencial. Pero miren, este cambio climático, amigos, nos puede causar muchas enfermedades y problemas de salud. Cuando el calor, bueno, con estos cambios en el clima, en la temperatura, aumentan las probabilidades de que tengamos un golpe de calor. Ya hemos hablado mucho de eso. Agotamiento por el calor, la deshidratación, los calambres que dan por el calor. Y a veces pues empeoran enfermedades que ya tenemos como del corazón y los pulmones. Afecta la temperatura de gran manera a los niños y las mujeres embarazadas. Afecta a las personas que trabajan al aire libre. Algunas enfermedades respiratorias. El cambio climático favorece incendios forestales, contaminación del aire y temporadas de polen más largas, que provocan asma, bronquitis, enfermedades pulmonares, alergias respiratorias. Ya ven que ahora andamos más mucosos todo el tiempo. Ahora, el aumento en la temperatura permite que haya insectos que pues sobrevivan más, como los mosquitos y las garrapatas. También hay otro tipo de enfermedades que están directamente ligadas al calentamiento global, como el dengue, la malaria, el virus del Nilo, el Zika y enfermedades de Lyme. El Lyme es causado por las garrapatas. Ahora, las aguas también contaminadas, pues, valga la redundancia, afectan los alimentos y el agua, causando algunas enfermedades como el cólera, la salmonela, problemas gastrointestinales, hepatitis A y la infección del E. coli. ¿Qué tal las enfermedades del corazón? El calor extremo aumenta el esfuerzo del corazón y puede incrementar el riesgo de infarto del corazón, accidentes cardiovasculares como de un derrame cerebral y que haya también insuficiencia cardíaca. ¿Qué tal la salud mental? Miren, ¿quién no está nervioso cuando hay desastres naturales? Y el estrés relacionado pues con este cambio climático, ¿no? Tanta gente que pierde casas. pierde animalitos. Y esto provoca ansiedad, depresión, el trastorno por estrés postraumático y le afecta al sueño. ¿Qué tal la desnutrición? Las sequías, las inundaciones y las pérdidas de cosecha pueden reducir la disponibilidad de alimentos y contribuir a la desnutrición y a la deficiencia de vitaminas y minerales. ¿Quiénes son los que están en mayor riesgo? Los adultos mayores, los bebés, los niños, las mujeres embarazadas, personas con enfermedades crónicas, trabajadores agrícolas, de construcción y otros que laboran al aire libre, así como las comunidades con acceso limitado a servicios de salud y de agua potable. ¿Cómo protegerse? Pues, híjole, es una situación complicada. Pero miren, por ejemplo, con el calor, mantenerse bien hidratados, evitar actividades intensas en la hora pico de la temperatura, usar protección solar, ropa ligera, buscar lugares frescos, eliminar agua estancada, porque ya ven que ahí se crean los mosquitos, consumir agua potable y alimentos bien cocidos, seguir las recomendaciones de las autoridades durante las olas de calor, incendios o inundaciones. Mantener el día de, pues hay que mantener a los niños al día con las vacunas y acudir al médico periódicamente. Después vamos a platicar sobre los efectos económicos y cómo políticos. Ok, yo puedo pensar que soy un científico, pero no lo soy. Y en este tiempo hay personas que se creen científicas, que nunca han estudiado medicina, que no, nunca han estudiado el efecto de los este tipo de gases en el cambio climático, y muchos no lo creen. Y muchos hacen publicaciones indicando que el cambio climático, el calentamiento global no existe, y les creemos. Porque hemos llegado al punto, mis queridos amigos, que preferimos creerle a merolicos, mentirosos, tontos, ignorantes, que creer en la ciencia y la medicina. ¿Tú a quién le crees? ¿A los merolicos o a los científicos o a los doctores? Tú elige. ¿Quieres seguir igual de tonto? Pues sigue a los merolicos. ¿Quieres ser una persona inteligente? Sigue a la ciencia y a tus doctores. Vamos a la pausa y regresamos.
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0: 6:30 de la mañana aquí en Workers' Comp, KT&Q 1020M, en este agosto 5. Ya tenemos al abogado Jesse, experto en inmigración y ley criminal, pero nos vamos a echar otro vistazo al tráfico.
1: Bueno, mira, Junior, no le quiero quitar mucho tiempo al abogado. ¿Qué tal si...? Bueno, dos cosas. El tráfico es dado o traído a todos ustedes debido a que estamos utilizando la aplicación SigAlert, que para mí es una de las mejores. No me pagan por mencionarla, ni les pago por usarla. Soy un pirata. Para la información, utilizamos la inteligencia artificial y la inteligencia natural del Junior y el Pulido, que a veces nos falla el cerebro, ¿no, Junior? ¿O no?
0: Sí.
1: Y rápidamente, para ya recibir al abogado. Junior, las autopistas de siempre están bien rojas. ¿Qué quiere decir eso?
0: Todo está very, very slow, digo, todo lo que es común.
1: Sí. ¿Y qué deben de hacer?
0: Antes de salir, ir al baño. Si ya salieron, pues, no sé, depende de la situación de cada uno.
1: No los queremos ver rascándose la cabeza en el carro. Pues recibe al abogado, ¿no? Por favor.
0: Buenos días, abogado Jesse.
2: Muy buenos días. Saludos a todos. Feliz miércoles.
1: Abogado, muy buenos días. Sabe de que se me pasó ahora pedirle que nos ayudara con el tráfico, pero es que a veces el cerebro, mi cerebro no funciona bien en las mañanas.
2: No, hombre, si todavía estoy esperando el cheque de la semana pasada, si es que ustedes ganan buen dinero.
1: A ver, Junior.
2: Ustedes ganan. Ganan buen dinero, así los locos.
1: Ajá, a ver, Junior, ¿ya tienes el cheque listo para el abogado?
0: Estamos esperando.
1: Abogado, estamos esperando tener fondos en la cuenta.
2: Así.
1: Abogado, hablando de dinero, buenos días, pero déjeme le digo una cosa.
2: Bueno,
1: mucha gente me llama a la oficina para preguntar, pues, por usted. Y yo les doy el número de teléfono suyo. Pero muchos de ellos me están diciendo que han consultado a varios abogados que les cobran un dineral. ¿Qué está pasando? ¿Habrá abogados que se están pasando con los cobros? ¿O
2: yo creo que sí?
1: ¿Usted se ha dado cuenta o no?
2: Oh,
1: mire,
2: sí,
1: uno de ellos me dijo que le querían cobrar $25,000 por un proceso. Pues yo no sé si sea... Pues no, no hay una tarifa, ¿verdad, abogado? Pero sí hay una gran diferencia. Hay muchos abogados, unos que roban a los clientes. Ya ven, esa abogada, ¿cómo se llamaba la abogada esa que tenía casos por donde quiera de asilo, de inmigración? ¿O de la visa U, algo
2: así? Alejandra Lozano. Sí, Alejandra Lozano, del estado de Washington, sí.
1: Pero ella tenía oficinas aquí en California también, ¿no, abogado?
2: Sí, eso es cierto.
1: Y hay gente que la contrató, que le pagó miles y miles de dólares. Y pues eso está mal. Y también hay otros abogados. Mire, nadie trabaja gratis, ¿ok? Bueno, ni yo. Pero pues hay que tratar de ayudar también a la gente, abogado. ¿De dónde van a sacar $25,000, $20,000? Yo no sé si todos los procesos sean así de complicados, pero está carambas.
2: Sí, muchas gracias por la recomendación de los casos. Por la mayoría de mis consultas, no les pregunto cuánto pagaron con el otro abogado, pero sí es importante pedir una segunda opinión. ¿Y por qué es importante? Porque, mira, en el costo de la consulta te vas a informarte de qué opciones tienes, y en la segunda opinión ya vas a tener una mejor idea y seguridad que lo estás haciendo bien. Y cada abogado tiene su experiencia diferente. So, hay abogados que no se presentan en la corte de migración. Hay abogados que no aceptan casos de personas detenidos. Si, por ejemplo, quieres hacer una consulta de migración, si tienes el caso pendiente en la corte, sí cobro la consulta y me dedico media hora para contestarle las preguntas. Pero si tienes un caso de la persona detenido, eso no le cobro la consulta para informar a la familia de qué opciones tienen, porque yo voy a, en persona a hablar con el cliente que está detenido. Y eso es importante de saber de qué opciones tienes, pero sí he visto en varias ocasiones que abogados se pasan a 10, 15, 20 mil dólares y dependiendo en el caso, dependiendo en qué tan rápido quieres el caso. Ayer tuve una consulta que primeramente tengo no era mi cliente, pero consultó con la oficina. Y es increíble porque él se ha presentado 3 audiencias solo con el juez de migración. Y el juez ya al final, el 29 de junio, le dieron una fecha límite que creo que fue el 15 de agosto o el 11 de agosto o algo así, que tiene que presentar solicitud y con su evidencia de asilo. Y le dije, señor, has tenido ya 4 o 5 semanas y no has consultado con un abogado. Ahora yo tengo que hacer el trabajo en 10 días. Eso es difícil. Eso es muy difícil. Y le dije, ahorita tuvieras que preparar estos documentos. No, es que todavía estoy esperando la evidencia de mi país. Pues cuando lo vayas a recibir, dile que me vas a llamar ya cuando tienes en la mano para traérmelo, para revisarlo y analizar el caso. Y eso es increíble que el juez le dio 3 oportunidades para preparar la solicitud, pero ya se cansó el juez y ahora sí ya tiene que preparar la solicitud. Pero esas 3 oportunidades, 3 audiencias que él tuvo con la corte, me imagino que son mínimo 6 meses y perdió todo este tiempo en preparar la solicitud.
1: Sí. Y mire, abogado, ok. Primero, con el tema que teníamos. Yo entiendo que, pues hay que, nadie trabaja gratis, ¿ok? Pero pues hay una gran diferencia entre un abogado que quiere ayudar a la gente y otro que nada más le quiere sacar dinero. Hay una gran diferencia. La otra es que... Ya se me olvidó.
2: No, por esa razón hay que pedir la segunda opinión, porque ¿qué pasa si no hay necesidad que otro abogado puede hacer el mismo trabajo por menos dinero, verdad?
1: No, y la otra, abogado, ¿a qué persona se le ocurre representarse sola en un tema migratorio? Pues yo podría ser bien listo, pero sería un tonto si yo me represento solo.
2: Sí, y eso lo veo también en muchas ocasiones, que yo me presento con mis clientes en persona. Hay muchos abogados que lo hacen por el internet y también lo entiendo porque tienen 2, 3 audiencias en la mañana. Y no hay nada malo con eso, pero que yo estoy ahí físicamente en el salón con el juez, el tribunal, hay muchas personas que se presentan solos. Y a veces tienen que pedir tiempo para encontrar un abogado o ellos se representan solos. Y entonces les tiene que avisar todo de sus derechos el juez y hasta firmar documentos de dónde viven, etcétera.
1: Sí. Pues es una situación complicada. Pero abogado, ok, ya le quité mucho tiempo. ¿De qué nos quiere comentar? ¿De qué nos quiere platicar en esta mañana? Primero, espéreme, bueno, no sé si podemos... ¿pedimos llamadas?
2: Sí. Sí, claro, eso iba a decir.
1: A ver, Junior, you are the boss. The boss.
0: The Bus. El número es 844-410-1020, 844-410-1020. No vamos a preguntar nada, nomás vamos a decir una pregunta, ok. Y al aire.
1: Ok, ahora sí, abogado, perdóneme.
2: Está bien, la ley de migración está cambiando casi cada semana. Hay apelaciones, hay demandas. Y la ley de migración es diferente aquí que en Texas y en Nueva York. So, es importante entender eso y va cambiando las cosas. Ahorita, la semana pasada, el nuevo circuito salió con un caso que nos dieron la oportunidad de regresar a las fianzas. So, eso es buenas noticias. So, para las fianzas, si alguien está detenido, se necesita comprobar dos cosas. Que número uno es que no hay riesgo de fuga, que sí te vas a presentar en la corte, que no vas a moverte de hogar y no te van a poder encontrar. Y número dos es que no presentas algún peligro a la comunidad, y eso es difícil. Eso es difícil comprobar porque el fiscal ya está saliendo con cosas como, por ejemplo, si en algún tiempo has trabajado sin autorización, sí, bueno, eso es una violación de la ley. So, ya has cometido delitos, pero ¿quién no ha cometido delitos, verdad, señor Pulido?
1: Pues es que, abogado, son unos hipócritas. Porque dicen, ah, no, yeah, pues sí, tú trabajaste sin documentos y mereces un castigo. Pero no dicen, oye, durante ese tiempo te quité dinero que nunca te voy a dar. Todo el dinero que le quitan de impuestos, ¿cuándo se lo regresan? Especialmente para el Seguro Social.
2: Exactamente. Entonces, tengo muchos clientes que trabajan por efectivo y trabajan de construcción. Y dijo, hasta el juez, el oficial de ICE dijo, mira, ni ha reportado impuestos que él ha estado aquí. Dices, ¿cómo? Si me acabas de decir que él andado, él cometa violaciones de la ley porque él maneja su trabajo, que no tiene una licencia, que eso es una violación de la ley. So, quieres que vayas al trabajo, pero también quieres que reporta impuestos, que nunca va a recibir el beneficio de esos impuestos. So, son hipócritas. Y eso no me gusta, y por eso hago lo mejor que puedo. Es mi pasión en trabajar en estos casos, porque la comunidad necesita ayuda. Y a mí es increíble cómo los fiscales de migración se está portando ahorita. Hay violaciones de la ética también, pero de todo esto lo que le estoy explicando, la buena noticia es que sí se tuviera la oportunidad de la fianza, pero hay que pensarlo bien. Ayer me llamaron una señora que detuvieron a su hermano, y entonces, no, es que queremos pedir la fianza. Señora, tu hermano tiene 4 DUIs. ¿Crees que el juez le va a decir que puede salir? Eso sí es algún peligro a la comunidad. So, tienes que pensarlo bien. A mí es un poquito de lógica y common sense, básicamente. Tuvieras que ver de qué se puede hacer para limpiar el récord, pero ya que está detenido, ¿cómo voy a limpiar el récord en un mes con 4 DUIs? Eso es difícil, casi imposible. So, necesitas hacerlo antes. Si tienes esos antecedentes penales, consulta con un abogado a ver de qué opciones, qué es lo que puedes hacer.
1: Y especialmente eso es el primer paso, ¿no, abogado? Para un trámite migratorio. Primero, a ver qué cargos, cómo está mi récord. ¿Tengo cargos penales? ¿Y qué puedo hacer, pues, para enfrentar esos cargos, ¿no, abogado? Es el primer paso, ¿verdad?
2: Es el primer paso. Si hay algún problema, tuviéramos que arreglar ese problema para que vayas a continuar con el proceso migratorio.
1: Ahora, abogado, usted me está diciendo que los fiscales de inmigración están utilizando cosas nuevas para probar de que la persona es un peligro, como manejar sin licencia el trabajo. ¿Un ejemplo?
2: Sí, eso es un ejemplo. Dice el fiscal que manejar sin licencia el trabajo es una violación de las leyes de California, y esta persona es un peligro a la comunidad porque está manejando sin licencia.
1: ¿Qué tal no pagar impuestos?
2: Dice lo mismo, pero también si paga impuestos, nunca me ha pasado que dicen que tienes un seguro inventado, comprado, que te estás pasando como ciudadano. Pero dicen pagar impuestos. Si es que pagas impuestos, me gusta presentarlo con el paquete de evidencia de la fianza, pero si no has pagado impuestos, no te debería de afectar el caso. Pero es lo que quiere ver, le está diciendo el fiscal al juez que mira, nunca ha pagado impuestos en todo el tiempo que ha estado aquí.
1: No, y lo correcto, abogado, es pagar impuestos. Eso es lo correcto.
2: Sí, eso es correcto, sí.
1: Porque mucha gente dice, oye, pues a mí me están quitando mucho dinero y nunca voy a recibir beneficios. Bueno, no sabes. Ahorita esta administración está en contra del inmigrante, pero no significa que no venga otra que promueva una amnistía. Y ya tienes un récord con, pues, de que has pagado impuestos, y eso te puede ayudar para el retiro. Pero no, fíjese. Fíjese, señor juez, de que yo he estado aquí en Estados Unidos trabajando por los últimos 15 años. Me pagan siempre en efectivo y no pago impuestos. ¿Cómo se ve eso en mi proceso migratorio, abogado?
2: A mí no te ayuda, a mí no te ayuda porque cada vez que hay o como hablan de una reforma de migración, siempre quieren comprobante que has estado aquí por X años. Y una manera de comprobarlo sería por medio de los impuestos.
1: So, el no pagar impuestos si es que tiene que ver...
2: Sí, perdón.
1: No, adelante. Y luego le voy a preguntar que si el no pagar impuestos tiene que ver con el carácter moral de la persona.
2: Sí, eso es correcto, porque también te los piden cuando estás aplicando para la residencia y también te los piden cuando estás aplicando para la ciudadanía. Eso es tan importante, pero lo que iba a decir es que solo tener un ITIN no significa que tienes el derecho de trabajar, eso es otra cosa. So, eso es importante, sí. Si tienes un seguro inventado o, y consulta con un abogado, te van a poder asesorar mejor, pero lo que es importante de todo esto es que si algo pasa, necesitas tener los documentos a la mano para poder presentar la moción que quieres presentar lo más rápido que puedes. Y si es que estás como claro que nadie espera estar detenido, pero es mejor tener tus documentos en orden. Por ejemplo, el fiscal en una audiencia de la fianza, el fiscal pregunta, dice, yo no, aquí no tengo un arreglo del contrato de inquilinos, que comprobante dónde va a vivir esta persona si en el caso que regresa a casa. Y mucha gente no lo tiene. So, tuvieras que, aunque sea, hacer algún arreglo, una carta con el dueño de la casa, y eso toma tiempo. So, que yo voy a pagar X cantidad, es X dirección. Es un contrato de una página, no tiene que ser oficial ni formal o nada de eso. Pero con eso es comprobante o alguien que declara que yo, en el caso que esta persona vaya a salir del centro de detención, yo me encargo de decir que sí se va a presentar en la audiencia de la corte. Estos tipos de declaraciones tienen que estar notarizadas y toma tiempo. So, tenemos que preparar los documentos en el caso que algo llegue a pasar con la detención.
1: Abogado, otra vez ya le había preguntado yo, ¿qué tan altas son las fianzas?
2: Acaban de dar uno ayer por $30,000.
1: Ah, ¿30,000?
2: Sí.
1: Wow.
2: Y eso me sorprendí porque no tiene mucho tiempo que no ha visto uno de estos, pero eso fue porque no era mi caso. Es que cuando hay la audiencia, yo lo hago por el internet, allá en adelanto está el juez con el cliente. Hay muchos abogados, es por el internet toda la audiencia. Y fue otro caso.
1: Sí, también nosotros ahí en la oficina hacemos muchas audiencias a través de la internet. Podemos ver al juez y el juez nos grita y nosotros nos callamos. Y ya ve cómo
2: sí,
1: es.
2: Sí, es cierto. Es cierto, sí.
1: Hay jueces que se levantan pues con dolor de cabeza o algunos con hemorroides y andan de un humor. What's wrong with you? Are you in pain? ya me desvié. Abogado, su información, por favor.
2: Jesús Osvaldo Castellum, abogado licenciado en Estado de California, de migración y casos criminales. 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Sígueme en las redes sociales, @leyendalegal, en Facebook, TikTok, Instagram, todo eso. Por favor, compartir los videos. Hay mucha información y la gente necesita la información para la comunidad.
1: Oh, abogado, ¿tiene videos usted?
2: Sí, videos en mis redes sociales como de información. Que es lo que deben de ser. Y ya empecé con eso para poder publicar más de la compañía. Y no solo eso, son casos criminales. En muchas ocasiones, cuando hago la consulta, muchas personas dicen que no sabían como de sus derechos. Y eso es mi responsabilidad como abogado de la comunidad, explicarles a todos por medio del video, mira, hay que reconocer tus derechos. porque tengo casos de arrestos, o no sabía que puedo guardar silencio, no sabía que no tengo que firmar los documentos, que yo hice todo lo que me pidió el oficial de la policía. No, no, no, no. No vayas a firmar nada, no vayas a hablar con el oficial de la policía, no vayas a hablar con ICE, etcétera, etcétera. Pero sí, empecé con videos y ya tengo videos ahí en las redes sociales.
1: ¿Lo puedo encontrar en Facebook, Instagram, TikTok?
2: Leyenda Legal. Sí, correcto. Leyenda Legal y Leyenda Legal y mi página del internet, el sitio de web es leyendalegal.com. Y ahí tengo hasta el número de teléfono de emergencia, si es que hay alguien que está detenido, pero últimamente llaman a la compañía. 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
1: Oiga, abogado, pero yo vivo acá por Ben Ice, o en Santa Clarita, o en Palm Springs, o... Bueno, no, Palm Springs no, está muy lejos. Pero acá, pues, ¿qué tiene otra oficina usted, abogado, que puede cubrir diferentes sí, claro. áreas?
2: Sí, tengo la oficina en el Valle de San Fernando. Sí, con cita solamente en el Valle de San Fernando, y yo voy hasta Palm Springs y yo voy hasta donde sea para ayudar a mis clientes. So, todo el estado de California, de leyes criminales y también con lo de la ley de inmigración, tengo clientes en todos los Estados Unidos.
1: Abogado, le voy a hacer una pregunta incómoda, ¿ok? Yo sé que usted está creciendo mucho porque tiene mucho trabajo, pero hasta el momento no tiene abogados asociados que sean buenos, que le puedan ayudar también.
2: Sí, que tengo
1: también.
2: Abogado. Sí, claro. Tenemos abogados asociados de inmigración. Sí, y tengo abogados de la custodia también que se dedican en eso. Abogados de los menores que entraron sin su mamá o sin su papá, y tenemos abogados de casos criminales también.
1: No, pues abogado nos tiene que informar, porque pues ya ve el Junior, pues, aquí voy a culpar al Junior, ¿ok? El Junior dice, el abogado Jesse Gastelum, okay. Experto en inmigración y ley penal, and that's it, right, Junior?
0: Yes.
1: So, ahora, ¿qué vas a decir cuando sabemos que el abogado tiene otros abogados asociados? What are you going to say?
0: En todas las ramas de la ley.
1: No, abogado, qué bueno, qué bueno. Y sí, pues es bueno saber eso, abogado.
2: Miren, sí, nosotros en la
1: nosotros también en la oficina tenemos abogados asociados, porque pues hay... Sí. Diferentes especialidades, pues. Y de igual manera, usted también tiene abogados que se especializan en temas migratorios, pero en diferentes tipos de casos, ¿verdad?
2: Sí, así es, porque hay unos que les gustan escribir mociones y hay otros que les gustan ir a la corte, etcétera. So, no me ha faltado la... tener un abogado, o si es que el cliente quiere que alguien se presente en la corte, alguien va a estar ahí a su lado. Tengo suficientes capacidad para ayudar a la comunidad.
1: Perfecto. Abogado, el Gino nos amenazó ya, que tenemos un minuto. Su información, por favor.
2: 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Que todos pasen muy feliz miércoles.
1: Gracias, abogado. Que la pasen muy bien, Junior.
0: Yes.
1: What do you want?
0: Tenemos que ir.
1: Okay, la canción. Okidokis.
0: Mañana a las 6 de la mañana. Que tengan un buen día.
1: Con el Cucho del Pulido.
0: Con el Pulido.
3: Bye. 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
16: ¿Qué tal? ¿Cómo le va? Mi nombre es Juan Arango y estas son las noticias de la hora. Nueva York no puede obligar a los agentes federales a quitarse las máscaras, dictamina una jueza federal. La administración de Donald Trump revoca la visa de la embajadora de Brasil en Estados Unidos. Una jueza federal bloqueó este lunes la aplicación de una ley del estado de Nueva York que prohibía a los agentes federales usar cubrebocas durante operativos y les exigía aportar una identificación visible, al considerar que era una medida probablemente que viola la Constitución de Estados Unidos. La jueza May D'Agostino señaló que el caso no gira en torno a la transparencia de los operativos, sino a un estado que puede imponer reglas sobre la actuación de funcionarios federales. En su fallo indicó que existe una alta probabilidad de que la ley contravenga la cláusula de supremacía constitucional, que impide a los estados regular la aplicación de las leyes federales. Las disposiciones habían sido aprobadas como parte del presupuesto estatal impulsado por la gobernadora Kathy Hochul y entraron en vigor en junio. Tras la decisión, Hochul y la fiscal general Letitia James aseguraron que siguen convencidas de que los agentes enmascarados no hacen más segura Nueva York y afirmaron que evalúan todas las opciones legales para impugnar el fallo. La decisión se suma a un caso similar de California, donde otro juez federal suspendió una ley que restringía el uso de cubrebocas por parte de agentes de inmigración. Además, el Departamento de Justicia mantiene una demanda contra Connecticut por aprobar una legislación con disposiciones similares, lo que anticipa una batalla legal.

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1: Pues el costo de vida está bajo presión. Tú y yo ya lo sabemos. La inflación, tantas deudas, las decisiones de familia, la educación, el sostén, la manutención de los hijos. Caray, traer hijos a este mundo cuesta mucho. Así es que muy buenos días y con esta reflexión vamos a arrancar aquí en Todo en Finanzas, este espacio donde buscamos entender lo que sucede en la economía, pero sobre todo, ¿cómo es que estos acontecimientos afectan tu tranquilidad, la mía, la del que está a un lado, nuestras decisiones, bueno, y el futuro de nuestras familias?
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Y quiero iniciar esta mañana con un par de frases para crear conciencia sobre el tema que estaremos tocando el día de hoy. La inflación, para empezar, no entra a nuestra casa como una estadística. Entra en el recibo de la luz, en la compra del supermercado. ¿Y sabes qué? También entra en la preocupación de no saber si el dinero alcanzará hasta el fin de mes. ¿Cierto o no, amigos y amigas, donde quiera que se encuentren? En la Unión Americana, si están en América Latina, en España o en Canadá. Donde quiera que se encuentren, esa es una realidad. La inflación entra por el recibo de la casa, los alimentos, el sostén, el costo de los seguros. Simple y llanamente, el costo de vivir. Bueno, y se me viene una segunda frase para reflexionar. Una familia como la tuya o como la mía no se fortalece porque nunca enfrenta dificultades económicas. Sabes que se fortalece cuando aprende a tomar mejores decisiones en medio de ellas. Pues hoy vamos a hablar de un tema que se siente en millones de hogares, en millones de bolsillos. El costo de vida bajo presión. Tu vida.

0: la mía. Y esto no es para alarmarnos, simplemente para reflexionar y tener un plan de acción. Porque vamos a hablar, sí, de inflación. Analizaremos el terreno de la geopolítica el día de hoy. Hablaremos de las deudas y cómo los tipos de interés al incrementarse por parte de la Reserva Federal, pues trae consecuencias de presión sobre nuestro diario vivir, y ya no nos alcanza. Las decisiones que diariamente tú y yo y las familias en general tomamos. Oye, todo esto trae mucho estrés financiero, disensiones, pleitos, malos entendidos, divorcios, separación, paros cardíacos, se sube la presión. Bueno, ¿y qué más puedo decir? Pues que el día de hoy no solamente voy a hablar de eso, también te daré soluciones en una segunda opinión. Vamos a contar una historia de resiliencia y recuperación, ¿te parece? Porque no es la primera vez que enfrentamos una crisis. Siempre estamos en crisis. Bueno, yo cuando estaba chiquillo, allá en Tepic, Nayarit, recuerdo muy bien que todo mundo, yo de chiquillo, escuchando a los vecinos, a las personas mayores de edad, y la recesión, y la crisis, y la recesión, y la crisis. Bueno, ya hemos vivido, bueno, yo ya he vivido bastantes recesiones y crisis a mis 60s. Ya vivimos la gran recesión económica, vivimos una pandemia, enfrentamos desempleo, cierres de negocios, quiebras bancarias, quiebras de corporaciones, quiebras de estados, gobiernos, países, interrupciones en las cadenas de suministro, aumentos de tasa de interés, conflictos internacionales, bueno, y una serie de situaciones que tienen que ver con inflar, las más fuertes de las últimas 4 décadas, los que ya tienen esta edad para contar la historia, saben lo que estoy diciendo, son las más pesadas, las más fuertes. ¿Y qué crees? A pesar de todo, ¿qué crees? Aquí estamos y no nos vamos.
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0: Y sabes que la pregunta no es solamente cuánto han aumentado los precios, porque esa es la inflación, ¿verdad? Ahora sí que en nuestro bolsillo, en nuestras deudas, en nuestra calidad de vida, se infla, queremos más, vivimos de quiero más necesidades, ¿verdad? Que se van incrementando, pero también del otro lado los caprichos que suelen ser superiores. La verdadera pregunta que hay que hacerse es esta. ¿Qué hemos aprendido y qué debemos hacer para proteger a nuestra familia, proteger tu patrimonio, mi patrimonio? Porque la historia comienza con la gran recesión en el año 2007-2009. Regresamos a esa historia. ¿Quieres? Te cuento la historia. Mándame el sí. Quiero saber que estás conmigo. Donde quiera que te encuentres, estás en tu dispositivo celular, estás en tu computador, estás en el automóvil, cuidado. Bueno, mándame un mensaje de voz en @RamosEconomía. Regresemos a diciembre del año 2007, yo recuerdo muy bien ese año. Durante años muchas personas pues habían creído que el precio de las viviendas solamente podía subir. ¿Sí recuerdan eso? ¡Claro que lo recuerdas! Nunca se nos va a olvidar. Los bancos prestaban dinero a diestra y siniestra con demasiada facilidad. Ah, sí. ¿Cuál es tu nombre? Fulano de tal. ¿Y la tuya? Fulana de tal. Ah, bien. ¿Tienen un número, un T-number? Sí. ¿Tienen seguro social? Sí. ¿Tienen trabajo? Más o menos. Ya calificaron. ¿Y qué devino de toda esa imprudencia? Pues obviamente, algunas familias compraban propiedades que realmente no podían sostener. Se utilizaba la casa como si fuera una cuenta de cheques. Ándale, te estoy hablando a ti que vas manejando, el que está en la fábrica, el que está en la oficina, el que está en su casa, el que está en el parque. Tengan ustedes estas gotas financieras de vitacilina financiera. ¡Ay, Manuel, ya no me recuerde! ¿Cómo no? ¿Cómo lo vamos a olvidar? Porque miren, el crédito parecía no tener límites, esa es la realidad. Parecía que nunca iba a llegar a su fin el crédito. ¿Sí recuerdan eso ustedes, verdad? Que, bueno, estábamos en una posición en la cual, ¿quién quiere pensar que se le quite el crédito? Porque, oye, lo primero que aprendes, si tú en Estados Unidos no tienes crédito, no eres nadie. Te lo voy a poner en otro lenguaje. Si tú no tienes crédito, no eres Naiden aquí en Estados Unidos. Oiga, hay que dejar de escuchar esas historias. Historias que cuestan mucho dinero. Pero mira, el sistema estaba construido en aquel entonces sobre una base frágil. Cuando comenzaron a caer los precios de la vivienda, aumentaron los incumplimientos hipotecarios, la confianza desaparece, claro, los bancos dejaron de prestarse entre sí mismos, ya había falta de credibilidad, estaban quebrando a diestra y siniestra, las grandes instituciones quebraron. Yo recuerdo muy bien estando en los noticieros a nivel nacional, en Univisión, Telemundo, en los grandes networks de aquel entonces que ahora ya se están haciendo pequeños, por cierto. Ahora lo que tenemos que entender es que esa crisis pues limpió muchos de los excesos. Siempre el exceso trae problemas. Es que cuando comes demasiado, pues oye, tienes que limpiar el exceso, ¿verdad? Así es, igual en la economía. Los bancos dejaron de prestarse, como dije, entre sí mismo. El crédito se congeló. Muchas empresas redujeron operaciones y millones de familias perdieron empleos, viviendas y ahorros. ¿Cierto o no? ¿Cuántos bancos quebraron? Más de 500 bancos quebraron. Sí, tu banco quebró, el mío quebró, el de ellos quebraron y todos quebraron. La gran recesión comenzó oficialmente en diciembre del año 2007, por si no lo sabías, y terminó en junio de 2009. Duró 18 meses, convirtiéndose en la recesión más prolongada desde la Segunda Guerra Mundial, por si no lo sabías. El desempleo llegó a posteriormente al 10%. Oye, con más de 15 millones de personas buscando trabajo y en la época, en el último año de George W. Bush, más de 8 millones de personas, o sea, se destruyeron más de 8 millones de puestos de trabajo en el último año y viene el gran Barack Obama. Bueno, a endeudarnos más de lo que ya nos han endeudado los demás y todos seguirán endeudándonos. Sabes que las crisis no terminan el día que termina oficialmente la recesión. Es algo diferente. La recesión son dos, oficialmente o técnicamente se dice, dos trimestres consecutivos donde el Producto Interno Bruto del país está negativo. Menos ahorro, consumo, inversión y sobre todo el consumo y la falta de confianza de nosotros, los de a pie. Para una familia que había perdido su casa, imagínense, su trabajo, o una parte importante de sus ahorros para el retiro, los 401k, los IRAs, Roth IRAs, etcétera, etcétera. Oye, la recuperación apenas comenzaba. ¿Y qué resulta? Que devino una gran recesión y se evitó, las grandes oportunidades salieron para invertir, pero se evitó una otra depresión al estilo de los años 30. Durante los años siguientes, después viene Barack Obama, las familias tuvieron que reconstruir su patrimonio, estrategias, etcétera. Algunas personas aceptaron trabajos con salarios más bajos, otras comenzaron pequeños negocios y muchas familias de las nuestras redujeron gastos, compartieron vivienda, refinanciaron deudas, pospusieron vacaciones, compras, proyectos personales, etcétera, etcétera. La recuperación fue lenta. La operación quirúrgica, después de que sales del hospital y del quirófano, oye, la recuperación es lenta, la caída es rápida. Oh, yo me acuerdo cuando me caí por andar de chicuelón encima de una patineta, un viejo como yo, caray. Pues sí, terminé de jugar y bueno, ahí la patineta a un lado y bueno, voy a ver a mi hija que termine de jugar. Pongo el pie, se mueve la patineta, me caigo y me quebro la mano. ¿Qué ando haciendo yo en esas cosas? La caída fue rápida, la recuperación muy lenta, y a ti te ha pasado, a mí me ha pasado, a María le ha pasado, a todos nos ha pasado. Las recuperaciones son lentas. No ocurrió porque mágicamente desaparecieron los problemas, esa recuperación, no, claro que no. Ocurrió porque las personas se adaptaron, anota eso, hay que adaptarse. Ese es uno de los primeros grandes aprendizajes de nuestra historia financiera. Las crisis económicas pueden comenzar en los bancos, en los mercados, en los gobiernos, pero la recuperación siempre comienza en nuestro hogar. Comienza cuando una familia organiza sus gastos, su presupuesto, su fondo de emergencia, su fondo de oportunidades. Comienza cuando una persona vuelve a buscar empleo, comienza a tener ingresos y a gastar. En lugar de ahorrar, gasta. Comienza cuando alguien decide ahorrar, aunque sea una pequeñísima cantidad. Caray, eso es lo que tenemos que hacer. Y creo que deberíamos de ponerle muchísima atención a lo que estoy diciendo, sin duda, porque esto nos puede llevar a resultados extraordinarios, sin duda, extraordinarios. Y yo creo que aquí, pues deberíamos de darle ese paso a que todo lo que hagamos, lo hagamos con convicción de causa para sacar el máximo provecho en todo lo que estamos haciendo hasta el día de hoy. Así es que hay que comenzar y sobre todo aprendiendo a manejar nuestro dinero.
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0: El tema del día de hoy, costo de vida bajo presión, inflación, deuda y decisiones familiares. Es lo que se estoy hablando, pero creo que es bonito revisar la historia. Estaremos de acuerdo juntos, ¿verdad? Todo comienza cuando dejamos de reaccionar con miedo. Hay que tener confianza, seguridad. Hay que comenzar a actuar con disciplina, sobre todo. Es lo que le mencionaba Mario hace algunos minutos antes de empezar el programa, ¿no? Cómo cuando hace uno una decisión, lleva tiempo para que madure, y cuando madura, pues la fruta está lista para cortarla y disfrutarla, ¿verdad? No te comas toda la fruta de tu árbol, ¿verdad? No te comas todos los granos que se producen al trabajar. Hay que ahorrar, hay que invertir, porque mira, una década de recuperación y confianza es una década, son 10 años. Después de esta gran recesión que te he contado aquí en Estados Unidos y en el mundo, que entró en un periodo prolongadísimo de recuperación, pues hubo tantas oportunidades como las que estamos teniendo el día de hoy. En el mes de junio tuvimos esta corrección de precios y se presentan las oportunidades en el sector de alta tecnología, los semiconductores, etcétera, etcétera. Sí, porque mira, todo regresa, los empleos regresan, los precios de la vivienda se recuperaron, la bolsa de valores creció más del 400%, las cuentas de retiro se recuperaron, los 401k. O sea, al final fue importantísimo limpiar el sistema, y ya sabemos que los causantes de estas crisis financieras, de estos ciclos económicos, es la impresión monetaria excesiva, demasiado dinero en préstamos, manipulación de las tasas de intereses hasta el 0%. ¡Caray! No hemos aprendido la lección, o más bien ellos no han aprendido la lección, que si entre manos dan y baratito, pues oye, todo mundo comienza a gastar, ¿verdad? Pero bueno, amigos, esto está facilitando para que tú y yo nos encontremos el día de mañana, el sábado 15 de este mes, a las 11:30 a.m, en la conferencia, en la plática, en la charla, donde vamos a hablar sobre cómo invertimos en bienes raíces en necesidad de que tengas un título directamente. Lo puedes hacer a través de fondos que cotizan en el mercado financiero, cómo se invierte en las automotrices, cómo invertimos en los sectores de alta tecnología, en los 11 sectores que conforman el Standard Poor's 500, pero siempre elegir las mejores compañías. Esto es justamente nuestra conferencia para este próximo sábado 15 a las 11:30 a.m. después de Radar Político. aquí estamos para darte los datos e información. 1-800-606-9954. 1-800-606-9954 es el tema para que tú y yo estemos conectados de corazón a corazón. Y sabes que después de la pandemia, pues también cambiaron muchas cosas. Te quiero hablar de eso después de esta pequeñísima pausa, pero no hay que dejarlo para mañana porque 2026 tiene que ser el mejor año para ti y para mí.
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0: Y qué bueno que estás conmigo en nuestras redes sociales. Ya estoy viendo cuántos de ustedes están participando y estamos aprendiendo el día de hoy, ¿verdad?
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0: ¿Y sabes qué es lo bonito? Que la crisis de la pandemia... crisis o guerra que tenía que ver con nuestra seguridad o la bioseguridad, ¿verdad? En nuestra vida, pues no fue una crisis bancaria, si te das cuenta, fue una crisis sanitaria que rápidamente se convirtió en una crisis económica. Negocios cerraron, millones de personas dejaron de trabajar temporalmente, familias enteras permanecieron en casa, sectores completos de la economía se paralizaron. Oye, el gobierno, la Reserva Federal respondieron con estímulos, programas de apoyo, reducciones de tasas de intereses al 0%, una enorme cantidad de liquidez, la manipulación más grande de la historia por parte de los gobiernos y los bancos centrales. Pero hay que aprender de esto y hay que sacar el máximo provecho. El seminario es este próximo sábado 15 a las 11:30 a.m. ¡No te lo pierdas! Va a ser virtual. 1-800-606-9954. Habla ya para que te manden la información y de cómo es que tú puedes participar. Tu famoso QR. Vamos a ver los comentarios aquí. Pepe dice, el conocimiento necesita acción y repetición para convertirse en sabiduría. Bendiciones.
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0: Hablamos de una familia que tiene dos ingresos, pero que aún así sienten que cada mes les queda menos dinero. Esas son las realidades. Estamos hablando de trabajadores que reciben un aumento salarial, pero descubren que el aumento desaparece entre la renta, el automóvil, los alimentos, las tarjetas de crédito. Y bueno, por allí, de vez en cuando, echar la canita al aire. Ay, ay, ay. La inflación no solamente reduce el poder adquisitivo, amigos. No. También genera cansancio, frustración, discusiones familiares. Por eso debemos de hablar del dinero sin culpas. ¿Te parece? Muchas personas se sienten mal porque no están ahorrando lo suficiente. Otras piensan que están fracasando porque utilizan tarjetas de crédito para completar el mes. Pero no todas las dificultades financieras son el producto de irresponsabilidad, si te das cuenta. No. Tú puedes ser muy responsable, pero no puedes controlar el sistema de precios. No puedes controlar el terreno de la geopolítica, esta guerra Irán-Estados Unidos que ya está llegando a su curso final. Cuando los precios de los bienes esenciales aumentan más rápido que los ingresos, incluso una familia organizada puede enfrentar presión. Mira, la solución no es culparnos. La solución es reconocer la realidad, reorganizarnos y tomar decisiones. Y qué bueno que esta conferencia te va a ayudar justamente a esto que estoy mencionando. A reconocer la realidad, a que te reorganices en tus inversiones, a que hagas tu rollover de tu 401k, 457, 403, a que mejores tu IRA, Roth IRA, y comienzas a disfrutar, a tomar decisiones financieras que te ayuden a disfrutar de tus dividendos sistemáticamente. Mira, independientemente de la corrección de precios, la contracción, corrección de precios de los índices, contracción de algunas compañías en sus precios por encima del 20 y 30%, que ya hemos recuperado gran parte de lo que va en este mes de agosto. Oye, creo que es importante entender que la disciplina está siendo premiada para los que no entramos en pánico, y los que no entran en pánico son los que nos juntamos todos los días aquí en Todo en Finanzas. Así es que en ese sentido yo les voy a enviar un fuerte aplauso, y ese aplauso ya me lo van a tener listo en unos segundos para que todos podamos comprender que así debe de ser reorganizar nuestra vida.
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0: Ah, qué bonito saber que hay soluciones para todo, ¿no? Porque al final, mira, la solución es reconocer esa realidad, como te estaba diciendo, ¿verdad? Pero sobre todo, reorganizarte, toma decisiones inteligentes, coméntalo con tu pareja, con tu novia, con tu novio, si tienes confianza, coméntalo con tus padres, coméntalo con tu pareja, ¿sí? Si bien es cierto, el precio de los commodities, el precio del petróleo está teniendo una contracción. Vayamos a Seeking. Ahí está, mira, el Dow Jones, 654 puntos a la alza. Ay, hemos tocado terreno histórico en precios. El Standard & Poor's 500, 7,772 unidades. El Nasdaq, todavía le falta al Nasdaq, 60 unidades en verde. El precio del crudo, 74,90. La onza de oro, 4,232. Oye, $155 a la alza el día de hoy. Lástima que no le puedo dar una mordida a mi anillo que traigo aquí. Mira, este anillo de oro, está subiendo. Está subiendo este anillo de oro, pero dice aquí MDRT, top of the table. Ah, pero no lo puedo morder. Me voy a quebrar un diente y sale ese peor. Tengo que hablarle a mis hermanos allá en Nayarit. Claro, son dentistas. ¿Qué quiero decir? Hay que tener un poquito de todo, sí, la diversificación. Y mira, Mario, Bitcoin ahí está 64.300, que no ha podido salir de ese rango, ¿verdad? Vaya, a ver, vamos ahora a la convergencia. Notas la tesorería, la de 3 meses, 3.82, la de 2 años, 4.22, la de 10, 4.63 y la de 30, 5.17. Una pendiente hacia la alza, no hay señales de una inversión de la curva de interés de corto plazo de esas notas de la tesorería contra la de 10 años o la de 30. Por lo tanto, no hay señales de una recesión o vísperas de una recesión económica. Bueno, pero ¿cómo controlamos todo eso? ¿Cómo se controla la inflación? El costo de vida. Porque el costo de vida es el que está bajo presión. Tu costo, el mi costo y el costo de los demás. La Reserva Federal elevó agresivamente las tasas de interés en julio del 2023. Ahí fue ya realmente el punto final. La tasa de fondos federales llegó a un rango del 5.25 al 5.5%. Todavía la mitad de las tasas de intereses que se gestionan. En aquel entonces se gestionaban por encima del 10% en México y otros países. Ah, aquí al 5.25 y 5.50 estamos pegando de gritos. No, pidan un préstamo allá para que vean cuánto cuesta la tasa de interés de una tarjeta de crédito, una hipoteca, cuánto cuesta comprar un automóvil, financiamiento empresarial. Uf, carísimo. Lo digo por experiencia, no estoy hablando solamente por decirlo. Así es. Mira, actualmente, después de varios ajustes, el rango se encuentra entre 3.5 y 3.75. Y así estamos llorando. Ayer hablaba yo con un inversionista nuestro que están en la zona de San Isidro. Y me decía, Manuel, dice, pues aquí estoy. Dice, me caí, pero me estoy levantando. Ya tiene más de 80 años. Dice, ¿cómo ves? Dice, la gente se asusta porque las tasas de interés están subiendo. No, si supieran, dice. A mí me tocó pagar el 19.5% en los años 80, dice, cuando compramos unos almacenes acá en la zona de San Isidro y la. Dice, y ahora se asustan porque están pagando el 6. No, eso regalado, dice. La razón es que va a refinanciar unas propiedades comerciales y estábamos charlando al respecto. Yo aprendo mucho de la experiencia de los ancianos, ¿verdad? Como yo. Pues ya soy un anciano también. Oye, ya entré a la tercera edad, Mario. A ver, revisa eso, ¿no? Si un chamaco como yo es madurón, ya soy de la tercera edad. Bueno, pero la inflación, amigos, se ha moderado, esa es la realidad. Ahora en junio 2026, pues el índice general aumentó 3.5 frente al año anterior. Esa es baja la tasa de interés y de inflación que va muy ligada a la tasa de interés. Las hipotecas están en el margen del 6.22%. Oye, pues está regalado, ¿no? Yo creo que si analizamos la inflación subyacente que no incluye los costos o el incremento del precio de los alimentos, la medicina o la energía, ¿verdad? Los rubros más volátiles, está en el 2.6%. O sea, dejemos de estar llorando, dijera el señor López. Un saludo, señor López, yo sé que usted me escucha. Bendiciones, por cierto. Sin embargo, el costo de la vivienda aumentó 3.3%. Esto nos lleva a uno de los conceptos más importantes de este programa de Todo en Finanzas. Que la inflación esté bajando no significa que los precios estén bajando. Fíjate bien, O sea, una vez que sube el precio, dice todo el mundo, ya no van a bajar los precios. O sea, puede bajar la inflación, pero el precio ya no lo van a bajar. Bueno, así son de pillín los empresarios, los gobiernos en México, Centro, Sudamérica, otras partes del mundo. Aquí no ocurre eso. Aquí no. Aquí es Estados Unidos. No me hagan rir, dicen por ahí. Mira, esto significa que los precios continúan aumentando, pero a una velocidad menor. Simplemente es eso. O sea, la inflación distorsiona los precios. Es como conducir un automóvil a 90 millas por hora. A ti te ha pasado, tú que vas manejando, aguas, abusado, abusada. Tú que vas a 90 millas por hora y reduces la velocidad a 35, el automóvil sigue avanzando. Yo no sé si este ejemplo que estoy dando, ¿verdad?, nos lleva a comprender lo que estoy mencionando. O sea, lleva justamente una velocidad menor, pero sigue avanzando el automóvil. Bueno, entre junio del año 2008 y junio del 2026, ¿qué crees? Sí, así es. El índice de precios al consumidor en todo este tiempo pasó aproximadamente de 218 a 334 puntos. Eso representa un incremento acumulado de inflación, el índice de precios cercano al 53%. O sea, el dolarito que teníamos en aquel entonces, en el año 2008, a la fecha, vale 53% menos, consumes menos, poder adquisitivo es menor. Es decir, una canasta que costaba alrededor de $100 en 2008 podría costar aproximadamente $153 actualmente. Aunque la experiencia particular de cada familia depende de lo que consume, pues este porcentaje es un cálculo basado en esos índices publicados por el Departamento de Estadísticas y del Trabajo de los Estados Unidos, presentados también por la Reserva Federal de San Luis, todo lo que te acabo de decir. Por eso algunas personas escuchan que la inflación está disminuyendo y responden, ya no lo siento, y se comienzan a estirar. Y luego dice,
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0: Estamos aprendiendo el día de hoy. Yo sí estoy aprendiendo. Mario también dice así con el dedito, así como que si fuera el Chavo del 8. Eso. La inflación puede bajar en las estadísticas, pero la familia sigue pagando el nuevo nivel de precios. Esa es la realidad. El supermercado no regresó a los precios del año 2019, ¿verdad? ¿Que no? La renta no regresó a los niveles anteriores. ¿O sí te bajaron la renta? ¿Verdad que no? El seguro de automóvil no regresó. Muchas compañías se fueron de California. Los restaurantes, los servicios médicos, la electricidad y muchas otras obligaciones familiares permanecen elevadas. Wall Street y la mesa de la cocina. Se me ocurrió Mr. Market en la mesa de la cocina. Bueno, esta mañana los mercados financieros muestran mucho optimismo. Sin duda están en verde. El Dow, el S&P vienen de alcanzar niveles récords. Mientras los inversionistas observan las negociaciones relacionadas con Irán y la posible reapertura del estrecho de Hormuz. Vamos a ver si es cierto. Sin embargo, el petróleo continúa alrededor de los $80, 75.4 centavos por barril. En $80 el Brent, ya dije 74, 75 el WTI. Cualquier nueva interrupción en una ruta por la que transita una parte importante del petróleo mundial, podría volverse a presionarla. Sí, podría volver y presiona el precio de la gasolina, el transporte, los alimentos. Bueno, al mismo tiempo, los empleadores privados también, ¿saben qué? Añadieron solamente 44 mil puestos de trabajo en el mes de julio, fue la cifra que se nos dio a conocer. Por debajo de los 65 mil esperados, ya habíamos dicho que hay un deterioro del Producto Interno Bruto del país y tiene que ver también con el trabajo, el consumo, el ahorro, la inversión, sobre todo el optimismo sobre la economía. Los trabajadores que cambiaron de empleo registraron aumentos salariales cercanos al 7%. No se me vayan a ir, yo les doy el 7%, muchachos. Oye, pues algo tenemos que hacer. Algo se tiene que hacer. Bueno, esto nos demuestra que pueden existir dos realidades al mismo tiempo, en pocas palabras. Ya voy a ponerme serio aquí como un economista y un estadista. La bolsa puede alcanzar récords y la familia puede continuar sintiendo presión. Las empresas pueden reportar buenas utilidades, como lo han hecho esos días, y el trabajador puede preocuparse por la estabilidad de su empleo. ¡Qué dicotomía! El precio del petróleo puede bajar durante algunos días y la gasolina puede continuar siendo costosa. Es pura dicotomía. Los salarios pueden aumentar y aún así no recuperar todo el poder adquisitivo perdido. Wall Street observa las expectativas del futuro, Mr. Market. Descuenta hoy lo que viene mañana. La familia vive las obligaciones del presente. Esa es la realidad. Una mira las utilidades de los próximos trimestres, Mr. Market. La otra mira la renta que vence la próxima semana y cómo voy a pagarla. No debemos ignorar ninguna de las dos realidades. Debemos comprenderlas para tomar mejores decisiones y qué bueno que tenemos la conferencia de este próximo sábado 15 y además tenemos también una presencial de planificación de patrimonios. La del 15 es sobre cómo tomar ventaja de toda esta información financiera para ahorrar, invertir y claro, hablaré también sobre protección familiar, pero sobre todo para sacar el máximo provecho. No lo dejemos para mañana. Es importantísimo, es necesario, es imperativo entender que el peso de esta presión que viven las familias, necesitan comprender cómo los ETFs te generan dividendos y te ayudan en tu presupuesto mensual. 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
0: Regístrate a la conferencia. ¿Sabes que en el último reporte disponible de la Reserva Federal de New York, que tuve el privilegio de estar allí, bueno, afuera, allí tocando la puerta, señor de la Reserva Federal, muéstrenos, por favor, la realidad que estamos viviendo en Estados Unidos. Y aquí la está, te la voy a dar. Muestra que la deuda de los hogares estadounidenses llegó aproximadamente a 18.8 billones de dólares durante el primer trimestre del 2026. ¡Oh, my goodness! 18.8 trillones de dólares en la nomenclatura anglosajona. Las hipotecas representaban alrededor del 13.19 trillones de dólares en nuestro lenguaje. Las tarjetas de crédito mantenían saldos cercanos a 1.25 trillones o billones. Los préstamos automotrices, 1.7 trillones o billones. Pero no toda la deuda es igual. Mira, una hipoteca razonable sobre una vivienda que podemos sostener no representa el mismo riesgo que una tarjeta de crédito utilizada para pagar alimentos. ¿Cómo? ¿Por qué? Vivimos en Estados Unidos. No sé si ustedes se han dado cuenta, pero yo cuando voy a México veo que las familias se divierten más, disfrutan más, van a la playa, van a los restaurantes, están llenos y ganan salarios más bajos que nosotros. Nosotros aquí no nos podemos mover. Y si te mueves, te sacan un ojo de la cara para que puedas ver con el ojo el otro cuánto vas a pagar. No, sí, un préstamo. Oye, para adquirir un activo productivo no es igual que una deuda utilizada para mantener una apariencia. Es decir, si pides un préstamo para comprar tu casa, comprar una propiedad de renta, para comprar un terreno o comprar tu último terreno. Ah, que por cierto, hay que hablarle a los especialistas de Financial Advisors para el último terreno. Sí, los costos de funeral, seguros de vida, anualidades, inversiones. Llama, pide información. Mira, el teléfono en pantalla está corriendo. 1-800-606-9954. ¿Para qué lo vas a dejar para mañana? ¿Para qué? Mira, si el día de hoy es caro vivir y tienes hijos pequeños, menores de 18 años de edad, con educación, la necesidad de la manutención, y ya no estás aquí porque se te ocurrió morirte, y además nunca se te ocurrió planificar, oye, ¡qué irresponsabilidad! ¿En serio? ¿Cómo es posible que sigas apostando a que vas a seguir viviendo, que vas a estar aquí, que vamos a seguir viviendo? Dijo el otro. No podemos ser así. Sin embargo, muchos dejan esto a la deriva. Y no hay que dejarlo. Hay que crear fideicomisos, testamentos, poderes legales, nominación de guardianes para hijos menores de edad, la nominación también de aquellos que van a cuidar de nuestros hijos que tienen necesidades especiales, que dependen del sistema del Medicare aquí en California, del Medicaid, perdón, o Medical en California, Medicare a nivel nacional. Se necesita planificar, nadie lo va a hacer por ti. Oye, en 40 años, ¿qué no he visto en esta área? ¿Te estoy regañando? Sí. ¿Me estás regañando? Claro. Te estoy llamando la atención. Deja de estar apostando que nada te va a ocurrir. Así es. Tú y yo somos mortales. Creo que sí. A ver, deja pellizcarme. ¡Ay! Me dolió. Sí, soy mortal, igual que tú. Pero yo ya planifiqué. Y la pregunta es, ¿y tú ya planificaste para tener éxito este año 2026?
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0: Lo interesante es que en mi trayectoria, en mi vida, he conocido dos tipos de personas y entre ellas estoy yo y estás tú. Uno que gana el mínimo, ahorra y tiene una buena calidad de vida el día de hoy porque lo hizo a tiempo. Y otra que ganaba más y vive totalmente diferente. Qué interesante la disciplina, qué interesante la buena actitud, qué interesante es que realmente le pongamos atención porque quien se derrota a sí mismo está pagando su culpa. La forma como piensas te va a llevar a entender que tu actitud es más importante que cualquier otra cosa. Y bueno, si estás con buena salud y tienes el deseo de seguir adelante, nadie lo va a hacer por ti, por más que llores, por más que grites, por más que digas. Ni el gobierno, ni el papi gobierno te va a salvar. Nadie lo va a hacer por ti. Comunidad hispana, en toda la Unión Americana, hay que empoderarnos. Eso nace de adentro. Y si vienes de una cultura donde no puedo, no tengo, no hago, yo no sé ni quién soy, ni dónde voy, soy un pobre venadito que habitaba en la serranía, deja de pensar de esa manera. Porque al final, el que paga el precio eres tú, no soy yo, ¿verdad? Todos empezamos de algo, empezamos de cero. Cuando uno viene de la pobreza financiera, no necesariamente vienes de la pobreza, obviamente, de una mentalidad de éxito, ¿sí? Cuando ganas el mínimo, cuando yo gané el mínimo, pues obviamente mi deseo era no ganar el mínimo, sino ganar 100 veces el mínimo en una transacción. Y bueno, Dios lo hace. Acuérdense que el proceso es que alguien siembra, alguien la riega, y otro es el que da el crecimiento, Dios. Y los que la riegan no somos los mexicanos, para que no se equivoquen. Bueno, amigos, muchísimas gracias por haber estado aquí con nosotros. Gracias a cada uno de ustedes. Y ya saben que se les aprecia. A Guillermina, a Carmen, a Pepe, a todos los que me han escrito, al Chafirete, Liliana Escalante, saludos también para ti. Y gracias a cada uno de ustedes. Hemos llegado a la recta final. Y recuerden que la diferencia no está solamente en lo que compramos.
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6: ¿Qué tal? ¿Cómo le va? Mi nombre es Juan Arango y estas son las noticias de la hora. El estado de Nueva Jersey demanda a Amazon por salarios bajos y malas condiciones laborales para sus repartidores. Un niño de un año murió ahogado en Carolina del Norte luego de que su padrastro lo dejara solo en una bañera. Entran en vigor fianzas de hasta $200,000 para ingresar a Estados Unidos. Hay tres países de Latinoamérica en esa lista. Nueva Jersey demandó a Amazon este martes, acusando a la compañía de abusar de su poder de mercado sobre miles de repartidores independientes que realizan entregas a través de su programa Delivery Service Partner, conocido como DSP. La demanda presentada ante un tribunal federal en Newark por la fiscal general Jennifer Davenport sostiene que Amazon utilizó su posición dominante para imponer bajos salarios, condiciones laborales precarias y restricciones que limitan la competencia entre los conductores. Según el estado, la empresa sanciona a quienes intentan sindicalizarse y desalienta a las compañías independientes del programa que contraten repartidores de otras empresas afiliadas, prácticas que aseguran violan las leyes antimonopolio. La oficina de la fiscal general afirmó que esta es la primera demanda estatal basada en la protección contra un supuesto monopsonio, una estructura en la que un solo comprador domina el mercado laboral. Amazon rechazó categóricamente las acusaciones. Un portavoz de la empresa aseguró que la demanda no se basa en hechos y defendió el modelo DSP, mediante el cual pequeñas empresas entregan alrededor de 20 millones de paquetes al día para la compañía en todo el mundo. El caso podría convertirse en una batalla legal clave sobre las condiciones laborales. 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
4: Aquí comienza A Toda Ley, un programa con diferentes tipos de abogados, diferentes tipos de personas aquí listos para darle información a ustedes. Como siempre, yo soy su servidor José Jordán, abogado de inmigración y ley criminal. Y aquí está mi co-host Juan Carlos González. Buenos días, Juan Carlos.
5: Buenos días, ¿qué tal? Espero que estén muy bien, abogado, y espero que la gente que nos escucha y nos ve también esté muy bien en este miércoles 5 de agosto ya del año 2026. ¿Cómo te va?
4: Alegre estar aquí contigo, alegre estar con todo mundo. Recuerden, mi gente, que este es un programa en vivo. Y no importa si lo están viendo por medio de Instagram Live, por Facebook Live, o si están escuchando este programa por KTNQ 1020, todos ustedes pueden llamarnos aquí en la cabina marcando el 833-567-3260. Nuevamente, 833-567-3260. O pueden escribir sus comentarios abajo aquí en esta página y van a poder vamos a poder leer su pregunta y obviamente contestarla. Juan Carlos, y obviamente aquí estamos comenzando otro la primera semana de este programa. Soy feliz de estar con todo el mundo y me encanta tenerte aquí porque siempre nos traes todas las buenas y nuevas noticias.
5: Así es, bueno, a mí también me encanta y poder platicar con un abogado así, imagínate tener una hora para hacerte preguntas y todo, igual que la gente tiene la oportunidad de hacerte las preguntas. Qué bueno, pues mira, vamos a arrancar con la información que hay mucha. Y esta historia que les tengo, abogado, no, te vas a ir de espaldas por lo que está pidiendo esta señora, la verdad. Cuando yo la estaba leyendo me sorprendió muchísimo. Fíjese, déjeme le cuento. Hay una señora que se llama Francesca Hong. Ella es representante demócrata estatal y aspirante a la gubernatura de Wisconsin. ¿Qué cree? Ella reiteró su postura en favor de dejar de celebrar el Día de Acción de Gracias aquí en Estados Unidos. ¿Por qué lo hace? Bueno, ella considera que la festividad glorifica el colonialismo y minimiza el sufrimiento de los pueblos indígenas. La legisladora, quien también es chef de profesión, ha defendido esta posición desde el año 2021. En ese año publicó un mensaje en lo que ahora conocemos como la red X, ¿verdad? Que antes era Twitter, en el cual escribió: cancelen el Día de Acción de Gracias, deberíamos haberlo hecho en 1621. Si hace falta una pandemia mundial para que nos demos cuenta de que debemos de dejar de celebrar el colonialismo y el evento supercontagio original que mató a los pueblos indígenas y a las mujeres, que así sea. Así es que interesante. ¿Qué piensas, abogado, de esto? Yo la verdad nunca había escuchado algo similar, que alguien dijera esto. Digo, Acción de Gracias es algo emblemático. Yo creo que es, si no el día, uno de los días más importantes de aquí de Estados Unidos, ¿no, abogado?
4: Bueno, sí, y obviamente primero comenzamos hablando de por qué comenzó esto. Esto comenzó porque aquí vinieron los primeros, digamos, americanos, por no decir otras palabras. Eran pilgrims, pero esencialmente vinieron acá y aquí comenzaron a esencialmente tener supuestamente la historia que tuvieron una comida con los indígenas aquí de Estados Unidos. Lo que no cuentan es que aunque ese fue una comida que resultó en millones de indígenas aquí en América muriendo del desarrollo de esta relación. Entonces yo creo que personas que están protestando no tanto el día de convivir con la familia y dar comida, es más la tortura y el genocidio y la matanza que hubo de todos esos indios de aquí de California, de Estados Unidos.
5: Sí, de hecho, y pasa algo muy similar a lo que ha sucedido, por ejemplo, en años recientes. Yo recuerdo, por ejemplo, en México, de que, por ejemplo, antes se celebraba demasiado el día allá es el 12 de octubre, ¿no? El día, se le llama el día de la

0: Plaza, que aquí en Estados Unidos se le conoce como Columbus Day, porque es el descubrimiento de América. Pero luego mucha gente dice, bueno, pero ¿qué es lo que pasó con el descubrimiento de América? Vinieron los europeos, hicieron todo lo que hicieron, y pues es algo similar aquí en Estados Unidos ahora. Me gusta la celebración de Acción de Gracias porque significa familia, dar gracias a los que creemos en Dios y todo. Pero si nos vamos a escarbarle todo lo que ha sucedido. Y lo vimos también, abogado, hace unos cuantos años, cuando en una de las misiones, creo que una que está aquí en Pasadena o Altadena, por aquí, no recuerdo cuál es, donde está, se hizo santo a uno de las personas que anduvieron ahí. Y hubo muchas protestas porque dice, son los que obligaban a hacer las iglesias, obligaban a nuestra gente, bueno, a nuestra gente, a los indígenas, a los que ya estaban aquí. Y yo creo que por ahí va esta señora. Definitivamente, abogado, un tema sumamente controversial. Estoy segurísimo que hay gente que está totalmente en contra y otra gente que dice así debería de ser, a favor también.
1: Exactamente, igual como dijiste también, el Día de Columbus es un gran ejemplo donde muchas personas protestan diciendo, bueno, ¿cómo que lo nos describió? No, no, él nos encontró, aquí estábamos, aquí por décadas, antes que llegara, por más de 100 años antes que llegaron los españoles. Entonces, yo entiendo los dos lados. Sabiendo eso, voy a ser honesto, Juan Carlos, a mí me encanta el Día de Acción, a mí me encanta estar con la familia y convivir. Yo ya ni pienso. Pienso que en mi mente no se conecta con digamos, las personas que comenzaron esta tradición. Yo lo conecto más con simplemente mi familia.
0: Y yo también, yo siempre digo, uno de mis días favoritos es el Día de Acción de Gracias. Y yo recuerdo hace muchísimos años, cuando yo llegué aquí a Estados Unidos, que me encantaba y me encantaba que cerraban todas las tiendas. Si acaso tú eres muy joven para esto, abogado, pero en aquel entonces sí se cerraba. Todo estaba cerrado el día jueves. O sea, yo recuerdo que decían, hay que comprar todo para la cena de Acción de Gracias el miércoles, porque mañana todo está cerrado. Si acaso encontrabas algo abierto, era de estas tiendas, convenience store, ¿no? Que no me gusta llamarles tiendas de conveniencia, me gusta más llamarles de servicio rápido, convenience store, ¿verdad? Donde nada más llegabas a lo mejor a poner gasolina y por lo último algo que se te olvidó, pero no era con qué. Abrían, por ejemplo, las tiendas de departamentos, las tiendas de ropa, ahora ya abren hasta el propio jueves, antes no, antes se cerraba el miércoles y no se, perdón, sí, se cerraba todo el jueves, ¿verdad? Y la gente hacía fila para ir cuando abrieran a las 2, 3, 4 de la mañana, muy temprano, pero ahora ya no, ahora los pobres empleados tienen que ir a trabajar muy temprano. El miércoles, y, perdón, el jueves, y les arruinan la cena de Acción de Gracias. Y yo creo que me encanta cuando había esa esencia. Yo estoy de acuerdo en que cierren todas las tiendas. Yo sé que los comerciantes no están de acuerdo conmigo, pero que se celebre. Es el único día, abogado, en el que creo que nos olvidamos de creencias, de ideologías, de política, de creencias religiosas, y simplemente se trata de convivir con la familia y los que creemos en Dios, pues darle gracias a Dios por todas sus bendiciones.
1: Exactamente, exactamente, Juan Carlos. Y obviamente aquí cada quien tiene su opinión. Si es que ustedes quieren decirnos su opinión o quieren hacer una pregunta, recuerden que nos pueden llamar al 833-567-3260. Nuevamente, el 833-567-3260. 3260 es el número de la cabina que nos pueden llamar. Si nos están viendo por medio de Facebook o Instagram, ahí va a estar el número abajo. Y claro, Juan Carlos, sigue con las noticias.
0: Bueno, fíjate que hay que recordar uno de los pilares, uno de los pilares de esta democracia y de este país que se fundó hace muchos años, 250 años para ser exactos, ¿verdad? Como nación, o de la independencia más bien. Pero uno de los pilares de este país es la libertad de expresión. Bueno, pues fíjese, le cuento. El presidente Donald Trump, como recordaremos, hizo defensa de la libertad de expresión uno de los ejes centrales de su campaña para su segundo mandato. Y en su discurso de investidura, es decir, cuando tomó posesión en el año 2025, él prometió poner fin a lo que él llamó como años de censura de parte del gobierno. Sin embargo, fíjese usted las ironías. Desde entonces, una serie de fallos judiciales ha concluido que su administración ha actuado en sentido contrario. O sea que ahora sí que dice una cosa y hace otra. Fíjese que de acuerdo con un análisis de la cadena Reuters, 75 resoluciones de jueces federales determinaron que el gobierno de Trump vulneró, es decir, pues no respetó los derechos protegidos por la primera enmienda, que ahorita le vamos a preguntar al abogado, ¿qué es esa famosa primera enmienda y por qué es tan importante? Bueno, me refiero a la primera enmienda de la Constitución, entre ellos la libertad de expresión, de religión y de prensa. Este inusual número de decisiones judiciales basadas en argumentos constitucionales incluye repetidas conclusiones de que la administración del presidente Donald Trump restringió o desalentó la libertad de expresión a ciudadanos y organizaciones que se oponían a la agenda del mandatario republicano, o simplemente porque uno no está de acuerdo con él. El evidente malentendido del presidente de que el gobierno puede tomar represalias contra expresiones que desaprueba representa una grave amenaza para la libertad de expresión de los estadounidenses. Esto no lo dijo ningún medio de noticias, lo dijo el juez federal William Young, con sede en Boston, Massachusetts. A ver, ¿por qué es tan importante esta la libertad de expresión, abogado?
1: Bueno, es tan importante porque esencialmente Estados Unidos ha usado esta enmienda para proteger o poner una alarma diciendo que cosas se estaban haciendo incorrectamente. Y si es que una persona no tiene el derecho de esencialmente decir, mira, yo no estoy de acuerdo a esto, está incorrecto para mí, entonces ¿cómo vas a ver el resto del país que algo es malo? Y eso es esencialmente, básicamente, el problema que tenemos ahorita. Y yo creo que tocamos en esto el lunes, Juan Carlos, donde hablamos de ciertas protecciones y privacidad y esencialmente la habilidad de poder alegar que algo está incorrecto. Sí, no voy a hablar de Trump porque eso es muy fácil. Hablemos generalmente. Generalmente, yo creo que los presidentes no le han gustado mucho la plataforma que muchas personas tienen y cómo ellos usan la plataforma para quizás contradecir sus posiciones o sus leyes o sus mandatos. Pero ahora lo estamos llevando a un diferente nivel. Estamos llegando a un nivel donde el presidente está sometiendo demandas contra personas que no están quebrando la ley, simplemente lo están contradiciendo. Y eso no es nada nuevo. El presidente estaba haciendo esto antes que fue presidente. Siempre ha demandado personas por defamation y otras cosas en una manera de silenciar a ciertas personas. Pero igual yo creo que es una tragedia en Estados Unidos, pero es lo que está ocurriendo ahorita y tenemos que batallar contra eso, Juan Carlos.
0: Sí, y esto lo vemos, por ejemplo, en países como Cuba, donde no puedes decir nada contra el gobierno porque vienen y te apresan. En Venezuela, cuando estaba Chávez y cuando estaba Maduro. Ahorita lo estamos viendo con Daniel Ortega en Nicaragua, que simplemente dijo, ya no va a haber elecciones, ya háganle como quieran. Entonces, hemos visto por qué es tan importante, porque hay gente que sigue estando en favor de este gobierno. Obviamente, como tú dices, hablar de Trump es muy fácil, pero simplemente nos ponemos... Yo le pregunto a usted, ¿es bueno, le gusta que no le permitan decir lo que usted piensa o puede uno tener la libertad de decir que si está en favor o no de algo? O sea, yo creo que ese es uno, yo siempre digo, abogado, que es, sin ser abogado, es uno de los pilares, porque si nosotros no tenemos esta libertad de expresión, pues simplemente no tenemos nada. Fíjate, yo nunca me había puesto a pensar en cómo tú lo manejas. Dices, si no nos expresamos, la otra gente no va a saber que estamos en desacuerdo. Entonces vamos a estar como los borreguitos, nada más siguiendo al que nos debe guiar y no preguntamos. No, lo bueno es preguntar. Yo creo que hay un dicho, ¿no?, que dice que preguntando se llega a Roma, pero también preguntando, cuestionando por qué. Fíjate, hay niños que desde muy pequeñitos tú le dices, ponte esta camiseta, pero ¿por qué me tengo que poner esta camiseta? Y qué bueno que pregunten, qué bueno, esa es la libertad de expresión, sin ofender a nadie, simplemente basándonos en lo que es la libertad de expresión. Y no me importa si es un gobierno republicano, un gobierno demócrata, simplemente el tener la oportunidad, la libertad de decir lo que pensemos, abogado.
1: Exactamente, exactamente. Pero recuerden, mi gente, que nosotros no nos importan si es que ustedes quieren decir lo que ustedes piensen, con que no haga malas palabras y no le Exacto. tiremos tierra a una persona específica. Nos pueden llamar aquí a la cabina marcando el 833-567-3260. Nuevamente, 833-567-3260.
0: Así es, abogado, y sobre todo ahorita que, pues, bueno, aunque están ahorita de vacaciones, pero muchas mamás o papás llevan a sus niños a lo mejor a la guardería, a lo mejor donde se los cuidan, entonces nada más no usar malas palabras, pero son bienvenidos todos los comentarios, por favor, llámenos. Ahora, fíjate que hay un tema que obviamente tú estás muy al tanto de este abogado, por como buen abogado de inmigración que eres, Y nos damos cuenta de todos los arrestos que ha realizado ICE. Bueno, pues aquí está. Si usted se preguntaba cuántos arrestos, ha habido muchísimos arrestos. Fíjese que durante el mes de junio de este año, ICE realizó un total de 43,138 arrestos, la cifra mensual más alta registrada por agencias en muchos años. De ese total, 39,563. Perdón. Fueron efectuados directamente por ICE y 3,575 corresponden a personas transferidas por la Oficina de Aduanas y Protección Fronteriza, conocida como CBP, que me imagino que son las personas que detienen ahí cuando cruzan la frontera. En julio del 2026, el ritmo de detenciones aumentó aún más. De acuerdo con datos publicados por medios nacionales, ICE superó un promedio de 1,400 arrestos diarios, 1,400 arrestos diarios durante buena parte del mes, alcanzando su nivel más alto de la administración Trump, aunque el total oficial del mes completo pues aún no ha sido publicado. Acaba de terminar julio. Ese promedio sugiere que julio habría superado las 43,000 detenciones registradas en el mes de julio. Ahora, abogado, con esto obviamente se vienen muchas preguntas a la mente. Por ejemplo, ¿por qué es tan importante no dejarse, no firmar una orden de deportación, más bien pelear en contra de esa orden de deportación, abogado?
1: Buena pregunta aquí, Juan Carlos. Muchas personas a veces están en un centro de detención y no saben, bueno, ¿qué debo de hacer? ¿Me autodeporto? ¿Me quedo? No sé, pero recuerden que hay consecuencias en cualquier cosa que usted haga. Pero si es que ustedes no saben las consecuencias, allí entonces la están haciendo la brava. Entonces ustedes no saben qué efectos negativos van a tener a largo plazo. Por eso es que es importante saber esta información. Obviamente acudir a un abogado para que le pueda explicar. Ahora, personas que digamos están detenidos y están en un centro de detención y firman un documento, inmediatamente cuando firman ese documento que se van a autodeportar o decirle a migración, me quiero salir del país, yo no quiero ver un juez, van a salir del país. Y aunque no van a tener una orden de deportación de un juez que le da un castigo de 10 años, todos modos van a tener un castigo de 10 años por estar aquí indocumentados viviendo más de un año y salir del país. Entonces, no crean que simplemente saliendo no va a haber ningún castigo. Todos modos hay un castigo, simplemente un castigo diferente. Y allí esos oficiales de migración no le van a explicar esos castigos. Simplemente lo van a decir, oh sí, en vez de una deportación, firma, te sacamos y tú puedes regresar el siguiente día. Yo sé porque eso es lo que clientes me han dicho a mí que le dice inmigración. Pero eso simplemente no es cierto. La próxima vez que traten de entrar, ellos ya van a tener el registrado que usted estuvo viviendo acá, que trató, lo sacaron y trató de regresar. Y ahí le pueden poner casos criminales que le pueden dar aproximadamente 6-7 meses en la cárcel simplemente por tratar de reingresar a Estados Unidos sin documentos, Juan Carlos.
0: O sea, abogado, sabemos mucho, y esto creo que lo comentamos en el programa de ayer o antier, donde los agentes, obviamente ellos la quieren facilitar, entre más rápido la persona firme, pues más rápido se evitan el problema y listo. Le van a decir que son sus amigos, que son sus cuates, mira, firma, ya vas a salir de aquí y no te preocupes, el día siguiente tú puedes regresar. Oh, tienes un hijo ciudadano, no te preocupes, tu hijo te va a poder pedir, tu esposa te va a poder pedir. Eso no es cierto, ¿verdad, abogado? No es así tan fácil como se la ponen a uno.
1: Correcto, si una persona, déjame darte un ejemplo, acabas de decir un hijo. Si es que, digamos, yo estuve aquí en Estados Unidos, digamos unos 20 años, tengo un hijo que tiene 23 años, y digamos, nomás para decir que está en la militar también, si a mí me detiene inmigración y yo firmo mi deportación y yo salgo del país, ahora tengo que estar afuera del país por 10 años. Aunque tengo un hijo de 21 mayor que es ciudadano, aunque él esté peleando para Estados Unidos en la militar, todos modos voy a tener que estar afuera por 10 años. ¿Por qué? Porque no tengo un familiar cercano para someter el perdón y hacer el proceso. Y aunque tengan un familiar cercano que califique para el perdón, esa persona de todos modos va a estar afuera del país aproximadamente 4 años y medio, dependiendo en su caso.
0: Fíjate que te tengo otras preguntas, pero sé que nos tenemos que ir a una pausa, pero te la voy a preguntar, pero por favor no me contestes, porque hay mucha gente que dice, con todo lo que está pasando, no, mejor no voy. O sea, por ejemplo, tienen un caso pendiente y tienen una cita y dicen, mejor no voy, pero ¿hay consecuencias por no ir a una audiencia de inmigración, abogado? No sé si nos quieras dar un adelanto antes de ir a la pausa o esperamos hasta el final.
1: Bueno, sí y no, y depende en su caso y depende en la audiencia, pero vamos a cubrir todo eso cuando regresemos de la pausa, Juan Carlos, porque sí, esa no es una pregunta que puedo contestar rápidamente, pero le voy a decir a las personas que esta información que le vamos a dar cuando regresemos de la pausa es súper importante. Y si es que ustedes no están yendo a una audiencia o tienen un familiar en audiencia, ustedes van a querer saber eso todos modos, porque esto va a ser bien importante. Mi gente, están escuchando A Toda Ley, un programa con diferentes tipos de abogados hablando de todo tipo de leyes. Soy aquí con mi co-host aquí, Juan Carlos González, y yo, su servidor, José Jordán, abogado de inmigración y ley criminal y abogado de por medio del programa de PALE con el Consulado de México en diferentes ciudades. Los invito a que sigan marcando el 833-567-3260. Nuevamente, 833-567-3260 para hacer sus preguntas. Y como siempre, mi gente, vamos a regresar en un par de minutos, igual con un invitado, el abogado experto en.
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1: Y regresamos, están escuchando A Toda Ley, un programa con diferentes tipos de abogados hablando de todo tipo de leyes. Como siempre, si es que tienen preguntas o dudas, llámenos aquí a la cabina marcando el 833-567-3260. Para personas que nos están viendo por medio de Facebook o Instagram, recuerden que ustedes también pueden dejar sus comentarios o pueden llamarnos aquí a la cabina marcando el 833-567-3260. Nuevamente, 833-567-3260. Ahora, Juan Carlos, antes de la pausa estamos hablando de las noticias y nos habías dicho, me habías hecho una pregunta. Dinos otra vez cuál es esa pregunta y cómo le podemos ayudar.
0: Sí, lo que pasa es que mucha gente ahorita tiene miedo, abogado, con todo lo que vemos de que han estado arrestando a gente en las cortes de inmigración o cuando salen, mucha gente dice, uy, mejor ahorita ni voy. Pero ¿qué consecuencias puede haber si la persona no va a una audiencia o a una cita pues en inmigración? ¿Qué pasa?
1: Bueno, aquí depende en qué tipo de cita. Si la cita es una cita, digamos, de un ajuste de estatus o con USCIS, si no van, le pueden negar la solicitud. Pero si la pregunta es qué pasa si es que no van a una audiencia en la Corte de Deportación, ahí le voy a decir consecuencias grandes. Hay diferentes tipos de deportaciones, porque todo el mundo quizás piensa, oh, todos son iguales. No, la peor de todas es no ir a la última audiencia. Estas vienen con el castigo más serio. ¿Por qué? Porque esos castigos vienen con, número uno, un castigo de ser súper difícil reabrir esas deportaciones. O sea, si yo no voy a mi última audiencia y yo en 25 años yo ya califico para hacerme residente, va a ser mucho más difícil para limpiar esa deportación y hacerme residente de Estados Unidos. O claro, también recuerden que si es que uno tiene esa deportación y quiere salir del país para tener su entrevista en el futuro, eso viene con un mínimo castigo de 5 años afuera del país. Y claro, si es que van a una audiencia o se topan con un oficial de inmigración después de no ir a esa audiencia, entonces le pueden dar una orden de deportación. Entonces, por favor, mi gente, yo sé que muchas personas tienen miedo de ir a la última audiencia, pero la peor cosa que pueden hacer para su caso es no ir. Y te digo eso de experiencia personal, Juan Carlos, porque no te puedo contar cuántas personas vienen a mi despacho, no fueron a la audiencia porque tenían miedo, pero ahora tienen hasta más miedo y quieren mi ayuda. Y usualmente allí yo les digo que tenemos que someter una moción para tratar de reabrir el caso, y esos mociones ahorita son súper difícil para ganar.
0: Ay, oye, ya por último, antes de darle la bienvenida al abogado Alberto Consejo, otra pregunta que ahorita se me viene. Cuando, bueno, creo que ya más o menos ahí la contestabas, o sea, entonces es muy difícil, ¿o hay manera de borrar una orden de deportación? ¿Es bastante difícil?
1: Bueno, sí se puede hacer, simplemente que es más difícil de hacer una orden de deportación para una persona que fue a la última audiencia. Pero si es que una persona tiene una orden de deportación y, digamos, ahora califica para hacerse residente, entonces sí, hay maneras que podemos limpiarlo. Lo podemos limpiar usualmente por medio de un perdón o por medio de una moción. Y todo depende en su caso. Si una persona califica para hacerse residente aquí en Estados Unidos, como digamos, por ejemplo, entró con una visa o la 245i, ahí una moción es usualmente la manera que lo hacemos, porque si ganamos la moción, esta persona se va a hacer residente sin salir del país. Pero si esa persona va a salir del país, entonces puede ser que sometamos un perdón. Y claro, el perdón es para que no tengan que salir del país por 10 años cuando vayan a su entrevista en el exterior. Y también hay otros tipos de perdones como la visa U, que también pueden limpiar su deportación. Aquí todo depende en su caso. Por eso, Juan Carlos, que siempre le decimos a las personas que hablen con un abogado antes de hacer esos tipos de trámites.
0: Así es, porque mucha gente, igual que en la medicina, se automedican. Uno no es doctor. Tampoco es abogado, así es que hay que llamarle aquí al abogado José Jordán para que pues simplemente le dé la opinión en base a su caso, específicamente, abogado.
1: Exactamente, Juan Carlos. Y bueno, ¿por qué no? Se me están diciendo que ya tenemos al abogado Alberto Consejo aquí en la línea. Buenas tardes, abogado. Buenas tardes, buenos días. Ya me estoy atrasando.
0: La costumbre.
1: La costumbre. Buenos días, abogado Consejo.
18: Muy buenos días, aquí estamos, muchísimas gracias por la invitación, Juan Carlos, José, aquí estamos para dar un poquito de información a los radioescuchas referente a los casos de accidentes, lesión, compensación, todo lo que tiene que ver con ese tipo de casos.
1: Con esos tipos de casos. Y claro, antes que comencemos, abogado Consejo, ¿por qué nos da ejemplos de esos tipos de casos que usted toma?
18: Claro que sí, la mayoría de los casos que nosotros llevamos tienen que ver con accidentes que causan lesiones. Por ende, los accidentes más comunes que vemos son accidentes que tienen que ver con vehículos. Cuando una persona tiene un accidente vehicular, le pegan por atrás o a lo mejor va cruzando una calle y la otra persona se pasa la luz, le pega y causa lesiones, ahí le podemos ayudar. Muchas veces también son accidentes automovilísticos, pero nuestros clientes posiblemente no iban en un automóvil. Posiblemente eran peatones, iban cruzando la calle y los atropellaron. O eran ciclistas, iban en patineta, iban en un motocicleta, lo que sea, y fueron atropellados y ese atropello causó lesiones. Otros casos que también llevamos con mucha frecuencia son los casos donde las personas han sufrido lesiones causadas por resbalones o tropezones en tiendas comerciales, en lugares públicos, porque había algún tipo de defecto en el piso y ese defecto causó una caída grave donde la persona resultó teniendo lesiones como fracturas. Entonces, esos son casos que son muy, muy, que llevamos a menudo, pero no son los únicos. Entonces, muchas veces las personas no entran en esa categoría, pero dicen, bueno, yo tuve un accidente donde alguien causó esto y ahora tuve lesiones, no sé si tenga caso. Yo pienso que es una muy buena idea llamar a una persona, a un abogado como nosotros, que vamos a hacer la consulta completamente gratis, confidencial y sin compromiso. Y si tiene un caso, con mucho gusto le ayudaremos.
0: Abogado, aquí Juan Carlos. Buenos días nuevamente. Ahora se da mucho de que, bueno, la gente pues ya anda mucho en lo que es el taxi, en lo que es el Uber, el Lyft. Como pasajeros también tenemos los mismos derechos, abogados. O sea, no necesariamente tenemos que ir manejando, sino la persona va en un Uber, en un Lyft, en un transporte público, viene otro automóvil, los choca. ¿Tenemos también derechos?
18: Sí, absolutamente. Lo único que cambia en ese tipo de casos muchas veces tiende a ser el tipo de seguro que está disponible para cubrir esos gastos, para cubrir esos daños. Entonces, no importa si es Uber, si es Lyft, si es un taxi, si es una, si usted iba en un autobús, si alguien causó que le pegó al autobús y ahora usted tiene lesiones, este tipo de transportes generalmente tienen coberturas que se llaman comerciales, entonces tienden a ser más amplias. Y cuando estas coberturas más amplias, si la persona tiene lesiones y si la persona tiene una manera de justificar esas lesiones y tener ese tratamiento, generalmente la compensación tiende a ser más grande.
0: Muy, muy interesante. Sí, porque luego nos ponemos a pensar y de hecho yo creo que mucha gente se asusta o va a la carrera, lo que sea, y ya se le olvida el accidente. Qué bueno que aclara eso, abogado. No sé si José, tengas alguna otra pregunta, abogado.
1: Bueno, sí, y aquí obviamente si personas abren un caso, díganos, abogado, aquí cuánto tiempo toma, estos casos van a una demanda civil en frente de un juez. Díganos un poquito de qué deben de hacer las personas o qué van a esperar las personas en esos tipos de casos.
18: Claro, es una pregunta muy, muy buena y que muchas veces nuestros clientes las hacen. Pero también es complicada porque cada caso es diferente. Y cuando digo cada caso es diferente, eso es. Muchas veces hemos tenido casos donde hay dos personas en un accidente y un caso se resuelve más rápido que el otro. Y dicen, bueno, ¿pero por qué si fue el mismo caso? Sí, pero son diferentes personas. Muchas veces, nada más porque pasó el accidente en la misma ocasión, no quiere decir que las personas tuvieron las mismas lesiones, que las personas sintieron lo mismo, que las personas tuvieron el mismo tratamiento. Entonces, por eso siempre va a ser diferente. Yo he cerrado casos en 3 días después de haber tomado el caso, pero también he cerrado casos en 4 años, que los casos han durado hasta 4 años. Entonces, no hay una manera de saber cuánto va a recibir desde un inicio y tampoco no hay una manera de saber cuánto tiempo puede pasar para resolver el caso. Son muchos factores. Tenemos que ver cómo pasó el accidente, quién fue responsable del accidente, el tipo de lesión que tienen las personas, el tipo de tratamiento que va a tener las personas. Muchas veces me dicen las personas, bueno, abogado, ¿cuánto tiempo va a durar mi caso? Y yo le pregunto, ¿ya terminó sus terapias? ¿Ya se siente bien? No, todavía estoy en terapia. Okay, entonces me estás preguntando si los tamales ya están listos, pero ni siquiera los has metido a hacer. Entonces tienes que terminar el tratamiento para poder darte un con más detalle cuánto más podemos esperar para tratar de cerrar el caso. Entonces, cada caso va a ser importantísimo que platique con su abogado, dependiendo del tipo de tratamiento, del tipo de lesiones y las coberturas que están disponibles.
0: Abogado, comentábamos aquí con el abogado José Jordán ayer o antier de que nosotros los latinos, sobre todo, somos muy muy bonachones. El policía nos empieza a hacer preguntas, el agente de ICE nos empieza a hacer preguntas y se hace amigo de nosotros y nosotros creemos que son nuestros grandes amigos y soltamos toda la información. En el caso de los accidentes, porque a mí, por ejemplo, me pasó en una ocasión, lo primero que yo hice, me pegaron, y lo primero que yo hice fue llamar a la compañía de seguros. Y entonces yo, afortunadamente no había sido nada grave, simplemente me habían dado ahí un golpecillo. Pero lo primero que me preguntan, ¿cómo está usted? ¿Y qué cree que dije yo? Estoy muy bien, porque estaba muy bien. Pero a veces lo que yo me doy cuenta haciendo reportajes por tantísimos años es que los golpes o el dolor no surge de inmediato, sino que viene hasta después. Pero ya le dije yo a la compañía de seguros que yo estaba muy bien y que me iba a ir a trabajar y me fui a trabajar. Ese es un error lo que hacemos, ¿no? Porque, repito, en muchas ocasiones nos damos cuenta que la gente después se siente mal a raíz de ese accidente, pero eso puede afectar el caso, ¿verdad, abogado?
18: Sí, muy, muy buen punto, muy, muy bueno. Lo que yo le recomiendo a las personas después de que tienen un accidente es contactar a una persona, un abogado como nosotros, que le podemos dar esa información desde un inicio. Y como acabas de decir, muchas veces nos llaman las personas y nos dicen, abogado, tuve este accidente, pero no tengo lesiones, no me duele nada, ya pasaron 5 días y estoy bien, nada más lo que necesito es que me arreglen mi vehículo. Okay. Y eso es el caso, está bien, llama a tu compañía de seguro si tienes la cobertura de collision, que es full coverage, y ellos te van a ayudar, te van a quitar el deductible y así te pueden ayudar a pagarte tu vehículo o que te lo arreglen. Eso no es problema. Lo que sí le digo a las personas es si tiene lesiones, si tiene dolores. Cuando digo lesiones, no quiero que me malinterpreten, porque muchas veces las personas piensan que lesiones quiere decir quebraduras, quiere decir sangre, quiere decir una nariz quebrada. Lesiones son, si usted tiene, digamos, tiene dolor en la nuca, en la espalda, en los hombros, tiene, no sé, tiene derivada del accidente, esas son lesiones. No tiene que necesariamente tener una fractura o haber visto sangre. Entonces, muchas veces, como lo acaba de decir Juan Carlos, después de un accidente a lo mejor está uno nervioso, tiene la adrenalina y no siente esos golpes. Justo ayer estaba platicando con una de nuestras clientes y preciso estábamos en una, lo que se llama una declaración juramentada, donde en este caso la persona al final tuvo lesiones de las rodillas, de la nuca y de la espalda. Pero el día que se lesionó, cuando fue al hospital, lo único que ella mencionó fue las rodillas. No dijo nada de la nuca y de la espalda, sino que al par de días después es donde empezó a sentir ese dolor de la nuca y de la espalda, y es derivado del accidente. Entonces, cuando le estaban haciendo las preguntas, una de las preguntas era, bueno, ¿y por qué usted cuando fue a urgencia, usted no dijo que le dolía la espalda, la nuca? Y dijo la persona, muy, muy común, dice, al momento que pasó este accidente, lo que más me dolía eran las piernas. Entonces, aunque sentía ese dolor en la espalda o la nuca, era lo mínimo que yo me estaba preocupando. Lo que me preocupara en las piernas, en las rodillas, sino un par de días después es cuando empecé a sentir ese dolor. Entonces, sí es importante que tenga un representante. Y lo que nosotros hacemos cuando llamamos a las compañías de seguro después de un accidente es tratamos de minimizar la información que pueda perjudicar su caso. Eso es lo que hacemos. Cuando nos preguntan, ¿su cliente tiene lesiones? Sí. ¿Qué parte de su cuerpo tiene lesiones? En este momento es en tratamiento. Cuando termine el tratamiento, te vamos a dar toda esa información. Ok, y ya. Eso no lo perjudica, porque ahora ya no pueden decir, pero es que no nos dijo desde un inicio que tenía esto, o nada más dijo eso, ¿cómo es que pasó esto? Después de 2 o 3 días, ahora se está quejando de esto. Entonces, eso minimiza el tipo de armas que ellos van a usar para minimizar su caso.
1: Buenísimo. Y aquí está, y obviamente, si es que, digamos, personas tienen un accidente, abogado, la mejor cosa es que lo llamen a usted inmediatamente para que usted los prepare, para que usted se encargue de hablar con las aseguranzas y mucho más, ¿verdad?
18: Sí, claro que sí. No le cuesta nada esa llamada, es completamente gratis. Puede hablar con nosotros, si es como estábamos platicando anteriormente, si es un caso donde le podemos ayudar, le vamos a decir paso a paso cómo vamos a llevar el caso, qué es lo que vamos a hacer, qué es lo que sigue, qué es lo que se tiene que hacer con su vehículo. Si usted tiene un taller donde lo pueda llevar, está bien. Si necesita recomendaciones, le damos recomendaciones cerca de su área donde lo puede llevar. Y es que necesita también, muchas veces la persona dice, sí, tengo lesiones, voy a ir con mi doctor, perfecto. Pero muchas veces también lo que muchas personas piensan es que la aseguranza les va a ayudar. Dice, entonces yo les, digamos, hipotéticamente estoy platicando con una persona que llama, me dice, sí, tengo dolor en la espalda, en la nuca y quiero ir al doctor, pero no tengo doctor. ¿Qué es lo que hago? Entonces, en esos casos, dice la persona, no tengo seguro de salud, no tengo un doctor, pero requiero tratamiento médico. En muchos de esos casos, lo que nosotros hacemos, lo podemos recomendar, lo podemos canalizar con doctores cerca de su área, donde le pueden dar ese tratamiento médico, y cuando se cierra el caso, se les paga a esos doctores. Entonces, que la persona no tenga tratamiento médico no es una excusa. Muchas veces la persona, tenemos llamadas, me dicen, abogado, tuve un accidente hace 5 meses, pero la aseguranza no me quiere pagar nada. Y le digo, bueno, está raro. ¿Por qué? ¿Qué tipo de tratamiento ha tenido? No, pues es que tuve que trabajar, no tengo seguro de salud, entonces no tuve tratamiento médico. Es la razón que no le quieren pagar. Porque uno puede decir, estoy lastimado. Dicen, ok, está bien. Pero ¿cómo ¿cómo tú puedes demostrar que tienes esta lastimadura? Ah, pues te estoy diciendo, no es suficiente. Ahora, si uno dice, tengo dolor y estuve lesionado, ¿cómo lo justificas? Ah, mira, aquí tengo reportes del doctor donde fui 4 meses, fui 3 meses, iba 2 veces por semana, ese es el tipo de tratamiento que me daban, aquí está el reporte del doctor dice que fui estos días, esto es el diagnóstico y es lo que él me recomendó, e hice seguir los pasos a pie de la letra, entonces aquí está para verificar mi lesión. Entonces ahora tiene más, digamos, más poder esa palabra de nuestros clientes. Es por eso que es importantísimo tener el tratamiento médico.
1: Buenísimo, abogado. Y obviamente si es que alguien quiere hablar con usted, alguien lo quiere llamar, se quiere conectar con usted o quiere simplemente, poner el número en su teléfono para asegurarse que lo llamen a usted cuando tengan un accidente, ¿a qué número lo pueden llamar?
18: 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Esa línea está abierta 24 horas al día, 7 días a la semana, incluyendo días festivos, porque sabemos que los accidentes pasan a cualquier hora, a cualquier momento. No podemos estar esperando que pasen en horas de oficina, por eso ese número está abierto 24 horas al día, 7 días a la semana.
1: Buenísimo.
0: Ahora, abogado, rápidamente, entre más rápido le llamen, mejor, ¿verdad? Porque, por ejemplo, la otra vez yo me fui a cortar el cabello y había una señora ahí que se enfocó tanto en un accidente que tuvo su hija, pero la hija desgraciadamente falleció y ella se enfocó tanto en la cuestión criminal y nunca pasó por su mente que tenía un caso civil. Y había pasado hacía como 2 años y medio y hasta donde yo tengo entendido hay un límite, ¿verdad? Entonces, entre más rápido, mejor.
18: Sí, claro que sí, hay un límite, lo que se llama un statute of limitations, que es un tiempo límite en este tipo de reclamos, entonces es importantísimo. Yo te voy a dar un ejemplo. Vamos a decir que tú tienes un accidente automovilístico y me dice, bueno, ¿y cuál es el límite que yo tengo? Aquí hay dos límites. Hay el límite por el daño a la propiedad es de 3 años y el límite por la lastimadura de la persona son de 2 años. Entonces una persona que escucha eso dice, tengo 2 años para hacer algo. Entonces no hace absolutamente nada por un año y medio, y ya después del año, el año y medio me llama y me dice, abogado, necesito ayuda, que me puede ayudar, me puede canalizar con un doctor que me dé terapia porque tuve un accidente hace un año y medio. Nadie te va a dar terapia después de un año y medio si no has tenido ningún tipo de tratamiento, porque ahora la compañía de seguros va a decir, bueno, ¿cómo pasó un año y medio, un año, y tú no hiciste absolutamente nada? Eso no es normal. ¿Cómo nosotros sabemos que ese año y medio, a lo mejor tú te lesionaste jugando fútbol, te caíste en otro lugar? ¿Cómo nosotros sabemos por qué pasó tanto tiempo? No es lógico. Y muchas veces tiene razón, porque no tiene sentido que esperaste tanto tiempo. Entonces, aunque los límites tengan 1 año, 2 años, 3 años, lo que sea, es importante no quedarse dormido y ejercer sus derechos lo más pronto posible.
1: Bueno. Buenísimo, abogado. Y obviamente, muchas gracias por estar con nosotros, abogado.
18: Gracias a ustedes por la invitación. Saludos.
1: Saludos.
0: Gracias, que estén muy bien, abogado. Y bueno, por eso es tan importante. Fíjese que todo tiene un porqué. Todo tiene un porqué. El tiempo, el no decir nada. Todo tiene un porqué. Y es por eso que hay que hacerle caso a la gente que sabe. En este caso, pues al abogado Alberto Concejo y también al abogado José Jordán. Es muy importante. De verdad que no. Fíjate, abogado, que yo me doy cuenta y siempre lo digo. Lo pongo de que nosotros somos muy trabajadores, somos muy capaces, somos muy luchadores, pero también somos muy bondadosos y a veces cruzamos esa línea y la gente, en este caso las compañías de seguros, en este caso ICE, los policías, o sea, se aprovechan de esa bondad que nosotros tenemos. Pero bueno, abogado, oye, entonces, nada más para tenerlo claro, hoy te podemos escuchar a las 5 de la tarde, porque yo sé que hay mucha gente que tiene preguntas de inmigración, que quiere participarle ahí y que a lo mejor ahorita va rumbo al trabajo, ya llegó o está en el trabajo, pero que cuando ya va de regreso tiene manera de comunicarse contigo, ¿verdad?
1: Claro, claro. Recuerden que ese no es el único programa. Me encanta chambear, me encanta trabajar. Igual a las 5 de la tarde tengo otro programa, A Toda Ley a las 5, donde estoy aquí con todo mundo contestando sus preguntas, dándole información inmigratoria y mucho más. Y recuerden que si es que tienen preguntas, escúchenos a las 5 y hagan sus preguntas. O claro, regresen aquí a las 8 y hagan sus preguntas. De cualquier manera, aquí voy a estar contestando sus preguntas.
0: Imagínese tener la oportunidad de hablar con el abogado José Jordán, que anda bien ocupado, que anda que en un centro de detención, que tiene citas, que esto y que el otro, pero siempre le digo, fíjese, cuando lo necesito para que nos dé una entrevista para Univision, siempre está disponible, y porque quiere que la gente esté bien informada. Y es que cuando no hay información, luego uno toma decisiones equivocadas. Y fíjate, abogado, antes de despedirnos, yo sé que ya nos queda poco tiempo, siempre nos vamos con el es que a mi rápidamente te cuento un caso. Yo conocí a un señor hace como unos 20 años. A este señor, un amigo de él, un compadre de él, le dijo que le habían sometido una solicitud por asilo siendo mexicano. El señor no tenía posibilidades, no tenía nada. Dice, no, pero mira, me llegó el permiso de trabajo. Y cayó el señor debido a un mal consejo que le dio su compadre.
1: Y eso es algo común aquí, Juan Carlos. Número uno es que el fraude más común de notarios y llena papeles, y voy a ser honesto, hasta abogados sin escrúpulos, son sometiendo asilo político, agarrándole un permiso de trabajo a una persona, y esa persona cuando ve su foto dice, ya la hice. Pero no la hicieron. El permiso de trabajo se lo dan las personas porque no pueden procesar y negar su aplicación suficientemente rápidamente. Entonces, ¿qué significa? Que le dan un permiso de trabajo, pero eso no significa que se lo van a aprobar. Ahí le niegan la solicitud, los ponen en proceso de deportación y tienen castigos hasta más graves. Voy a hablar de eso a las 5 de la tarde. Y obviamente, Juan Carlos, estamos llegando al final de ese programa, pero díganos, mi gente, aprecio que estén aquí, regresen mañana y regresen de lunes a viernes a las 8 de la mañana, aquí donde voy a estar aquí, su servidor, con Juan Carlos, el gran Juan Carlos González, aquí con nosotros, obviamente dándole esta información.
0: Así es, participe y por favor corra la voz, dígales que aquí estamos, aquí en el programa de A Toda Ley, con el abogado José Jordán y su servidor Juan Carlos González. Que tenga un día bien bonito. Gracias, abogado.
1: Gracias, y recuerde, mi gente, que vamos a regresar mañana con más información aquí en KTNQ1020, Instagram y Facebook también. Que Dios los bendiga. Adiós.
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2: Ya estamos de regreso y bueno, aquí en Jimena Aguilar en vivo tenemos a los mejores colaboradores y siempre las mejores vibes para llevarte la información hasta donde tú estás. Así que este es el momento donde hablamos de los deportes, pero así, rico, entre amigas. Adelante con la nueva.

0: normalmente los partidos de este torneo siempre se han disputado en territorio americano, pero en esta ocasión es la primera vez en la historia en la que justamente la Leagues Cup va a tener partidos oficiales que se van a disputar en territorio mexicano. Esto va a suceder en la fase número 1, que es justo la que ya comenzamos el día de ayer, martes 4 de agosto, y pues hay partidos importantes en donde justamente los involucrados son el club de los Diablos Rojos del Toluca, las Águilas del América, Tigres y por supuesto hay otro partido más que le voy a platicar a continuación. Prepárese con tiempo porque será justo el día de hoy, 5 de agosto, donde veremos el primer partido en territorio mexicano. Sí, precisamente Toluca contra Seattle Sounders. Este partido va a ser en el Estadio Nemesio 10. Mañana, 6 de agosto, América se va a enfrentar al San Diego FC y este partido va a ser en la Ciudad de México. Posteriormente, a la siguiente semana, es decir, en la fecha número 11 del calendario, es decir, estaremos viendo al equipo de los Tigres enfrentándose a Vancouver Whitecaps en San Nicolás de los Garza, que es el estadio de los Tigres. Y cerraríamos la actividad en el Nemesio 10, en donde justamente será el 12 de agosto, Toluca contra el FC Dallas, para que no se lo vaya a perder. Estos son los primeros partidos que se van a jugar precisamente en territorio mexicano. Conforme vayan pasando las etapas dentro de este torneo, es muy probable que vuelvan a tener participación en nuestro territorio. El tema de las transmisiones, pues algunos partidos van a ser publicados y visualizados a través de algunos canales de televisión abiertas y otros van a tener más detalles e información precisamente dentro del canal oficial de la Leagues Cup. Hasta aquí hacemos una breve pausa, marcamos los primeros 45 minutos y más adelante regreso con más información de Nueva Jugada. Por lo pronto, Jimena se queda con ustedes.
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1: Regresamos con más, señoras y señores. Qué bueno que están con nosotros porque Arely Insunza está en la casa. Y si ustedes quieren ponerle cara a su voz, amiga, ¿cómo te encuentran en redes
2: sociales? Vayan, hay mucho que ver, Jimena.
1: Mucho que ver.
2: Arely-Insunza, ahí encuentran en Instagram.
1: Síganla, muy importante. Y bueno, ahí te va la otra, amiga, ya que andamos así en intensas con las preguntas. ¿Tú qué preferirías? Si ustedes allá en casita, donde me estén escuchando,
2: anoten.
1: A ver, ¿volver con tu ex sabiendo que no cambió o quedarte sola por años?
2: Ay, no, Jimena. Es que esa pregunta te la venía a hacer yo a ti en la vida. O sea, ocupo sesión.
1: Quería
2: sesión terapéutica.
1: Sí, amiga, no, aquí la experta eres tú. Yo nomás lo aviento así, para que ustedes se queden pensando.
2: Fíjate que... Ay, voy a contestar a lo que le te... Qué bueno que me la haces, porque entonces me la voy a contestar a mí misma. Habría que checar, Jimena Aguilar, porque muchas veces cuando terminas con alguien, a la distancia te percatas de los aciertos y desaciertos. Uh-huh. Y es muy infantil creer que solo la otra persona erró. Entonces vamos a pensar que fueron un mes, un año, 10 años, no sé, la cantidad de tiempo que haya sido. En ese tiempo es el tiempo suficiente para saber qué errores cometiste tú, uh-huh, y qué errores cometió la pareja. Entonces, si decides regresar con esa persona, estás decidiendo regresar con todo. Lo que sí es un gran error es creer que voy a regresar porque el otro cambió. Eso no sucedió.
1: Es que porque además cuando truenas y pasa el tiempo y si te quedó ahí como que las cenicillas, ya sabes, empiezas a ver como lo bonito, ¿no? O sea, se, exacto, te olvida un poco
2: la
1: las cosas malas.
2: Se olvida. Pero justamente cuando regresas con un ex es porque tendrías que tener muy claro cuáles son su lado oscuro.
1: Y es, normalmente no pasa.
2: Y
1: ¿no?
2: Normalmente,
1: o sea, lo idealizas a mí, se me hace.
2: Exactamente.
1: ¿No?
2: Generalmente la gente regresa solo por el lado bueno. Pero si lo estás haciendo desde ahí, de verdad, desde ahorita es...
1: ¿Y por conveniencia? O sea, de para no quedarte sola toda la vida, ¿no? Aunque sepas que es la misma cosa, pero bueno, ahí lo vas a tener de compañía.
2: Ahí tampoco creo que sería una, ¿no?, buena opción. Yo creo que la única opción que sería para regresar con un ex es que el tiempo haya madurado las cosas y te percates que la razón por la que tú terminaste o por la que tú te alejaste fue un error de tu parte.
1: Oigan, y ahí va a entrar la otra pregunta, váyanle pensando, y tú también, para regresando de ahorita de la música. ¿La gente realmente cambia o no?
2: No.
1: Lo hablamos ahorita.
2: Definitivamente no, Jimena.
1: ¿Qué dicen?
2: Al regreso decimos por qué, pero
3: ya nos
1: exhibiste. No le cambien, ya volvemos.

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1: Atención, mi gente, qué bueno que hoy están aquí conectados conmigo. Soy Jimena Aguilar y para estar al día, para enterarse de las conversaciones virales, el show, entretenimiento, deportes, eventos, ganarse regalitos, estar de todo aquí. Ese es el lugar. Guarda esta estación como tu favorita. No lo olvides, regresa de lunes a viernes a esta hora en esta estación y en todas las redes sociales, Instagram, Facebook, TikTok. Encuéntrame también como arroba Jimena Aguilar Oficial. Jimena con J, no te equivoques y sigue esta estación, guárdala como tu favorita. Son de los mejores consejos que te puedo dar. Pero si le quieres sumar unos 5 más, estas son 5 cosas que nunca debes hacer aquí en Estados Unidos. Y la última puede arruinar tu vida en este país. Número 1, toma nota de esto. Nunca pagues atrasado. Estos consejos me los han dado a mí en varias ocasiones y van para ustedes. Cuentas de crédito como tarjetas, hipotecas, préstamos de carro no pueden tener retrasos. Un solo pago tarde puede bajar tu puntaje y cerrarte puertas financieras y no queremos que eso pase. Número 2, ¿estás tomando nota? Nunca prestes tu Social Security Number. Si alguien saca un crédito a tu nombre y no paga, ya valiste. El responsable eres tú. Tu crédito, tu reputación, tus oportunidades se verán afectadas. Así que no lo hagas, aunque sea de confianza. Número 3, no solicites tarjetas de crédito de tiendas. Esas de Macy's, de Rose, de Best Buy, todas esas no, porque esas tarjetas tienen pocos beneficios, te hacen ver de alto riesgo y no te ayudan a fortalecer tu crédito como las bancarias. Número 4, no uses tu tarjeta como extensión de tu salario. Y eso nos pasa aquí en el mundo. Si no puedes pagar lo que compras, no lo compres. Usar crédito sin control solo te lleva al endeudamiento y te impide crecer financieramente, cosa que no queremos. Y por último, número 5, no ignores tu puntaje de crédito. Monitorea tu crédito siempre. Tu puntaje va a determinar si puedes comprar un auto, una casa, tal vez abrir un negocio. Ignorarlo te puede salir caro. No lo olvides, ¿eh? Hay que entender el sistema financiero de este país y no es opcional. Esta es la base para que tú puedas progresar y que puedas conseguir capital a 0% de intereses para tus negocios y construir estabilidad también en Estados Unidos, que es tal vez, yo quiero pensar, lo que todos queremos, ¿no? Así que si vives aquí y estás construyendo tu vida desde cero, estas cosas simplemente no puedes hacerlas si quieres tener un buen crédito. Y lo digo porque también lo veo todos los días, hablo con muchos de ustedes, me escriben, yo también lo viví, así que son personas que trabajamos mucho, ustedes trabajan durísimo, pero a veces se pierden oportunidades solo por no entender cómo funciona el sistema financiero de este país. Así que, pues, ojalá que estos 5 errores los evites sí o sí, y que no es que tengas miedo al crédito, es como aprender a usarlo a tu favor para que puedas comprar después justo eso, un carro, una casa, lo que tú quieras, ¿no? Así que, pues, ojalá que todo esto te sirva y acércate siempre a los expertos. Hay mucha gente que pueda asesorarte, incluso en internet, para que empieces bien desde cero. Y se vale también hacer un borrón y cuenta nueva, si lo has hecho mal hasta ahora. No te preocupes, siempre hay una luz al final del túnel. Soy Jimena Aguilar, sígueme para más consejos.

0: está siempre. Estamos conectados en las redes sociales con los expertos y certificados y a través del mundo llegan acá con nosotros a Jimena Aguilar en vivo. Si tú tienes preguntas para la sexóloga, este es el espacio, ¿eh? Ya sabes que aquí escuchamos, si no juzgamos, los temas son anónimos, solo mándanos tus historias, tus dudas y vamos a resolverlas con quienes sí saben para evitarnos al doctor Google, la comadre y más, que a veces nos dejan más hechos pelotas que lo que ya estamos. Así que hoy vamos a hablar de la técnica de Gottman que más conecta a las parejas. Toma nota porque esto puede cambiar tu 2026. Nos conectamos con la sexóloga Fer de México para el mundo. Sexóloga, tengo una preguntita. ¿Qué es la técnica de Gottman?
1: Las parejas no se desconectan por falta de sexo, se desconectan por ignorarse en lo pequeño.
2: ¿Qué?
1: John Gottman descubrió que las parejas que duran y se desean tienen algo en común. Se giran hacia la otra persona en los micromomentos. ¿Qué significa esto? Cuando tu pareja dice algo mínimo, mira esto, qué bonito está el día, me siento cansado, ¿qué? Y tú respondes con presencia, no con distracción, no celular, menos indiferencia. Cada vez que te giras hacia la otra persona, le dices al cuerpo, soy importante, soy visto, soy seguro. Y eso construye intimidad. Y la intimidad sostiene el deseo. El deseo no empieza en la cama, empieza cuando eliges escuchar, mirar y responder.
0: ¡Wow! De haber sabido esto antes, ¿verdad? La conexión no se construye solo en los grandes momentos, sino en los pequeños gestos que sí respondes o dejas pasar. Esta investigación de John Gottman nos muestra eso, que las parejas emocionalmente estables responden de forma positiva a los beats for connection más del 80% de las veces. Así que te invito a que, así como nos recomienda la sexóloga Fer, que ella sí es experta certificada, lo apliques a partir de hoy en tu casa, en tu cama, con tu gente bonita y con los que más quieres. Ahora tú ya lo sabes. Y si tienes más dudas, mándalas directamente ya sea a Sexóloga Per o acá, arroba Jimena Aguilar Oficial en redes sociales. Y ya sabes, si hay preguntitas, nosotros buscamos respuestas.
3: No puedo.

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1: Ya estamos de vuelta y les tengo chismecito. No olviden buscarme en el TikTok para más contexto de todo lo que platicamos acá. Jimena Aguilar Navarro. Jimena con J, no te equivoques. Y bueno, sí, hablamos de chismecito porque ahora que fue lo del medio tiempo del Mundial por primera vez y tal, hubo muchos artistas invitados, pues unos que participaron dentro del show antes de que empezara todo, otros en el medio tiempo y otros simplemente como invitados especiales. Y dentro de los que estaban como invitados y que participaron también previo a que empezara el medio tiempo fue nada más y nada menos que Tom Cruise. Algunos se preguntaban qué hacía ahí Tom Cruise, ¿verdad? Pero bueno, fue más o menos como lo que pasó con Salma Hayek en la inauguración, ¿no? Que llegó también a dar la bienvenida. No fue la presidenta ni nada, fue Salma Hayek la que da la bienvenida de alguna manera a México. Que tampoco entendimos mucho porque aunque sí es una representante porque es mexicana, pero pues no vive en México. Pero bueno, ya ese es otro tema. El caso es que en esta ocasión estuvo Tom Cruise y también todo, yo pensé que iba a ser algo así extremo, ya ves que le encanta y lo hace muy bien, pero no, nada más también dio como un mensaje y tal. Pero ese no es el chismecito, o sea, el punto fue que en el backstage, bueno, no sé si vieron unas fotos que compartió Shakira súper fresonas acá de que se tomó fotos, pues con todos, ¿no? Con los que estaban participando, con BTS, con todos los que fueron al evento como tal, con Madonna, hasta con Laura Pausini también compartió una foto que salen todos, o sea, bien padre porque pues todos así de todos somos amigos, todos somos hermanos. Y ahí estaba Tom Cruise. Entonces hay una foto donde pues se tomaron juntos la fotografía Shakira y Tom Cruise. Pero ¿se acuerdan que hace tiempito, cuando recién pasó todo el escándalo de que se separó Shakira y tal, hubo un ratito que hubo un rumor que estaba saliendo Shakira con Tom Cruise? No sé si se acordaban ustedes. A mí ya se me había olvidado, la neta, ¿eh? Pero sí, tuvieron este reencuentro. Después, bueno, más bien nunca lo negaron, nunca lo confirmaron. No sé si habrá como que ha habido una intención por parte a lo mejor de Tom Cruise, de que medio que al principio le tiró el rollo, pero no se dio, porque no pasó más. O sea, simplemente fue un rumor. Creo que en alguna ocasión se les vio juntos, pero ya después no pasó nada. Entonces, pues ya, ese rumor se esfumó. Pero ahora que estuvo esta participación especial Tom Cruise dando este discurso en la ceremonia de clausura, pues buscó al artista así de, pues vamos a saludar, la verdad, ¿por qué no? ¿Dónde hubo fuegos? Ah, no, ¿verdad? Aquí no hubo nada, pero ahí se encontraron y entonces esta interacción viene porque ya pues habían estado de alguna manera involucrados, ¿no? Hace 2-3 años más o menos fue cuando estaban con este rumor que los habían visto en la Fórmula 1. Ahí fue donde los vieron, sí es cierto. Fue en la Fórmula 1. Pero bueno, se tomaron fotito, la compartieron y aunque este momento se aclaró que solamente pues era amistad en aquel entonces, pues hoy también, ¿verdad? Entonces la complicidad que se mostró ahora en esta final del Mundial pues demuestra que los años no han enfriado su vínculo, que siguen siendo muy amigos. Pero bueno, no nada más con él. También se tomó foto con Beyoncé y esa foto es icónica. La verdad es que se ven muy guapas Shakira y Beyoncé. Creo que Beyoncé se ve muy bien también, ¿eh? Pero bueno, así las cosas en la artisteada, en el backstage y en el chismecito.
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1: Regresamos con mucho más. Qué bueno que sigue siendo parte del show, que quedas aquí conmigo hasta el final y que, bueno, vamos juntos avanzando en el día a día. De repente vamos en la rutina, a veces estamos cansados, a veces estamos extrañando a la gente, pero aquí estamos. Así que sé parte de esta comunidad. De lunes a viernes, ya lo sabes, escúchame en esta estación. Y recuerda que también puedes encontrarme en las redes para que le pongas cara a mi voz. Y te voy a decir una cosa, Fíjate que a veces, ahorita me acordé porque llegaron dos amigas que dentro de ellas, no voy a decir el nombre, pero hay una que ya está entrando al tema de la menopausia. Y entonces, qué padre que podamos hablar de estos temas hoy en día, ¿no? Aquí, en las redes sociales, en los shows, en todas partes. Antes no se hablaba de estos temas que nos va a llegar en algún momento a todas las mujeres. A unas antes que otras, pero todas vamos a pasar por el tema de la menopausia. Entonces, qué importante, de verdad, amigas, queridas, que estemos informadas de fuentes fidedignas y que empecemos a trabajar en todo esto desde antes, porque ahí te va. El otro día platicamos con un ginecólogo en el podcast de ¿Y tú qué onda? Y justo nos decía, o sea, que haz de cuenta, la menopausia te llega cuando ya de plano tu regla no te llega durante un año. Pero previo a esto, a que suceda eso oficialmente, que es la edad varía, pero pueden ser 10 años antes que empieces a sentir síntomas y eso le llaman perimenopausia. Ahora tiene nombre. Antes a las mamás y a las abuelitas decíamos es que están locas, es que así son las mujeres, es que no sé qué. Pero ahora entendemos nuestras hormonas y nuestra vida de una manera diferente. Y qué padre, a mí me emociona esto porque pues para allá vamos todas, ¿no? Entonces, entre más información tengamos, mejor vamos a vivir, mejor nos vamos a sentir, mejor calidad de vida tendremos nosotros y los que nos rodean, porque finalmente las emociones tendrán todo que ver en tu desenvolvimiento con la gente que está contigo, ¿no? Entonces, de verdad me parece súper importante, amigas, que estemos informadas de esto, pero también ustedes, chicos, porque entre más información tengan ustedes como pareja, pues obviamente van a comprender más la situación y se van a ser empáticos y entonces todos somos felices, ¿ves? Así funciona la vida. Y te traigo esto porque justo platicamos aquí en el backstage de ese tema con estas chicas, de lo importante que es, además de todo, además de trabajar nuestra salud mental, que va junto con pegado, el ejercicio de fuerza, oigan. Antes había un chorro de mitos de que las mujeres no deberíamos de hacer este tipo de ejercicios, cargar pesas y esto, porque te ibas a hacer cuerpo de como de muy masculino, ¿sabes? Y entonces no queríamos eso y decíamos, no me voy a lastimar. No, es que cómo, a ver, una mujer que está entrando a la menopausia de 50 años tal vez, pues no, ¿cómo va a hacer ejercicio? Oye, pregúntale esto a J-Lo, ¿no? O sea, tiene casi 60 y se ve increíble. Digo, sus arreglitos y todo. Pero lo que voy es que el ejercicio de fuerza tiene todo que ver para, pues, quitarnos muchos de los síntomas durante la menopausia. Y si lo empiezas a trabajar desde antes, aún mejor. Pero no te lo voy a explicar yo, porque yo qué, ¿verdad? Yo no soy experta certificada. La que sí es Mara Sarabia, quien le mando un saludo. Es nuestra invitada especial en el nuevo episodio de ¿Y tú qué onda? El podcast. Síguelo en el canal de YouTube Nueva Onda TV, en TikTok, así, ¿Y tú qué onda?, en Spotify y Apple Podcast, ¿Y tú qué onda? También. Búscalo porque ahí hablamos de esto, específicamente, el ejercicio de fuerza y la menopausia. Cómo sobrevivir y no morir en el intento. Chécalo, te va a gustar y compártelo con quien más tú quieras. Soy Jimena Aguilar, no le cambies que regresamos con más chismecito.

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1: Bueno, pues ya estamos de regreso y como acá todo se me anda atorando en el pescuezo por andar hablando de estas cosas, amiga. A ver, ¿la gente cambia o no cambia? Con el tiempo, con la madurez, con los años, con los golpes de la vida. ¿Realmente crees que no puede cambiar la gente? Ahorita dijiste tajantemente no cambian.
2: Te voy a llevar a la película El Kung Fu Panda.
1: A ver.
2: ¿La viste?
1: Sí, claro.
2: Sí, donde el maestro, la tortuga, el maestro Owen se llamaba.
1: No me acuerdo el nombre, pero bueno, pero sí.
2: El punto es, el maestro le dice al Kung Fu Panda que si pone una semilla en la tierra de duraznos, crecerán duraznos. Entonces, puede que ese durazno, siendo metafóricamente sea yo, haya sido un durazno que hace 10 años haya sido menos maduro y menos dulce y menos suave y menos lo que tú quieras. Y hoy tal vez sea un durazno maduro, donde esté yo así como suavecita, pachoncita y bien dulcecita, pero sigo siendo durazno. Eso es lo que nos tiene que quedar muy claro. No cambiamos nuestra esencia. Podemos madurar y podemos mejorar nuestro temperamento, nuestra personalidad, adaptarnos, ser como más empáticos y además, insisto, más maduros en todos los sentidos. Pero nuestra esencia, yo creo que sigue siendo la misma. Entonces, si tú estás, volviendo al tema de los exes, pensando que, vamos a pensar que yo fuera una mujer secona amorosamente, ¿no? Uh-huh. Entonces, puede ser que a la vuelta de los años, me aprenda a decir gracias mi amor o dar un beso, todo lo demás, pero de ahí a que yo me convierta en la mujer empalagosa, súper, eso no va a pasar. Entonces ese tipo de cambios es la que la gente espera, que sea otra persona. No, vamos,
1: o sea,
2: a
1: sí podrías modificar, porque yo sí he visto algunos cambios en personas, temas no tan graves, ¿no?
2: Podemos,
1: o sea, a lo mejor
2: mejorar,
1: que eras muy celosa y esto ya no lo eres tanto. Sí me ha pasado ver casos así, por ejemplo.
2: Sí, claro.
1: O no sé si es lo mismo que, o sea, te sabes como controlar, como o no sé.
2: Pero la celosa la llevas dentro. Seguramente hubo una vida, un trabajo, la otra persona lograron mejorar. Y también depende, por ejemplo, esto de los celos, depende de la persona que tengas al lado, ¿eh? O sea, si el match que hacías con una persona te hacía ser muy celosa con la otra persona, tal vez realmente no lo seas. Pero creo que la esencia en sí misma, sí mejoras, sí te transformas, pero la esencia, sobre todo cuando estamos hablando de regresar con el ex, es un engaño, es un autoengaño creer que es una persona distinta. Estás regresando con el mismo, tal vez mejorado.
1: Pero entonces, por ejemplo, una persona que comete, por ejemplo, un crimen y se arrepiente y pasa el tiempo... ¿No?
2: Es que ahí sí contexto, dijeron los chavos. Por ejemplo, si en el crimen hubo
1: Pablo Lai. O sea, él, ¿te acuerdas? Explosivo.
2: Eso completamente.
1: Un accidente.
2: Claro,
1: pero ahí
2: Jimena, por ejemplo, en el caso de Pablo Lai específicamente, creo que ni él mismo esperaba lo que sucedió.
1: No, por supuesto que no.
2: Entonces, ahí es aprender la lección. Y ahí sí todos creo que estamos no susceptibles, sino obligados en la vida a aprender nuestras lecciones.
1: A cambiar esa forma de gestionar la emoción para no reaccionar así.
2: Pero a saber que eso que sucedió tiene una consecuencia que nos está afectando. Es como el niño que no es que cambie el niño, pero una vez que mete el dedo en el conector y le da toques, que afortunadamente no pasa nada, no pasa de un toque, es ingatú. Te das cuenta que al meterlo, entonces es una lección, es algo que la vida sucede, aprendes la lección y evidentemente ya no lo vuelves a hacer. Uh-huh. Pero tal vez ese niño no deja de ser un niño travieso que entonces más adelante
1: se electrocutó y luego mete el dedo en otro lado, ¿verdad? Y
2: más
1: ahí
2: adelante
1: sí ya
2: se va a subir al árbol y sí va a aprender que el árbol tampoco, pues, pero la esencia, eso que tú mencionas, específicamente Pablo Lai, creo que es aprender la lección.
1: ¿Ustedes qué opinan? ¿La gente cambia o no? Manden su audio y quédense que esto se pone bueno.

Para ti que llevas todo el año intentando ponerte a dieta y no puedes, intentando dejar de fumar y no puedes, o intentando dejar de opinar cuando no tienes que hacerlo y no puedes, fácil, ¿por qué no? Metes tu cabeza en una jaula, le pones candado y listo, ¿no? Así, digo, si es el tema de hablar, hasta le pones ahí una barrera para que no se escuche tu voz. Es que parece broma, pero es anécdota. Te lo cuento todo, traigo chismecito, siéntate. A ver, se trata de Ibrahim Yücel, un hombre de Turquía, que no es broma, oigan. Él decidió tomar una medida extrema para combatir su adicción al tabaco. Fabricó una jaula metálica para su cabeza y le entregó la llave a su esposa y a sus hijos, de modo que solamente ellos pudieran retirarla a la hora de comer o beber, pero durante el día, cero. Él andaba por la vida con esa jaula en la cabeza. Había fumado durante más de 2 décadas y tomó esta decisión después de que su papá falleciera a causa de cáncer de pulmón. Su historia ha dado la vuelta al mundo porque es un método, vamos a llamarle inusual, extremo, no sé, y pues mostró hasta dónde puede llegar una persona en su intento por dejar un hábito tan difícil. Qué complicado. Yo a lo mejor que no fumo te podría decir, ay, neta, pero yo sé que es tan adictivo que pues no lo puedes dejar así como así. Digo, entiendo que hay otros métodos mejores, ¿no? O sea, hay profesionales. De hecho, creo ya hoy en día, para el cigarro específicamente, el otro día platicaba con el doctor Edgar Urquídez, que le mando un saludo hasta México, de que hay muchos métodos que te dan como tratamientos para que te ayude a dejar esas ganas de querer fumar. Entonces, y son muy efectivos. Entonces, yo creo que, amigo, o sea, mejor acércate con un profesional. Eso de la jaula, qué desesperante. Imagina que te quieres sacar un moco, te pica el ojo. ¿Qué haces? No puedes, ¿no? Porque les voy a mostrar la foto ahí en el Facebook. O sea, está completamente con los cuadritos muy pequeñitos. No te cabe ni un dedo ni nada. Y aparte, qué desesperación. O sea, me imagino que el hombre este no es claustrofóbico, porque si no, aunque tengas el aire ahí que está entrando, yo sí me sentiría como atrapada literalmente. Entonces, no creo que sea la mejor opción. Además, digo, mejor que aproveche, ¿no? Si ya traes la viada de que te dio en algo que realmente te dolió, es decir, el fallecimiento de tu padre a causa de eso, pues qué mayor razón tienes para tener fuerza de voluntad. Qué difícil tener fuerza de voluntad, ¿no? Igual para dejar de fumar, pero tú para la dieta, para el ejercicio, para lo que sea. Ahí debemos de trabajar todos, ¿no? Qué fuerte. ¿Qué método así extremo has usado tú para dejar un vicio que de plano dices, es que no puedo a menos que haga esto? Cuéntamelo, los leo en las redes, Instagram y Facebook, @JimenaAguilarOficial. Tu alegría.

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1: Y seguimos con mucho más. Acá les traigo yo el chismecito. Que ya sabes, si quieres más contexto, encuéntrame en el TikTok, Jimena Aguilar Navarro. Allá platicamos de todo y también sin filtros, no más que con más tiempo. Oigan, bueno, aquí les pongo al día porque fíjate que Karol G sigue triunfando. Le ha ido súper bien a esta chica. Nos encanta verla triunfar. Además, no sé, como que de un tiempito para acá se puso más guapa todavía. Queer power, actitud. Y anda con todo. Y ya ven que, pues, anunció que está preparando su Tropi Tour, que le va a ir increíble seguramente, porque ya le están esperando en muchos países donde va a estar pisando sus tierras para bailar, cantar toda su música. Pues acaba de dar noticias. Se vienen cositas porque anunció a Becky G, Elena Rose y Gracie como invitadas especiales de este Tropi Tour. Así que, ¿vamos o qué? Bueno, ella acaba de revelar con mucha emoción esto que está haciendo para esta gira, viajando por el mundo. Tropi Tour, anunciando a estas grandes artistas, Becky G, Elena Rose, Gracie, guapísimas todas y muy talentosas sobre todo. Ellas van a ser artistas invitadas en varias fechas de este recorrido que va a tener en Estados Unidos y Canadá. Así que vayan preparando y siguiéndole las huellas a Karol G, porque seguro valdrá la pena estar en esos conciertos. La gira va a reunir a algunas de las voces femeninas más importantes de la música latina también, en uno de los tours, por cierto, más esperados de este 2026. Así que las fechas y todo ya estarán publicadas en las redes sociales de Karol G. Habrá que seguirle la huella muy de cerquita porque seguro esto va a ser un gran show. Y es que le están apostando mucho, creo yo, no nada más Karol G, en general, muchos artistas, sobre todo los latinos que están triunfando, la verdad, a nivel internacional. O sea, como que le están apostando mucho a sus conciertos y por eso es que también no salen tan caro, que era lo que platicábamos ahorita. Ir a un evento a ver a tu artista favorito ya no es como antes, la neta. O sea, sí te los cobran caro, incluso aunque andes por allá colgado, amarrando el techo, poniendo el foco en el techo. O sea, la verdad es que sí te sale muy caro, pero porque ponen unos escenarios muy grandes, mucha producción, muchas luces, muchos efectos y hasta ahora, pues muchos artistas invitados, que todo eso cuesta, papá, ¿no? Entonces, pues, ¿a quién se lo cobran? A nosotros. Y ni modo, habrá que ahorrar, a romper el cochinito otra vez. Esto de ahorrar no se puede con tanto concierto, pero vale la pena. Yo sí soy de las que sigo pensando que los conciertos, un viaje y una buena comida es una inversión, porque es una experiencia que se queda contigo para siempre. Así que, ¿vamos a ver a Karol G o qué? Los leo en las redes sociales. Quédate conmigo, soy Jimena Aguilar.

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2: Mi gente bonita, seguimos con más aquí en Ximena Aguilar en vivo. Y bueno, como todos los días, tenemos invitadas especiales, colaboradoras que están sumando y trayéndonos pura buena vibra. De esas que sigan llegando. Y Rosemary Leyva se suma al show porque aquí nos gusta hablar de cosas que nos ayudan a vibrar alto. Y sobre todo ahorita que estamos, sí, justo llegando a la mitad del año, que es un buen momento para reflexionar qué rollo con nuestras metas. Para eso, la experta canalizadora en ángeles tiene un gran consejo para ti. Bienvenida, Rose, a Ximena Aguilar en vivo.
3: Saludos a todo el público de Ximena Aguilar en vivo. Soy Rosemary Leyva, coach de manifestación y canalizadora de ángeles. Yo quiero hablar acerca de tus metas. Ya estamos a mitad de año y los ángeles quieren recordarnos sobre nuestras metas, sobre esas metas que te planteaste a principios de año y que tal vez ahora ya se te han olvidado algunas o has perdido la motivación. Los ángeles quieren recordarte que nunca es tarde para retomar tus metas, para retomar tus sueños, para ser esa persona que siempre has querido ser. Esa versión tuya que está viviendo tu vida de ensueño, que está viviendo tu vida ideal, te está esperando. Esa persona que está viviendo tu vida ideal también quiere que la encuentres. También quiere alinearse con tu frecuencia. Pero es importante que te pongas en la energía de esa persona. Nunca es demasiado tarde. Los ángeles quieren motivarte para que te levantes, para que empieces a retomar esos hábitos positivos, para que te llenes de amor propio, para que empieces a pensar positivo, para que te veas en el espejo y te digas cosas bonitas. Y que no le hagas caso a esos pensamientos negativos que te dicen que ya es demasiado tarde, que ya para qué empiezas, que mejor te esperas para el próximo año. No hagas caso a esos pensamientos. Piensa positivo. Piensa que hoy puedes empezar por lo menos con un hábito positivo. Y que es importante que tengas en mente siempre esa persona que deseas ser. Que tengas la imagen de tu yo ideal, viviendo tu vida ideal, y que no la sueltes. Tal vez si hiciste tu vision board, puedes volver a ponerlo en un lugar donde lo puedas ver todos los días, o puedes poner algunas imágenes que te recuerden a la vida que quieres manifestar. Pero nunca es demasiado tarde para empezar tus buenos hábitos. Entonces, es momento de retomar esos hábitos positivos y empezar a creer en ti otra vez, porque todas esas oportunidades que has estado manifestando te están esperando. Y es momento de brillar. Deja de hacerte chiquito, deja de ocultarte, porque viniste al mundo a brillar. Viniste a ser esa persona que tanto deseas ser. Yo soy Rosemary Leyva y me puedes encontrar en Instagram @rosemaryleyva1 y me puedes mandar mensaje para agendar tu sesión conmigo.

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1: Ya estamos de regreso y bueno, para cerrar con broche de oro, les voy a lanzar otra para que se queden analizando a ver ustedes qué prefieren. Seguramente tú, Arely, también has visto de estas películas porque ha salido tanto versión hombre como mujer de que te pueden leer la mente. No me acuerdo cómo se llama esta que sale también este actor. Ay, ¿cómo se llama uno bien conocido? Que bueno, ahorita me voy a acordar. El punto es que la pregunta es, ¿preferirías que pudieran leer tu mente o tú poder leer la mente de los demás?
2: Dices, ellas dicen, se llama.
1: Ellas dicen. ¿Cómo ellas se llama dicen. El actor? ¿Es Bruce Willis?
2: Bruce Willis.
1: Sí, es Bruce Willis, ¿no? Sí. Ah, Bruce Willis.
2: No.
1: Ah, no.
2: Kevin Gibson.
1: Mel Gibson, sí. Ay, siempre confundo a ellos tres. Bruce Willis, Kevin Costner y Mel Gibson.
2: Mel Gibson.
1: Mel Gibson, sí.
2: No, definitivamente yo leer la mente de los demás. La mía que no me la anden leyendo, por favor.
1: Pero la película, acuérdate que luego también era bien desesperante y decían, no, ya no quiero saber qué están diciendo. Porque todo, y luego imagínate la mente de las mujeres, ¿no, hombre?
2: ¿Qué?
1: ¿Te atarantas?
2: Pero imagínate también que, pero tendría que elegir algo, acuérdate, ninguna de las dos cosas está padre, pero si tuviera
1: que... tienes que elegir, porque a lo mejor imagínate que estás en una noche de copas y dices tú, que lea la mente, que quiero en este momento, y fue un pase exactamente.
2: Ay, pero ¿qué tal si yo estoy pensando? Ay, me acuerdo cuando fui a mi casa.
1: Sí, no, tienes razón. No, yo también prefiero leer la mente de los demás, que me importa que me atarente.
2: Yo, que lo mío es la comunicación, prefiero comunicar lo que quiero, que me lo esté leyendo la mente.
1: Es correcto.
2: No. Digo, y creo que ni una cosa ni la otra sería cómodo y me tendría que adaptar por esto que tú mencionas de ellas dicen, o sea, sería como muy abrumador estar escuchando las conversaciones mentales
1: y los problemas de todo mundo. Sí.
2: Pero si tuviera que elegir, definitivamente elegiría leer la mente de los demás.
1: ¿Crees que algún día, o sea, que nos vaya a tocar a nosotros que esto pase por el tema de todo lo que se avanza ahorita, inteligencia artificial y tal?
2: Fíjate que en algún momento tocará, tal vez no tanto como leer absolutamente todo, pero yo te insisto que la primera vez que escuché el tema de que, por ejemplo, en México que existió el Big Brother, yo me sentía apanicada de pensar vivir en un lugar donde estuviera siendo supervisada siempre. La verdad es que ya vivimos en un Big Brother, o sea,
1: y nos
2: acostumbramos a eso. O sea, a donde vayamos hay cámaras siempre, en todo lugar, en todo momento. O sea, están las cámaras vigilándote, solo que ya nos acostumbramos. Creo que en algún momento habrá estos. Yo sí, la verdad, estoy
1: en espera. El chip que te van a poner para leerte.
2: El chip este para estarnos comunicando sin necesidad de marcar un teléfono. Yo creo que eso sí va a suceder.
1: ¡Qué fuerte! ¿Ustedes creen que algún día nos va a tocar a nosotros que se pueda leer la mente? Y cuéntame, ¿tú qué prefieres? Estate muy pendiente porque mañana estará de regreso Arely Insunza. Amiga, ¿cómo te siguen en redes?
2: Arely Insunza. Vayan a Instagram como Arely-Insunza. ¿Sabías tú que esto para tema de la actualidad? Dice que si alguno de nosotros viajara al pasado... No, pero te estoy hablando de siglos y siglos atrás, no podríamos tolerar el hedor de las calles, de qué manera la gente olía, porque ahorita estamos acostumbrados a mil cosas que huelen distinto. Y ellos no podrían, si alguien del pasado viaja al futuro y llega a este momento, no podría tolerar, para esto que tú estás diciendo, la cantidad de ruido con la que vivimos, cosa que nosotros sí estamos acostumbrados.
1: No podrían leer la mente hoy día.
2: Aunque no lo leyeran la mente, o sea, una persona del pasado venir y transportarse en un carro, el pito, el sonido del motor, la radio, el aire acondicionado, lo que hay en el día a día, que para nosotros es normal, para una persona del pasado eso sería intolerable, lo volvería loco.
1: Oye, pues me acabas de leer la mente, amiga, porque mañana hablaremos de eso. ¿Ustedes qué preferirían, viajar al pasado o al futuro? Contéstalo en redes sociales y mañana estaremos de regreso con más aquí en Jimena Aguilar en vivo.

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1: ¿Qué tal, mi gente? Buenos días, buenas tardes. Estamos aquí. Último partido en Chicago, Illinois, en la ciudad de los cachorros de Chicago, el Wrigley Field. Los Dodgers han perdido los últimos 5 partidos en línea y llegan el día de hoy con un récord 69-45. 9 juegos adelante de los Diamondbacks y los cachorros 65-49. Detrás de los cerveceros de Milwaukee, 5 juegos y medio. Queremos enviarle un gran saludo a tu servidor Luis Alfonso Cochito Cruz, junto a mis compañeros José Mota y Efrén Mesa Jr. en controles, y le damos la bienvenida a este preámbulo. El equipo de los Dodgers no ha encontrado la manera de dar esos contactos y a la hora buena se ha bateado muchas veces para doble play. El día de ayer se perdió el partido 5-1, aunque los Dodgers atacaron rápidamente en la tercera entrada con jonrón de Kyle Tucker, no pudieron mantener esa ventaja. Terry Scubo, con tremenda actuación, de verdad que hizo buen trabajo lanzando contra este equipo de los cachorros, permitiendo un jonrón de Dansby Swanson y después una carrera más. Lanzó en total 6 entradas, permitiendo 2 carreras, y no fue suficiente para que los Dodgers pudieran acercarse, ya que al relevo le hicieron 3 carreras más y terminaron perdiendo este partido 5-1. Hoy es un día nuevo, último juego de la serie, duelo de zurdos, Eric Lauer por parte de los Dodgers contra el zurdo Shota Imanaga, que irá por los cachorros de Chicago, y los Dodgers tratarán de evitar la barrida contra estos cachorros que están jugando un buen béisbol, y los Dodgers tratando de salir de su mala racha. Cuando regresemos tendremos a mi compañero José Mota, que se unirá conmigo en el segmento diario cubriendo las bases.
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1: ¿Qué tal? Buenos días, buenas tardes. Un día más aquí en este segmento diario cubriendo las bases con mi compañero José Mota, que hoy vamos a digerir un poquito esas 5 derrotas que el equipo ha pasado, no se ha podido batear. Vamos a hablar un poquito de lo que está pasando y de lo que vemos nosotros de acá arriba. Bienvenido, José. ¿Qué es lo que tú has visto más que ha pasado? ¿El picheo, la defensa o el bateo que no se ha podido tener? Bienvenido.
3: Buenos días, Luis, a ti, a Efrén, a todos ustedes, donde quiera que se encuentren. Un placer una vez más por acá compartir con ustedes. Y claro, cuando se está perdiendo un poco, pues hay mucho más que analizar y ver desde adentro. Y lo común para mí ha sido el hecho de que los Dodgers siempre han sido un equipo, pues en su éxito comenzando en sus campeonatos mundiales, donde han aprovechado oportunidades del oponente, ya sea un mal corrido de un oponente, pues lo, como decimos, pues lo magnifican y se convierte en una entrada en cero para entonces ellos amplificar y aprovechar a la ofensiva. Pero la ofensiva, que ha sido lo que se ha pagado por aquí ahora mismo, una ofensiva que tiene mucho en cuanto a ofrecer para el departamento de envasarse, donde son entre los mejores en grandes ligas en porcentaje de envasarse, también en cuanto a traer carreras y no necesariamente con el cuadrangular. Todo eso, Luis, cuando se está jugando mal se apaga, y es un par de cosas. Número uno es crédito al que está contra ti también, porque no es solamente lo que tú haces mal, sino lo que ellos hacen bien. Porque si estuviéramos hablando de los Dodgers tapando a un equipo contrario, estuviéramos diciendo qué bien lo ha hecho el pitcher de los Dodgers, ¿verdad? Por eso el balance tiene que ser entre dos, pero de que se puedan hacer cosas mejor, claro que sí, porque que hay turnos que tienen que ir mucho más profundos. Hay selección de picheos en conteos favorables que no han sido buenos. Hay contactos flojos en situaciones apremiantes que te dicen hay que castigar aquí al contrario que nos han hecho. Y también el bullpen ha sido una parte clave. Cuando se pierde mucho, ponte siempre a pensar una cosa. El abridor te da sus entradas, pero el bullpen tiene que respaldar. Y ahora mismo el bullpen tiene efectividad, Luis, sobre 4.
1: De verdad que desde los últimos juegos que ganaron, las últimas series, se veía venir. Yo creo que los juegos se habían ganado por 1 o 2 carreras, pero se habían dejado muchos corredores en base. Ahora podemos ver que han jugado buena defensiva, pero en momentos claves, ese paso hacia adelante cuando debes de hacer esa jugada o sacar ese último out, han quedado a deber. Y no digo que sea solamente uno, sino que todo el equipo está pasando por ese momento. Nosotros tratamos de ver aquí qué es lo que está haciendo mejor, porque tratamos de ver lo positivo de lo negativo. Pero ¿qué crees que se deba de hacer? El manejador de Roberts está muy positivo, todos sabemos que estas rachas malas van a pasar, pero ¿qué crees ¿crees que alguno de los jugadores deban de tener algunos días libres para poder recuperarse o estar bien para las siguientes series?
3: Yo diría que días libres ya no se puede pensar en eso. A estas alturas tú tienes que jugar. Para eso te están pagando. Claro que hay suficiente profundidad, pero yo diría que ajustes en la alineación, sí. Yo diría que Mookie Betts ahora mismo no te está ayudando a ti bateando en el medio de la alineación. Como se le ha hecho a Teo Oscar, se le ha hecho a Kyle Tucker, pues ¿por qué no Mookie Betts? Ya el Mookie Betts de antes pues nos ha surgido todavía. Y con todo el respeto que le tenemos y la adoración, pues también para Mookie Betts, ¿sabes qué? Mentalmente sería un tremendo descanso mental. No descanso físico, sino mental, de decir, ok, ahora en vez de yo pensar, voy a batear quinto, voy a batear sexto, ahora lo pone el séptimo, octavo, para que él vea un poco más lo que está ocurriendo delante de él. Y Luis, tú bien sabes, como es jugador, a veces eso te ayuda a decir, el juego va no tan rápido, un poco más lento, ves situaciones y te quitas presión pensando en esa situación, bateando séptimo, bateando octavo, pues que para mí sería lo favorable ahora mismo. Yo solamente voy a mover al hombre. Hay que ganar turnos, hay que ganar entradas, pero yo diría, Luis, que el dirigente puede utilizar herramientas que tiene como el bate corrido para despertar a alguien, pero también es que el jugador diga, ¿qué me toca a mí hacer en este turno? Y no pensar individualmente en estadísticas, sino pensar en mover un corredor, tomar un lanzamiento, trabajar un conteo y a la misma vez no expandir. Los Dodgers también, pues, son un equipo que tiene mucho orgullo en decir, no expandimos, no damos muchos elevados flojos, pero cuando todos se acumulan lo mal, es exactamente lo que está pasando.
1: Y muchos roletazos para doble play. Creo que 103 roletas para doble play son demasiadas. Sabemos que este equipo vive del aire y que va a pegar jonrones. Ahora, por último, hablemos un poquito del picheo relevo. Porque los abridores, a mí siento que, cierto, a uno o dos como Robleski que lo atacaron, los juegos han estado en la línea para poder regresar.
3: En cuanto al relevo, yo siempre he dicho que no es solamente los nombres, sino el efecto que tú estás teniendo en ese día. Yo siempre he sido un propulsor de que Alex Bessia era el único al que se le confiaba con hombres a bordo, y eso en algún momento la oposición iba a decir, prepárese para Alex Bessia solamente, zurdo derecho, que viene. Entonces, eso ha sacado para mí a veces un poco de su ritmo, porque Alex Bessia no es un lanzador de rompientes y cambios, y de repente lo es. Eso le ha puesto a pensar tanto, el trabajo que ha hecho ha sido formidable, pero alguien más tiene que pararse, como vimos al principio del año pasado, que lo hizo un Kasparius, que lo hizo Robleski, que lo hizo el mismo Jack Dreyer. Ahora también, Luis, es el arreglo de Edwin Díaz. Cuando llega un estelar, siempre hay un reajuste, porque aquel hay que acomodarlo, y para mí ahora mismo que Edwin Díaz no tiene que ser designado como el cerrador, sino decir qué situación es la mejor, le siguen haciendo buenos contactos. Nada en contra de Edwin, pero él no está haciendo Edwin Díaz.
1: No.
3: Y Tanner Scott estaba haciendo tremendo trabajo. Denle chance a Tanner Scott a ver cómo se arregla Edwin Díaz. Y después, pues, como sabemos, en la temporada larga todo va a variar. De repente necesitas la día, se prende. Pero la competencia para mí tiene que ser mejor y tiene que tirar más de strikes, pues, realistas.
1: Así es, muchas gracias, José. Y muchas piezas moviéndose aquí en el equipo, especialmente en estos momentos. Ya quedan menos de 50 juegos. Y cuando regresemos en este momento, tendremos preguntas y respuestas. Tenemos algunas muy importantes. Ya volvemos.
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1: Miércoles de preguntas y respuestas, aquí con mi compañero José Mota. La primera pregunta es, ¿cómo han influenciado los Dodgers en el béisbol moderno?
8: ¿Vas tú o voy yo?
1: Dele, usted dele, porque usted le tocó el béisbol de el de los Angels, el los nuevos Dodgers, todo eso.
8: Bueno, primeramente la gente sabe que los Dodgers son difícil de emular porque están hablando de recursos financieros que no todos los equipos tienen. Ahora, te pones a pensar cómo se invierten, cómo los Dodgers han influenciado. El hecho de que no es solamente lo que tú inviertas, sino en quién los inviertas. Y hay equipos planeando de hacer lo mismo. Ahora, ¿qué pasa, Luis? Esas oportunidades de encontrar jugadores que también quieren venir a tu equipo no se encuentran siempre. Y a veces tú tienes los recursos, como el caso de los Mets, otros equipos, los Phillies, y el jugador dice, pero yo ahí no es donde voy a pertenecer. Y termina no con los Dodgers, sino con otros equipos inferiores, pero con más oportunidad. Los Dodgers están influenciando el hecho de que tú para ganar no tienes que draftear número uno siempre. En eso los scouts me han dicho, es un ejemplo de lo que es hacer su tarea, conocer el mercado, conocer el talento amateur y tú emplearte en decir si aquel está disponible muy bien, pero tenemos un plan de la A a la Z para que cuando nos toque escoger lo hicimos bien. Así que los Dodgers influenciando en la forma económica, cómo emplear, a quién emplear y también, Luis, la cultura de tu equipo, no puedes dañar esa química que ya existe hace mucho tiempo.
1: Exacto, y creo que algo que hacen muy bien es tener desde las fincas. Ellos buscan, si alguien no tiene un buen año y quieren hacer un cambio, ellos traen prospectos que aquí los desarrollan y están haciendo tremendo trabajo. Entonces, ¿por qué tienen la posibilidad de hacer cambios como el de Scuba? Porque ellos tienen demasiados prospectos de decir, yo los desarrollé, puedo agarrar, y como dices, esos jugadores grandes como Scuba, dice, cualquier equipo pudo haber cambiado por mí, pero los Dodgers tienen toda la herramienta para cambiarlos.
8: Tengo una pregunta aquí de Gerardo Bustamante Alzamora, que viene de la costa allá en Cartagena, Colombia, y es un punto importante, Luis, que te voy a dejar comenzar a ti. Batear con las bases llenas, digamos, con menos de dos outs, ¿cuál debe ser la mentalidad para un bateador?
1: Mira, yo siento que ese es problema del pitcher. Cuando uno está en un mal momento o cuando tú piensas que quieres batear rápido al primer lanzamiento, muy pocas veces vas a ver un gran slam al primer picheo. Creo que ahí el que está en problemas es el lanzador. Uno tiene que enfocarse. Hay muchas formas de poder anotar una carrera, dejar que él haga sus lanzamientos. Siento que la concentración debe ser la misma de poder batear hacia el medio, no pensar que tienes bases llenas. En lo personal, a mí me gustaba mucho decir, ah, bueno, ahora yo te tengo en mis manos, yo quiero que me tires en este espacio, si no, vamos a tener que fajarnos entre los dos. Pero creo que el problema de las bases llenas es del lanzador y no del bateador.
8: Porque el problema viene para el bateador cuando se pone demasiada presión, pensando, lo tengo que hacer, son tres, quiero traerme por lo menos dos. Entonces, ¿qué haces? Expande la zona, te sacas de tu ritmo, entonces ayudas tú al lanzador. Y algo que me dijo a mí Pat Tabler, que entre grandes ligas ha sido el mejor de la historia con bases llenas, ex Azulejo de Toronto. Él decía, yo sabía que iba a haber por lo menos un lanzamiento para batear, porque él no quiere darme base por bolas, y también dependía de quién bateaba detrás de mí. Hay tantas influencias, pero lo mejor de todo es reconocerte tú como bateador. También reconocer, Luis, que a veces no es tu lanzamiento, sino lo que indique la situación para tú poner la pelota en juego y traerte una carrera o dos para tu equipo.
1: Sí, así es. Hay otra pregunta que dicen, ¿cuál es la cábala más grande que has visto antes de un partido de un jugador? En lo personal, yo veía en el 2012 a Clayton Kershaw, que él llegaba desde las 12 de mediodía para un juego a las 7, se uniformaba completa,

0: Se agarraba su guante, se ponía sus spikes de juego, que uno normalmente no te pone sus spikes hasta cuando tú vas a salir al juego, y agarraba una pelota de softball y le empezaba a tirar de un bound contra la pared para empezar agarrando el sentir de su curva. Una de las más grandes que dices tú, bueno, y cuando llega él a lanzar, no te le acerques ni le digas nada, porque ese es su día y él lo tomaba muy en serio.
1: Yo diría que en cuanto a la estructura del tiempo, es lo que hacía Mike Trout con los Angels, que él esperaba que el reloj diera tal minuto, tal segundo para él salir y topar el terreno de juego, imagínate. Y así se mantuvo, así se mantiene, le ha trabajado y pues no va a cambiar. No,
0: tremendo jugador. Última pregunta rapidito. Biggest winner en el trade deadline. Eso se va a saber más adelante, creo que acaba de pasar. Todos los equipos buscaron lo que necesitaban, algunos no pudieron agarrar lo que necesitaban porque los precios eran muy caros, pero siento que los Dodgers hicieron un buen trabajo trayendo lo que necesita.
1: El mejor ejemplo es mejor ganador. ¿Quién iba a pensar que Tommy Edman y Michael Kopech lo iban a hacer hace 2 años? Ahí está.
0: Bueno, muchísimas gracias, José. Y ya volvemos con los lanzadores para este último juego de la serie.
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0: Los lanzadores para este último juego de la serie será duelo de zurdos por parte de los Dodgers, el zurdo Eric Lauer contra Shota Imanaga, el japonés de los Cachorros. Eric Lauer, que tiene una tremenda actuación desde que llegó al equipo de los Dodgers, tiene récord de 5 ganados, 0 perdidos. Los Dodgers han ganado cada una de las salidas que ha tenido como abridor y tiene una efectividad 2.96, 8 juegos como abridor, 51 entradas 2 tercios, ha permitido 38 hits, 17 carreras, 9 jonrones, ha regalado 13 bases y ha ponchado a 30. En su año en total tiene un récord de 6 ganados, 5 perdidos con la efectividad de 4.50, ya que llegó con un récord negativo cuando venía de Toronto con 1-5. Shota Imanaga, por su parte, ha lanzado bien contra este equipo de los Dodgers. Llega el día de hoy con un récord de 7 ganados, 9 perdidos, efectividad de 3.67 en 22 juegos. Ha lanzado un total de 127 entradas 2 tercios, permitiendo 52 carreras limpias, 24 jonrones ya, lo que va de la temporada. Ha regalado 29 bases por bolas y ha ponchado a 119. La oposición le batea 227. Y Imanaga es un pitcher que utiliza mucho su recta. Le batean un total de 61% elevados. Así que con cuidado porque estos juegos en la tarde, mediodía, vuela mucho la bola aquí en Chicago. Tiene 6 lanzamientos. Su recta de 4 costuras la utiliza un 41%, a un total de 91 millas por hora. Le han conectado 11 cuadrangulares esa temporada a la recta de 4 costuras. Su split finger utiliza un 33% a 83 millas por hora. Su sweeper 14% a 81. Utiliza un sinker, curva y slider, pero son menos de 10%, así que vive más de sus primeros 3 lanzamientos. Y le gusta estar en la zona. Ataca mucho con su recta, a pesar de que su velocidad no es muy alta. Así que vamos a ver si los Dodgers pueden salir de esa mala racha y pueden hacer buenos contactos contra Shota Imanaga. Último juego de la serie entre los Cachorros de Chicago y los Dodgers. Y cuando regresemos vamos a presentarles las claves del partido para el día de hoy.
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2: ¿Qué tal, mi gente? Buenas tardes, listos aquí desde Wrigley Field en Chicago, Illinois, listos para este último juego de la serie entre los Dodgers y los Cachorros. Estos Cachorros que quieren barrer a los Dodgers en su casa, y estos Dodgers que están tratando de romper esa mala racha de 5 partidos en fila que han perdido. Y queremos enviarle un gran saludo a su servidor Luis Alfonso Cruz, junto a mis compañeros José Mota, Efren Mesa Jr. en controles, y a continuación les presentaremos las claves del partido para el día de hoy. No hay más que hablar, los Dodgers tienen que hacer mejores contactos desde empezar el juego, atacar al equipo contrario. Hoy enfrentan a un lanzador que le han dado un total de 24 jonrones, y es algo que tienen que aprovechar el equipo de los Dodgers. Este Shota Imanaga que te va a seguir retando con su recta, y este line-up de los Dodgers que tiene bastantes bateadores zurdos va a ser pieza clave que se mantengan hacia el medio. Obviamente un Shohei Ohtani en la parte alta que no ha podido enganchar buenos picheos, no se ha encontrado, y un Kyle Tucker que parece que aquí ha hecho buenos contactos desde el primer juego, conectó cuadrangular el día de ayer, pero la parte de los derechos son los que no han podido hacer daño. Mookie Betts, que está bajando su porcentaje, ya está debajo de los 2.25 de averaje, va a ser pieza clave que recupere ese swing, que pueda irse de arriba hacia abajo y pueda dar líneas hacia el medio para empezar a encontrar el ritmo. Igual Freddie Freeman, que sigue con su racha de 14 juegos consecutivos envasándose, podemos pensar que va a ser pieza clave, pero Eric Lauer va a tener una tarea difícil contra estos Cachorros que están jugando buena pelota y obviamente están motivados aquí en casa jugando contra este equipo de los Dodgers. Eric Lauer, que tiene 5-0 desde que llegó a los Dodgers, esperemos que sea pieza clave y se pueda ajustar rápidamente con los nuevos catchers que llegaron a los Dodgers. Último juego de la serie entre los Dodgers y los Cachorros, y cuando regresemos tendremos las alineaciones y el primer lanzamiento.
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2: Todo listo aquí para el último juego de la serie. Los Dodgers tratando de evitar esa barrida por parte de los Cubs. Y a continuación les presentamos los lineups para este último juego. Shohei Ohtani por parte de los Dodgers será el primer bateador y bateador designado. El segundo, Andy Pages, estará jugando el jardín central. El tercero, Freddie Freeman en primera base. Cuarto bate, Tommy Edman en el jardín izquierdo. Quinto, Kyle Tucker en el derecho. Sexto, Mookie Betts en el shortstop. Séptimo, Max Muncy en tercera base. El octavo, Miguel Rojas en segunda base. Y el noveno será Hunter Fiducia, que estará como catcher. El pitcher abridor por los Dodgers será el zurdo Eric Lauer. Por parte de los Cachorros, Pete Crow Armstrong será el primer bate de designado. Seiya Suzuki será el segundo como jardín derecho. Alex Bregman en tercera base, el tercer bate. El cuarto será Carson Kelly como catcher. Quinto, Michael Bush en primera base. Sexto, Nico Horner en segunda base. Séptimo, Ian Happ en el izquierdo. Octavo, Dansby Swanson en el shortstop. Y el noveno será Tyrone Taylor en el izquierdo. El abridor será el japonés Shota Imanaga. Y con ustedes, para empezar este partido, está mi compañero José Mor.
4: Gracias, Cochito. Ya el primer lanzamiento, bola para Shohei Ohtani. Con Efren Mesa, un placer estar con ustedes. 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Ohtani en 2.93, 23 cuadrangulares, 67 remolcadas. 80 grados a la 1:20 exactos. Como estaba programado el partido, este último Dodgers buscando aquí evitar la barrida. Ohtani, Páez y Freddie Freeman. La América saca foul para atrás, Shohei. Coach en tercera base, Dino Ivo. Coach en primera base, Chris Woodward. Detrás del home como árbitro, Eric Backes. En primera base, Brian Honora. Segunda base, Chris Siegel. Tercera base, Lázaro Díaz. Ya está preparado. Showtime, Málaga, lanzamiento. ¡Pau! La pelota rodando hacia atrás, a la derecha de home. Contra y Málaga, Otani tiene de 12-3 de por vida. Le ha pegado un doble. Lo ha ponchado tres veces. Ha regalado una base por bolas. Llega el día de hoy con 7 ganados y 9 perdidos. 3.67. Apertura número 23 para Shota y Málaga. Lanzamiento es abierto para Shohei. En la serie de 8-3 para Otani. Lanzamiento es bola para Imaraga, que tira strike, solamente 29 avances en 127 entradas, 2 tercios. Pero ahí está Luis, el cuadrangular ha permitido 24 de ellos.
2: Y 11 han sido a la recta.
4: Saque elevado allá al derecho de línea, la pelota. Sayonara. Lo estrenó rapidísimo con un contundente batazo. Otani abre el show aquí en Wrigley Field con su jonrón número 24, 1-0 Dodgers enseguida.
2: Y aquí con este jonrón ya tienen 9 juegos consecutivos dando de imparable y ya toman ventaja temprana los Dodgers. Por fin están ganando temprano.
4: Es para Otani el número 25 de este año. Qué batazo de línea.
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4: ¡Qué cañonazo para Otani! Despertó este estadio. Ahí está, deshaciéndose de David Love, dejándolo atrás. Con 29 cuadrangulares, abriendo partidos. Y se acerca Luis a Mookie Betts.
2: ¡Wow! De verdad que fue un tremendo turno, porque tomó 2 picheos bien a la esquina de afuera y da ese palo de línea a su banda del derecho.
4: Baja y saque elevado al central, por allá al derecho central, buscándola el jardinero, y se quedó con ella Tyrone Taylor. Vaya Páez, que llegó bateando 268.
2: Y está Mookie Betts con 32 de líder de todos los tiempos en jonrones empezando un partido, y ya tiene 29 Otani, así que ya está pisándole los talones ahí.
4: Y le pasó a David Lopes ya. El número 25 para Shohei. A batear aquí viene Freddie Freeman, que tiene una cadena de juegos consecutivos pegando de Isaac, foul por la derecha. Freddie comenzó en 3-10, 15 cuadrangulares, 54 remolcadas. Ha habido aquí un par de datos, Luis, un poco incoherentes, sí. Entre ellos los de Otani y también de Azar, elevado al central profundo, va hacia atrás, allá en la franja buscando Down Santo, y se quedó con ella Tyrone Taylor. Buen contacto de Freddie Freeman, es el segundo out.
2: Otro contacto bueno por parte del veterano, que se ha visto muy bien ahí. Salió a 95.9 millas por hora, casi la saca por el central, pero es una buena señal, un buen comienzo, buenos contactos.
4: Por ahí aparece Azar, por ahí aparece Otani, sí, con 23 jonrones y otras cosas. Como que el día lo sorprendió mucho.
2: Sí, como que fue muy rápido de la noche para ahora.
4: Así que está. Ahí bola para Tommy Edman. Qué bien le dio Freddie Freeman ese batazo. Edman batea cuarto el día de hoy, 2.93 con 3 cuadrangulares. Lanzamiento es bola detrás del home. Tenemos hoy a Carson Kelly. Michael Bush en primera base, segunda base Nico Horner, en campo corto Dansby Swanson, tercera base Alex Bregman. Ian Happ juega el izquierdo, Tyrone Taylor el central y Seiya Suzuki juega el derecho. Cantado, dice Eric Backes.
2: Viendo la gráfica aquí, Edman le ha tomado 8 turnos a Imanaga, le ha dado 4 hits, 3 jonrones le ha dado a Imanaga.
4: Lo ha castigado aquí Fabi Edman. Okay, falla. Y prácticamente, Luis, es una combinación de 76% rectas y split fingers.
2: Es de eso vive.
4: Lanzamiento. Abanica y se poncha. Así que jonrón de Otani. Eso que consigue aquí los Dodgers, su número 25 del año. Se va Tommy Edman. Y en una entrada media solamente uno para el equipo de los Dodgers y Cachorros por batear.
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4: Vamos a la parte baja de la primera entrada. Eric Lauer ya disfruta de una carrerita con que trabajar gracias a Otani. Con ahora 68 remolcadas. Y Otani llegó bateando hoy 2.93, que es octavo en la liga. Ahí detrás de Freddie Freeman, que llegó tercero. Ya con 25 cuadrangulares. Ahora, primera entrada, Eric Lauer está empatado el día de hoy con el compañero de batería, que es Hunter Fiducia. En primera base, Freddie Freeman. En segunda base, Miguel Rojas. Campo corto, Mookie Betts. Tercera base, Max Muncy. Tommy Edman hoy en el izquierdo, Páez en el central y Tucker en el derecho.
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4: Eric Lauer, como mencionaba Luis, ha sido de verdad una tremenda historia. Invicto como Dodgers, 5-0, 2.96. Un whip de 0.99. Esa combinación de bases por bolas y por entrada lanzada. Elevado profundo al central de parte de Pico Armstrong. La pelota se va y se fue de cuadrangular. Emulando a Shohei Ohtani, Pico Armstrong comienza también con jonrón. Y levantó una vez más este estadio desde que le dio su número 25 del año también para él. Y ya así de rápido, una por una, gracias a los bateadores abridores.
2: Y un lanzamiento, el primero le fue a brincar y por el puro jardín central le dieron otro jonrón al lado.
4: Y para que Páez se parara así tan rápido, dio un par de pasos y dijo, no, ya esa va a caminar. Es el jonrón número 21 que permite Lauer este año. 420 pies. Lauer llega con marca de 6 ganados y 5 perdidos, 4.50 efectividad. Suzuki se ha elevado altísimo al izquierdo, por allá buscándolo hacia adelante. Viene Tommy Edman y se quedó con la pelota.
2: Esa primera entrada, no sé, como que se agarra un ritmo de que todos los juegos en las primeras entradas se batalla y otra vez existieron una carrera los Dodgers temprano.
4: Interesantísimo ese caso para alguien como Lauer. Fíjate Luis, en las entradas 1 y 2, efectividad de 6.35. Después de ahí, le baja a 1.30. El comienzo difícil aquí otra vez para Eric Lauer. Mientras se enfrenta aquí a Alex Bregman, que batea a tercero hoy jugando la tercera base. 2.47 el promedio, 11 cuadrangulares y 47 remolcadas. Una por una la pizarra. Lanzamiento es abierto. Los Cachorros se han reforzado muy bien, pero muy bien, y esperando que jugadores como ese también, Luis, respalden porque se lo invirtió en ellos. Foul largo por el izquierdo de parte de Bregman. La batalla en esta división central, pues, va a estar ahí bien difícil a lo último. Ya el primer equipo en llegar a 70 victorias, los Cerveceros de Milwaukee. Hoy comenzaron 70-43, Dodgers 69-45. Cuarta vez comenzando un partido en cuadrangular para Pico Armstrong. Otani tiene 29 como Dodger. Foul defendiéndose afuera.
2: Fíjate que este Bregman no se ve mal, pero no se ve esos swings agresivos a esas rectas altas, como que todavía está en el medio y ya son bastantes turnos que tiene.
4: Lauer trabajando aquí contra el derecho, le batean 2.46. Foul para atrás. Zurdo 2.46, derecho 2.28, en total 2.32. Última apertura, 29 de julio contra Seattle. Ese de Luis tiró 33 rectas, 27 cortadas. Uf, una combinación de muchas rectas. Lanzamiento. Foul al lado otra vez de parte de Bregman. Detrás del Carson Kelly. Y esto no es nada de brisa ni viento. La pelota, un tiempo que está medio húmedo, pues está corriendo bien. Hay amenazas de tormentas llegando el día de hoy. Abierto lanzamiento aquí de parte de Lauer. Desde el 26 de mayo, como Dodgers, 5 ganados y 0 perdidos, 2.96 en 8 aperturas y 9 juegos. Se prepara el zurdo. Otro foul fuerte allá. Delante del coach en la tercera base. Ahí está Quentin Berry. En primera base, José Javier.
2: Sacándole muchos lanzamientos aquí a Lauer. No muchos, sino que todos han estado muy cerca de la zona. Tiene 12 apenas y ya es el tercer bateador. Y aquí Bregman en 3 y 2 peleando su turno.
4: Está fajado el ex media roja. Placa línea al central. Páez hacia adelante. Páez barre y allá hace tremenda jugada una vez más, que ya la tiene patentada en una rodilla. Se barre, da un giro y se quedó con ella. Buena jugada del cubano. 12 outs.
2: La tercera jugada perfecta que hace ahí, robando un imparable a los Cubs y ayudando a Lauer ahí para sacar ese segundo out.
4: Vamos a terminar. Carson Kelly, el receptor, cuarto bate el día de hoy. Hoy llega Kelly en 260, 7 cuadrangulares y 40 remolcadas. Bateador derecho. Lanzamiento es cantado, strike. Aquí en Wrigley. Para Lauer, 1 ganado y 0 perdidos de por vida, 4.86 efectividad. Contra Cachorros de por vida, 3 y ganados, 2 perdidos, 5.67. Una cosa que mantener en mente, Luis, ahora el reaprendizaje de ambos receptores que son recién llegados.
2: Recuperar todo lo que sabían de esta organización y hacerlo.
4: Batazo flojo detrás de la primera base, la pelota pica buena. Allá adelante de Kyle Tucker. Le dio con el mango, pero todo cuenta igualito. Sencillo para Carson Kelly. Ay, Luis, ahí está el arte de quedarse atrás.
2: Por eso es mejor estar atrás que estar enfrente. Ahí el bat va a cruzar por la zona y si te topas en algo un poquito tarde como Kelly, le va a caer de imparable así a la banda contraria.
4: Vamos a tirar Michael Bush, 2.41 con 14 cuadrangulares, 63 remolcadas. Hoy batea quinto el partido, una por una. Otani y su competencia, Pete Cole Armstrong, como ojos valiosos, con cuadrangulares. Tiro a primera base, ya regresa Kelly. Un tiro así, Luis, más que nada como para romper el ritmo o cualquier cosa así, pero no tiene mucho sentido en cuanto a cuidar, digamos. No,
2: estaba pegado ahí Kelly a la primera base.
4: Zurdo contra zurdo, lanzamiento, abanica y falla Michael Bush. Ex Dodger, que era segunda base, no tenía posición, jugó aquí tercera base. Se fajó el hombre y se desarrolló como buen jugador de ligas menores, sólido bateador. Ha llegado aquí, encontrado casa en Chicago. En primera base, Carson Kelly. Saca elevado de foul, parte izquierda, ahí detrás del home. Y Fedusha, no sé si no la vio, pero Luis, ningún intento ni siquiera de mirar. Nadie. Nancy salió y Fedusha nada.
2: Y le cayó ahí 15 metros de donde estaba él y cerca de la malla.
4: Y aquí no olvides, cuando pasa el techo, tú nunca sabes el viento lo que va a hacer. Contra zurdos, Bush batea 244 con 4 cuadrangulares. Aquí lo tienen en 0 y 2, hombre en primera, una por una en la pizarra. Foul para atrás, apenas hizo contacto ahí. Esperando el turno, Nico Horner, el sexto bate. Los Cachorros a base de cuadrangulares. A base, Luis, de buen bateo, buenos turnos. Y lo que es la mejor defensa en preservar carreras en el béisbol, lo han hecho aquí en esta serie en dos partidos. Lanzamiento es abierto, Ferrucci recibe. Max Muncy ahora totalmente lejos.
2: Pues sabemos que son rachas, ¿no? Pero el equipo de Dodgers ha robado varios hits como lo ha hecho Pages, pero también jugadas claves que no se han podido hacer han costado y han anotado carreras los equipos contrarios.
4: La verdad, 1 y 2 han perdido Dodgers 5 consecutivos por primera vez este año. Roletazo a segunda base, fila de frente por allá Miguel Rojas, tiro a primera base y se acabó la entrada con un hombre a bordo, pero Pete Crawford con su número 25 igual que Shohei, empató la pizarra, vamos empatados a una carrera a la segunda entrada.

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6: Shota y Managa, aquí viene a lanzar la segunda entrada. Y viene contra Kyle Tucker, que batea quinto, Mookie Betts y luego Max Muncy. El zurdo permitió un run a Otani abriendo el partido. Lanzamientos abierto aquí para Kyle Tucker, que ha lucido bastante bien en la serie de 6-4 con cuadrangular. Estamos a la segunda entrada, que es patrocinada por Spectrum. Elevado al izquierdo, corto, va al tercera base, va al campo corto y al final se quedó con ella el shortstop Dansby Swanson. Falla Kyle Tucker, que llegó bateando 2.43 con 10 cuadrangulares y 52 remolcadas. 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Va a batear, mire, Mookie Betts. Hoy batea sexto en la alineación. Lanzamiento es cantado de strike. Betts de por vida. De 8-0 tiene contra Shota Imanaga. Bateador derecho. Lanzamiento es bola. Betts llega al día de hoy bateando apenas 2.23 con 13 cuadrangulares y 36 remolcadas. Lanzamiento del zurdo. Saca fly por la derecha. La pelota se va abriendo aquí. Nos están esperando una vez más, más de 39 mil aficionados. Anoche 40,584 y el primer día aquí en Wrigley Field 39,384. Lanzamiento es bola de parte de Imanaga. Split finger, su recta. Ocasionalmente curva. 6 lanzamientos diferentes utiliza Shota Imanaga. 2 y 2 aquí para Mookie. Línea de foul por la derecha, se quedó muy bien ahí dentro de ese lanzamiento. Y Managa llegó el día de hoy con 119 ponches en 127 entradas, 2 tercios y apenas 108 hits permitidos. Lanzamiento es abierto, en total le batean 227. Los derechos 236, zurdos 203. La pizarra una por una en segunda entrada. Línea fuerte que se va de ir al jardín izquierdo de parte de Mookie. Buen turno para Mookie. Lo finalizó muy bien. Aderezó bien su swing. Y tiene sencillo al izquierdo aquí después de un out en la segunda entrada. Mookie prácticamente se quitó ese lanzamiento de encima de él. con buena cobertura del home y además la trayectoria del bate a través de la zona. Batear bien aquí Max Muncy, que se ha apagado un poquitito recientemente buscando su ritmo. Lanzamiento es abierto para Max Muncy. Muncy llega el día de hoy el todo estrella con 2.53 de promedio, 21 cuadrangulares. Ha remolcado 49 carreras. Ha conectado 16 dobletes. Mookie sale bastante en primera base. Tiene una base robada este año. Lanzamiento de Imanaga. Foul hacia la izquierda de parte de Muncy. Buena intención de mantenerse bien sobre ese lanzamiento. Lao le tomó 21 lanzamientos en la primera entrada. Imanaga. Ya viene el número 29, tira a primera base, cerca a la jugada, llega quieto allá Mookie Betts.
7: Y qué bueno ver a Mookie que pueda dar una línea, ¿no? Desde hacíamos tiempo que no veíamos esos swings, esperemos que le ayude ese moverlo un poquito más abajo en lineup a tener menos presión.
6: Y Luis, terminar así un turno que necesitaba. Y Managa lo mira de frente, lanzamiento para Muncy. Foul, palo, puta hacia atrás. Después de ella Muncy tiene un jonrón. En 5 turnos, su único hit contra Imanaga, que lo ha ponchado 2 veces y también le ha regalado 3 bases por bolas. Con el de hoy, 48 partidos restantes para el equipo de los Dodgers, que llegaron el día de hoy con 69-45, 9 delante del equipo de Arizona. Otro tiro a primera base. Aquí está Luis, la decisión: ¿te vas o no te vas?
7: Pues aquí es una buena oportunidad para que salga, si llega a salir, porque lo vemos que está agarrando más de lo normal en primera base a Mookie Betts.
6: De verdad que sí, se abre más todavía. Ya les encajó un par de veces y Managa. No sale Mookie, lanzamiento, foul, la vea detrás del coche en primera base Chris Woodward. Muncy ha estado un poco como Kyle Tucker, entre dos, entre alar, adentro y alcanzar afuera.
7: Sí, esos turnos largos que nos tiene acostumbrados a tomar esos picheos cerca, no ha podido y está expandiendo mucho la zona.
6: Ahí viene el lanzamiento número 31 de la tarde para Shohei Imanaga. Mookie se abre más todavía en primera base. Lanzamiento, otro foul, un poco mejor ahí para Max Muncy. Ahí un out. Todo comenzó con elevado al campo corto de Kyle Tucker. El partido comenzó con jonrones de Shohei Ohtani, su número 25, y también el 25 para Pete Crow Armstrong. Hasta un ponche para Imanaga y fue a Tommy Edman. El zurdo japonés se prepara, lanzamiento, abanica y falla Max Muncy. Es ponchado, son 2 ahora para Shohei Imanaga y 2 outs ahora también en la segunda entrada con hombre en primera base.
7: Y un picheo que no era el que estaba pidiendo Kelly, se movió a la esquina de afuera y se le corrió ese picheo a la parte de adentro de Muncy. Pero mira, a veces que efectivamente, effectively wild como se dice, y le hizo swing a un picheo pegado.
6: Eso va a traer aquí a Miguel Rojas, que ha tenido grandes numeritos contra zurdos y recibe aquí el primer strike para el de los Teques en Venezuela. 306 batea contra zurdos y contra derechos 228. En total 277 con 3 cuadrangulares y 18 remolcadas. Saca batazo que se va de ahí al jardín izquierdo de parte de Miguel Rojas. Apunta hacia el dogado como diciendo: alguien se lo dije, ahí está. Sencillo para el Miggy. Dodgers amenazando con primera y segunda de 2 outs aquí para Hunter Fiducia, el bateador zurdo y receptor.
7: Veterano, se ve bien, de verdad que se ve que tiene su rutina, lo ves temprano bateando, saliendo, a pesar de que ya dijo que es su último año, pero siempre se mantiene trabajando y por eso es que cuando viene a enfrentarse lo hace un buen trabajo.
6: Hunter Fiducia, adquirido el lunes, procedente otra vez de Tampa Bay, regresa a los Dodgers. 2.34 su promedio con 2 cuadrangulares y 12 remolcadas. Lanzamiento es abierto. La noticia acerca de Dalton Rushing, Luis, no muy amena. Y tiene ruptura en tendón del codo derecho. Muy lamentable, pero esperando ahora la llegada también de Will Smith, que sigue mejorando. Línea fuerte de foul por la derecha para Fiducia.
7: Y por lo menos dentro de lo malo, pues fue antes de los cambios, ¿no? Porque ellos pudieron hacer algo y traer a alguien, aunque sea para que estuviera ahí, porque imagínate, hubiera pasado todos los cambios y ya te quedas sin nadie, básicamente.
6: Te pone en posición muy difícil. Una bola strike para Hunter Fiducia, hombres en primera y segunda, lanzamientos enterrado y bien bloqueado allí de parte del veterano catcher Carson Kelly. En segunda Mookie, en primera Miguel Rojas. Una por una en la pizarra. Alto lanzamiento. Fiducia tiene que saber muy bien quién batea detrás. Y a la misma vez Luis saber de que tampoco tiene que ser sobreagresivo más contra un zurdo. Lo que quiere Maraga es que él expanda la zona. Lanzamiento. Saca una línea al jardín derecho. Ahí viene capturando la pelota Seiya Suzuki. Buen brinco. La pelota le ganó un poquitito ahí a Fiducia. Con todo eso salió muy bien alineado. Dos quedaron a bordo. Una entrada y media aquí en Chicago, una por una, Dodgers y Cubs.
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4: 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Desde esa cabina acá en Wrigley Field, José Mota junto a Luis El Cochito Cruz, Efraín Mesañero en controles. Para todos ustedes, con muchísimo gusto, foul a la punta del bate, le dio ahí Nico Horner que batea sexto, le sigue Ian Happ y luego Dansby Swanson contra Eric Lauer. Y si de enderezarse se refiere Luis, pues aquí está el chance para Lauer. Ya le dio un swing, le dio la punta del bate ahí Horner, lanzamiento lento que él típicamente no utiliza temprano en conteos.
5: Sí, yo creo que va a tener que seguir haciendo el ajuste, ¿no? Este equipo de Chicago pone la bola en juego muy bien y Lauer, que tira demasiado strike, va a tener que mover bien sus picheos y guardar su recta ya para terminar bateadores. No, ya vio que si entra con recta le van a dar como lo que le dio Croatia.
4: Tiene que ser muy, pero muy eficiente en colocar. Esta última salida contra Seattle no permitió carreras, permitió solamente un hit en 6 entradas con 4 ponches, 1 base. Batazo fuerte, primera base, no puede con ella, a la derecha de Freddie Freeman. Hizo un esfuerzo grande ahí Freeman, la pelota le pasó muy rápido al jardín derecho, sencillo para Nico Horner.
5: A la banda contraria, buen contacto por parte de Horner, que era un picheo afuera, y Freddy, que no podía hacer mucho, estaba bien posicionado, pero le ganó un poquito en el segundo rebote.
4: Eso va a traer aquí al séptimo bate Ian Happ, el ambidextro, especialista en envasarse de por vida, de 15-5 contra Eric Lauer. Bateando a la derecha, lanzamiento. Es cantado el strike. Y fue la última vez, ¿verdad?, que vimos una recta 94 millas.
5: Tiró una, sí, ya está mezclando mejor y poniéndole un poquito más a esos picheos.
4: Y recuerdo que estaba en problemas, una visita al montículo de Rushing y de repente apareció esa recta 94. América y falla. Esa última salida contra Seattle, ya mencionamos las rectas, tiró 33 de ellas, 27 rectas cortadas, 15 sliders, 10 cambios y 2 curvas. Haber sido beneficiado de gran apoyo ofensivo Eric Lauer. Lanzamiento es abierto, que con Toronto el año pasado tuvo tremendo año. Ganó 9, perdió 2, 3.18 efectividad. La pizarra una por una en el segundo inning. Dyer buscando evitar la barrida. Lanzamiento es abierto. Happ llega el día de hoy con 2.15 solamente de promedio, pero ha pegado 18 cuadrangulares y ha remolcado 48 carreras. Y por acá, Luis, mucha emoción ya cuando anuncian su rotación los cachorros, diciendo wow.
5: Ahora sí.
4: Hay mucha profundidad. Hay más brazos en el bullpen. Más experiencia también para el dirigente Craig Council. Saque elevado. Campo corto, buscando desde atrás unos pasos Mookie Betts. Ahí viene también Tommy Edman, y Edman allá toma control en el izquierdo y se quedó con ella. Es el primer out, lo sacó de paso.
5: Y Mookie como que no la fildió bien, porque él estaba como que esperando en los talones y la pelota cayó como unos 5 metros atrás. Lo bueno que Edman se percató rápidamente, salió hacia enfrente.
4: Eso va a traer acá a Dansby Swanson. 2.19, pero tiene 17 cuadrangulares. Ha remolcado 62. ha anotado 34 carreras en los últimos 39 juegos. Y muchos de ellos bateando noveno fue. Bateador derecho, hombre en primera, lanzamiento. La foul para atrás.
5: Ese no tiene secretos para nadie. Ese va a buscar el primer picheo, lo que esté ahí cerca.
4: Los primeros 70 juegos batió 175 con 6 cuadrangulares. Sus últimos 39, 290 con 10 cuadrangulares. Y todo en cuanto al poder ha subido. Y porcentaje de envasarse con el slugging. OPS. Hombre en primera. Ahí está Nico, que corre muy bien. Tira primera base. Jono regresó antes que tirar la primera base. Jono, imagínate si algo leyó de Eric Lauer.
5: Ese estaba ya de regreso.
4: Se ha robado 17 en 20 intentos. Los cachorros en total 83 robos en 100 intentos. Tremendo porcentaje. Afuera para Swanson, que batea octavo, detrás Tyrone Taylor. Ross combinándose allá a medio del terreno con Mookie Betts. Ross jugando la segunda el día de hoy. Lanzamiento. Línea al izquierdo, la pelota pica y se extiende a la esquina. Va para la tercera base. Jono. Lo están enviando. No va a haber tiro. Doble remolcador para Dansby Swanson, que continúa azotando y remolcando carreras. 2-1 cachorros en el segundo inning.
5: Y este sigue bateándole contra los Dodgers, ¿eh? No, desde las series anteriores que fueron en casa, no ha dejado de conectar buenos imparables y ahora le trae una carrerita más para tomar ventaja a los Cubs.
4: La remontada número 63. El doble número 15 para Dansby Swanson. A batear viene Tyrone Taylor. Bateador derecho, jugando el central como designado Pete Pro Armstrong. Que espera turno detrás. Taylor, a ver que falla jugando su segundo partido aquí como cachorro. Mira el hombre en segunda allá, Eric Lauer. Vamos hacia la derecha. Y bien que carga sus manos, ¿eh? Tyrone Taylor.
5: Y se mantiene cortito. Tiene fuerza, si no pregúntenle a Ivan Phillips.
4: Se le enganchó allá en City Field. .236 batea, 10 cuadrangulares, 28 remolcadas. Foul con las manos, con los nudos, con las uñas. Salió ese batazo ahí a la derecha. Otro bate para Tyrone Taylor. Esa recta cortada, olvídate.
5: Eso tú sabes que la mayoría de las veces cuando la ejecutan bien los pitchers zurdos contra derechos, ahí va. Ese te va a partir el dedo o el bate. Eso sí, cuando se quedan ahí flotando, esas caminan.
4: El gran Al Leiter, de eso hizo una carrera. Rectas cortadas, avisadas.
5: Si no, pregunten a Mariano Rivera.
4: A 92-93. Kenley Jansen también. Lanzamiento es bola, no por mucho. Mariano Rivera, quien una vez el coche pidió, no, ese lanzamiento déjalo botado por ahí atrás. No quería que lo tirara.
5: Y mira,
4: te imaginas. 1 y 2, lanzamiento. Saque elevado por el derecho. Por allá buscando la pelota Kyle Tucker. Allá espera y captura la pelota. Va, empieza y corre para la tercera base. A llegar allá barriéndose Dansby Swanson. 2 outs. Pasa a tercera base Swanson para el primer bate de Pete Crow Armstrong, que se fue para la calle tempranito.
5: Y ahora vemos los picheos de Mariano y dices tú, ¿cómo sería Mariano en estas épocas? Porque todo el mundo quiere a 100, pero no tienen el mismo comando que tenía Mariano, que tenía Maddux, que tenían Roger Clemens. O sea, que siempre cambio de generaciones, pero hubiera sido interesante verlo contra este tipo de bateadores.
4: La evolución, exacto. Tercera base, Muncy está en la grama. En tercera base está Swanson, foul para atrás para Pico Armstrong. Mariano, que era lanzador abridor, llegó como preparador de John Wetland y de adelante, olvídate. Y si te tiraba un sinker como le hizo una vez a Miguel Cabrera, y dijo, ¿y eso de dónde salió? A los dedos. Hombre, en tercer lanzamiento es adentro para Cole Armstrong. Zurdo contra zurdo. Armstrong jorró número 25, remolcado número 66. Ahí viene el lanzamiento del número 39. Y el número 18 es de entrada para Lauer. Ah, man, es que falla. Buena ejecución, bajita. Armstrong el día de hoy contra Zulus. Ya con ese fue el sexto jonrón. Y luego bateándole 2.87. En todo el merito, Luis, consistente. Pete Crow Armstrong, desde que lo vimos, es noche y día.
5: De verdad que esa serie que estuvo en Los Ángeles, no podía, hasta el último juego creo que conectó un par de hits, pero la primera era ponche tras ponche con picheos en medio.
4: Ha sacado 7 cuadrangulares con 12 strikes. Hombre en tercera, lanzamiento de lado. Saca una línea peligrosa al jardín derecho. La pelota va de un rebote contra la pared. Otra carrera más viene anotando. Va para la segunda base Cole Armstrong con doblete. Y el partido ahora 3-1 Cachorros. El doble número 22 con 2 remolcadas tiene 67. Y sigue el ataque aquí contra Eric Lauer.
5: La verdad que se ve muy bien el muchachito. Y está cortito. Lo vemos que su cabeza está bien ahí cada vez que hace contacto con la pelota. Y desde que empezó a levantar el pie, como que se queda flotando y hace buenos contactos. Armstrong.
4: Vamos a tener a Seiya Suzuki. El bar izquierdo en su primer turno. Suzuki, 2.73, 19 cuadrangulares, 64 remolcadas. Se prepara. Lanzamiento es bola. Cuando ha fallado el día de hoy, lo han castigado. Y Luis, también la repetición de buenas localizaciones. Hasta ahora le ha faltado en los primeros 41 lanzamientos. Repetir un lanzamiento una y otra vez. Línea fuerte, el campo corto se tira y la capturó Mookie Betts. Allá de rodillas en el shortstop. Se acabó la entrada, pero Cachorros con 2 carreras, 3 hits, 1 recado a bordo, 2 completas en Chicago. 3-1 Cachorros sobre Dodgers.
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0: El año pasado fue septiembre del 2 al 6, que perdieron 5 consecutivos.
1: Difícil, difícil.
0: La última vez. De ahí se enderezó todo. Y fíjate algo interesante. Desde el año 1987, los Dodgers no perdían 5 consecutivos donde estaban ganando. En cada derrota de las últimas 5, tenían ellos la ventaja.
1: Wow. Buen dato ahí.
0: 87. Mientras que Shohei Ohtani, con 25 cuadrangulares, aquí batea. Y conteo de una bola sin strike. Ohtani, Páez y Freddie Freeman contra Shota y Málaga. Haga foul contra el home plate y el guante del catcher Kelly.
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0: Ohtani ahora en 2.95, 25 cuadrangulares, 68 remolcadas. En conteo de una bola en el strike. 3 por 1 cachorros, tercer inning. Y falla Shohei. Esta es la tremenda atracción el día de hoy en todo Japón. Casi les tocó Sasaki, pero no.
1: Casi
0: tocó Sasaki contra Imanaga.
1: También, ¿eh?
0: Fue empujado Sasaki hasta Arizona. Elevado de foul por la izquierda. Dodgers tendrán en Arizona contra los Diamondbacks comenzando el viernes. Rocky Sasaki, Yoshinobu Yamamoto y Justin Robleski. Ohtani ahora de por vida, 4 hits en 13 turnos contra Shota Imanaga, y ese honrón. Manica es ponchado, le tiró el espuero. Poncho número 3 para Imanaga. Hacemos una pausa de 10 segundos identificando las emisoras en el béisbol de los Dodgers.
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0: Ahora tiene Andy Páez, tiene elevado al central su primer turno, batea 267. Saca un retazo fuerte, la pelota se va a ir al jardín izquierdo. Bien por Andy Páez, brincándole temprano ahí a Imanaga. Ahora tiene Freddie Freeman.
1: Y quédense en sintonía, que ya ven el informe de resultados de las Grandes Ligas. 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
0: Freddy le dio durísimo y lejos allá al central en su primer turno, pero a las manos de Tyrone Taylor. Matazo que llegó allá a la franja. Páez se abre bastante en primera base. Le toma mucho campo a Imanaga. Lanzamiento cruzadito, es bola. 6 diferentes lanzamientos. Líder en ponches en la Liga Central de Japón, Luis, que tú conoces, en el año 2023. 2 veces todo estrella en Japón. Lanzamiento a Manica y falla a Freddie Freeman.
1: A mí me tocó enfrentarlo un par de ocasiones. Yo estaba con los Gigantes y él con este Yokohama Bay Stars, y era el número uno de ellos. Y de verdad que de jovencito ha tenido muchas agallas para tirar su recta, y por eso es que está acá.
0: Le encanta su número uno. Freddy batea 309, el lanzamiento es afuera. Saludos a tantos y tantos de tantos lugares. La leyenda Manny Mota se reporta allá. Y a Carlitos Álvarez, que narró ese honrón contigo de Tyrone Taylor. Lamentable. Allí en City Field. Sí. Así que leyendo un abrazo por ahí. Bendiciones. Lanzamiento para Freddy es afuera. Y mucha gente se reportó. Las preguntas del día de hoy, excelentísimas. Les agradecemos.
1: Y si algún día en la semana tienen una pregunta, comuníquese aquí con el freno de nuestro radio en español, y esa se guarda para que el miércoles podamos contestar.
0: Exactamente, el próximo será en casita. Lanzamiento para Freeman, foul para atrás. Llega el saludo acá para Alejandro Pellegrini en Los Mochis, Sinaloa.
1: En Los Mochis, ahí cerquita de Navojoa.
0: Dice, todos los días veo y pongo la radio en español con ustedes, así que muchas gracias y saludo al cochito. Ya frenos. Mantiene en primera base allá Páez. Otro foul de Freddie Freeman. De aquí los Dodgers descansarán mañana. Entonces comenzará esa serie allá en Phoenix contra un equipo que dice hay mucho juego todavía pendiente. Y la ventaja, que era de 12, está en 9. Los Padres también. O sea,

0: firmaron más y están solamente a 10. Y dimos solamente a 10 porque los Padres se habían enterrado en un punto también, Luis, y se reforzaron mucho.
1: Fíjate que a pesar de que ya están eslogueando mejor Machado, el mismo Tatis, Cronenworth, Merrill, perdón, yo creo que han sido los que no estaban bateando, se están calentando, pero todo el mundo sabe que ya agosto, septiembre, la liga ya está bien ajustada.
0: Todo es muy diferente, así que esperanzas para todos ellos. Lanzamiento para Freddy, saca una línea al izquierdo central, la pelota pica buena. Ahí extiende Freddy Freeman, par de cadenas, la de juegos consecutivos pegando de ahí y también la de envasarse en 17 partidos consecutivos para Freddy Freeman, hombres en primera y segunda con un out.
1: Increíble, qué buena disciplina tiene Freddy, ese picheo en la parte media alta que logra meter sus manos bien, y esos turnos largos cuando él empieza a faulear esos picheos afuera, creo que te dice mucho de Freddy, y ahorita está pasando por un buen momento.
0: Tremendo bateo, tremendo ejemplo. Ahora Dodgers que amenaza, van perdiendo 3-1 aquí en la tercera entrada para Tommy Edman, que saca foul rodado hacia atrás. Extiende su cadena a 15 partidos consecutivos Freddy Freeman, y de envasarse en 17 partidos consecutivos ahora. Edman tiene un ponche en un turno. Lanzamiento es bajo. Y fíjate lo que hacía ahí Carson Kelly con el guante. Lo elevaba a ver si algo no estaba mirando hacia atrás o el reflejo Tommy Edman. Y tiene un lanzamiento lento y bajo. El gato y el ratón jugándose allí. En segunda base, en primera firma. Lanzamiento. Foul fuerte delante de Dino Evil, coach en tercera base.
1: Ahora se creo que el béisbol ya es como más como las escuelitas de béisbol, como las ligas pequeñas, porque te das cuenta que hasta los de segunda ya te pasan así como la locación, viendo dónde la rodilla baja el catcher.
0: Kelly pone su seña, se pone una rodilla. Páez dando indicios allá en segunda. Lanzamiento es cantado, el strike. Está pidiendo reclamo aquí. Está bien, man, quiere esa revisada. Haciendo reto al árbitro Eric Backus.
2: It's a strike. LA's got one left.
0: Emma lo pierde. Es ponchado.
1: ¿Cómo eras tú, José, cuando jugabas que te tocaba batear? Yo era malísimo cuando decían, hey, te voy a pasar la ocasión, no me gustaba.
0: Yo decía, no.
1: Yo también, porque era tanta. Ya uno tiene bastante viendo al pitcher y pensar cómo te va a lanzar, como para ver y confiar en alguien que está en segunda, no, que tú sabes que no.
0: Ahí lo dices tú la palabra clave, confiar.
1: Sí, no.
0: Y si él se equivoca.
1: Ajá.
0: Que también se equivocaban ellos. Tucker saca elevado al central corto, hacia adelante viene Tyrone Taylor, y por segunda vez Tucker falla con elevado y dos se quedaron aquí a bordo, matando ahí la amenaza de los Dodgers. Vamos a la parte baja de la tercera entrada, cachorros arriba 3-1.
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0: El zurdo Eric Lauer con su número 33 y con su camiseta al día de hoy, los jerseys empatando el color de los pantalones grises de los Dodgers. 42 lanzamientos en total en 2 entradas. Luis, han sido idénticos los innings. 21 lanzamientos, 15 strikes en ambos innings el día de hoy. Envía lanzamiento en bola. No hay swing en primera base. Confirma Brian Honor aquí para el bateador Alex Bregman. Bregman tiene línea al central, víctima de gran jugada ya de Pages. Carson Kelly, luego Michael Bush. Tercero, cuarto y quinto para el dirigente Craig Council. Bateador derecho, retazo profundo. Tercera base, fildea ya. Un rebote a primera base del tiro y 6 out de Max Muncy a Freddie Freeman. Buena jugada primera.
1: Bueno, rápidamente se deshizo de Alex Bregman. Esperemos que esta entrada sea más económica con los lanzamientos para que te den, pueda dar más margen de entradas.
0: Y eso va a traer aquí a Carson Kelly. Vamos a ver si ocurre, pues, el patrón que te mencionaba. Del inning 1 y 2, combinado la efectividad de Lauer, 6.35. Del 3 en adelante, 1.30. Ah, bueno, que falla.
1: Como que hay que meterlo en el tercero.
0: Sí. Y Toronto le pone un opener y a él no le gustaba eso.
1: No, es que los números están ahí.
0: Lo que se ha hecho con los Dodgers es que lo ha hecho bien con opener o sin opener. Uh-huh. Con 5 y 0 su marca, 2.96. Esta es su novena apertura como Dodger y 10º juego. En un partido sí le pusieron un opener y se lo dijeron temprano, va a ser por esta razón, y el hombre ha navegado muy bien. Imagínate que lo adquirieron Luis con marca de 1 ganado y 6 perdidos, efectividad con Toronto 6.69. línea profunda a la izquierda, bien colocado por allá también. Man extiende y capturó la pelota. Buen contacto de Kelly, que había pegado sencillo. Ya hay 2 outs.
1: Sí, yo creo que vino a mejorar. Yo creo que con la mayor disposición ha hecho tremendo trabajo desde que llegó. La única salida fue la primera que entró después de Klein. Y después de ahí en adelante ha sido la pieza clave que han ganado partidos cuando él lanza.
0: Tratando aquí de frenar el sangrado de los Dodgers. Michael Bush es el bateador. Tiene boletazo a segunda en su primer turno. Lanzamiento es bola. Lanzadores que regresan: Blake Snell, su cuarta salida de rehabilitación. 3 entradas, 2/3, permitió 2 jonrones, regaló 4 bases, ya llegó a 73 lanzamientos, ponchó a 3, y ya se va a decidir, Luis, si la próxima sería en casa o le darían otro más. Me imagino que ya va a ser todo para Snell por ahí abajo. Eso me imagino yo. Lanzamiento es cantado strike.
1: Yo creo que siempre soy fanático de que hagan su rehabilitación así larga, ¿no? Sabemos que no les gusta y que dicen, bueno, voy para allá, pero lo que le pasó y que le dieron en Liga Menor fue en Salt Lake City, donde la bola camina, pero es mejor que le den allá y que esté listo con sus picheos para que llegue acá a estar al 100. Porque tú te imaginas estar allá y el nivel de intensidad que tienes que mostrar cada picheo aquí en Grandes Ligas, como lo mencionas tú, es diferente.
0: Muy diferente aquí, ojalá, pues, si la próxima sería aquí, sería contra el equipo de Reales en la próxima estadía. El conteo en 2 y 2 para Michael Bush. Pase limpia, saque elevado, profundo al central, va hacia atrás Pages, la pelota va caminando, va contra la pared. La corta Pages, el tiro a segunda base, y llega con doblete parado. Allá Michael Bush. El doble número 19 del año para él.
1: Y otro contacto de línea, contra la pared del central, que parecía que hasta podía salir de jonrón. Y ahí Pages, con buena lectura, hace un tiro bueno a segunda, pero ya no había oportunidad.
0: Estuvo a punto de caer allá en la canastilla. Está en segunda base con dos outs. Bush. Abateándole Nico Horner, que pegó sencillo. Eventualmente anotó en el doble de Dansby Swanson en la segunda entrada. Lanzamiento es cantado, strike. Horner, 260 su promedio, 7 cuadrangulares, 53 volcadas. En segunda base corre Bush. 6 hits ya en contra de Eric Lauer. Bateador derecho, lanzamiento es cantado, strike, pintadito. El cambio de velocidad. Bien adelantado aquí el conteo en 0 bolas, 12 strikes. Lanzamiento. Foul para atrás. Demasiado bateable ahí. Recta 91 millas.
1: Muy cerca. Y sigue siendo valiente a pesar de que su velocidad no está arriba de 95. Pero tira su recta ahí en 0 y 2. Está demasiado cerca.
0: Luis, diría yo que la enredadera que cubre los jardines, ¿verdad? Delante de los ladrillos. Esta vez la pelota cuando le está rebotando bastante hacia atrás.
1: Sí. Vimos el de ayer, pero el de Tucker allá del derecho pegó en la puerta esa que está ahí de las jaulas. Pero sí, antes se quedaba la pelota atorada ahí, ahora te empuja la pelota hacia atrás.
0: Eso me refiero, porque tú recuerdas que te decían, hey, si se queda atorada, no la busques, levanta las manos. Pero está rebotando fuerte cuando le da ya a la nadadora que está verdecita, pues que es parte del adorno, preciosura y tradición de este estadio, porque en abril están sequecitas y marrón con el frío. Abanica es ponchado, se fue con su primer ponche, registrándolo a buena hora aquí a Nico Horner con hombre en segunda base. 3 entradas en Chicago, 3-1 Cachorros.
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0: Pasamos ya a la parte alta de la cuarta entrada, que es patrocinada por Spectrum. 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
0: Aquí estamos en la procesión de Wrigleyville, la villa que adorna este estadio, que ha sido rediseñado ya con torres detrás, solamente luces. Aquellos asientos que eran gratis antes, pues se llegó a acuerdo, un convenio con el vecindario para que sean parte también de la familia y pues sean asignados también.
1: ¿Y cómo se sube por ahí? Yo tenía la intriga de, y ayer miraba cuando llegábamos, ¿cómo se sube por allá?
0: Ahí tú vas a la
1: una
0: calle,
1: escalera por sí, un lado.
0: Vas a la calle, vas a una barra que está allá adornando un restaurante y de repente te dicen, ¿quieres pagar para ver el juego arriba? Pues sí o no.
1: Y es parte de los de los Cubs.
0: Ahora sí. Antes, la mayoría. Antes, olvídate. compraba a la gente por acá edificios para solamente eso. Mookie batea, tiene un sencillo fuerte en su primer turno. Buena terminación para Mookie, un sencillo a la izquierda. 3-1. Arriba Cachorros, cuarta entrada. El sur de Managa llega con 58 lanzamientos. Línea de Mookie a la izquierda central, la pelota pica. La va cortando rápidamente Ian Happ. Y muy similar al primero, buen batazo para Mookie Betts.
1: Otro buen contacto. Y mira, cortito. Si grabas ese swing, no hay movimiento en sus manos. Empieza en su hombro y solamente baja hasta las letras del uniforme. Y de ahí tiene fuerza para ir hacia abajo. Y son dos buenos contactos.
0: Y para terminar, Luis, la conversación lanzadores. Tyler Glasnow también tiró dos entradas en clase A. Y fue tan eficiente que hizo solamente 16 lanzamientos. Se le mandó al bullpen, donde terminó con 30 lanzamientos. Buenas noticias. Porque Glasnow llegó a 30, Snell llegó a 73. Y yo diría que Snell lanzará la próxima estadía. Eso es lo que me estoy presentiendo aquí.
1: Ya con la presión de que te trajeron a uno más.
0: El hombre quiere. Y más. Mancia va brincando aquí. Tiene un ponche. Si olvidemos resultados, porque en Liga Menores también te sacan lo tuyo temprano. Si él se sintió bien, el reporte ya no se puede doblegar ni cambiar, sino que le hacen toda prueba de fortaleza, extensión de la mano, rotación y todo. Y se salió el eso, pues por ahí viene Blake Snell. Ahora que falla Muncy, que todavía sigue un poco entre dos y no pudo alcanzarla, es ponchado por segunda vez en el día de hoy Max Muncy.
1: Y aquí el que va a tener que hacer las decisiones cuando regresen Dave Roberts, que es un problema bueno para tener, porque puedes mandar a varios de ellos al bullpen, pero ¿quién?
0: Y a veces, si acaso, pongamos el caso de Robles, que si deciden, ves al bullpen solamente por esta vuelta, que se puede hacer también. Pero ya veremos también hasta dónde va a llegar.
1: Todo se acomoda. Pero lo bueno es que tienes las piezas para acomodarlo, porque imagínate, te quedas sin uno de ellos y tienes que buscar liga menor o cambios, ya no hay oportunidad. Lo bueno es que tienes todo aquí.
0: Todo está por ahí. Nunca el pichó de más, nunca en el béisbol. Miguel Rojas tiene un sencillo en un turno, lució muy bien el Miguel, una bola sin strike, su lanzamiento es cantado strike.
1: Yo recuerdo mucho el año pasado que decían, no, los Dodgers tienen 6 abridores, y mira, tuvieron que salir 2 abridores e irse al bullpen para que pudieran ganar esa serie mundial.
0: ¿Y por qué? Porque los del bullpen estaban fallando. Lanzamiento en la punta del bate, foul por la derecha. Llegó Sasaki y dijeron, pero no cabe la rotación. Pues Sasaki supo de que para él se ha reactivado. Y fue solamente 2 partidos que lanzó, lo último era parte del bullpen.
1: Y de verdad que cuando ya habían contado con él para la liga menor, ya decía, él ya no vuelve. Y cuando se abre el espacio, dijo, bueno, voy a relevar, uno de los mejores.
0: Tiro a primera base, allá regresa Mookie, que tiene todo el día de hoy con 2 veces se han basado. Mucho campo que toma en primera base Mookie Betts. Pero todavía no ha intentado salir. Solamente tiene una base robada este año Mookie en 3 intentos. El conteo de 1 y 2 aquí para Miguel Rojas. Foul para atrás, se le quedó muy bien ese lanzamiento.
1: Aquí donde uno se da cuenta y dices, bueno, el line-up y el de los Dodgers es buenísimo. Aquí donde te das cuenta es la falta que hace Will Smith. La producción de los catchers.
0: Eso. Will Smith muy diferente a todos en cuanto a eso también, Luis. Foul para atrás. Will Smith se gana o con poder, o con batazo a la banda contraria, o con un buen turno también. Sí.
1: Es lo que se necesita. Yo creo que a pesar de que llegaron 2 muchachos que podemos decir que ojalá y tengan producción, pero son más defensivos que ofensivos, y ojalá y puedan ayudar aquí.
0: Ofensiva tienen en cuanto a nombre suficiente, piensa los Dodgers. Lanzamiento es bajo. Esos muchachos, el Fedusha, Robert, a hacer su trabajo recibiendo, comunicando, bloqueando, tirando, y más que nada, juego fundamental a la ofensiva. Lo básico. Como lo hizo también Ben Robert el año pasado. Lanzamiento de Imanaga. América es ponchado. Split Finger esta vez lo tiró a 83 millas. Recta de los separados y se poncha Rojas.
1: Se va molesto con él mismo. como que lo esperaba, pero no tan lento, y un picheo que está ahí en la zona de strike y lo falla el veterano para el segundo.
0: Le había pegado el sencillo en la punta del bate al jardín izquierdo, y fíjate cómo le comenzó con espero en la punta del bate de foul, y como que dijo, lo tiene como muy calculado, déjame quitarlo un poco más, y así lo hizo y lo terminó. Hunter Fiducia batea, el zurdo y catcher noveno bate. Recibe lanzamiento abierto. Fiducia sacó línea sólida derecho en su primer turno, ya con hombres en primera y segunda. Todo comenzó con Shohei Ohtani y su cuadrangular número 25 del año. Ya le pasó a David Lopes 29 veces como Dodger. Ha logrado abrir un partido con cuadrangular Shohei Ohtani. Coletazo por segunda base, va a saltarse un poco por allá. Nico Horner hace el tiro a primera base, flotadito, y sacó del 4 al 3 a Fiducia, y se van los Dodgers con un hombre a bordo. Han dejado 5 hasta ahora en 4 entradas. Vamos a la parte complementaria de la número 4, 3 por 1, Chicago.
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0: 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Ian Happ, Dansby Swanson, Tyrone Taylor aquí contra Eric Lauer. A tratar ahí de mantener este equipo ahí, dar chance, Luis, a la ofensiva, porque la ofensiva, sabes muy bien que de repente tres, parece como que son seis o siete cuando no se está jugando bien.
1: Especialmente ahorita, yo creo que los pitchers han hecho un buen trabajo, y siento que ayer este Scuba hizo trabajo suficiente para que el equipo regresara, pero la ofensiva no ha podido carburar.
0: En su debut, Tarek Skubo le dio chance a los Dodgers, tirando 6 entradas de solamente 4 y 2 carreras. Ponchó 6, se fue con 85 lanzamientos. Después el bullpen permitió más carreras. Bessie 2 y a Edwin Díaz 1 también. Foul para la izquierda para Ian Happ, que tiene elevado al izquierdo en su primer turno.

0: Viendo otros marcadores del día de hoy, ya en la quinta entrada, parte baja, Houston ganando 3-0 a Toronto en Houston. Esos mismos Astros, esos mismos de primer lugar en su división, han comenzado 2.5 delante de Texas y 3.5 delante de Seattle. En la entrada número 3, 4-0 Rangers ganándole a los Gigantes. Saca retazo, tercera base, va a la izquierda Muncy, Ben tira a primera base y eliminó ahí en Hapdev, 5-3. Otro buen comienzo aquí para el zurdo Lauer.
1: Y varios equipos que sí se van a poner buenos con esos cambios. Ya vimos que Filadelfia con Arraez rápidamente, dos hits en su debut. Y bueno, de verdad que la Nacional se me hace que está muy dura con los Phillies, los Cubs, Milwaukee, los Dodgers, San Diego, que se está recuperando, así que va a ser una carrera buena al último.
0: Eso será la verdad. Dansby Swanson lleva de 8-6 en esta serie. Y saca foul por la derecha. Hoy tiene un doble remolcador. Remolcador número 63 del año. En la segunda entrada, parte alta a los Rays de Tampa, ganándole a los Rockies en Colorado 2-0. Más tarde los Mets en Cleveland, Atléticos en Cincinnati, los Nacionales en Filadelfia, Cardenales en el Bronx en Yankee Stadium, Medias Blancas en Fenway con Medias Rojas calientísimos. Saca un fly altísimo, parte derecha, territorio de foul, va al catcher, va al primera base. Freddy Freeman allá en primera base se quedó con la pelota para el segundo out.
1: Y ese muchachito Lombard, el shortstop, de verdad que se ve como si siempre hubiera estado en Grandes Ligas, ¿eh? Le dieron un par de rolling ayer que se vio con una seguridad y luego la sacó el primer juego en Grandes Ligas. De verdad que orgulloso, y pues su papá debe estar muy feliz en su momento.
0: Ah, qué bueno, qué buen momento para Lombard, la familia y George, que ha sido un buen amigo por muchos años. Gran conocedor de béisbol, ex Dodger también por acá. Tyrone Taylor batea noveno, hay dos outs en la cuarta entrada, 3-1 Cachorros.
1: Y el muchachito habla español perfecto, ¿eh?
0: Mamá cubano.
1: Si no lo habla, cuidado.
0: Así es. Lanzamiento es adentro, y qué bueno ver pues esa familia unida ahí. Y los Yankees tomando la certeza de que Anthony Volpi lamentablemente ya va muchas oportunidades.
1: De más.
0: En medio de ligas menores, Jason Domínguez. Ligas menores. Foul, la pelota fuerte allá cerca del círculo de espera.
1: Y esos dos que en algún momento llegaron a ser el top 10 de los prospectos de todo Grandes Ligas, se les ha dado muchas oportunidades. Volpi ha fallado en la Serie Mundial ahí una jugada clave para sacar en segunda y tiró a tercera mal. Yo creo que todo eso se va acumulando.
0: Foul a la izquierda y le dieron todo chance. Aaron Boone por años, bueno, por muchos meses decía, no, ese es, y le dio todo el chance, pero también este año cuando comenzó lesionado no lo activaron de una vez a Grandes Ligas, lo dejaron en ligas menores. Lo aseguran arriba y está Volpi buscando regresar una vez más. Mientras sigue acá el conteo en 2-2, una línea por el izquierdo, la pelota se abrió de foul. Más tarde también los Mellizos en Kansas City y los Piratas en Milwaukee. Padres jugarán en Arizona, los Tigres en Seattle. Una serie ahí importantísima para esos dos detrás de los Dodgers hoy. Los Padres comenzaron a 10 detrás, los Diamondbacks a 9. Lanzamientos abierto aquí, dos outs, buscando su primera entrada limpia en todo el juego aquí en esta cuarta entrada, Eric Lauer. El zurdo ya se prepara una vez más. Línea al izquierdo, la pelota pica buena. Ahí lo va cortando Tommy Edman. Y en cada entrada han tenido corredores. En cada entrada han pegado de hit los Cachorros. Abatiendo una vez más aquí el primer bate, Pete Johansson, designado el día de hoy, que tiene jonrón abriendo el juego y doblete remontador.
1: Y no ha podido terminar bateadores en 12 strikes este Lauer. Y le ha costado. Ahí que se le envase, vamos a ver si puede salir con Crowe, que ha hecho buenos contactos en sus últimos turnos.
0: Yo creo que para Lau ha sido un punto fuerte como Dayo. Con 12 strikes como Dayo, llegaron bateando de 132. Cachorros haciendo muy buen trabajo. América y falla. Le tiró recta cortada aquí a Pete Crumson. Ahora con 25 cuadrangulares, 67 remolcadas. Batea 2.87. También en porcentaje de envasarse, 3.84, quinto en la Liga Nacional. Lanzamiento es bola. Una bola en el strike, 3 por 1 a Cachorros. Cuarta entrada, juego número 3 de esta serie. Saque elevado al jardín derecho, profundísimo. La afición lo dice todo. El segundo del día para el hoy designado Pete Cole Armstrong es de 2 carreras. De 3-3. Par de jonrones, doblete. 4 remolcadas, 5 por 1 Cachorros aquí en la cuarta entrada.
1: El muchachito está bien, le tomó ese picheo, se le quedó muy bien el mismo picheo que le sacó en la primera entrada, ahora hacia su banda del derecho, pero bien bateada, ¿eh? Se ve en su punto el muchachito Pico Azo.
0: Hasta como hemos dicho, Luis, lo has dicho tú, como está tomando lanzamientos, te lo dice todo. PCA está metido en la pelea para el MVP, de eso no hay duda. Y lo está demostrando aquí. Lanzamiento es alto para Seiya Suzuki, que tiene elevado el izquierdo y línea al campo corto. A lo mejor esta serie le caiga bien a Shohei Ohtani también, para que, bueno, que hay competencia, que es bueno.
1: Claro, claro.
0: Es bueno, sí. Garantizado para el MVP para Shohei. Es la realidad.
1: Exacto. Es que si no lanza, pues lo hacen más vulnerable a que solamente tomen en cuenta sus números. Y ahí pues, tienen mejores números a Armstrong, pero ya si vuelve a lanzar es diferente. Es
0: diferente la cosa. Porque también con Cole Armstrong añade todo el hecho de que es un verdadero jardinero central.
1: Sí, buen defensivo.
0: 2 y no el conteo. 5 por 1 en el juego aquí en la cuarta entrada ganando Chicago. Batazo fuerte sobre la cabeza de Max Muncy. La pelota pasa a la izquierda. Va para la esquina. Extra bases para Suzuki, que llega a segunda base. Dobla fuerte. Y también tiene doblete. Están arrollando los lanzamientos de Eric Lauer en el día de hoy aquí en Chicago.
1: Picheos que se están quedando muy al medio. Ese picheo lo enganchó con la punta, pero se quedó muy al medio ahí para Suzuki. Y le da bien hasta arriba a tercera.
0: Al montículo viene Mark Pryor, coach de pitcher. 80 lanzamientos ahora mismo para Eric Lauer. Ventaja de 4 para el equipo de Chicago. Visita el montículo también del árbitro Eric Backes. Jugando la pelota ya a la pizarra del jardín derecho, que antes se sacaría ya al vecindario.
1: ¿Sí?
0: Sin la pizarra.
1: Patrón, le dio durísimo ese jonrón, este, el primer bate a Armstrong. Y sigue bateando bien contra los daños. Aquí haciendo el daño constantemente.
0: Ese batazo, 104.4 salido del bate, 405 pies. Vamos, tío, viene Alex Bregman con hombre en segunda base. Lanzamiento, línea limpiecita a la izquierda. La va cortando Edman. Va para el home. Viene el tiro. Es abierto. Anotó otra más. 6 por 1 Cachorros en volcada para Alex Bregman. Todo esto después de 2 años.
1: Lo que parecía que iba a ser una entrada limpia para Lauer se convierte en 3 carreras más ya. Y mira, esos picheos los sigue dejando en el medio.
0: Hasta ahora, Ian Happ, el único cachorro que no ha pegado de hit. Después, cada uno de ellos, Edgar Enríquez calentando en el bullpen de los Dodgers. Abatido en el Carson Kelly con hombre en primera. Lanzamiento es cantado el strike. Remolcada para Bregman, número 48 del año. llevaba de 2-0. Kelly tiene sencillo al derecho, línea al izquierdo. 6-1 en el juego. Estamos en la cuarta entrada. El lanzamiento es abierto. 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Jonrón de Otani abriendo el partido el día de hoy. Ha sido todo. La ofensiva está en un trecho apagado. Lanzamiento es abierto. Anoche los últimos 10 Dodgers fueron retirados de manera consecutiva por el bullpen de Cachorros. El último hit se pegó en la sexta entrada y fue por Freddie Freeman. El día de hoy han pegado 6, pero no se han ligado. Lanzamiento es cantado, es right.
1: Como Lauer vive de localizar picheos, José, cuando algo pierde la ocasión y agarra un poquito más del home, de verdad que lo castiga.
0: Él vive con su recta que promedia 91, pero tiene que ser exactamente y precisa en localización. Foul para atrás, se le quedó bien atrás. Hizo ahí como un doble encaje. Carson Kelly. Esperando el turno Michael Bush. Cachorros llegaron al día de hoy con promedio colectivo en 2.48. Movieron mejor a la Liga Nacional y promediando, eso sí, 5.13 carreras por partido, que es más que los Dodgers en promedio de carreras por partido.
1: Es que ellos pueden hacerte carreras de muchas formas porque corren, y los Dodgers dependen más del batazo largo.
0: Dodgers comenzaron hoy en cuartos en 5.07, Cachorros, repito, 5.13. Lanzamiento es bajo. Y el equipo que uno mira y dice no encaja es los Nacionales de Washington. ¿Cómo anotan carreras?
1: De verdad que increíble. Con esos Wood y el mismo CJ Abrams son claves para ese equipo.
0: El conteo aquí lleno. Primera base, sale el corredor. Lanzamiento, foul para atrás. La tabla de comodines. Fíjate una cosa que también Luis se va a hablar. ¿Se habrá desesperado el equipo de Detroit? Detroit no está tan lejos que digamos como comodín, ¿sabes?
1: 1.5.
0: Y muchos dirían al final, ¿y si tuvieran todo el escudo? ¿Y a Casey Mize? Pero hicieron filosofía, vamos a cambiar y vamos para otro lado. Otra línea de hit limpiecita al izquierdo. Ahí la va cortando Tommy Edman. Para segunda va Bregman. Para primera con su segundo hit del día de hoy va Carson Kelly. Y el ataque continúa aquí contra Eric Lauer.
1: Y así como está ahorita, los dos primeros de Wildcard son los Yankees y Boston. Así que va a estar muy peleado en la Liga Americana. Y como dices, Detroit está como Texas, están a 1, 1.5. Baltimore y Detroit 1.5, y Texas y Minnesota a 1 del wildcard.
0: Y salió de piezas grandes y principalmente de su as.
1: Y ahí la gente ha de estar, pues
0: dicen, pues apagamos entonces, ¿qué pasa? Mientras el camerino sigue fajado. Aquí batea Michael Bush, lanzamiento es afuera.
1: Chico, ¿qué mensaje le das tú como organización a tu equipo sacando dos de las piezas más grandes?
0: Y el equipo entonces dice dentro de ellos, vamos a demostrar. Claro que son piezas importantísimas. Lanzamiento es bajito y es el caso, Luis, con lo que se habla un camerino, y tú no sabes un camerino el sentimiento. Un jugador siempre dice hay chance
1: y hay buscar mientras hay entradas.
0: Exacto. 2-0. Cantando el strike. Bush, 2.42, con gran producción este año, con 63 envolcadas. Tiene un doble en dos turnos hoy. Ya con 19 dobletes. Se encuentra hombres en primera y segunda. 6-1 Cachorros. Saque elevado, parte izquierda de Fan, buscando el tercera base. Va el catcher también y pegadito allá. Esta vez sí le salió Fedusha. La pelota va de Fan a la tercera fila detrás del círculo de espera. Ya van 93 lanzamientos en esta jornada para Eric Lauer. En segunda está Bregman, en primero está Kelly. Se prepara. Cerca de la zona es bola, un poquitito baja.
1: Mira, sacó los primeros dos outs con cinco picheos. Y después de ahí le han conectado cinco imparables consecutivos. Cinco consecutivos.
0: Comenzó con el noveno bate Tyrone Taylor. Jonrón de Crow Armstrong, segundo del día de hoy. Doble de Suzuki, sencillo de Bregman, sencillo de Kelly. Se van para los corredores, elevado al izquierdo. Va buscando Tommy Edman, hacia su izquierda también, capturó la pelota. Y se acabó la entrada, que fue dañina. Con tres carreras más, segundo jonrón del día para Pico Armstrong. Vamos a la quinta entrada aquí en Chicago, 6-1, los de casa, los Cubs.
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3: Quinta entrada aquí en Wrigley Field. Qué placer que esté con nosotros. José Mota, sucediéndoles junto a Luis El Cochito Cruz, Efraín Mesayuno en controles. Y Luis, se reportan de todos lados y para nosotros un gran placer, pues, que usted se escuche y también pues responder el día de hoy como las preguntas, respuestas que siguen llegando. Y usted es parte del programa también. Así que recuerde que mañana hay descanso para los Dodgers y comenzará una serie importantísima en Phoenix el viernes contra el equipo de los Diamondbacks. Este primer partido será a las 6:40, 6:15 de la antesala. Shohei Ohtani batea aquí contra su amigo Shota Imanaga, quien le sacó jonrón abriendo el partido de hoy.
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3: Ohtani, 25 cuadrangulares, 68 remolcadas, batea 2.94. Vamos, que ahí falla. El batazo que dio Tani, donde estamos, tenemos un poco de pues obstrucción y, para seguir la trayectoria, porque fue tan de línea, fue un poco difícil, ¿sabes?
4: Tuvimos que agacharnos ahí.
3: Saca una línea al central, la pelota pica buena para Shohei. Su segundo hit del día de hoy para Ohtani.
4: Y Managa voltea a verlo como diciendo, ese pichó lo ejecuté bien, pero bueno, le dio buena extensión Shohei Ohtani a la banda contraria con la punta del bate y le gana con... Duelo de paisanos.
3: Un mejor seguimiento ahí de parte de Shohei. Como que quiere reír, si no sí. Quiere. Como que dice, está como dice de serio son, pero no, sí. No puede, ¿verdad? Ahí está en primera base Ohtani. Abate viene Andy Páez, que tiene sencillo sólido en su último turno. Cantado el strike.
4: Y eso no pasará en Japón, pero como se ven aquí pocas veces, cuando se ven como que se disfrutan cada vez que se enfrentan.
3: Y Managa tenía un contrato interesante, del que prácticamente firmó un contrato, el de 4 años, 53 millones. Después del segundo año, tenía la opción de salirse o obtener la opción como jugador, o el equipo también. Ambos decidieron, vamos a declinar la opción. Entonces, y Managa se convirtió en agente libre y aceptó la oferta, pues, que hicieron como agente libre, y aquí volvió otra vez con mucho más dinero. La oferta calificada. Batazo al central profundo, va hacia atrás Tyrone Taylor allá en la franja y se quedó con la pelota allá delante de la enredadera. Tiro rápido al cuadro, buen contacto de Páez, se quedó un poquitito corto, es el primero.
4: Otro elevado aquí, bien bateado, pero por lo más largo allá por los 400, y saca ese primer out.
3: Interesante que para Managa, 34 de 54 carreras que había permitido, vía cuadrangular. Con su carrera ha sido lo mismo, 63% de carreras han sido anotados por el cuadrangular. Aguanta el swing, saca foul, Freddie Freeman, sin querer. La pelota encontró su bate. Extendió a 15 partidos consecutivos su racha pegando de hit, y también a 17 su racha envasándose en partidos consecutivos. Estuvo a punto de pegarle ahí a Freddie, que batea 310 en el año, 15 cuadrangulares, 54 remolcadas. De la primera base, allá regresa Shohei con las manos. Eso fue como diciendo, quiero que te ensucies por molestarme.
4: Y lo voltea a ver Shohei, no como...
3: El partido arriba los Cachorros, 6-1. Estamos en la quinta entrada, un out, hombre en primera. Foul a la izquierda de parte de Freddie Freeman. Raro lanzamiento que tiró rompiente ahí.
4: 80.
3: Un lanzamiento de sweeper. Es darle lento barrido. Aquí en casa tiene problemitas, tiene 4 ganados y 5 perdidos. Y Managa, efectividad casi en 4, en 3.94. Fuera de aquí tiene efectividad en 3.24, con 3 ganados y 4 perdidos. Elevado al izquierdo central, va Tedo hacia atrás, va también al jardinero izquierdo, y por allá Tedo se quedó con ella. interceptando en la corrida a Ian Happ con tremenda jugada. 12 outs.
4: Y le robaron otro hit aquí a Freddy, que es un buen contacto, casi la pega contra la pared. Y ahí Taylor, que la corrió muy bien para agarrar ese segundo out.
3: Y dieron los Cachorros, qué buena adquisición tener a Taylor cuando queremos dar un par de días libres a las piernas de PCA.
4: Sí, ya este te puede hacer el trabajo de jugar buen centerfield.
3: Pico Armstrong, ¿no?, como designado, ha respondido de 3-3 con dos cuadrangulares y un doble. Y Taylor ha respondido cubriendo mucho, pero mucho terreno. Dos veces ya le ha robado a Freddie Freeman. Foul a la izquierda para Tommy Edman. Dos turnos y dos ponches. Batea 2.88. Tres cuadrangulares, 21 remolcadas. Otani está en primera base. Lanzamiento. Foul para atrás para Tommy Edman. El hombre que el día de hoy llegó habiéndole bateado de 8-4 con tres cuadrangulares. Ha permitido 25 en esta temporada Imanaga. Otani se abre en primera base, lanzamiento. Atazo sobre el montículo, va a segunda base. Cruza la almohadilla, tira a primera base y es safe en primera base. Le ganó la carrera a Tommy Edman.
4: Y le corrió ahí, José. Lo vio como que tenía oportunidad. Una buena jugada ahí por parte de Horner. Y llega quieto por el pasito ese a lo último, pero hacía mucho que no veíamos a Edman correr así.
3: Y donde estaba cargado Horner, tuvo que ir muy hacia el lado. Cuando salió la pelota, yo la vi más fildeada por Dansby Swanson.
4: Yo también, porque viene de frente, pero se hizo para atrás.
3: Y un salto que dio ahí en primera base que peligroso. Mete miedo. Y más con ese tobillo con malo ese que tobillo, él tiene.
4: Sí.
3: Pero llegó a primera base, buscaba ese hit. Tommy Edman lo consigue. Un chance grande aquí para Kyle Tucker de meter a los Dodgers en el juego. En segunda corre Otani. En primera Tommy Edman. Tucker hoy elevado al campo corto y elevado al central. Lanzamiento es abierto. A ver si aquí Tucker pues mantiene lo que ha sido para él una muy buena serie. Yéndonos atrás, hoy comenzó habiendo pegado de hit en 6 veces en 12 turnos. Saque elevado al central corto, va al campo corto, mira hasta delante dos jardineros. Al final se quedó uno de ellos. ¿Quién más? Tyrone Taylor se quedó con la pelota en el central. Dos más han quedado a bordo y son 7 ya para el equipo de los Dodgers. Y vamos a la parte baja de la quinta entrada. Ha sido todo Cachorros, ellos ganan 6-1 aquí en Wrigley Field.
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3: Llega el derecho del bullpen, Edgardo Enríquez, reemplazando aquí a Eric Lauer. Primera base, ahora también está Quique Hernández. Hacemos una pausa de 10 segundos identificando a los emisores en el béisbol de los Dodgers.
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3: Gardo, con su marca de 4 ganados, 1 perdido, efectividad en 3.27 en 43 encuentros. Aquí se enfrenta a Nico Horner. Lanzamiento es cantado aquí. Enríquez, en sus 43 juegos, en un salvamento, 44 entradas, 27 hits. Ha regalado muchas bases, son 22 de ellas, y ha punchado también a 45. El Misil Cumanés tiene promedio de 179 en su contra. Lanzamiento, buen colocación ahí de ese slider, cantando el strike.
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3: Así que Quique cubriendo la primera base, dándole un descansito ahí a las piernas de Freddie Freeman. Foul por la derecha para Nico Horner, que aquí se ve bateando sexto. Tiene un sencillo en dos turnos. Detrás Ian Happy, luego el octavo bate Dansby Swanson. El sudo Eric Lauer comenzó todo baldacito lento, tercera base. La pelota sale de la mano, no puede con ella Max Muncy. Esfuerzo hubo de Enrique saliendo el montículo y también de Muncy. Hit an infield para Nico Horner, se envasa por segunda vez.
4: Y esperemos que solamente sea descansito para Freddy, porque ese swing que fue la recta pegada del primer picheo, José, como que hizo un gesto, le dio al nudillo del bat de abajo. Esperemos que todo esté bien y que sea por precaución tomarle esas entradas libres.
3: Exactamente, que sea solamente eso para Freddy. Hit al infield aquí para Nico, que corre muy bien. Lauer terminó con 4 entradas lanzadas, permitió 11 hits y 6 carreras limpias. No regaló base, ponchó 1 y permitió 2 cuadrangulares al mismo hombre, Pete Crow Armstrong. Se fue con 95 lanzamientos el zurdo. De esos, 62 fueron de strike. Su peor salida como Dodger, sin duda alguna. El partido 6-1 en la quinta entrada, ganando el equipo de Chicago.

0: jardinero izquierdo. Lanzamiento de Enríquez, es cantado strike.
1: Y ya calienta un derecho allá en el bullpen de los Cachorros, es Tyler Ferguson, que lo vimos en el primer partido.
0: Un bullpen, igual que la rotación, mucho más fortalecido. Los Cachorros ya anunciaron la salida que tendrá Kevin Gausman, que será contra el equipo de Kansas City. Después de un foul, nuevas pelotas para el árbitro Eric Backus. El cuento de dos bolas y dos strikes. Enrique buscando la zona y más control. Lanzamiento. Abanica esponchado. Se llevó a Ian Happ con tremenda piedra. Ahí está el primer out.
1: Y yo creo que Enríquez, ya vemos que su velocidad está bien agresiva, pero no se debe olvidar de su recta. A veces como que quiere caer en tirar esa recta cortada o el sladercito. Él tiene que montarse con su recta, localizarla mejor, y va a ser un tremendo lanzador en la parte media del juego.
0: Batazo elevado de foul del bate de Dansby Swanson. Ha tenido tremenda serie. Hoy tiene de 2-1 con doblete remolcador y también elevado a primera base. Toronto llega acá mañana. Después viaje a Kansas City y a Washington para el equipo de Cachorros. Seis por una anotaron ellos. Una en la primera, dos en la segunda y tres en la cuarta. Foul, la pelota hacia la izquierda. A manos del coach Quinton Berry.
1: Enrique debe de tomar este relevo como si el juego estuviera una a una para seguir agarrando confianza y regresar al buen nivel que tenía hace tres apariciones.
0: Lanzamiento es abierto, se le va hacia atrás a Fedusha. Vamos a ver cómo arcan este que parecía manejable, Luis. Lanzamiento abierto hacia la derecha, hacia abajo. Pasa a segunda base el corredor. Le han dado wild pitch.
1: Ese pichón no pegó en la tierra.
0: Está en segunda base el hombre. Lanzamiento para Swanson. Foul, la pelota a la derecha. 101 millas por hora. Mookie Betts mostrando ya su marca de guante por ahí, pues exhibiendo, y tuvo una actividad muy buena con muchos niños a quienes se le entregaron varios guantes. El guante del Mook. Si usted en la televisión lo pudo ver, pues esas imágenes de Mook en el campo corto. Lanzamiento es adentro, está pidiendo el lanzamiento de Fedusha. Ese sí tiene cuerdas vocales, Eric Backus. Lo ganó Fedusha. Es ponchado. Dansby Swanson por fin, Luis, se lo pudo ganar así a Dansby Swanson con un reto.
1: Apenas así, porque de verdad que ha hecho tremendos swings aquí el shortstop de los Cachorros.
0: Fedusha gana esa para su equipo de regreso acá. Un out importantísimo también aquí para Edgardo Enríquez y los Dodgers, perdiendo por 5 carreras. Estamos en la quinta entrada. 6 por 1 Cachorros. Cantando el strike para Tyrone Taylor. Tiene elevado al central y tiene sencillo al izquierdo. Está preparado otra vez. Lanzamiento que le pegó. Es golpeado y a batear viene. Pues más que confiado

0: Primer bate designado Pete Cole Armstrong con dos jonrones, cuatro remolcadas y un doblete el día de hoy.
1: Se está fase de picheo y es lo que hablamos, ¿no? Yo creo que Enríquez tiene que seguir aprovechando y ver situaciones. Por ejemplo, si estás enfrentando al noveno bate, no solamente tirar la bola para ver para dónde, sino que tratar de enfocarte y decir, yo no quiero llegar a este primer bate porque ya está teniendo un buen día. Vamos a ver si puedo salir aquí. No lo puede hacer y le pega pelotazo al noveno bate.
0: Hoy designado Pico Armstrong. Encuentro en primera y segunda. Hay dos outs. Preparado Gardo. Swing grande y lo falla. Cachorro tendrá ese partido mañana, Luis. Solamente era un día libre, pero aquí se suspendió un partido pospuesto el día 21 de junio. Y Toronto tiene que cruzar por aquí por un día.
1: Wow.
0: De lo que era un día de descanso. Entonces después irán uno y segundo a Kansas City. Por acá pasarán los azulejos. Foul para atrás para Pro Armstrong.
1: Si tú te pones a ver los números, José, de Pete Crow Armstrong y los de Shohei, batea, los de bateo, están ahí los dos.
0: Todos, todos. Este también le lleva por mucho en cuanto a robos. A Shohei se ha robado 28 bases. Pete Crow Armstrong, Otani se ha robado 6. Lanzamiento. Abanica esponchado, le dijo, ahí va, dale si puedes. Dos se quedaron a bordo. Vamos a la sexta. Ahí viene el cochito y los Cachorros ganando 6-1.
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3: Derecho Ferguson, miran a estar acá para el equipo de Cachorros. Ya terminó la actuación Shota y Managa. Este año Ferguson, que ya en la combinación de Cochito, a trabajar por segunda vez. Hasta ahora con estos dos equipos, tiene 0 ganado, 1 perdido en 16 encuentros. Efectividad en 6, 15 entradas, ha permitido total de 13 hits, 10 carreras limpias, ha ponchado 17. Aquí está el Cochito con la acción, bateando aquí por los Dodgers en la sexta, Mookie Betts, adelante.
4: Y Mookie Betts, que ha hecho buenos contactos el día de hoy, 2 hits, enfrentando a Ferguson, que ya le lanzan el primer strike. Mookie debe de quedarse con este ajuste que ha hecho el día de hoy. 2 líneas al jardín izquierdo sin mover tanto sus manos y... ya lo tienen el 0 y 1, lanzamiento línea una vez más por arriba del shortstop. Otro buen swing por parte de Mookie Betts y va a ser el tercer imparable para el shortstop de los Dodgers. Buen trabajo ahí por parte de Mookie, sin mover tanto sus manos, deja que entre el picheo y saca una línea durísima una vez más por arriba del shortstop. A batear Max Muncy, este sí ha batallado muchísimo contra el picheo de los Cachorros. Tiene 2 ponches el día de hoy. Lanzamiento cantado a la esquina de afuera, el primer strike. El juego está 6 carreras por 1 a favor de los Cachorros, que ya tienen 12 hits el día de hoy. Lanzamiento a la tierra, bien ahí tomado por Kelly. Es bola, 1 y 1. Lauer, que batalló muchísimo, especialmente terminando bateadores, y después de 2 outs que le hicieron par de carreras. Línea por parte de Muncy al derecho, que allá está Suzuki Seiya y se captura de línea de frente a él. Línea al 9 por parte de Max Muncy, que se va retirado para el primer out. Buen contacto, y es el mejor contacto que hemos visto de Max Muncy el día de hoy y el día de ayer, que también estuvo pasando por un mal momento. Kyle Hurt está calentando ya en el bullpen de los Dodgers. Y a batear el veterano Miguel Rojas, que tiene de 2-1 el día de hoy. Revira esa primera, llega de cabeza Mookie Betts ahí a la base. Tiempo pedido ahí por parte del umpire. Y está. ...38,691 aficionados llegaron el día de hoy. Cantado el strike para Rojas. Repito, 38,691 aficionados se dieron cita para este último juego de la serie. 0 bolas, 1 strike para Rojas. Un out en la pizarra. Mookie Betts corre por primera. Swing largo por parte que logra pellizcar ahí Rojas con la punta del bate. Ya lo tienen contra la pared en 0 y 2.
3: Como mencionamos, Luis, qué bien se ha visto Miguel. Un poco más parado ahora para batear, dándole con más autoridad. Dice, no es que estoy buscando más poder, es darle con más autoridad, montarme encima de la pelota, y este año lo ha logrado. En lo que dice, sigue siendo su último año como jugador activo.
4: Listo Ferguson. Swing largo por parte de Rojas, un picheo alto que se sale de su zona y se va ponchado para el segundo out.
3: Eso también provoca que más, que la pelota alta tú la veas mejor y que la sigas más y amplíes más. Pero ha sido un tremendo año para Rojas.
4: Batear Fedusha, Hunter Fedusha, que tiene 2 nada el día de hoy. Foul a la banda contraria. Un buen swing por parte de Fedusha para el primer strike.
3: Ya tendremos más en cuanto a Will Smith y cómo se está sintiendo cuando regresemos a casa, Luis, y a ver qué decisión se va a tomar cuando regrese Will Smith en cuanto a receptores. Y esperando que todos estén saludables también.
4: Exacto, sí. Foul una vez más. Sí, y tener a estos dos te da un poquito de seguridad, ¿no? Sabemos que Eliezer Alfonso hizo buen trabajo, pero sigue siendo un muchacho que se está buscando, ¿no? Poco a poco establecerse un poquito en Grandes Ligas. Sabemos que lo puede hacer y le deseamos la mejor suerte del mundo, pero ya con estos cambios y con Rushing fuera, ya la decisión va a ser ahí de Dave Roberts más adelante cuando Will Smith esté, esperemos que 100% rápidamente. 0 y 2. Lanzamiento afuera, bien tomado, es la primera bola. Mookie corre por primera. Bien tomado ese lanzamiento una vez más por parte de Fedusha. Se va al 2 y 2.
3: Y comenzó todo con cuadrangular para Imaraga y de ahí adelante el hombre tiró primores. Y no regaló ni una sola base por bolas, que es también indicación de los Dodgers.
4: Están
3: y lo mucho que están expandiendo ya a estas alturas.
4: Conecta Fedusha elevado al jardín central. Allá va Taylor. 4-5 pasos hacia atrás en la franja de advertencia. Captura para el tercer out. 4 batearon por parte de los Dodgers. Un hit de Mookie Betts que se queda en primera. Y los Dodgers siguen perdiendo el partido. 6-1. Ya volvemos.
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4: Hay que llegar temprano. Sí.
3: Siempre anda con. Hello Kitty me ayuda a cargar la comida al estado.
4: Hay que ir por ese llavero. Y hay un nuevo lanzador aquí en la parte baja de la sexta. Es Kyle Hurt, que viene a suplir a Edgardo Enríquez.
3: 34 apariciones. 3 ganados y 1 perdido. 4.58 para Hurt. 35 entradas, 1 tercio. Donde ha ponchado 43, ha regado 19 bases, le batean 2.23.
4: Lanzamiento para Suzuki y le canta el primer strike. Gracias, José. Y aquí Kyle Hurt también tiene que venir a trabajar en algo, en mejorar sus mecánicas, dejar de apuntar picheos y tratar de tomar este juego como si estuviera cerrado todavía. Swing largo por parte de Suzuki, el segundo strike con un cambio bueno.
3: Y trabajar en su slider, tiene que trabajar más su slider. El cambio lo conoces, tiene que ser un lanzamiento de más sorpresa. No ha sido sorpresa para nadie recientemente.
4: 0 bolas, 2 strikes. Cambio tomado bien ahí por parte de Suzuki, es la primera bola. Este equipo, 12 imparables tiene ya aquí en la sexta entrada. Línea por parte de Suzuki que va a salir de foul allá por el lado izquierdo del campo. Con una mano le dio, pero un contacto sólido.
3: Hombre fuerte, antebrazos, muñecas, y cuando conecta, conecta.
4: Tocó verlo en sus años de jugador más valioso en Hiroshima. De verdad que era increíble verlo jugar allá. 1-2. Foul hacia atrás.
3: Edgardo Enríquez, hoy una entrada, permitió un hit, no permitió carreras, no regaló base y ponchó a 3. Y el último, uno de sus mejores turnos contra cualquiera. 102 millas ponchó a Pico Armstrong.
4: Y viene ejecutada esa recta.
3: Determinado a sacar ese out.
4: Foul una vez más por parte de Suzuki. El mismo ahí pegó en la misma lugar donde están los aficionados ahí. Y sigue con vida aquí Suzuki. Listo, Hurt. Foul al dugout de los Dodgers, allá atrasado, buscándole el cambio, y le tiró esa recta 96 y solamente le puso el bat.
3: Es un buen foul. Porque tu intención, ¿cuál es? Quedarte atrás.
4: Yo digo que se ha perdido mucho ese hábito, José, de llegar a 2 strikes y faulear un picheo que a lo mejor tú no quieres. Ahora lo prefieren tomar y se van ponchados la mayoría de los bateadores.
3: Por el medio.
4: Swing abanica y se poncha a Suzuki para el primer out.
3: Buena ejecución de parte de Kyle Hurt. Localización, ampliar el home un poco más. Ya con ese foul que él dio, Luis, dice, tengo que respetar la recta, y de repente el cuerpo se abre y vienes con algo lento.
4: Bien ejecutado ahí en la parte medio afuera para ponchar a Suzuki, que también estaba teniendo un buen partido. A batear a Alex Bregman, que conectó hit en su último turno, que abanica el primer strike. Lauer iba bien hasta que le dieron esos 5 hits consecutivos en la cuarta, y después de 2 outs es lo que más duele.
3: Eso duele muchísimo. Se abrió el partido ahí mismo. Y como que el cachorro dijeron, ok, si abrió la puerta él para nosotros después de 2 outs, ya viéndonos por segunda vez, ya sabemos lo que viene. En cuanto a velocidad, separación, la recta cortada, y qué le está trabajando y qué no.
4: Línea al tercera base que recoge Monsi muy bien. Viene el tiro hacia primera. Allá recoge Kike y toma para el segundo out. Mira, Monsi ahí se hincó en una rodilla para agarrar ese roletazo. Pero tenía todo el tiempo, ya que Bregman se tomó tiempo para correr. Hay 2 outs en la pizarra.
3: Muy a la antigua, eso se hacía mucho en años anteriores, generaciones anteriores. Te decían, sí, ponte la rodilla, bloquéala. Y más se hacía Luis en segunda base.
4: Que tenías tiempo de agarrar el rebote y tirar a primera.
3: Y tumbarla. Si acaso se levantaba.
4: Carson Kelly, ese nuevo bateador, también tiene 2 imparables el día de hoy. Conecta elevado al infield. Allá viene Pajes hacia enfrente. Es al outfield, elevado al jardín central. Se va rápidamente. Buen trabajo por parte de Kyle Hurt. El juego se mantiene 6-1. Vienen a batear los Dodgers.
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5: Se mantiene Ferguson en la lomita y viene a batear Shohei Ohtani, primero, segundo y tercero por los Dodgers. El juego está 6-1. Y con ustedes de regreso está mi compañero José Mota para terminar este partido.
6: Ahí vamos, Cochito, gracias. Aquí estamos junto a Fren y al compañero Cochito Cruz. Shohei Ohtani comenzó todo el día de hoy con jonrón, su número 25 del año, abriendo por ocasión número 29. Vio si no volvió la oportunidad para sacar jonrón. Ya le pasó a David Lopes. Y 32 veces lo ha hecho Mookie Betts. Ahí anda Shohei pisando los talones de Mookie como Dodger, abriendo partidos. Hoy tiene también sencillo y ponche. Recibe lanzamiento bola de parte de Tyler Ferguson. Ferguson lanzó ayer solamente un tercio de inning. Se enfrentó a Teoscar Hernández. Lo retiró y lo sacaron después de dos lanzamientos solamente. Hizo 13 cuando vino a lanzar acá en la sexta. Ohtani abanica y falla. Shohei, 2.96. 25 cuadrangulares, 68 remolcadas, OPS 946. En derecho, Tyler Ferguson se prepara. Abierto el lanzamiento, no por mucho. Jardineros en el central. Fíjate, Luis, de los pocos equipos que lo juegan al lado a Shohei Ohtani en el central.
5: Y después de los contactos que ha hecho, creo que te dice más o menos cómo le quieren lanzar.
6: Sacó otro foul Shohei. Prácticamente siempre la mayoría le juega a la banda contraria jugando en el central a Shohei. El que no se ha movido es en el izquierdo. Allá le juega como un derecho Ian Happ. Lanzamiento. Abarica. Le tiró tremendo rompiente. Le quitó bastante engañado. Shohei es ponchado. Primera de la séptima.
5: Lo hizo buscar en la parte de afuera con el foul anterior y después le tiró ese slider que recorrió toda la zona de strike y salió en la parte de adentro para ese out.
6: Derecho Ferguson viene a enfrentarse aquí a Andy Pages. Pages tiene dos elevados al central y un sencillo al izquierdo. Lanzamiento cantado de strike para Pages. 2.68 el promedio del cubano. 18 cuadrangulares, 74 remolcadas. 6 por 1, Cachorros en la séptima. Lanzamiento, otra vez cantado el strike, rompiente lentísima, 85 millas por hora. Todo comenzó Imanaga repitiendo su línea el día de hoy. 5 entradas, 8 hits, una carrera limpia fue jonrón de Ohtani. No concedió boletos y ponchó a 6 con 89 lanzamientos y 62 strikes, un gran porcentaje. Lanzamientos abierto, comenzó el swing, pero lo paró a tiempo, confirmando en primera base el árbitro Brian Honora. Detrás de Pages, Quique Hernández, que entró en sustitución de Freddie Freeman. Saca foul para atrás, peleando ahí una recta 96. Una separación amplia luce entre el rompiente lento y la recta 96 millas de Ferguson.
5: Y es que tiene un ángulo raro, ¿no? Como que le da, y está alto y tira la pelota y como que le da movimiento a su brazo para que agarre más movimiento a la pelota y le da resultado.
6: El derecho se prepara. ¡Pau! La pelota va contra el catcher, el árbitro. Raro ver a un recoge bolas que no es un uniforme como vestido, ocurre sí. Aquí siempre como que llama la atención, no piensa que es un fanático, está saliendo al terreno. El conteo 1 y 2, lanzamiento para Pages, demasiado abierto. Quique midiendo, esperando turno atrás. Ayer me decía Quique que estoy buscando ritmo porque se me fue difícil comenzar presionar, parar, sí. Comenzar otra vez y luego parar una vez más. Abierto el lanzamiento. Era un veterano que me dijo, no, pero eso viene con el tiempo, ya lo he vivido mucho.
5: Muy acostumbrado a no jugar siempre, yo creo que él tiene que buscar y encontrar, él debe tener su rutina para llegar a su ritmo.
6: Pau fuerte, allá le dio a alguien allá en el dugout del equipo de los Cachorros.
5: Número 11.
6: A Council. A Craig Council le dio.
5: Él tenía desde que jugaba que no le daban un pelotazo.
6: El árbitro mismo dándole aquí tiempo. Afortunadamente no fue una línea a otra parte del cuerpo porque lo encontró. Páez buscando su segundo hit del día de hoy. Aquí te conteo lleno en 3 y 2. Abanica es ponchado. Se lo llevaron correcto a 97 millas. Es el segundo out. Y todavía los Cachorros no otorgan base por bola a nadie.
5: Y este bullpen de los Cachorros se está viendo mucho mejor, José.
6: Inspirados, ayudados, reenforzados. Mientras que los Dodgers llegaron al día de hoy con un bullpen, Luis, con efectividad de 4.08, ya séptima en la Liga Nacional. Que es muy atípico de los Dodgers, porque los abridores tienen la segunda mejor efectividad en 3.49 y cuarta mejor en Grandes Ligas. Las cosas tienen que balancearse aquí pronto también con la ofensiva. Quique saque elevado al central, por allá anda buscando la pelota Tyrone Taylor. Quique, que llegó solamente 16 turnos, falla con elevado al central y se van aquí los Dodgers 1, 2 y 3 en la séptima. Cachorros y ganando 6-1.
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6: En cambios defensivos, ya como se sustituyó a Freddie Freeman, esperamos que esté bien Freddy. Ya en el central también va Alex Cole sustituyendo a Andy Páez. Mientras continúa aquí Kyle Hurt.
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6: Vigilando la pizarra en el béisbol este, está 6-1 arriba el equipo de Cachorros aquí en la séptima entrada. Los Blue Jays de Toronto y los Astros empatados ahora 3-3 en la octava entrada jugando en Houston. En la séptima, los Rangers ganándole 5-0 a los Gigantes en Arlington. En la sexta entrada en Colorado, 3-0 Rockies arriba del equipo de Denver. Más tarde, Angels en Baltimore, Mets en Cleveland, Atléticos en Cincinnati, Nacionales en los Phillies, los Cardenales en los Yankees. Lanzamientos cantados, strike aquí para Michael Busch, que tiene un doble en 3 turnos.
5: Y Tampa en la sexta, ¿no? Ya están arriba 3-0. De verdad que ese equipo, cuidado también, es que se reforzó bien y esos batean también.
6: Adquirieron a Liam Hicks, que era la historia del béisbol, comenzando la temporada. Línea fuerte al central. La pelota pica buena, la va cortando por allá. Recién llegado Alex Cole con el segundo hit para Michael Busch, que siempre ataca a sus ex compañeros.
5: Le brincó rapidito, no quiso llegar al cambio y le ganó con ese hitito.
6: Entonces Hicks, Luis, comenzó con Grand Slam solamente. Fue todo lo que hizo.
5: Rapidito.
6: Se fue con las bases llenas. Así le repito, los Cardenales contra los Yankees más tarde. Medias Blancas jugando en Medias Rojas contra los calentísimos Red Sox. Marlins en Atlanta y los Mellizos en Kansas City. Piratas en Milwaukee. Padres más tarde en Arizona. Y los Tigres en Seattle. Nico Horner es el bateador, bateando 61 en el año. Tiene de 3-2 el día de hoy. Ha pegado 7 cuadrangulares, ha remontado 53. Saca elevado al izquierdo, cerca de la línea. La pelota pica, se extiende, va contra la canastilla. Están enviando el home a Michael Bush. Va para segunda base, doblando fuerte Horner. Otra carrera más. 7-1, Cachorros aquí en la séptima. Ahora están atacando a Kyle Hurt.
5: Ya lo están viendo los lanzamientos ahí. Un batazo que salió a 97 millas por hora, bien bateado ahí hacia la banda del jardín izquierdo. Se le monta bien y traen una carrera más para los Cubs.
6: El tercer hit para Nico Horner el día de hoy. Par de sencillos, uno al infield. Doble remolcador, su doble número 24 del año, remolcada número 54. Ahora, en cuanto a donde dio la pelota, esperando aquí, pues, el cuento que va a venir.
11: No selling, selling in the dead ball, el left field.
6: Exactamente, pues, la pelota rebotó bien alto allá contra la canastilla y Dave Robbins está retando de que la pelota tiene que ser bola muerta y enviar a tercera base otra vez al corredor Michael Bush.
5: Es que como que se metió a las ramas. Duró un poquito y después cayó la pelota.
6: Dio la canasta en la malla, bajó hacia abajo, se perdió un poco, volvió a salir. Y es lo que decíamos anteriormente, Luis, mucho cuidado cuando vayas o no vayas. Pero también, man, abrió los brazos cuando vio que la pelota no salía. Al final la pelota decidió salir ella sola. A ver, ¿qué se decide? ¿Es decisión de si enviar o no a tercera base a Michael Bush? Y ya decretarlo un doble de regla.
11: After view, the call's been confirmed. The ball is live and in play. Los Angeles loses their challenge.
6: Así que la pelota estuvo en juego todo el tiempo. Salió para allá, pues, de la enredadera. Y hay doble remolcador como se mantuvo para Nico Horner. El partido ahora 7-1. Eso va a traer aquí a Ian Happ, el único que no ha pegado de hit para el equipo de los Cachorros. Bateando la zurda Happ. Lanzamiento cantado. Frank Horner corre en segunda base. Cachorros también el día de hoy de 8-2 con hombres en posición de anotar, pero tienen 4 remolcadas del primer bate. Pico Armstrong con 2 jonrones y un doble. Foul para atrás.
5: Y en total, de verdad que todo el equipo está haciendo un buen trabajo. Son 14 hits. 14.
6: Caleb Tilber, zurdo, calienta. Jonathan Hernández calienta el derecho por el equipo de los Dodgers. Oh, y los contactos, Luis.
5: Buenos.
6: Todos. Ha habido un giro al infield que fue de Horner, pero de ahí adelante te vamos a ver. Y hacia dónde también. Bien. Desde Alar a su banda, encontró buenos para Alar. El medio y todo el lado. Sigue caliente el zurdo Tilbar, caliente el derecho Jonathan Hernández. Swing que falla Ian Happ. Es ponchado, se va otra vez cabizbajo y se poncha por segunda vez. En este partido, Luis, se ha tirado strike. El hombre envasado que se envasó gratis fue por un golpeado, pero no se han regalado bases por bolas. Extraño el béisbol de hoy.
5: Muy extraño.
6: Fue golpeado Tyrone Taylor por Edgardo Enríquez. Esa fue la quinta entrada. Lanzamientos adentro de parte de Kyle Hurts. Estamos en la séptima entrada y los Cachorros buscando barrida. Mañana estaba supuesto a ser un día libre. Tiene un compromiso. Juego pospuesto contra el equipo de Toronto. Dodgers. Descanso rumbo a Arizona. A ver qué falla aquí. Dansby Swanson, que ha tenido una excelentísima serie con el guante, las piernas y claro con su bate. Lanzamiento de Hurt. Retazo profundo, tercera base. La pierde Muncy en territorio de foul. No va a haber jugada. No pudo con ella Max Muncy. Jugada que iba a ser difícil. Un tiro largo y tenía que tirar de territorio de foul. Luis.
5: Sí, creo que se confió en que a lo mejor iba a ser foul, pero ahí le tira el guantazo con el pie equivocado. Y creo que tiene que uno fildear con el pie de atrás para darle el guantazo, pero él va con su mismo pie izquierdo y se topa ahí con su pierna.
6: No pudo Muncy, tampoco pudo Kyle Hurt. Dos corredores. Ahora están a bordo aquí en la séptima entrada. Va a haber un nuevo lanzador. Hacemos una pausa. Cachorros arriba, 7-1 en la séptima.
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6: El derecho dominicano Jonathan Hernández llega del montículo del bullpen aquí al montículo principal, heredando a dos corredores en la séptima entrada.
5: Hernández tiene 0 ganados, 0 perdidos con efectividad 7.32. Ha lanzado un total de 13 juegos, 19 entradas, 2 tercios. Donde ha permitido 16 carreras limpias, 4 de ellas han sido jonrones, 12 bases por bola y ha ponchado a 17 de nada.
6: Gracias, Luis. Se le dando aquí en segunda base a Horner, en primera base a Swanson, para novena base Tyrone Taylor. Con ventaja aquí de 7-1 para el equipo de Cachorros. Taylor el día de hoy tiene de 2-1, fue golpeado por Edgardo Enríquez en su última aparición al home. Kyle Hurt terminó con un total de 23 lanzamientos, 19 de strike, lanzamientos cantando strike. Esos dos corredores le pertenecen a Kyle Hurt. Taylor batea 2.40, una buena adquisición para el equipo de Cachorros procedente de los Mets. Ha pegado 10 cuadrangulares. Saca foul, la pelota rodando hacia la izquierda. Hernández trabajó 2 entradas acá el primer partido, el lunes. Permitió solamente un hit, ponchó a 2. No permitió carreras y tampoco regaló boletos. Hizo 30 lanzamientos en esos 2 innings. Lanzamiento, saque elevado flojo a la izquierda, buscando la hacia la izquierda, allá captura Tommy Eman y nadie se puede mover. Buen comienzo aquí para Hernández. A batear viene el reto más grande el día de hoy, se llama Pete Cole Armstrong.
5: Ejecutando bien los lanzamientos aquí Hernández. Vamos a ver si puede fajarse aquí contra el primer bate y salir de esta entrada.
6: Pete Cole Armstrong comenzó con jonrón el día de hoy, su número 25, añadió su número 26 más tarde también, y también un doble remolcado. Ha remolcado 4 carreras. Saque elevado altísimo al cuadro. Viene en tercera base buscando a Max Muncy y se quedó con la pelota. Retirado por segunda vez en el día de hoy, Cole Hamstring, que sale frustrado. Cachorros añaden otra carrera más. 12 quedaron a bordo. Vamos a la octava entrada y Cachorros arriba 7-1.
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3: El equipo de Cachorros ganando 7-1 aquí en la octava entrada. Continúa su bullpen haciendo buen trabajo después de dos entradas en cero del derecho Ferguson. Viene el zurdo Matt Tilbar.
4: Tilbar, 3 ganados, 2 perdidos, efectividad 3.97 en 39 juegos. Ha lanzado total de 34 entradas, permitiendo 15 carreras limpias, 9 jonrones, 13 bases por bola y ha ponchado a 43.
3: Gracias, Luis. Aquí viene a batear Tommy Edman, que lo recibe. Hoy Edman bateando cuarto detrás del Kyle Tucker y luego Mookie Betts. El zurdo se prepara. Lanzamiento es bajo. El rompiente de parte de Tilbar. Tommy Edman lleva un hit al infield el día de hoy después de un par de ponches. Estamos en octava entrada, lanzamiento es otra vez lento afuera en la curva, 74 millas por hora de parte del zurdo. Tilbar, ex mellizo del Minnesota, ya se prepara. Tan fuerte, cuidadito por allá, Aldino Evil. Ya Aldino sabe que le dieron por allá un golpe a Craig Council. Reaccionó muy bien.
4: Que aquí está demasiado cerca, ¿no? Imagínate antes cómo era, que no había tantos protecciones y no había mallas ahí, no se había, ponía.
3: Nada de eso había. Y tú te sentabas con los pies en el terreno como si nada. Y recuerdas que habían dogados que tenían pues un pequeño banco de concreto, que tú te sentabas ahí, pies en el terreno, en la pista de aviso. Claro, otra vez.
4: Antes te decían, aquí no puedo venir para estar sentado, aquí si va a estar parado echando porras y gritos y apoyando a compañeros.
3: Y también otro reinvento fue, además de los barandales que protegen el dogado los fouls, es que se añadió una banca cerca del barandal, que tampoco existía. Si estaba sentado en la banca antes, estaba allá en la banca atrás. El conteo lleno aquí para Tommy Edman, que batea el 2.94, foul otra vez hacia el dugout y contra la malla de atrás.
4: Eso pasaba mucho en invierno, José, que cuando empezaba la temporada, que tenías a muchos muchachos jóvenes, obviamente querían coger su cámara y eso, pero no dejaba a los que jugaban todos los días. Decía, oye, pero déjame ver al piche porque no, ni modo que me siente ahí atrás.
3: Elevado al izquierdo, corto hacia adelante, buscándola y capturándola. Ian Happ, retirado Tommy Edman.
4: No sé si en Dominicana sea igual, pero tienes a muchos en el roster, fuera del roster, y ahí están todos sentados hasta que decían, oye, está bien, pero siéntense atrás porque los que están jugando están viendo los pitches, cómo se están moviendo.
3: Igual, vamos a ir para allá, vamos un poco. Es una precisión de la pelota de invierno también. Muchos muchachitos, tanta esperanza. El que a veces tú no lo esperas, que comience la banca en octubre, viene y te ayuda en febrero. Aparecen así. Lanzamiento es cantado el strike para Kyle Tucker.
4: Es lo que no entiendo yo de la liga de Dominicana, que es una liga muy dura, que cuando ya se eliminan otros equipos de otras ligas, empiezan a traer jugadores de otras ligas.
3: Adentro lanzamiento, y siempre me he hecho yo esa pregunta. ¿Dónde firman más peloteros en Latinoamérica? ¿Dónde es? República Dominicana. Ajá. Y al final de las temporadas hacen falta jugadores que por una razón y otra pues no los dejan jugar y no se desarrollan, y hay que buscarlo en otras ligas. A ver qué falla Kyle Tucker, que el día de hoy no ha lucido nada de lo que ha lucido en los primeros dos. Hoy tiene confuso el swing, 3 elevados, todos flojos, 1 al campo corto y 2 al central. Lanzamiento es afuera y bajo. Lo que ha hecho también la Liga Mexicana de Verano, Luis, es ayudar a muchos jugadores de todo el mundo, prácticamente más latinoamericanos, a mantener sus carreras activas.
4: Sí, lo único malo de eso, José, es que pues ya solamente ves a 6, 7 mexicanos nacidos en México.
3: Línea central, la pelota va de ir rápidamente cortándola por allá a su derecha. Va Taylor. Un buen sencillo, buen contacto ahí de parte de Kyle Tucker. Y eso, pues de verdad, pues esa baja, más que nada, ¿a qué se ha debido, tú piensas?
4: Creo yo que ellos piensan que el nivel está mejor si tienes a extranjeros o pochos, como decimos nosotros, que tienen doble nacionalidad y los conviertes a mexicanos. Pero ya ahorita son 18. O sea, 18 en total entre extranjeros y pochos, como decimos, y solamente quedan 8. Entonces, los muchachos que se están desarrollando.
3: Línea de parte de Mookie Betts al izquierdo de hit. Mookie Betts, perfecto el día de hoy, lleva de 4-4. Qué bien para Mookie. Otro sencillo más, envía segunda base a Kyle Tucker, a batear viene Max Muncy.
4: Y como te decía, los muchachos que están en desarrollo, pues ya no hay para dónde, porque si no estás aquí en Estados Unidos, aunque estés en desarrollo allá, lo que van a hacer los equipos es buscar extranjeros, y eso le está quitando mucho espacio a los muchachos mexicanos, que pues ya no tienen para dónde ir y deciden mejor dejar la pelota.
3: Eso también, pues, da mucha lástima escuchar eso de abandonar el juego por espacio en tu propio país.
4: Sí, exacto.
3: Max Muncy tiene 2 ponches el día de hoy, lleva de 3-0. Está preparado aquí Theobar y no pudo levantar el swing, se fue demasiado lejos ahí Max Muncy con ese slider. Siete por una, octava entrada, arriba el equipo de Cachorros. Daniels con primera y segunda. Saque elevado al derecho profundo, va Suzuki hacia atrás, la pelota se va, adiós para Max Muncy. Su número 22 del año para Max Muncy, después de estar de 3-0 y no lucir también ahí, arregla todo con un solo swing. Es de 3 carreras, el partido ahora 7-4, arriba Chicago aquí en la octava entrada. Qué gran batazo.
4: Bueno, esperamos que se siga encontrando Muncy ahí, zurdo contra zurdo, que no es lo viable ver a Muncy batear contra zurdos, y ahí la golpea perfectamente en el aire para poder sacarla a 3 RBI más.
3: Esa pelota estuvo en el aire mucho, pero mucho tiempo, donde la brisa está ligeramente soplando un poquito hacia afuera. Para Max Muncy es ya su 6º cuadrangular contra un zurdo este año. Y qué bueno ver reencontrarse ahí. Qué bueno ver, Luis, hoy el resurgimiento de Mookie Betts.
4: Y lo valioso que es cuando llega a base, cuando no matas el rally con un elevado o un roletazo para doble play. Hoy las veces que ha bateado se ha envasado y le ha dado oportunidad para que, mira, como ahora que venga Muncy y haga 3 carreritas.
3: El número 22, 52 remolcadas. A batear viene Miguel Rojas. Hoy tiene sencillo y par de ponches. Lanzamiento del zurdo es cantado, strike en curva. Calles no notaban desde la primera entrada con un ron de Otani. Línea al izquierdo central. La pelota pica. Va buscando rápidamente, cortando. El jardinero se para en primera base, pegando los frenos allá a Rojas inteligentemente con largo, sencillo. Su segundo hit del día de hoy.
4: Atacando a Theobar aquí rápidamente. Y vamos a ver si le tienen paciencia, porque allá viene a batear Teoscar Hernández de emergente.
3: Caleb Theobar no lo ha traído. Ahí viene Teoscar Hernández. El dirigente ponerse un poquito ansioso allá y está pidiendo tiempo, está pidiendo que vayan a hablar, a matar tiempo aquí con su lanzador. Ahí envía al catcher Carson Kelly para dar tiempo al bullpen. 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Le toca a Pete Cora Armstrong, que hoy tiene de 5-3, 2 anotadas, 4 remolcadas y 2 cuadrangulares, llegando a 26 cuadrangulares y 69 remolcadas. 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Ya se mató el tiempo, ya también está calentando y viene hacia adelante el ex Angel Ryan Zephyr. Nosotros hacemos una pausa.
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3: El derecho Ryan Zephyrjohn viene aquí a tratar de frenar pues el ataque aquí de los Dodgers, que han anotado 3 y tienen hombre en primera base con una en la octava entrada. El partido ahora 7-4.
4: 4 ganados y 3 perdidos para Zephyrjohn. Efectividad 3.59. Ha participado ya en 46 juegos. Tiene 4 juegos salvados, ha lanzado 52 entradas, 2 tercios, permitiendo 21 carreras limpias, 5 jonrones, 32 bases por bola y ha ponchado a 75.
3: Gracias, Luis. Aquí hay esperanzas con Teóscar Hernández, que viene desde la banca. El Teo aquí la primera noche sacó jonrón allá a Waveland Avenue a la izquierda. Se enfrenta aquí al derecho, abanica y falla. El derecho Zephyrjohn reemplaza al zurdo Theobar. Zephyrjohn lanzó anoche una entrada enfrentando solamente a 3 bateadores. Hizo 9 lanzamientos y 7 fueron de strike. No ponchó a nadie. Lanzamiento. Foul. A nuestra derecha aquí en el palco. Rápidamente el conteo del 0-2 de Oscar. 2.56, 11 cuadrangulares y 41 remolcadas. Miguel Rojas en primera base. Max Muncy se trajo al home a Kyle Tucker. A Mookie Betts con su jonrón número 22 del año. Abanica y se lo llevó rapidísimo. Entre el lanzamiento se poncha Teóscar Hernández. Ahí está el segundo A. Falla el emergente. A batear viene Shohei Ohtani.
4: Una de las cosas más difíciles para un jugador que te juega a diario es venir de la banca, ¿no? Y especialmente en esas situaciones, tarde en el partido, y aquí no le puede hacer contacto Teóscar y se va a ponchar.
3: A batear viene Ohtani. El día de hoy tiene cuadrangular abriendo el partido. 2 ponches y un sencillo. Último turno se ponchó contra el derecho Ferguson con un lanzamiento bien rompiente y lento a sus pies. Ohtani con 25 cuadrangulares. Lanzamiento. Es cantado el strike. Una recta 97 millas. Shohei con su promedio en 2.95. Rojas en primera base. Detrás está jugando el primera base Michael Bush. El partido 7-4. Arriba a Cachorros en la octava entrada. Cerca de los pies. Rompiente es bola.
4: Y ahora está más cargado Tyrone Taylor a la derecha del jardín derecho. Y hay un hueco grandísimo porque el jardín izquierdo está jugando normal.
3: El único equipo que le juega así en el central es Shohei Ohtani, al lado. Saca una línea profunda al izquierdo, va hacia atrás. La pelota se va. Sayonara para Shohei Ohtani. Está marcando allá el árbitro Lázaro Díaz, desde que salió cuadrangular para Shohei Ohtani, su segundo del día de hoy, su número 27. Imagínate tú una cosa, 26. Increíble el hecho de que Ohtani solamente le puso el bate a ese.
4: Pero es que es demasiada fuerza lo que tiene. Y es un swing que tiene que recordar, José, porque ahí, mira, sin intención de sacarla, la sacó de línea la banda contraria y el juego se acerca, ¿eh? El juego ya están ahí los Dodgers cerquita.
3: Van 26 para Shohei Ohtani. El partido ahora 7-6.
4: Y la carrera con PCA se acerca porque ya lo empató una vez más.
3: Otra vez se acercan. 24 veces en su carrera. Un partido de cuadrangulares múltiples para Shohei Ohtani. Lanzamiento es adentro. Le pegó aquí a Alex Cole, que batea por primera vez. Y representa ahora mismo la potencial carrera del empate. Y vino contra el ex Angel Ryan.

0: Entró sustituyendo a Pajes. Y eso va a traer a Kike Hernández.
1: Este que con un buen swing puede cambiarte el juego.
0: Kike buscando su ritmo. Tiene un turno el día de hoy. Falló con elevado al jardín central. Tira primera base. Ya regresa Alex Cobb. Ya se apretó la cosa. Darius buscando romper esta cadena que han perdido 5 consecutivos. Ryan Rollison calienta por el equipo de los Cachorros. Lanzamiento para Kike, es alto. Esperando el turno Tommy Edman. Kike batea en la posición número 3, dejada vacante por Freddie Freeman. 7-6 el partido ahora aquí en la octava, ganando Cachorros. Foul para atrás. Lo que no se percató ahí, pues Shohei Luis, el hecho de que desde que salió la pelota sobre la canastilla, estaba marcando a jonrón una vez allá Lázaro Díaz. Otani iba para segunda base contento con un doblete.
1: Pero como que no se dio cuenta, porque ahí no iba a haber oportunidad de que saliera como un doblete. No le dio tan bien.
0: Foul para atrás.
1: Fíjate, no le da bien y sale a 100 millas por hora y la saca. ¿Para qué vas a hacer un loco para jalar la pelota?
0: Otani de 5-3 el día de hoy. Con 13 volcadas. La afición animándose aquí, dando impulso a su equipo. Dodgers atacando aquí también. Y todo esto comenzó con el hombre que espera turno detrás, Sammy Edman. Muy abierto el lanzamiento, se va hacia atrás. Va para segunda base Alex Paul. En el wild pitch. Este es el Ryan Zephyrjohn que habíamos visto anteriormente.
1: Y ahora está a tiro de hit para empatar este partido.
0: Iker ha anotado 2 carreras en 17 turnos este año. Hombre en segunda. Lanzamiento de Zephyrjohn. América y lo ponchó con recta 98 millas. Hombre quedó a bordo. Dodgers anotaron. Aquí acercándose gracias a los cuadrangulares Muncy y Otani. Vamos a la parte bajando la octava entrada. Ahora el partido 7-6 Cachorros.
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1: Esto se ha puesto interesantísimo y más. Estamos ahora en la octava entrada. Racimo de 5 para los Dodgers. Con los honrones de Otani y también de Max Muncy. Hay cambios definidos, pero más que nada, antes el cambio en el montículo, Luis.
2: Sí, este Phillips que llega con 0 ganados, 2 perdidos, efectividad 5.19. Solamente ha participado en 10 juegos. Ha lanzado 8 entradas, 2

0: tercios, permitiendo 5 carreras limpias, 4 jonrones, han sido 2 bases por bolas y ha ponchado a 9.
1: Gracias, Luis. Aquí viene la parte gruesa de esta alineación con Seiya Suzuki, Alex Bregman y luego Carson Kelly. 7-6, así de repente este partido arriba el equipo de Cachorros. Darryl buscando romper su racha, que han perdido 5 consecutivos. Suzuki contra Evan Phillips. Derecho contra derecho, lanzamiento es bola bajita. Pero esta se mantuvo en el izquierdo. Hay cambios también, pasa también, man.
0: Y empezó la lluvia.
1: Y por ahí viene la lluvia también, que estaba anunciada pues desde temprano. Ya aquí está. Lanzamiento es bola. Ben Robert ahora está detrás del home. Y Teoscar Hernández se mantuvo en el jardín izquierdo. Lanzamiento es bola. Y sigue arreciando. Y la gente ya también buscando dónde hospedarse debajo, acá en los pasillos. Y salieron también los ponchos. 3-0 el conteo. Saca elevado de foul. Va buscando Quique, primera base. Busca Quique bajo la lluvia. Se quedó con ella en territorio bueno, dice el árbitro. En primera base ya Brian Onora.
2: Pero
1: y Suzuki está esperando como que ¿qué pasó?
2: Él piensa como que pegó en el tubo, yo creo, porque volteó a ver a Kiki como diciendo, ¿y esa bola cómo regresó? Es lo que hablabas tú, cuando sale aquí del techo, la bola puede agarrar para donde sea.
1: Y ya que llegó la lluvia, ya todo empieza a cambiar acá en este microclima que existe acá al lado del lago. Supuestamente va a pasar rápido, así esperamos. El partido 7-6. Arriba el equipo de Cachorros aquí en la octava entrada. Dodgers en la novena, programados. Tommy Edman, Kyle Tucker y Mookie Betts. Un strike en la cuenta de Bregman. Comenzamos hoy en 80 grados. Este partido que de inicio localmente a la 1:20. Otro elevado, esta vez al derecho corto. Va Tucker. Viene Edman, se quedó con ella ya en el jardín central. ¿Y por qué cuando empieza a llover saca más elevados?
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1: Carson Kelly viene a batear acá, bateador derecho, tiene de 4-2 el día de hoy. Dodgers debajo una carrera, perdían por 6 hace poco. Foul, la pelota hacia atrás. Así que Ben Robert detrás del home. Quique sigue en primera. Teoscar está en el izquierdo. Edman en el central. Lanzamiento, saca línea de hit al jardín central. Va cortándola rápidamente con el guante virado. Edman tiro rápido al cuadro, muy bueno. Un sencillo largo aquí para el cuarto bate. Carson Kelly, su tercer hit del día de hoy.
0: Buen contacto ahí hacia el medio, ¿eh?
1: Solamente una entrada limpia han tenido los Dodgers contra Cachorros y fue en la sexta de Kyle Hurt. Dave Roberts otra vez al montículo. Va sacando de juego aquí a Evan Phillips. Y vamos al bullpen donde calienta el zurdo Jack Dwyer. Hacemos una pausa y regresamos. Dodgers perdiendo por una carrerita aquí en la octava entrada, 2 outs en Chicago. No se mueve.
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1: El zurdo Jack Dreyer era hombre en primera base. El partido está cerrado aquí en la octava entrada. Ahora 7-6 arriba el equipo de Cachorros.
0: Ese Dreyer que tiene 4 ganados, 1 perdido este 2026. Efectividad 2.96. Ha lanzado 46 juegos, 1 como abridor. 45 entradas, 2 tercios, 32 hits, 15 carreras, todas han sido limpias, 6 jonrones, 13 bases por bola y 53 ponches.
1: Gracias, Luis. Ahora corriendo en primera base, James Triantos, buscando velocidad, un poquito de ventaja aquí en cuanto a las bases, el dirigente Craig Council. El bateador es el también zurdo Michael Bush.
0: Y lo que se le llama ser consistente en su efectividad. El año pasado 2.95 de efectividad y ahora tiene 2.96, casi exacto a lo del año pasado.
1: Así que tirando en primera base, con buena velocidad, va a tirar bien aquí Bush. Lo lleva de 4-2. 7-6. Está ganando Chicago aquí en la octava entrada. Ahí está el primer strike. Dodgers perdían 7-1 llegando a su octava, donde el poder se presentó con 2 jonrones, Muncy y Otani. El segundo del día para Otani. Abre que falla, enterrando ese lanzamiento ahí adentro. Shohei ahora con 26 cuadrangulares. Max Muncy golpe de su número 22. Muy adelantado aquí en el conteo está Jack Dreyer. En todo esto, Luis, que no podemos opacar el buen trabajo que hizo Jonathan Hernández. Esa entrada donde hizo solamente 4 lanzamientos. Elevado al izquierdo por allá, corto, buscando a Max Muncy. Bajo la ligera lluvia y capturó en territorio corto al izquierdo Muncy. Y se acabó la entrada con un hombre a bordo. Vamos a la novena entrada aquí en Chicago. Los Cachorros arriba, 7-6. No se muevan.
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3: Novena entrada, Cachorros arriba 7-6 y llega del bullpen el derecho Jacob Webb.
4: Webb con un récord de 4 ganados, 2 perdidos, efectividad 2.54. Tiene un total de 5 juegos salvados en 49 entradas 2 tercios. Lanzadas 14 carreras limpias, 6 jonrones, 17 bases y 56 ponches.
3: El derecho de 32 años, muchas gracias Luis, aquí buscando un buen turno, comenzando Tommy Edman. Vienen rompientes afuera, Miguel Amaya ahora detrás del home. Tommy Edman buscando comenzar todo esto para los Dodgers. Ya se prepara, cantado strike. Esperando el turno, Kyle. Hay reto aquí de parte de Tommy Edman, que ya perdió uno el día de hoy.
5: The ball.
3: Esta vez lo gana.
4: Importante, porque ahí te cambia un turno por completo, ¿no? Del 1 y 1 al 2 y nada, favorable para bateador.
3: Excelente decisión ahí, Luis. Y que estaba guardado ese. Batazo, primera base. Viene a Bush, le pasa a Webb. Ahí está el primer out de esta nueva entrada.
4: Con la punta del bate le dio muy rápido, entró y salió de la zona de strike y saca ese out importante para los Cubs.
3: Los Dodgers han dejado un total de 9 a bordo hasta ahora. A batear viene Kyle Tucker, que no me imagino yo que cómo él quisiera despedirse aquí en regular. Estos dos pudieran encontrarse otra vez, quién sabe, en postemporada. Tucker hoy tiene 4-1. El partido 7-6. Arriba Cachorros, abanico y falla. Cambio 84 millas. Tucker tenía el 3-0, pero pegó un sencillo importantísimo en la octava entrada, adelanto un sencillo de Mookie Betts y jonrón de 3 carreras de Max Muncy. Después Otani se trajo delante de la Miguel Rojas, es jonrón número 2 del día de hoy. Ahora somos 26 en el año. A Walter Swing va para el tercer base, roletazo lento hacia adelante, viene el tiro y se hace nada allá de parte de Bregman, del 5 al 3 con todo el pasto mojado. Y Luis, lo cerca que estaba jugando Alex Bregman, ¿verdad?
4: Sí, que normalmente contra, como un bateador como Tucker, no pensarías que iba a estar tan cerca, y hace una jugada buenísima para sacar ese segundo.
3: De verdad que sí. Buen posicionamiento de parte de los Cachorros. Eso va a traer a Mookie Betts, que el día de hoy tiene de 4-4. Dodgers un total de 14 hits el día de hoy, 29 combinadas entre dos equipos. Mookie batea, última esperanza. Es cantado el strike. Ha subido su promedio hoy de 2.23 a 2.34 Mookie Betts. Lanzamiento de Webb es abierto. Dos outs. En la novena entrada, Cachorros buscando la barrida contra los Dodgers. Lanzamiento es abierto. Y como tú siempre dices, que se mantenga igual, pensando.
4: Sí, eso es lo que le va a sacar. Y poco a poco va a ir haciendo contactos hacia atrás.
3: Dos bolas, uno strike, esperando turno el poder de Max Muncy. Ah, fue el lanzamiento. Mookie tomando buena decisión, no empleando su zona. El conteo en 3 bolas, uno strike. Perdían los Dodgers 7-1. Si usted sintonizó tarde, y anotaron 5 carreras en la octava entrada. El partido ahora 7-6. Saca una línea al cañón del izquierdo central peligrosa. La pelota es atrapada por allá por Ian Happ. Y se acabó el partido. Se acabó la serie. Dodgers barridos acá en Chicago. Han perdido ahora 6 consecutivos.
4: Sí, no pudieron despertar por completo. Hasta tarde, a pesar de que dieron 14 imparables, no pueden salir con la victoria y se quedan barridos aquí en Chicago.
3: Difícil anotar 6 carreras y también pegar 14-6 y perder, pero los cachorros fueron mucho mejor en toda la serie. Tendremos más cuando regresemos.
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3: Terminó ya rápidamente esta serie. Lamentablemente, Dodgers han perdido ahora 6 consecutivos. Su marca ahora se sigue estancada en 69-46. Los cachorros mejoran, han ganado 3 consecutivos en la barrida el día de hoy, ahora con 66-49. Los Dodgers del día de hoy quedaron cortos. Cachorros, 7 carreras, 15 hits y 0 errores dejaron a 10 a bordo. Los Dodgers con 6 carreras, 14 hits, un error dejaron ellos a 9. El ganador el día de hoy es Shota Imanaga, que tiene su marca ahora en 8 ganados y 9 perdidos. El perdedor por los Dodgers es el zurdo Eric Lauer, que hoy fue castigado con su peor actuación como Dodger, permitiendo 6 carreras en 4 entradas y 11 hits. Tiene marca de 6 ganados y 6 perdidos. Salvamento número 6 para Jacob Webb. El partido duró 3 horas y 4 minutos ante 38,691. Luis, comenzando primeramente, pues vamos con la entrada y entradas en la salida de Eric Lauer, que el día de hoy no pudo encontrar nada. Encontró un equipo que está muy confiado a los cachorros.
4: Creo que Lauer no encontró el punto de terminar bateadores, José. Creo que sus picheos empezaron tranquilo en la zona, pero ponía a los bateadores en 2 strikes y no pudo terminarlos, y ya esa entrada de verdad que le cayeron encima, haciéndole bastantes carreras con después de 2 outs, 5 hits consecutivos, y ahí fue donde creo que el juego se viene abajo. El equipo de los Dodgers tuvo la oportunidad, pero reaccionó muy tarde y creo que no pudieron seguir esos buenos contactos hacia el medio y salen con la derrota.
3: Cuando todo va bien, tú traes a alguien, el abridor te da 6, mantiene el equipo en banda y le da chance a la ofensiva, pero también, Luis, las entradas un poco más tarde del bullpen aunque se permita 1-2, al final, como el día de hoy, pues fueron suficientes para perder el partido.
4: Exacto, yo pienso que Kyle Hurd, el mismo Evan Phillips, que se vieron bien, pero creo que no deben de ir en ese en esa alineación. Creo que Enríquez, Jonathan hizo buen trabajo. Pudieran haber hecho mejor al estar mantener el juego ahí después de Edgardo Enríquez, pero no se puede. Yo creo que el equipo de Dodgers siguió peleando hasta lo último, pero 14 hits y no ganar un partido, de verdad que sí duele.
3: Bueno, a la ofensiva vamos con Shohei Ohtani el día de hoy repartiendo batazos. Ohtani el día de hoy se fue de 5-3, remolcó tres carreras y lo más importante es que le dio a toda banda con mucha autoridad.
4: De verdad que tener a Ohtani de regreso y tener un Mookie Betts como el que vimos ahora cambiaría mucho en la alineación. Ahí le quitas un poco de peso el ponerlo de sexto el día de hoy. Y un Ohtani que sin hacer esfuerzo dio dos jonrones, uno a la banda contraria. Si él puede mantenerse hacia el medio y haciendo contactos a la banda contraria, de verdad que su porcentaje va a seguir adelante. Me hubiera gustado ver ese turno que le tomó Kike Hernández, que era de Freddie Freeman. Deciden sacarlo, pero creo que hubiera sido importante enfrentar a Freddie Freeman tarde en el partido.
3: Tanto Freeman como Páez salieron de juego temprano, el dirigente así pues lo decidió. Otra vez, el día de hoy también Mookie Betts terminó de 5-4, los Dodgers buscando enderezarse después de la próbra camada. Pues fecha libre el día de mañana, han perdido 6 consecutivos, ya faltando 47 encuentros acá en esta temporada. El final 7-6, los Cachorros acabaron en esta serie y Managa ganó, perdió Lauer, salvamento para Webb. Y mañana, descanso, estaremos en Arizona el viernes 6:15, la antesala del juego. Ese día con dentro de los Dodgers, 6:40 será el primer lanzamiento para Rocky Sasaki, con marca de 5-5, efectividad en 4.64, todavía esperando el anuncio del equipo de los Diamondbacks. A nombre de mis compañeros, Luis Alfonso, El Cochito Cruz, Efren Mesa Jr., su servidor José Mota, deseándoles una feliz tarde, donde quiera que se encuentre, desde acá, desde Chicago, muchas, pero muchas bendiciones.
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1: Regresamos al show de Miriam y Rocío. Oigan, esta nota que también es tendencia a través de las redes sociales. ¿Se acuerdan de Bojina, este jugador que hizo un antes y un después en su equipo de Cabo Verde? Este portero que la verdad paró algunas de Messi y todos estaban de wow, ¿no? Bueno, ya también conocimos un poco de su historia. Es una persona que estaba o que vivía en una isla muy pequeña, que puso muy en alto el nombre de Cabo Verde, que hizo pues un parteaguas y escribió una historia, ¿no? Diferente. 40 años este portero y que bueno, acaba de recibir una nueva oportunidad en su vida y le acaban de dar la bienvenida a su nueva casa, porque bueno, ¿se acuerdan que hace mucho habíamos platicado en este programa precisamente que el Colo Colo, que es de Chile, le había dicho, oye, ¿qué onda? Te hacemos esta propuesta para que te vengas a nuestras filas, y entonces no, que sí, que no, entre idas y vueltas, no sabían realmente si lo querían o lo querían, o si él había aceptado o no. Pues ya, total de que el arquero dijeron sí, dijo que sí y acaba de firmar contrato y ya fue presentado de manera oficial como nuevo refuerzo de Colo Colo tras superar esta revisión médica a lo que fue sometido. Él llegó a Santiago de Chile en medio de una con una multitud de gente, lo recibieron de una forma y de una manera que yo creo que ni en sus mejores sueños él se hubiera imaginado, ¿no? Que alguien los hubiera, que alguien lo recibiera de esta manera. Una recepción impresionante, que celebraron obviamente la incorporación de esta figura que sorprendió y sorprendió bastante en esta Copa del Mundo. Ahora lo que falta es reconocer quizá algunos detalles que van a generar alguna expectativa, como por ejemplo lo que habíamos comentado, qué nombre va a llevar estampado en su camiseta, porque se acuerdan que Bojina pues es un apodo y ahí en el Colo Colo no permiten que se pongan apodos en las camisetas, ¿no? Tienen que ponerse el nombre de la persona. Entonces, bueno, pues vamos a ver qué es lo que sucede. Pero de que ya está firmado, ya está firmado. Continuamos con más aquí en el show, no te vayas.

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1: Nos vamos con más de los deportes aquí en La Nueva Jugada. ¿Qué más nos tienes?
2: Mis comadritas de Miriam y Rocío, ¿cómo están? ¿Listas, preparadas, emocionadas? Porque hoy tenemos muchas cosas que platicar aquí en Nueva Jugada. Sobre todo con la información deportiva que se la traigo de primera mano. Ya comenzamos, oiga, la primera fase de lo que es la Leagues Cup, este torneo internacional en donde vemos a los 18 clubes del fútbol mexicano enfrentándose a los clubes de la MLS. Pero aquí hay un tema importante. Estamos acostumbrados a ver precisamente todo el desarrollo de este torneo en territorio americano. Y esta es la primera vez en la historia en la que justamente estaremos viendo partidos oficiales disputarse en territorio mexicano. Prepárese con tiempo, no me lo agarren desprevenido. Veremos algunas sedes importantes como el Estadio Nemesio 10, que es la casa del Toluca, el Estadio Azteca, que es precisamente la casa del América, y el Volcán Universitario, la casa del equipo de los Tigres. Comenzando justamente ya el día de hoy, 5 de agosto, en el Estadio Nemesio 10 vamos a tener la oportunidad de ver el partido de Toluca contra el Seattle Sounders. Posteriormente, el día de mañana veremos ni más ni menos que en el Estadio Azteca, precisamente el partido del América contra San Diego FC. Y ya en la siguiente semana, es decir, el 11 de agosto, nos vamos hasta la ciudad de Monterrey, Nuevo León, para en el Estadio Universitario recibir a los Tigres contra el Vancouver Whitecaps. El 12 de agosto será el último partido que tengamos en territorio azteca, donde el Toluca va a recibir al Dallas FC, y justamente va a ser en el Estadio del Nemesio 10, para que usted se vaya preparando. Esto llama mucho la atención porque es la primera vez en la que justamente todos los aficionados que se encuentran en territorio azteca pueden disfrutar de estos partidos, porque además estaremos viendo pues a clubes de la MLS que van a pisar nuestro país. Hasta aquí los primeros 45 minutos. Este primer tiempo es una pausa y regresamos más tarde con más información. Por lo pronto, quédense con nosotros. Miriam y Rocío ya tienen mucho más para ustedes.

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1: Regresamos al show de Miriam y Rocío. Ay, Dios. A ver, vamos a platicar de la chisma, ¿no? Vamos a platicar de Karol G, que parece ser, todavía no está confirmado, todavía no se sabe qué onda. Son rumores, que quizá alguien ya llegó al corazón de la querida bichota. Y les voy a platicar la chisma. Resulta que el cantante Drake apareció en el público, ¿no? En un concierto que realizó Karol G allá en Toronto. Y ya saben, las redes sociales maravillosas no tardan en sacar las conclusiones, pero bueno, a lo mejor fue bastante obvio. Fíjense que la presencia del rapero canadiense pues desató muchos rumores de un posible acercamiento con Karol G, mientras otros aseguran pues quizá nada más fue una simple visita para disfrutar del espectáculo. Además, Karol volvió a interpretar Mami, reavivando este debate sobre si ya pasó la página o no con lo que pasó con Faith, que fue su última pareja, ¿verdad? Así que, bueno, entre dimes y diretes, ¿ustedes qué creen? ¿Que Drake está por ahí conquistando el corazón de Karol G o simplemente son amigos? Que si sí, pues qué padre, porque ella trabaja muchísimo, es una mujer bien chambeadora, que ha obtenido grandes reconocimientos, que ha puesto muy en alto a la mujer latina. Entonces, claro que se merece la bichota ser feliz, que la amen, que la quieran, que ella pueda compartir todos estos triunfos con alguien. ¿Sí o no? ¿Verdad que sí? Ok, continuamos con más aquí en el show, no te vayas.

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1: Vámonos con esta notita que no podemos creer, pero a este par de queens nos conmovió hasta las lágrimas. Fíjate que después de que su amigo falleciera, el amigo de un team de jovencitos, adolescentes, todos los amigos de este joven empezaron a ir a la casa de la abuela cada semana a desayunar. Ahí les va cómo está. Ahí les va cómo está el cotorreo. Fíjense que esta abuelita perdió a su nieto y le dejó un vacío que ya sabemos que es imposible de llenar. ¿Por qué? Porque estas pérdidas son completamente... Porque estas pérdidas son algo que pues, no lo suple nunca nadie, ¿no? Cualquier tipo de amor completamente distinto al de un nieto, al de un hijo, al de un padre, al de alguien tan cercano en la vida, no lo suple nadie. Pero un grupo de amigos decidió que ese vacío no significaría también perder a una familia. Entonces, después de la muerte de su amigo, sus mejores amigos, los jovencitos empezaron a reunirse cada semana para ir a desayunar con la abuela, a acompañarla, escucharla y recordarle que no estaba sola. Lo que empezó como un simple gesto terminó convirtiéndose en una tradición que conmovió a miles de personas, porque precisamente la verdadera amistad no va a desaparecer cuando alguien se va. A veces, la mejor forma de honrar a quien ya no está es cuidar de las personas que más amó en la vida. Y me encanta porque las fotografías de la nota que vemos, vemos a todos sus excompañeros del nieto, desayunando en la casa de la abuela, tomándose fotos con la abuela, afuera de la casa de la abuela, es más, hasta en la graduación, invitada de honor la abuela y así sucesivamente. Qué bonita manera y qué gesto tan chido de parte de estos jóvenes de decirle a la abuelita que... ellos están presentes en lugar del nieto y todos y cada uno de ellos tienen algo de la esencia de él que se fue. Continuamos aquí en el show de Miriam y Rocío, no le cambies.
2: Otra más de las cumbias originales, sus compas de Fuerza Régida y Grupo Frontera. ¡Vuélvele a marcar, compa Carlos!

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1: Continuamos en el show de Miriam y Rocío. Oigan, comparto esta frase para todos los que nos están escuchando en este momento. ¿Tú qué harías por tu paz? Fíjate, por mi paz hay guerras que ya no lucho. Por mi paz ya no peleo con quien no tiene la madurez de escuchar ni la intención de entender. Por mi paz ya no defiendo mi verdad ante personas que insisten en malinterpretar mis intenciones. Por mi paz ya no lucho por ganarme un lugar, una atención o un mínimo de respeto que se supone que debería de ser de manera natural. Si tengo que rogar, lo que crees, ya no lo quiero. Por mi paz renuncié a la idea de cambiar a los demás, hacerles entender el daño que hacen. Me cansé de esperar que la gente actúe como yo lo haría. Por mi paz rompí con el molde de la mujer perfecta o del hombre perfecto, que siempre puede con todo para poder mantener cómodos a los demás. ¿A costa de qué? ¿De su propio agotamiento? Por mi paz asumo la incomodidad de decir no puedo o no quiero. Mi estabilidad no es negociable, ni depende de que los demás me aprueben. Por mi paz entendí que retirarme de ciertas situaciones no es cobardía, es tener la madurez de aceptar que hay cosas que simplemente no merecen mi energía. ¿Qué crees? ¿Qué opinas? ¿Por tu paz? ¿Qué estarías dispuesto a hacer? Continuamos con más aquí en el show. No te vayas.

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1: Oigan, ¿qué creen? Ya nos vamos. Gracias por estar escuchándonos un día más, por estar acompañándonos, sintonizándonos a través de esta frecuencia y a través de este horario. Por si se les olvida, nosotras somos tapatías importadas desde Guadalajara, Jalisco, México. ¡Sí, señor!
2: Ya nos despedimos, ya nos vamos, pero ¿qué creen? ¿Qué les pasó? Vamos a dar un tentempié. Échale. Y una entradita de lo que hablaremos el día de mañana para que pasen la voz a la comadre, a la vecina, a la prima, a la tía, a la abuelita y a todos los que lleguen de México, de cualquier parte de Latinoamérica, cerca del show de estas queens, señoras y señores. Pues bueno, el día de mañana en Lo que callan los hombres estaremos platicando acerca de esos 5 hábitos en pareja que no deben faltar para construir un vínculo más fuerte y sano entre los dos.
1: Perfecto.
2: Además, en Las Tóxicas hablaremos acerca de esos hábitos de una mujer exitosa.
1: Ok.
2: Esto nos interesa a todas, fíjate.
1: Oye, yo cada vez que escuchamos todos los temas que tenemos, digo, no manches, vamos a salir con una maestría. Está todos bien. Todos los temas de relaciones y todo, y esperamos que ustedes también, ¿eh? Ajá, ajá. Porque ya todos vamos, todas y todos vamos a ser unos expertos en esa cuestión, ¿verdad? Al rato aplicándola, ¿por qué no? Así de, no, este hábito
2: está chido, no está leerlo padre. Y está chido escucharlo, pero como dice Miriam, hay que aplicarlo en nuestro día a día.
1: Por favor.
2: Si ya nos enteramos, si ya supimos cómo está el cotorreo, bueno, pues entonces.
1: ¡Cálale!
2: Ajá,
1: hay que decir.
2: Pega.
1: Tú dile a tu pareja, oye, este hábito, estos hábitos los escuché ahí con las dos tapatillas.
2: Vamos haciéndolo.
1: Hay que hacerlo, vamos aplicándolo a ver si jala o qué.
2: Y ya nos cuentan si les funcionó, pues también nosotros aplicarlos, ¿verdad? Pues muchas gracias, nosotras somos Miriam Castellano.
1: Y Rocío Barragán, esto fue el show
2: de Miriam y Rocío.
1: Cuídense mucho.
2: Besitos.
1: Bye.
2: Adiós.

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2: Nos estamos saludando con mucho gusto en este miércoles aquí en la jugada final. Cari Zambrano, Jess de León y Heriberto Murrieta con el gusto de acompañarles como cada día aquí en el programa. Cari, mucho gusto en saludarte.
3: Qué gusto saludarte, Beto. Jess de León, ya estamos listos aquí en la mesa, preparados, listos para llevarles lo mejor de la información para toda nuestra comunidad latina que nos escucha a través de grandes cadenas de radio, tanto en Miami, Chicago, Dallas, saludos para Nueva York, a Houston, Los Ángeles, Las Vegas y más. Ya lo escucharon, estamos los tres, cada uno desde su trinchera para llevarles la mejor información de este lado aquí en Estados Unidos. Pues vámonos directo ya con la jugada final, Beto.
2: Por supuesto, Cari, enorme cobertura, qué cantidad de ciudades importantes con presencia de nuestro programa de la jugada final. Jess, mucho gusto en saludarte el día de hoy.
4: Buenas, buenas, chicos, ¿cómo estamos? Oigan, pues arrancamos con buena información, justamente dándoles la bienvenida a todos los que ya nos están sintonizando desde su coche o la oficina, a toda la gente latina que nos está ya pues sintonizando en la jugada final para estar bien informados y además pasar un buen rato. Es una hora, así que aquí los vamos a estar acompañando.
2: Qué gusto, Jess, tenerte como cada día. Y vamos contigo, Cari, con el avance de tu información.
3: Pues seguimos con la información de los incendios en Washington y bueno, también hubo primarias, votaciones. Esta situación en el estado donde voraces incendios forestales amenazaron el desarrollo de las elecciones primarias también, que han obligado a la evacuación urgente de unas 65,000 personas. Así está crítica la situación, Beto, auditorio, tras arrastrar con cientos de estructuras. En unos momentos más les daremos a conocer qué hay detrás de toda esta emergencia, cómo se vive la jornada electoral también bajo el humo. Y bueno, también hubo caos aéreo en Colorado. Pasamos a los cielos, donde las condiciones meteorológicas extremas, un frente frío también desataron momentos de auténtico de pánico. Pues alrededor de unos 20 vuelos comerciales que tenían como destino Denver tuvieron que ser desviados de emergencia, dejando un saldo de 5 heridos por turbulencia severa. Imagínense vivir una turbulencia al grado que sales herido. También más adelante les platicaremos qué fue lo que pasó exactamente. Y bueno, alerta también de seguridad en California. Máxima atención en torno a la seguridad. Un hombre armado fue detenido cuando vigilaba los terrenos del club de golf de Donald Trump en el rancho Palos Verdes. Esto a pocos días de una visita oficial del exmandatario. ¿Quién era el sospechoso? Bueno, ¿qué encontraron las autoridades tras su captura? Todos los detalles también a última hora se los tendremos también preparados en unos minutos. Y finalmente, también en las inmediaciones de Spokane, Washington, pues la devastación provocada por el fuego que ha arrastrado con más de 700 muchas estructuras, mejor dicho, hemos perdido la cuenta de un giro judicial. Las autoridades confirmaron el arresto de un hombre acusado de iniciar intencionalmente uno de estos destructivos incendios. También les contaremos quién es el detenido, cómo dieron con él gracias a la ayuda de los vecinos y qué cargos enfrenta. Aquí en la jugada final vamos a tener esa información.
2: Perfecto, perfecto, Cari, ya te estaremos escuchando. Jess, mucho gusto en saludarte.
4: Buenas, buenas. Oigan, ¿cómo estamos? Los saludo con mucho gusto. Acá andamos ya con pues los titulares y con todo lo que vamos a estar platicando justamente el día de hoy. Pues resulta ser que hoy es el día de la ropa interior. Asegúrense de ponerse ropa interior, por favor. Sé que muchos de ustedes, bueno, no de los que estoy aquí en cabina, ¿verdad? Pero no. Sé que hay muchas personas que dicen, no nos gusta usar ropa interior. Bueno, pues cada quien, pero para algo fue hecha, por algo fue creada, entonces bueno, pues hay que tomarlo en cuenta también. Hay de ropa interior a ropa interior, también les recomiendo cambiarla, lavarla, y número dos, cambiarla en el aspecto de que a lo mejor ya anda uno dando pena, porque si la que la trae rota el calzoncillo y lo trae roto, que si mira, yo traigo para un iPhone pero no traigo ni para los calzones, muchos dicen por ahí. Entonces traten dependiendo de cada que ustedes puedan, ¿verdad? Cambiar, comprarse alguna ropa interior linda, que también eso ayuda muchísimo. Hay muchas mujeres que dicen, ay no, yo nada más con ponerme una ropa interior linda ya me siento diferente.

0: Ya anunciaron también una serie de actividades del festival Juan Gabrielismo y ya existe un helado mezclado con analgésico que le vamos a contar más adelantito de qué se trata, porque pues se me hace muy buena tirada el hecho de que pues haya una nieve, un helado y que además traiga pues ese toque de analgésico que tiene como dos funciones, ¿no? Es algo rico. Bueno, esperemos que sepa rico. Ahorita vamos a estar platicando de eso.
1: Oye, qué bueno lo del día de la ropa interior. La tela, sí. La tela se va desgastando de tanta lavada.
0: Claro.
1: Es inevitable. Uh-huh. Y del desgaste viene el bújero, como decían las mamás.
0: Sí.
1: Así que yo creo que sí, tienes mucha razón. ¿Cómo ves tú, Cari, que pues sí hay que andar renovándola y buscándola la que esté bonita?
2: Voy a decir algo, como lo vivimos en mi tierra, por allá en Sinaloa, en Culiacán, son temperaturas súper altas. Entonces mucha gente tiende a utilizar las prendas, la ropa interior, cuando ya están usadas, Beto, porque dicen ya está más fresca, está más ligera, que tiene, que tenga agujero, porque por ahí entra el aire.
1: Entonces, una ventilación.
0: Bueno,
2: dependiendo cada quien, ¿no? Que lo decida, ¿no?
1: Sí.
0: Está bien, no los vamos a juzgar.
2: No,
1: es una ventilación añadida, así que bueno, pues no está mal tampoco. Bueno, en fin, vamos a seguir platicando y escuchando a Jess más adelante también, a Cari desde luego. Yo les voy a hablar de deportes el día de hoy, porque hubo 7 partidos de la Leagues Cup el día de ayer en territorio de Estados Unidos. Cincinnati 3, Pachuca 1, Charlotte 3, Pumas de la Universidad de México 0. Una paliza se llevó el equipo universitario en Charlotte, en Carolina del Norte. Real Salt Lake y Tigres empataron a 1, pero después el equipo de los Tigres ganó 6-5 en penales y se le da un punto extra al que gane en penales. Así que, ¿cómo ves, Jess? No le fue tan mal a tus Tigres ayer en Estados Unidos.
0: Sí, no, pudo haber sido peor, como dicen por ahí, pero no, gracias a Dios ahí tuvimos buen resultado, bueno, dentro de todo, pero bueno, pues esperemos que vayan a aumento, o sea, vayan ganando más partidos, no solamente en la Leagues Cup, sino también pues en la Liga MX.
1: Por supuesto, le urge a Tigres enderezar el rumbo. Fueron 6 partidos, corrijo, no 7, los del día de ayer. Vancouver 0, Atlante 1. El Atlante gana su primer partido internacional en casi 20 años. Y se presenta el Atlante en esta Leagues Cup con un gol de Johan Julio, el ecuatoriano, en un servicio de Pisuto. El balón es rebotado. Julio mete muy bien el hombro. Una carga legal, como suele decirse, para desplazar al jugador de la defensa del equipo de Vancouver, y luego la media vuelta, el tiro que pega en el palo y se va al fondo de la portería del equipo de Vancouver. El Atlante gana el partido como visitante. Columbus Crew y el Atlas de Guadalajara se enfrentaron también. Columbus Crew ganó 3-1 este partido y Minnesota perdió ante los Bravos de Juárez. O sea que ahí el nuevo técnico de Bravos de Juárez, que es un español que se llama Salvador Valero, que entró en lugar de Pedro Caixinha, consigue este triunfo para el equipo de los Bravos. Así que, como suele decirse, un adagio muy popular, equipo que estrena técnico gana. Efectivamente, Bravos de Juárez con Salvador Valero, que así se llama este entrenador catalán, consigue el triunfo en Minnesota 2-1. Así que los Bravos de Juárez y el Atlante son los dos equipos mexicanos que lograron vencer a sus respectivos contrincantes en los partidos que disputaron ayer en territorio de Estados Unidos. Para el día de hoy, el Inter de Miami de Lionel Messi contra el Atlético de San Luis, Rayados de Monterrey contra Orlando, Nashville contra León, Dallas contra Querétaro, Toluca, este sí se juega en Toluca, no en Estados Unidos, contra Seattle y Los Ángeles contra las Chivas Rayadas de Guadalajara en territorio angelino. El Toluca tiene que aprovechar esta condición de local frente al equipo de Seattle y vamos a escuchar lo que comenta el técnico del equipo del Toluca, Antonio Mohamed.
3: No, primero que nada, ellos tienen también, el entrenador ha ganado casi todo donde ha jugado ahí, tiene mucha experiencia, es un equipo que se conoce mucho, pero nosotros jugamos en casa y nuestro único objetivo es ganar el partido, sabiendo que tenemos la ventaja de localía. Es un torneo que nosotros aspiramos a llegar a cuadrar más alto al último partido. Entonces, para eso, mañana es un primer paso importante. A sabiendas de

0: Último contrato y siempre tipo de México que cualquier traspié te puede dejar afuera. Entonces, eso no quiere concientizar que mañana es un partido prácticamente definitorio, porque si no sé si con 6 puntos te alcanza para pasar a otra fase. Entonces, es un partido casi definitorio para el otro equipo que juega.
1: Son las palabras del turco Antonio Mohamed, que va a recibir a Seattle el día de hoy en partido correspondiente a la primera jornada de esta Leagues Cup, que confronta equipos mexicanos con equipos de los Estados Unidos. Por otra parte, el Inter de Miami con todos sus grandes jugadores, no sabemos si jugará Messi, pero ahí está la confrontación de un equipo mexicano contra un equipo donde juega el mejor jugador del mundo, que sin embargo perdió la gran final del campeonato mundial ante el equipo de España. Un compromiso muy importante, histórico para el equipo de San Luis, enfrentar al Inter de Miami en territorio de Florida. Y vamos a escuchar lo que dice Diego Mejía, el técnico del conjunto del Atlético de San Luis.
2: Bueno, estamos hablando de uno de los mejores jugadores en la historia del fútbol. Yo creo que hay dos maneras de enfrentar. O eres víctima o tomas la iniciativa. Esa es la realidad. Y en ambas Messi hace diferencia. Entonces, si quieres jugar a defender, te va a hacer diferencia. Si quieres jugar a tener la iniciativa y que ellos te transiten, va a ser la diferencia. Y yo soy de los entrenadores que soy valiente y me gusta proponer. Sin duda alguna no cambiaremos nada. Trataremos de gestionar bien las contras, pero el equipo saldrá a proponer y saldrá a demostrar de lo que estamos hechos y el por qué venimos con mucha expectativa de esta competencia.
1: Son las palabras de Diego Mejía, el técnico del equipo potosino, enfrentando al equipo de Miami. El Inter de Miami se fue de vacaciones, Lionel Messi una semana. Esto retrasó su incorporación con el equipo de Miami. Está obviamente en la recta final de su carrera. Se antoja, pues, prácticamente imposible que vuelva a jugar un mundial. Todos pensamos que Ronaldo, que Messi, son jugadores que ya han jugado su último campeonato mundial. El caso de Modric, también desde luego, jugadores que ya por su edad difícilmente podrían jugar otro campeonato del mundo en 2030, en territorio de España, de Marruecos, de Uruguay, de Portugal y de Argentina. Así que Messi seguramente en la recta final de su carrera, pero todavía con mucho que ofrecer, a pesar de que camina, de que no corre mucho, de que está leyendo el partido de manera como un observador, prácticamente como deambulando en el terreno de juego, pero en cualquier momento Messi ya sabemos que puede, con su inteligencia, con su talento, con su visión de campo, cambiar el rumbo de un partido. Así que será interesante ver, sin duda alguna, el comportamiento del Atlético de San Luis. Dice el entrenador Diego Mejía que no tiene por qué achicarse el equipo de San Luis, que no tiene por qué apantallarse, como decimos en México, ante el equipo de Miami. No debe bajar la guardia el equipo de San Luis, que va a enfrentar al Inter de Miami en este partido correspondiente a la jornada 1 del torneo de la Leagues Cup. También será interesante ver el desempeño del Querétaro en territorio de Dallas, por supuesto el León, que va a estar jugando en Nashville, y obviamente las Chivas Rayadas del Guadalajara, que van a un terreno donde hay muchos mexicanos, como es Los Ángeles. Más adelante estaremos platicando un poquito más sobre este partido de la visita de Chivas a territorio angelino.
3: 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Y son la jugada final.

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11: Estamos de regreso en la jugada final en este miércoles y vamos contigo, Cari, con toda tu información.
12: 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Y bueno, ahora sí, vámonos de lleno a la información. Les platicaba de las elecciones primarias en Washington de este martes. Estuvieron marcadas por varios incendios forestales que han afectado una vasta zona que incluye Spokane. Es la segunda ciudad más grande del estado, donde tres fuegos sin control obligaron a evacuar alrededor de unas 65,000 personas, y bueno, sí, más de 5 millones de habitantes de Washington están registrados para votar, según cifras de la oficina del estado, y bueno, las boletas pueden entregarse en buzones oficiales o centros de votación del condado por todo este tema de los incendios que tenían pues alertas, ¿no? Y bueno, para las evacuaciones que afectan Spokane, que suponen un reto para los votantes, también para las ciudades electorales. En ese sentido, la auditora del condado de Spokane, Vicky Dalton, dijo a los medios de comunicación que incluso las personas que perdieron sus boletas todavía podían votar en persona. Dieron opciones alternativas, pero igual los fuegos siguen sin control. Los electores podían encontrar boletas nuevas en las bibliotecas del condado de Spokane, en la oficina electoral y otros sitios que estaban habilitados. El mismo secretario de Estado de Washington dijo que las elecciones primarias tenían una participación baja que no se superaba el 40%, que era una cifra que se esperaba bajara también por los mismos incendios que han afectado esta gran parte del estado de Washington. Y bueno, también en otra información, más adelante les estaremos platicando cómo se van desarrollando estos incendios. Platicaba también de un tema en el aire. 5 pasajeros resultaron heridos por las turbulencias debido al mal tiempo que obligó al desvío de 22 aviones que iban al aeropuerto internacional de Denver hacia el de Colorado. También lo dieron a conocer los medios locales. El aeropuerto de Colorado Springs confirmó que los bomberos atendieron a 5 pasajeros, todos de aviones distintos, y que uno de ellos fue trasladado a un hospital de la ciudad en estado estable, pero igual imagínense el susto que se llevaron. La aerolínea United Airlines, que tiene en Denver uno de sus principales centros de conexiones, indicó que 12 aviones de su flota principal estuvieron entre los desviados y que ninguno de sus pasajeros, por fortuna, resultó herido. El hecho ocurrió recientemente debido a un frente frío en la zona de Denver que dejaba rachas de viento cerca de la superficie y obviamente cambios en su dirección. Según la misma información que se dio a conocer, los vuelos hacia ese aeropuerto son con frecuencia movidos por la cercanía de las montañas rocosas. Y bueno, la Administración Federal de Aviación señaló que los desvíos responden a causas diversas, entre ellas el clima, las tormentas eléctricas, los vientos muy fuertes y la poca visibilidad, y que la decisión final sobre dónde aterrizar corresponde obviamente al piloto al mando de esas aeronaves, ¿no? El de Denver es uno de los 10 aeropuertos con más tráfico del mundo y bueno, por sus terminales pasaron más de 82 millones de pasajeros en 2025, según el Consejo Internacional de Aeropuertos. Imagínense, entonces, la situación, también hubo muchos retrasos en este aeropuerto. Por fortuna, el tema de las turbulencias y los heridos en los aviones, pues no hubo heridos de gravedad, solamente el gran susto que se llevaron. Y bueno, pasamos a otra información. El Departamento de Policía de Colorado, del condado, mejor dicho, de Los Ángeles, indicó que Janine John Taele, de 38 años, estaba tomando fotografías, videos y llevaba un cargador con capacidad para 16 balas, otras municiones en su bolsillo. Ese es el hombre detenido. Las autoridades recuperaron una pistola cargada dentro de su auto. Las fuerzas del orden registraron su vivienda en la ciudad de Downey y encontraron una gran cantidad de armas de fuego, cargadores y municiones, también chalecos, antibalas, cuadernos con declaraciones preocupantes. La misma policía del condado anunció que el arresto se hizo mientras Donald Trump se preparaba para llegar a la cena del Comité Nacional Republicano en el Trump National Golf Course en el Rancho Palos Verdes, que es un suburbio de Los Ángeles, al sur de Los Ángeles. Y bueno, el departamento no entró en detalles sobre las declaraciones preocupantes o si el hombre planeaba un ataque contra el presidente o contra el evento. Obviamente son temas que todavía se guardan por las investigaciones que están en curso. Este hombre fue acusado de varios delitos graves, entre ellos robo en segundo grado, recepción de un cargador de gran capacidad y posesión de un fusil o escopeta de cañón corto. También fue acusado de portar un arma de fuego oculta en un vehículo que es pues también un delito menor, pero es un delito. Y bueno, estaremos más de cerca con esta información en qué resulta, si qué planes tenía este hombre hacer un ataque armado. Estaremos muy de cerca para darles a conocer más adelante esta información. Y bueno, con el tema de los incendios, las autoridades del estado de Washington arrestaron a un hombre acusado de iniciar el incendio Old Trails, uno de los tres grandes incendios forestales que han arrasado cientos de estructuras y obligado a la evacuación de decenas de miles de personas en el área de Spokane. Este hombre, el sospechoso, fue identificado como Aaron Farinashi, de 37 años, quien enfrenta un cargo de incendio en primer grado. Lo dio a conocer la misma oficina del sheriff del condado de Spokane. Y bueno, según las autoridades, detectives de la oficina y especialistas del Departamento de Recursos Naturales de Washington reunieron pruebas suficientes para establecer causa probable y solicitar su arresto. La investigación contó con información proporcionada por los mismos vecinos, los mismos ciudadanos, así como por agentes del Departamento de Policía y bueno, de la oficina del sheriff, que respondieron al reporte inicial del incendio y participaron en las evacuaciones. Las autoridades dijeron que este hombre es un delincuente convicto procedente de Arizona, aunque indicaron que no encontraron antecedentes documentados relacionados con piromanía, ¿no? Incendios provocados. Los investigadores precisaron que por el momento no existe evidencia que relacione a este hombre de nombre Farinashi con otros dos grandes incendios que continúan activos en la zona. Y bueno, el sheriff del condado de Spokane indicó que el cargo de incendio en primer grado es el que actualmente está respaldado por las pruebas disponibles, aunque advirtió que la investigación sigue en desarrollo y podrían surgir nuevos elementos. Esta es la información. Imagínense ustedes, uno de los más grandes incendios en Spokane ha sido por este hombre, ¿no? Ocasionado por este hombre, que igual está en investigaciones todavía.
11: Tremenda, tremenda información. Vamos a estar muy pendientes contigo, Cari, en los próximos días sobre este fuego. Y te escuchamos, Jess, con mucho gusto con los espectáculos en este miércoles.
13: Oigan, vámonos de este lado ahora con toda la información de los famosos. Y es que ya saben que los memes hoy en día, bueno, pues tienen mucho alcance, mucho impacto y de volada se hacen virales. Y estamos hablando justo de Shakira. Yo no sé si ustedes se acuerdan, pero esta fotografía estuvo circulando justo en 1997. Fue para hacer promoción de Pies Descalzos, ese álbum tan importante en su carrera. Sabemos que de ahí tiene muchos temas y muchas canciones buenísimas que muchos extrañamos a esa Shakira. La vemos ahí con su cabello negro, pues es otra versión, otro look básicamente. Y les digo que se ha hecho muy viral porque, bueno, pues constantemente también esa fotografía es utilizada. Está sentada, está en una silla, está en un escritorio, está como que disque tecleando ahí en la computadora, una computadora pues muy antigua, de las primeras computadoras. Claro que se ve apagada la computadora, entonces muchos pues hacían burla de eso, ¿no? Pero bueno, pues ahora resulta ser que ella misma compartió a través de sus redes sociales una imagen muy parecida, justamente pues podría ser que casi es igual, pero bueno, pues tomando en cuenta ahora los nuevos elementos, ¿no? También de esa manera pues ella se encuentra sentada, es una silla un poco completamente diferente, en un escritorio diferente, ya no está con una computadora sino con una impresora. De hecho ahí se puede ver que está un perrito, pero bueno, ella pone: me da la impresión de que ya he visto esto hace algún tiempo. Y todo mundo, ¿qué? Necesitábamos esta actualización del meme, la actualización del meme, se puede ser más icónica en esta vida. El meme se actualizó y nos encanta, qué buena referencia, la reina. Bueno, ya saben, ¿no? Los comentarios a través de sus redes sociales explotaron. Y yo lo que vi es que, pues, sigue igual, para empezar. Obviamente, bueno, pues si ustedes pueden ver el color de cabello, pues sí, sí cambió un poco, pero es idéntica, casi 30 años de esa imagen. Qué bien se ha conservado Shakira. Los años no han pasado por ella en vano. Creo que han tenido buen resultado. Queremos la fórmula, ¿verdad? ¿Ya la vieron, chicos?
11: Claro, oye, qué bien conservada, sí. Está súper bien conservada. Yo desde ese primer álbum me enganché mucho con su música, con sus canciones, con esos falsetes que hace, con esos giros y esos alcances impresionantes de su voz. Y está muy bien conservada, de verdad que sí, la colombiana.
13: Sí, totalmente. Y estamos hablando que, pues, a casi 30 años, pues sigue todavía generando mucho impacto ese meme. Y ahora que tenemos la actualización, bueno, pues definitivamente yo creo que se va a estar utilizando muchísimo. Entonces ahí se los dejo también. Si no lo han visto, se los comparto a través de las redes sociales. Oigan, pero vámonos a otra información, porque estamos hablando de música de Shakira y nos encanta, y por ejemplo hablar de esas rolas tan icónicas, pero también por otro lado, acá en México, para todos los mexicanos que nos están sintonizando, que sienten justo a México muy cerca, Juan Gabriel creo que es una de esas figuras tan importantes que sin duda alguna también nos dejó muy buenos temas, nos dejó un conciertazo en Bellas Artes, que por ahí me di a la tarea de conseguir el vinilo, y qué cosa, porque lo puedes disfrutar todo, y como que no sientes que pasa el tiempo, sientes que estás ahí, ¿no? En Bellas Artes. A mí me hubiera encantado poder haberlo disfrutado en vivo, pero bueno, pues ahora justamente pues vamos a empezar con este Juan Gabrielísimo, que pues 2026 justo se cumplió el 10º aniversario luctuoso de Juan Gabriel, y por eso, que por cierto digo 10º aniversario, qué tan rápido pasa el tiempo, ¿verdad? Vuelan los años, y justamente se anunció esta serie de actividades del festival Juan Gabrielísimo. Se va a llevar a cabo pues allá en su querida Ciudad Juárez, para toda la gente que tiene oportunidad de ir, que a lo mejor tiene familia allá, que le queda cerca, bueno, pues creo que es una muy buena oportunidad. Y justo en el mes de agosto es cuando va a comenzar toda esta fiesta, porque si bien pues sabemos que ya no está en este plano terrenal, sabemos que él también pues le gustaba mucho la fiesta, la música, el baile, gozaba todo eso, y así es como lo recuerdan. Entonces, del 21 al 29 de agosto se va a estar llevando todas estas actividades. En una rueda de prensa, el Museo del Divo, bueno, pues ahí justamente dieron a conocer algunos de los eventos que se van a estar realizando, que por cierto, entre ellos se va a develar un nuevo billete de la Lotería Nacional en honor a Juan Gabriel. Entonces, si hay raza que compra su billetito, que tiene familiares que les gusta, bueno, pues creo que es buena oportunidad también para tenerlo ahí. Y con esta serie de eventos se busca continuar justo con el legado de Alberto Aguilera Valadez y la visita de los fanáticos, tanto del país, tanto del estado, de la ciudad, o extranjeros también, que van a disfrutar su música, y que es como les decía, ¿no? La música de Juan Gabriel la tenemos. ¿Tienen alguna favorita de Juanga? Creo que hay muchas, pero ¿alguna en específico que traigan ahorita a la mente?
11: Así fue,
13: muy buena.
11: Hay una que a mí me encanta, que no es tan conocida, que se llama A Mi Guitarra.
13: Ok.
11: Es preciosa esa canción. La escuché en tantas veces, Jess, Cari, que hasta rayé el disco y ya sabía en qué parte, en qué estrofa se rayaba el disco en el coro de esa canción. Se las recomiendo mucho. A Mi Guitarra, de los años 70, con Juan Gabriel.
13: Oye, pues mira, pues ahí están las recomendaciones. Si quieren bailar, pues pongan el Noa Noa. Yo creo que con esa nos podemos ir así bailando a gusto.
11: Ay,
13: y hay otras tantas que hace pues colaboraciones. Sabemos que son canciones, es que hay un poquito de todo. Hay canciones alegres, hay otras un poco más con esa sentimentalismo, con esa...
11: Sí.
13: Ay, no sé, hasta sientes que te duele el corazón cuando cantas algunos temas.
11: Sí, desgarro.
13: Totalmente.
11: Exactamente. Muy bien, te seguiremos escuchando, Jess, después de esta pausa aquí en La Joda Final.

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13: 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Si Mercurio está en retrógrado, las ventas se caen.
12: ¿Hiciste la planeación financiera a partir de los horóscopos?
13: Sí, el zodiaco nunca miente.
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20: De regreso en este tercer segmento de la jugada final y vamos contigo para seguirte escuchando, Jess, con la parte final de tu información.
21: Oigan, ya estamos de regreso acá con espectáculos y justo Nueva Onda, no quiero que se me pase para que ustedes también puedan estar bien informados. NuevaOnda.com, ya saben que es la alternativa perfecta para que se enteren de todo lo que pasa alrededor del mundo, evidentemente lo que se platica aquí en la jugada final, que si los deportes, el espectáculo con los famosos, las noticias, todo lo que sucede en nuestro estado, en nuestro país y en nuestro mundo, ahí lo van a poder encontrar. Para todos nuestros latinos que quieren estar bien informados, bueno, pues ahí está NuevaOnda.com. Oigan, y ahorita que estábamos hablando del Juan Gabrielísimo, que justo ya muchos se andan apuntando y a través de redes sociales nos andan diciendo que ellos también se quieren sumar a estas actividades, nos encanta, y si en dado caso ustedes tienen oportunidad de lanzarse a este festival, bueno, pues ahí nos mandan y nos etiquetan en sus fotos. Pero vamos a pasar a otra información, porque imagínense que ahora, digo, yo creo que ya con la tecnología y con tanta actualización, también pues hay diferentes inventos, diferentes pues sí, como propuestas, ¿no? Y en una de esas es un helado que se introdujo, un helado mezclado con analgésicos para ayudar a tratar los dolores de cabeza. Y miren, a mí me encantó esta nota porque una, yo padezco dolores de cabeza, bueno, en específico de migraña, pero esto ya se está haciendo en Países Bajos, chicos, y yo creo que es una muy buena opción para pues poder traerlo para todo el mundo. Un diseñador presentó justamente este concepto de helado que incorpora pues una pequeña dosis de analgésico, y esto con la intención de tener una manera pues diferente de aliviar el dolor de cabeza mientras estás comiendo un helado. Esta iniciativa pues despertó el interés porque pues sí se ve muy innovador, y justo también abrió el debate sobre el futuro de los llamados alimentos funcionales con fines terapéuticos. Entonces, esto es una propuesta, pero la verdad es que no se me hace nada mal, ¿verdad? Habrá que probarlo, ¿verdad? También habrá que probarlo para ver qué tal sabe, si se puede poner alguno otro sabor, ya muy exigente, ¿verdad? Ya que andamos en eso, bueno, pues que también nos tomen en cuenta. Esta propuesta plantea, pues, importantes desafíos científicos y regulatorios también. Sabemos que cuando se lanza un producto al mercado, no nada más es así porque sí, o sea, tiene sus reglas, sus, obviamente, todas sus inspecciones previas a, pues, este lanzamiento. Pero los especialistas recuerdan que incorporar un medicamento a un alimento justo requiere unos estudios muy rigurosos para poder garantizar que la dosis sea precisa, que el principio activo se mantenga estable durante la fabricación y el almacenamiento, y que el producto sea seguro y eficaz para los consumidores, porque después no queremos que nos salga contraproducente y que salga peor, como dicen, más caro el caldo que las albóndigas. Hasta la fecha solamente es una propuesta, es una práctica que se está haciendo, pero no está 100% ya autorizada para su distribución en todo el mundo. De todas maneras, esta innovación nos gusta. Puede ser que después se hagan otras propuestas, y ya saben que después la mente locochona de la gente, bueno, pues puede dar a otro helado o a otro tipo de alimento. Pero bueno, ya lo pusimos en la mesa. Esperemos que próximamente lo tengamos por acá.
20: Perfecto, Jess, muchas gracias por la información, y voy a concluir la información deportiva del día de hoy para hablar sobre la visita del equipo de las Chivas Rayadas del Guadalajara a territorio de Los Ángeles. El día de hoy, el Guadalajara, que ha mostrado un juego colectivo de armonía, con mucha llegada, con mucha elaboración, un fútbol rápido, ligero, dinámico del Guadalajara, que ha incorporado a Kevin Castañeda y también a Jordan Carrillo para este torneo, y sin embargo, el Guadalajara no ha podido ser tan contundente. Apenas un empate el pasado viernes en la cancha de Puebla, con un golazo conseguido por Roberto Alvarado, y el día de hoy va a jugar en territorio de Los Ángeles el equipo de las Chivas dentro del torneo de la Leagues Cup. Y vamos a escuchar las palabras de Gabriel Milito, el técnico de las Chivas Rayadas del Guadalajara.
22: Es un torneo bastante particular porque no te perdona el error, no te perdona tener un mal resultado. te exige ganar, fundamental ganar para las aspiraciones de poder continuar en el torneo.
20: Derrota del Atlas de Guadalajara ante el Columbus Crew. Todavía Hernán Crespo no puede ganar como técnico del conjunto rojinegro. Perdió el primer partido en la liga frente al equipo de Monterrey de Matías Almeida y volvió a perder el día de ayer ante Columbus Crew. Y vamos a escuchar lo que dice el técnico argentino del conjunto rojinegro.
1: Esto es así, lo que nos toca. Tomamos esta responsabilidad y así va a ser y trataremos de ir mejorando a medida que pasan los partidos. Lógicamente no es divertido perder los partidos, no le gusta a nadie, pero es lo que está sucediendo, hay que aceptarlo y estar tranquilos. Esto sirve para saber dónde estamos y, como dije en la conferencia pasada, nosotros tenemos claro dónde queremos llegar. Entonces, a medida, utilizamos siempre con ganas de competir y dejar lo más alto posible el nombre de Atlas, pero también entender la situación en la cual nos encontramos, de muchos cambios, de muchas situaciones, con un estilo de juego claro que se venía haciendo durante la pretemporada.
20: El equipo de los Bravos de Juárez se impone 2-1 en Minnesota, al conjunto de Minnesota, con una victoria que le da, que es como un bálsamo, que le da oxígeno al equipo de Juárez, que había perdido sus tres primeros partidos en el torneo de liga, lo que originó la destitución de Pedro Caixinha. Vamos a escuchar al técnico catalán Salvador Valero del equipo de los Bravos de Juárez.
2: Primero que te digo es que tenemos un equipazo, que tenemos unos jugadores con una calidad inmensa, lo han demostrado hoy. Los goles son un claro ejemplo de ello. Nada más se necesitaban elevar el rendimiento individual, lo hemos hecho y creo que hemos buscado una versión muy buena de cada uno a nivel individual. Eso hace que el colectivo pues juegue bien. Lo hemos hecho, se han comprometido muy bien con el plan de partido, les hemos dado unas órdenes muy claras, tácticas, que creo que hemos seguido a lo largo de todo el partido, y eso es lo que nos ha hecho ganar. Sí, necesitábamos ganar. Desde hace muchos meses el equipo no ganaba fuera de casa. Reforzamos mucho eso, reforzamos mucho el equipo. Hoy tuvimos un 11 muy competitivo y los cambios entraron muy bien. Refuerzo mucho eso, ¿no? Los que entraron en el segundo tiempo nos aportaron muchísima intensidad, seguir con el plan, seguir con la energía, y eso es lo que nos va a hacer fuertes, tener al mayor número de soldados disponibles para la guerra, porque vamos a jugar cada tres días y necesitamos a todos.
20: Fue la voz de Salvador Valero, técnico de los Bravos de Juárez, y vamos contigo, Cari, con la última nota del día.
3: Y bien, amigos, gracias Beto, gracias Jess. Cerramos nuestro espacio de hoy hablando de algo que nos toca directamente a todos los que vacacionamos, ahorita en especial en este verano, que salen de viaje o se desplazan también por trabajo. Igual, la seguridad de nuestros dispositivos es muy importante. Tomen nota porque Microsoft acaba de lanzar una advertencia a nivel mundial que encenderá las alertas de más de uno. Resulta que grupos de hackers han estado comprometiendo, y secuestrando las redes Wi-Fi de hoteles y centros de hospedaje alrededor del planeta, así como lo escuchan. Y nos preguntaremos, ¿cómo operan? Esto es muy sutil. Cuando usted llega a su hotel, se conecta directamente a la red inalámbrica del hotel, le aparece la típica página de bienvenida o una ventana emergente pidiéndole actualizar algún sistema o iniciar sesión con sus cuentas pues corporativas o de correo, por ejemplo, imitando plataformas muy conocidas como Microsoft 365. Y pues cuidado, ojo ahí, porque esas páginas son falsas, están diseñadas hasta quirúrgicamente para robar nuestras contraseñas, datos personales o instalar software maliciosos sin que se den cuenta en ese momento. Lo delicado de esto, nos explican los expertos en ciberseguridad, es que el viajero ya está acostumbrado, obviamente, a lidiar con portales cautivos lentos como lo de los hoteles, avisos de certificados o pequeñas trabas al conectarse en un aeropuerto, por ejemplo, o en el hotel, ya lo decía, lo que hace que este tipo de trampas pasen totalmente desapercibidas entre la rutina del viaje. Ante esta situación, ante este panorama, las recomendaciones de los especialistas son claras para proteger, pues obviamente, sus contraseñas y su patrimonio, toda su información que traemos a veces en los dispositivos. Primero, parta de la premisa de que el Wi-Fi de un hotel o de cualquier espacio público no es nada seguro. Ojo. Segundo, si es posible, eviten ingresar sus contraseñas de trabajo, sus cuentas, contraseñas personales o cuentas bancarias críticas mientras estén conectados a estas redes abiertas. Tercero, una opción mucho más segura es utilizar datos de su propio teléfono celular, convirtiéndolo en un punto de acceso portátil o hotspot, o sea que ustedes enlacen su teléfono con su computadora en un hotel si van de viaje o en un aeropuerto también, y siempre y cuando su plan se los permita, sobre todo, ¿no? Porque en plenas vacaciones lo último que queremos es llevarnos la desagradable sorpresa de un robo de identidad o una vulneración de nuestras cuentas. Pues cuiden mucho su información durante sus viajes, viajen con precaución, manténganse un paso adelante, bien informados. Y bueno, esta es la recomendación que les hago a ustedes si van a planear algún viaje o si ya están por viajar en este verano aquí en La Jugada Final.
20: Cari, muchas gracias por toda la información. Que te vaya muy bien el día de hoy.
3: Gracias, Beto, por este espacio, sobre todo a nuestra gente, por acompañarnos en este miércoles en La Jugada Final. Cuídense mucho, pásenla muy bien. Lo esperamos mañana también aquí en este gran espacio.